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0: De los clásicos para recordar a esa hora también de ese señor Milton Torres, Papo Man. Camino a la delincuencia, viejo Dani, para recordar. Vaina, ¿eh?
1: 7:15 minutos en Tropical, un clásico de la champeta.
0: Oiga, quiero saludar a mi primo Cristian Peralta, que está a esta hora conectado en la ciudad de Santa Marta escuchando Tropical 89.1. Al propio Amado Music dice presente. Bueno, viejo Dani,
1: ¿qué pasó?
0: Por acá nos llega una denuncia, se escuchan sobre inseguridades, especialmente por muchos sectores, pero uno tiene que ver este sobre la 46 no, este con
1: video,
0: 30.
1: Este video me lo vi.
0: Ajá.
1: Para contextualizar a la gente, esto pasó ahí en el mercado.
0: Exactamente.
1: Exactamente en el semáforo que va o que dirige hacia la 46 o vía 40.
0: Uh-huh.
1: El que hace ese semáforo ahí pierde el año.
0: Se están tumbando los retrovisores.
1: Mira, ¿cómo hago el semáforo yo? Y lo aprendí un taxista. El man me dijo: hermano, usted, yo soy oyente suyo. Cuando usted vaya por la 30, usted vive para el sur.
0: Ajá.
1: Haga el semáforo de la siguiente manera. Cuando yo veo que ya el semáforo me puso en rojo, yo bajo la velocidad desde la mitad de esa distancia hasta el semáforo. O sea, tú pasas
0: okay.
1: El primer semáforo, llega un segundo, que es ahí el que da con la 46 Transmetro y que da para la vía 40. Ese, como yo vea que está en rojo, yo no freno, no hago el semáforo. Yo le bajo la velocidad del carro y lo dejo andando suavecito, suavecito, suavecito, hasta que me llegue allá y vuelva a cambiar el semáforo.
0: Total.
1: Cuando es a altas horas de la noche. Ahí se han robado, vea. Retrovisores, lobos de carro.
0: Le sacan los celulares. La gente que va, a mí me sucedió exactamente. Me acuerdo yo por los lados del, eso vendría siendo Santuario.
1: Okay.
0: Por el semáforo de el Cari de alta complejidad.
1: Ya entendí.
0: Bueno, ahí frenó, tal. El vale con su maniobra, yo estaba escribiendo ahí, tal, el celular. Se levantó y cuando viene a ver, ¡jas!
1: Se puede jalatón supremo.
0: Jalatón supremo, el vale.
1: Llórelo.
0: Llórelo, allá te vi. Y así han pasado, así he visto casos. Bueno. Uno vi sobre todo a la 30, por la, donde está el moderno.
1: En la 30 el propio, se le alzan así en la moto y chao, hablamos.
0: En el moderno, plenas 8 de la mañana, entonces, fuerte, Dani.
1: Entonces, este caso, lo vi en redes sociales del carro, el man dejó para hacer reversa, para que no le quitaran el retrovisor y estrelló. Ajá. Un carro del lado que estaba por detrás.
0: No.
1: Luego, esa cámara del vehículo que estaba, que fue estrellado, era la que estaba grabando el momento y empezó a pitar. Pa, pa, pa. Luego le echó para adelante y el man medio le abrió la puerta y le dijo un poco vaina los jampones. Pero al fin y al cabo no sé en qué quedó, si pudieron arreglar el daño del carro o no se pudo arreglar.
0: Hombre.
1: No sé cómo quedó la película al final, porque el video lo cortan ahí exactamente.
0: No, y que hay muchas personas también, para ponerlos en contexto, que van llegando a la ciudad de Barranquilla y que no conocen algunos sectores en los cuales hay que tener algunas precauciones, viejo Dani. Gente que viene de Santa Marta, que viene de, por ejemplo, de Medellín, que viene de otros países también, y van en su carro, que lo tienen alquilado en ese caso,
1: okay.
0: Y cogen por esa zona.
1: Lo que pasa es que cogen la vía Avenida del Río.
0: La Avenida del Río.
1: También cogen por ahí.
0: Epa,
1: para poder llegar derechito a la aleta, lo otro.
0: Para conocer los puntos turísticos.
1: Al fin y al cabo se van de Roberto Carlos.
0: Roberto Angleró, Roberto Hurtado, viejo Dani. Y hay que tener en cuenta también nuestros oyentes que están conectados con Tropicana 89.1, 300-356-5627. A esta hora los que están enviando sus notas de voz. Opiniones.
2: Buenas noches, Tropicana. Bueno, en ese caso, me perdona, pero yo después de 8 de la noche, mi hermano, yo me vuelo ese semáforo. Obviamente con la mayor precaución.
1: No, obviamente, total.
2: Porque esa es zona roja, mi hermano. Ahí siempre peligran los retrovisores.
1: Total. Bueno, ahí le digo algo a ese oyente.
0: Ajá.
1: Está bien lo que hace, pero figúrate que en este caso hayan tres carros adelante haciendo el semáforo. ¿Para dónde coges tú?
0: Eso
1: te no toca aplicar algo, hacer Dani. Si tú ves tres carros que están parqueados haciendo el semáforo, reduce la velocidad.
0: Ya.
1: Y ya, y espera que él pase lo que vaya a pasar adelante, pero yo soy capaz hasta de volarme el muro y darle para atrás otra vez.
0: Da.
1: ¿Por qué? Porque toca así, Leo.
0: Toca, toca, realmente.
1: Y si hay que llevárselo, me va a perdonar, me perdona Dios, me perdona la gente, pero si hay que llevárselo,
0: se lleva.
1: Uno se lo lleva, lo remotillo al muro.
0: Total.
1: Y me voy.
0: Pero
1: porque es que toca así. Porque me van a robar algo que yo he comprado con el sudor de mi frente, ¿sí me entiendes?
0: Totalmente.
1: Me están robando algo, un retrovisor que me va a costar a mí, no a ellos.
0: Vea, también vi otro caso por ahí por los lados de la iglesia San Roque, a dos cuadras.
1: Ah, no, ese papá.
0: Ese es candela. Ahí estaba el vale, frenando para que pasara el carro. Y eso eran como las 8, 9 de la noche casi. Y el vale es de una empresa de telecomunicaciones.
1: Dios mío.
0: Tenía los cables atrás, tenía el bolso y la nota.
1: Le jalaron la vuelta.
0: Y le jalaron la vuelta y con machete, papá. Estoy hablando hace un tres años más o menos, exactamente.
1: Tú sabes que esas zonas son calientes, Leo. Lo que es Rebolo. Cuando tú pasas en la bomba de la 38 con 17, que es como quien va para la cervecería casi, o quien coge la 17.
0: Casi cerca de los tres postes.
1: Es ahí, es que vas a pasar por los tres postes. Exacto. Por ahí vas a subir por la 17. Luego viene la partecita original, la de Yarle. A mí me pasó un chasco ahí. Ajá. Exactamente en Don Bosco. Porque estaba haciendo el semáforo y... ¿cómo es que se llama? Y estaba lloviendo ese día.
0: Sí.
1: Me salieron con chopo. ¿Qué hice yo? Aceleré el carro y ya. Pero al fin y al cabo, a cualquier hora te van a hacer la fechoría ahí. Entonces, ese semáforo ahí de Don Bosco, no lo hagan.
0: ¿Se acuerda que cuando llovía salían con destornillador?
1: Salen con todo.
0: Chopo, con todo.
1: Salen con todo. Mira, cuando uno viene de la Avenida del Río por la 17, por Don Bosco, agárrate que lo que va.
0: Y que nos va a cascar Lucho Torres. Porque estamos mencionando Rebolo.
1: No, pero Rebolo, estamos hablando de la fechoría.
0: Estamos hablando de la fechoría, más no el barrio.
1: Es delicado.
0: Y la gente es maravillosa y un abrazo para ellos.
1: Sí, pero si no, es delicado.
0: En algunos puntos específicos.
1: Desadaptado.
0: Claro, claro.
1: Mira lo que me hizo un vale, el pelado Jay.
0: Ajá.
1: Dice, a mí me tiraron una piedra para frenar el carro, obviamente. Me partieron el vidrio. Ah, bueno, me tiraron una piedra para que frenara el carro. De vaina no me partieron el vidrio. ¿Sabes qué te tiran a veces? Huevos.
0: Es verdad.
1: ¿Sabes para qué? Para que tú tengas que frenar, porque el huevo lo que hace es... Y tú como, lo voy a decir así, ajá, tú de mariquita,
0: okay,
1: coges los parabrisas y los mueves. Y es peor. Entonces quedas sin visibilidad.
0: Empañas el vidrio enseguida.
1: Total. Ya.
0: ¿Sabes dónde?
1: Te toca aguantar.
0: ¿Sabes dónde están aplicando también esa misma que te tiran piedra? En el carro o en los camiones. Por los lados de la vía de Santa Marta Barranquilla, por Tasajera, en altas horas de la noche aplican esa misma, viejo Dani, para que el carro o el vehículo frene. ¿Verdad? ¿Qué tal? ¿Qué pasó ahí, la vaina?
1: ¿Qué está pasando?
0: Ay, papi, salen los nenes a ver qué hacen de fechoría, que se pueden coger por ahí.
1: Bueno, lo único que le digo es que en la 30, ahí con vía 40, no haga el semáforo. En Rebolo no haga el semáforo. En San Roque no haga semáforo. Total, deja el pelero.
0: Wisona.
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0: Hoy oiga, tremendo vallenato esta pelada talentosa, Natalia Curbelo del Magdalena, que estuvo hace un par de días acá en Tropicana 89.1. Vea, con una producción del maestro Rolando Ochoa, ya comienzan las grabaciones de diferentes géneros musicales para esta temporada de fin de año, viejo Dani, carnavales.
1: Bueno, ya se viene lo que es fiesta de noviembre en Cartagena. Se preparan y que eso les dura hasta carnaval.
0: Sí,
1: ahí lo que hacen, la grabación es esa.
0: Y la fiesta de los pueblos.
1: ¡Guay! ¡Guay! Bueno, ¿qué se viene hoy, Leo? Rapidinho.
0: Viene la salsa romántica de una. Que viene su nota de voz, nombre completo y de una. ¿Por cuál canción? El nombre del artista y el nombre de la canción de una. 303-56-5627. Ya Dani estaba preparando su canción romántica.
1: La tengo lista cuando usted me diga, viejo Leo.
0: Bueno, de inmediato.
1: Voy para esa. Espero el oyente y suelto la mía.
0: Aquí está la del oyente.
2: Ey, Dani, me llamo John. Te reto con ¿Y qué me pasa de Miki Tavera?
1: Buena canción. Y qué buena canción, buena canción, buena canción.
0: ¿Y qué
1: buena canción.
0: ¿Y qué me pasa?
1: A Miki Tavera se contrarresta resta con Miki Tavera.
0: ¿Va a aparecer con Miki?
1: Sí, señor. Le busqué ahí enseguida. Póngame la canción primero del oyente y después.
0: Pues acá, listo, vamos a buscarle aquí a Miki Tavera de una.
1: El hermanito del Miki.
0: ¿Qué me pasa? Parece. ¿Qué me pasa? Listo, ahí está Miki. El viejo Miki. Aquí está, listo. Esta es la canción que dice el Vale. Sí, señor.

0: Le hicieron gol, Giovanni.
1: O sea, ya se va a empezar a perratear la vaina.
0: Le hicieron gol. Ah, no, le zamparon un muñecazo por acá.
1: ¿De qué manera usted perratea esta película?
0: Al mejor estilo del gran Mickey de Colombia. El Mickey.
1: El cacique.
0: Sí, señor. El señor Altaona se va también con otra de Mickey.
1: Me voy con una canción de Mickey Tavera que se llama Me Gustas.
0: Me gusta de Mickey Tavera.
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0: Vamos a buscar por acá al señor Mickey Tavera. Me gustas.
1: El Mickey.
0: El Mickey. Tavera, aquí está, véalo. Ahí está, listo. Ok, aquí está la canción del Dani. De inmediato. ¿Hizo o no hizo el gol? Ahí está, listo. Ahí está,
1: ya, de una. Póngame ahí a votar los oyentes de Tropicana al 300-356-5627. ¿Por cuál canción van a votar? Nárreme la película y suena el voto.
0: 300-356-5627, de una. Que comiencen las narraciones, de una. 300-356-5627, que dicen nuestros oyentes por acá. Tropicana.
2: Hola, Dani. Leo, ¿cómo estás?
0: Ajá, mujer. Perdón,
2: un
0: amigo.
2: Un beso.
1: El otro no te usa. Rapidito.
3: El Dani le tira un muñecazo al contrincante. El contrincante se agacha, le mete una patada en los huevos.
1: ¡Hombre!
3: Y me voy con el oyente. ¿Qué te pasa?
1: ¡Mierda!
4: ¡Bueno, la pelea al oyente contra el Dani! ¡Comienza la pelea! ¡Le tira un cucarameki, Dani! ¡Acá le tira un gameja! ¡Viene Dani! ¡Le tira un cabezazo! ¡Le saca los ojos! ¡Uy! ¡Uy! Pff, ¡lo hizo bueno! ¡Ganó Dani!
0: Bueno, 1-1 la película.
1: 1-1, suéltela.
5: El cabecemotor, cabeceñame, cabecebuque.
0: Pírame.
5: Ay, caballito, cigarrón.
0: Ay, no hay votación, le digo bueno, que el no, cabece todo. Hasta cigarra y todo, a caballo.
1: No respetan este tema.
6: Hola, buenas noches, Dani. ¿Cómo estamos?
0: Bueno,
6: lo coge Dani, la viene Dani. Pero viene el oyente y le mete una trompada. Me voy con... ¿Y qué me pasa?
0: Bueno, ahí está 2-1.
1: 2-1 ganando el oyente.
4: Señoras y señores, estamos nuevamente en un combate de Tropicana. Por un lado tenemos al oyente retador patrocinado por Leo Brito.
0: ¡Uy, suena!
4: Y por el otro lado tenemos a Dani, el señor Kakistán.
0: ¡Hey!
4: Señoras y señores, está a punto de narrar el combate. ¿Y qué te pasa? Yo creo que hoy vas a perder. ¿Qué te pasa? Leo no me ha mandado al Neki.
0: ¡Manda el número!
4: ¿Qué te pasa? Por eso yo no voy a votar por ti. Arranca el daño a correr, se tropezó, le cayó encima con la cabeza y lo noqueó. ¡Punto para Dani!
1: ¡Señoras y señores! ¡Qué narración! ¡Qué no, categoría! Estamos en nombre de...
0: Arroz el cucayo viejo.
1: ¿Qué dice el oyente?
0: Nota de voz Tropicana, 303-56-56-27, ¿qué dice?
7: Oye, qué muñecazo en la esquina izquierda, qué muñecazo en el tabique, mejor dicho. Casi lo priva enseguida con la música que le soltaste. Pero el man respondió con otro muñecazo en un gancho.
0: Y, no
7: y también se fue a la lona. Pero este man se descalificó y le metió qué botinazo en el pecho y ya privadito. Privadito.
0: Ajá, ¿y entonces por quién?
7: Y la canción es... ¿Y qué me pasa?
0: Mierda, 3-2, va ganando el oyente.
1: ¡Mierda!
0: No hay rosca, no hay roscón de chocolate.
1: Dele.
8: Bueno, los boxeadores en el centro del ring. El Dani mirando la distancia. Coge, se abren los boxeadores. Y el referee dice a pelear.
0: Sí,
8: el
0: señor.
8: Dani lo coge y le mete una recta al Dani y un derechazo en la mandíbula y lo manda a la lona a punto para Dani.
1: Señoras y señores, 3-3. se pone en la película. ¡Qué narración, qué categoría! Aquí están los oyentes, a nombre del arroz chino el llevado.
9: Sí, señor, lleva como 5 días ahí en la nevera, está bastante curtido, ya le está saliendo bastante ramificación al arroz chino el llevado.
1: ¿Qué dice?
10: Ay, bueno, bueno, viejo, con la buena tarde, mío, ahí, cabecepote, oye, cabecelejo, un derechazo, un izquierdazo, un derechazo, un izquierdazo, la coge el cabecepote, la coge el audiente y punto para el audiente.
1: Bueno, 4-3. ¡Mierda!
9: Sí, señor, se pone bueno ese contienda.
11: Ey, cabeza ponchera, están quemando llantas ahí, dando el puente de la cordialidad.
9: Listo, ahorita vamos con eso.
1: Buena la información, muchas gracias.
9: 4-3.
1: Estamos a nombre de la quema de llantas por la cordialidad, a nombre de la muñequera, la quema de llantas.
9: Se quemaron las llantas, adelante.
11: Ey, cabeza ponchera, están quemando llantas, van.
9: Otro más, Mario.
1: Muchas gracias.
9: Bastante llantero, vale, tropicana.
12: Se lleva a cabo, se lleva a cabo. El combate entre el Dani y el oyente. Llega y se abren a pelear. Llega el Dani, una izquierda, una mandíbula. El boxeador se tambalea. Ahí viene el Dani otra vez. Arrima, lo mete contra la puerta. El zampado derechazo, una izquierda, una derecha, un overhook. Y este man de una lo mandó a la lona. El Dani ganador. Alzaron los brazos al Dani ganador.
9: Pone 4-4, señoras y señores. El siguiente voto va a definir la película. ¿Quién ganará, señor Daniel Chaona o el oyente? Arrancando la semana.
1: Solamente falta el desempate para los oyentes de Tropicana. 300-356-5627. Mande su voto, mande su narración, mande con categoría.
9: Sí, señor, nota de voz de una. 300-356-5627, Tropicana.
13: Mi nombre es Eric García.
9: Ah, ok, no, ahí estaba pidiendo la canción de una. 300-356-5627.
1: Falta un voto. La canción se llama ¿Y qué me pasa? Frente a la canción Me Gustas, de Miki Tavera.
9: No falta el pañuelo, como el grupo Nietzsche. Bastante magoso. Falta un solo voto. Narraciones a esta hora, los oyentes. 303-56-5627. De una, voten. De una, manden la nota de voz, la narración. ¿Por quién? Si es por Daniel Taona o por el oyente. De una. Está peleando Miki Tavera con Miki Tavera. 300-356-5627. Más nota de voz ahí se prepara. De una. 300-356-5627. Narraciones a esta hora espectacular para definir quién va a ganar.
1: ¿Qué dice el oyente? ¿Quién ganará?
9: Ojo, lo están escogiendo.
1: No. Estamos esperando la nota de voz. Hoy es transparente.
9: Hay transparencia,
1: transparencia total.
9: Para iniciar la semana sin bastante tramullo, como dicen algunos. ¿Qué dice el vale del bar del boxeo? Ahí está, velo, ¿eh? Juez. 300-356-5627. Va a definir una sola canción, un solo voto. A ver qué dice nuestro oyente, viejo Dani, entonces.
1: No, yo creo que le toca actualizar, viejo Leo.
9: Vamos a actualizar por acá, carajo. 300-356-5627. Sí, señor, hay una incertidumbre. ¿Quién ganará, Daniel Taona, el oyente? La canción... propuesta, el vale Miki Tavera con Miki Tavera. Vamos a ver, ahí está actualizando. 303-56-5627, viejo Dani. Vamos a hacer algo. Vámonos con una canción y ya venimos. Ya vamos a ver.
1: Hay que liquidar eso.
9: Joder, porque la verdad es esa y no hay tramullo. Bueno, manden el Nequi enseguida para ver.
1: No. Ey. Verdad, pero qué viaje, Leo.
9: Manden el Nequi de una.
1: Liquídeme eso, Leo.
9: ¿Verdad? Pero ¿y entonces? 300.
1: No, es que no deja mandar.
9: 356, 50. No deja mandar.
1: Espérate, no deja ni recibir ni mandar.
9: Ni el Nequi, ¿qué?
1: Está mandando Nequi. Bueno, el Nequi está caído y está caído el WhatsApp también.
9: Mierda, sí, vale.
1: No deja ni recibir ni mandar.
9: Se cayó el SOWA.
1: ¿Y qué hacemos
9: el
1: ahora
9: SOWA
1: entonces?
9: Mierda, Dani, entonces, ¿qué pasó por acá?
1: No vaya, güey, va a salir una nota de voz vieja.
9: No, ese es 9, mire, vea. Ahí está, vea. 7:43. Cambió el reloj. Bueno, vamos con eso, pues, ¿eh?
14: Ojo, que se está vendiendo el referee.
1: Viste.
9: Bueno, falta una nota de voz que va a desempatar la película. ¿Quién ganará, viejo Dani? 303-56-5627, narraciones. Transparencia total. Ha sido una batalla reñida. Y nuestros oyentes van a definir eso. De una, si es por la canción de Daniel Taona o por la canción del oyente. Le recordamos la canción propuesta por usted, señor Daniel
1: Taona. O no se va, O si no se define, Leo, pues el WhatsApp está pedaleando.
0: Ajá.
1: O te va a tocar con una canción suya romántica. ¿Qué más?
0: Bueno.
1: Y dejamos esa ahí en el stand-by. Papá, el WhatsApp está caído.
0: Ahí llegó, vea.
1: No, no, no. Es que está pedaleando. Estoy tratando
9: de enviar. De Night Talk.
1: No carga el audio, mire eso. No carga el audio, que está pedaleando.
0: Precisamente.
1: No, no cargue el audio, no cargue el audio. No
0: carga.
1: No cargue el audio.
0: Gravísimo.
1: No cargue el
0: audio. Gravísimo. No, señor, ahí llegó.
1: No carga.
15: El oyente le pega una y Daniel le pega uno al oyente y gana. Me gustas.
9: Señoras y señores.
1: Qué narración, Dios mío. Mira, ahora que le está llegando la vaina, no, ya. Ya gané, ¿qué más quieres? Es que te vas a robar.
9: Aquí está la canción Tramullera de Daniel Tadora.
1: Hombre, qué vaina.
9: La ganadora de esta hora también.
1: Se llama Me Gustas, Miki Taveras en Tropicana.

0: Sergio Vargas, tremendo merengue espectacular. 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Son las 7 de la noche, 54 minutos. 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

0: 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En Tropicana son las 7 de la noche, 58 minutos.
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8: 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Son las
0: 7 de la noche, 59 minutos en Tropicana.
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13: 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En Tropicana son las
0: 8 en punto en Tropicana.
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Señoras y señores, bienvenidos a Que No Me Duermo de Tropicana. Desde este momento comenzamos el programa más importante de las noches en Colombia. ¡Bienvenidos! Como siempre, qué placer saludarlos. Juliana Cardona, el Caballito Castillo, la encantadora Karina Uribe. Desde este momento y hasta las 12 de la medianoche. ¡Bienvenidos!

0: ¿Por qué te burlas de mí, Juliana, si yo te quiero tanto? Vea, yo le voy a decir una cosa. Juliana vive en mi corazón y sin pagar un solo mes de arriendo. Uy, no. Vea,
1: yo pensé que los paisas eran la cosa más... Espérate. Más cuentera que existía. Hasta que conocí a Caballito y Caballito. Y Ave María, la gente de la costa.
0: Pero no, pero sí es verdad, Juliana. Hombre, uy, tú sabes que yo tengo un cariño especial para ti. Tú eso muy bien lo sabes.
1: No.
0: ¿No? ¿No me crees todavía?
1: No, porque usted es lambón.
0: No. Yo sola, viste, esas son las cosas que yo me gano por decirle a Juliana cuánto la quiero, lambón, cuánto la estimo.
1: Por y al decirle... jefe también le dice que le trae pan.
0: A esta hora nos vamos para bueno, pa Medellín. Karina, ¿cómo estás? Buenas noches. ¿Cómo me le va, hello, señorita hello, Karina?
2: ¿Cómo están, bebés?
0: Aquí como cosa rara peleando con la señora Juliana.
2: ¿Qué hace usted con un pan en la boca? ¿Qué comprando pa quién?
1: No, ¿cómo le parece? Usted sabe que todo jefe, aunque diga que no, y todo papá, aunque diga que no, tiene un favorito, ¿sí o no? Los papás
2: y María, los lambones y siguen hoy nivel, Dios.
0: Ay, Dios mío, bendito.
1: Y entonces, bueno, que los papás dicen como, no, yo no tengo un favorito, no sé qué, y uno luego les preguntan confianza, y casi siempre, el favorito es el menor porque era el más chiquito, y uno dice, bueno, está bien.
2: Siempre es así.
0: Pero, ¿quién dijo eso?
1: Pero los jefes, ¿qué? ¿Qué hace un jefe trayéndole domicilio?
2: Para el jefe es el nuevo.
0: O esa Juliana, sí, es una
1: domicilio
0: cosa,
1: de caballo, pan.
2: Cosas no, que pasan dijo? Y hay que decirlas, papito.
0: Eso es mentira.
1: Parpa, domicilio y todo. Yo quiero ver qué hay que hacer para eso. ¿Qué era que está haciendo Caballito?
0: No, nada.
1: Y eso que la que está trasnochando los domingos soy yo. ¿Cómo será?
0: Oye, Juliana,
2: en
0: Juan,
2: cambio,
0: Juliana
2: no
0: tiene esa lengua.
2: Las compañeras.
0: ¿Qué lengua tiene la señora Juliana Cardona, Dios mío?
1: No.
0: Bueno,
1: no,
0: Karina,
1: no,
0: ¿cómo
1: no,
0: me le va?
2: Realistas.
0: ¿Cómo me le va? ¿Cómo ha pasado? ¿Qué de nuevo? ¿Cómo va Medellín?
2: Mi amor, Medellín, delicioso, todo bien. Pero bueno, no importa. A mí me interesa es cómo está Colombia. ¿Cómo está la gente de Bucaramanga? ¿Cómo está la gente de Valledupar? ¿Cómo está la gente de Montería? ¿Cómo está la gente de Barranquilla? Los que están en Tunja, los que están en el Huila, la gente también de Cúcuta, Neiva, a toda la gente un pico lindo, Manizales, Pereira, Cali, bebés. Buenas, buenas.
0: Bueno, señoras y señores, a esta hora de una de rapidez, porque estas chicas están... Ay, que me dicen, ponga ahí esa vaina porque le vamos a contar a los oyentes de qué estamos hablando en Colombia.
3: ¡No den papaya!
4: ¡Tengo miedo!
3: ¿Quién a que no me duermo? ¡No le guardamos nada a nadie!
4: ¡Estoy caído!
1: Meneje, bache, ¿me podía meter tres canciones?
0: ¿Qué fue lo que pasó? ¿Qué está sucediendo? Señora Karina Uribe, cuéntemelo de una. ¿Qué pasó? ¿Qué sucede?
2: O sea, lo tengo yo, no lo tiene Juliana a la mano.
0: Ah, no. Lo que ustedes digan, así es.
1: Bueno, lo que pasa es que como nosotros vamos tan ordenados, que nosotros vamos muy ordenados, y yo pensé que íbamos a hablar de lo de Cali, pero no, valemos entonces de lo de Sara.
2: Muchachos, sí, no. Hoy vamos a hablar, antes del chismo nonón, muchachos, de que hubo hoy de nuevo sismo en el Valle. Muchachos, parte de Chocó lo sintió, Cali también, varios municipios estuvieron entonces de nuevo con angustia, con zozobra, porque se sintió de nuevo entonces el temblor, bueno, sismo, en diferentes lugares y fuerte, muchachos. Mucha gente hoy no va a dormir con calma, mucha gente ya está fuera de sus viviendas, de sus edificios. Está muy tesa, muy complicada la situación en esos lados.
0: Claro que sí, hoy también, eso fue en la mañana por los lados del Chocó, pero bueno, gracias a Dios.
2: ¿Y en la tarde?
0: Sí, o sea, es que fueron varios, sí. Supuestamente fueron varios, ¿no?
2: A eso de las 3 de la tarde se presentaron sismos 5.2, 4.6, creo, con punto de epicentro, Itzmina, ¿sí? Y varios sitios estuvieron muy afectados, la verdad.
0: Es correcto. Cari, pero bueno, no se reportaron daños y nada por el estilo, ¿no?
2: Gracias a Dios, Caballito, no se reportaron, pero pues obviamente las autoridades están muy atentas porque el sismo del pasado 10 de agosto dejó mucha angustia en estos lugares y también muchas viviendas afectadas. Entonces, con otro sismo que se tenga, puede afectar el triple, entonces, a los edificios, las viviendas, todo esto. Si usted se encuentra en Cali, si usted se encuentra en Pereira, si está en el Chocó, si nos tiene en alguno de esos lados conectado con Tropicana, pues cuéntenos cómo le fue esta vez, cómo estuvo todo el día de hoy, qué les dijeron las autoridades. Bienvenidos a Tropicana.
0: Ok, listo. Señoras y señores, en Tropicana, la más bacana, bacanísima. Seguimos entonces también saludando a nuestra gente, Karina, en todas las partes del mundo. La gente que nos ve, la gente que nos sintoniza, la gente que de ya está diciendo, aquí estamos en A Que No Me Duermo, en arroba Tropicana Colombia, en nuestro TikTok. Un abrazo bien grande. Gracias por estar, gracias por disfrutar de la emisora más bacana, la emisora diferente, Tropicana, en toda Colombia. Por ejemplo, Karina, vamos a comenzar desde la costa y vamos a ir hasta por allá, hasta el Amazonas, el Valle del Cauca también. Comenzamos. Yo digo la gente de Barranquilla, Cartagena, Montería, Sincelejo. ¿Quién más?
2: Saludito para toda la gente que nos escucha en Leticia, a la gente que nos escucha en Valledupar, los que se encuentran por toda la zona sur de Colombia. Un besito. Gracias por conectarse.
0: ¡Listo, Cari! Bueno, a esta hora, señoras y señores, aquí en Tropicana, la más bacana, bacanísima. Usted se acuerda que la semana anterior armaron un escándalo de Padre y Señor Mío porque Jaime Rodríguez, que era la solución, que era esto, que lo otro, no lo convocaron y supuestamente no va a estar convocado en los partidos del Atlético Nacional como unos dos, tres partidos, ¿no? O sea, todavía no lo van a tener en cuenta a la gran contratación del fútbol profesional colombiano, a Jaime David Rodríguez.
2: Llegará el momento, llegará el momento. Lo único que te voy a decir por ahí es que vi como que cifras. Se ganaría el muchacho al mes aproximadamente 1,000,000,000 de pesitos, ¿ah?
0: Karina, entre otras cosas también, yo estaba viendo que cada minuto él se va ganando, creo que son 300 pesos. O sea, comenzaron a discriminar el sueldo. Porque son mil millones al mes. Entonces comenzaron a discriminar el sueldo, que James Rodríguez se va a ganar tanto a la hora, tanto a la semana, y al mes son 1,000,000,000 de pesos. ¡Qué vaina! ¡Bastante!
2: Muy bueno para él, que lo disfrute, que lo pase chévere, que los aproveche.
0: Pero por supuesto, ¿usted qué haría con 1,000,000,000 de barras?
2: Ah, no, mi amor, yo sí leo cuento, pues me gastaría un poquito organizando mi vida, mis cosas, aunque estoy así también muy bien, gracias a Dios. Desde que uno tenga salud, muchachos, de ahí para allá lo que venga es bendiciones. Y haría tantas cosas bacanas como ayudar a la gente. Ay, muchachos, yo sé.
0: Uf, total, total, total, total.
5: Bueno, señoras y señores, hice mi ausente porque estaba tratando de marcar, pero no lo logré. Entonces, caballito,
2: ¿qué dijo?
5: Va a marcar. Que estaba, mami, pero está sorda, que estaba tratando de marcar, pero que oye, no lo logré.
0: Julián en estos días está comiendo como alacrán, que la vaina, ¿eh?
5: Que habla rápido de caballo. Que estaba tratando, mami, la gente de Cali hablamos rápido y peor, porque no es que nosotros no decimos la S, sino J.
2: Bueno, dale pues.
5: Estaba tratando de marcar a una de mis mejores amigas, se llama Sara. Sara vive en Cali, pues obviamente mis amigos de toda la vida viven en mi ciudad, que es Cali. Entonces, quiero que Sarita nos conteste para que nos cuente cómo ella vio la sensación hoy de la gente de Cali, porque tembló 3 veces en la tarde, o sea, 3 veces en la tarde, Dios mío santísimo.
2: Sí, señor.
5: No puede ser, o sea, ya sabemos que la gente está paniqueada, de donde sea, hasta a los que nos tocó menos fuerte la escala del temblor, nos sigue temblando el jopo, porque cada vez que pasa medio algo, uno agacha a recoger algo, uno piensa que está temblando. Entonces, ¿cómo será entonces en los lugares donde fue realmente fuerte, como en Chocó, como
2: ¡apágalo!
5: En el Valle?
0: No, ya ahí está, ya casi va a contestar.
5: Ya contestó,
0: claro. Ya contestó. ¡Aló!
5: ¡Hola, mi amorcito! ¡Aló!
6: ¡Mi amor! ¿Qué dice, negrita? ¿Cómo estás?
5: Bien, mi negra bella, ¿cómo estás tú?
6: Parce, bien, aquí con todo movido,
5: Se le movió el piso hoy también, muñeca.
6: Se nos movió un poquito la cuestión, sí. Sí, aquí dormimos ya con tenis y con la maleta en el brazo.
0: Dios mío, bendito.
5: Sí, justo eso te quería preguntar, negra. ¿Cómo reacciona la gente de Cali? Porque le estaba diciendo a Karina y a Caballito, que son mis compañeros, que si nosotros acá, que lo sentimos menos fuerte, mantenemos alerta todo el tiempo, pensamos como psicológicamente que está temblando, o sea, mantenemos como en esa onda. Pues ahora imagínate en Cali y hoy que realmente ocurrió de nuevo en la tarde.
6: Mira, la verdad es que pasaron varios. Sí, hubo uno bastante fuerte, que de pronto ese fue como el que más sentimos todos. En ese, yo vivo en la zona sur de Cali, en Valle del Lili, pues aquí hay unidades y pues empiezan a sonar las alarmas y la gente empieza a salir de los edificios. La cosa es que tras el terremoto, digamos que hubo varias réplicas en los momentos más cercanos, como que justo cuando había ocurrido este hecho difícil. Uh-huh. Entonces pues la gente igual salía, pero ya sabía que era como una réplica. Entonces siento que igual también se siente ahora igual, como que la gente ya, una réplica, algunas personas como así, una réplica, hay gente que no sale y uno los ve en sus edificios, en sus apartamentos, digo, y hay otra que si sale pues súper alarmada pues del susto de que, de que no sea réplica y se arme pues la catástrofe de nuevo. Uh-huh. Entonces acá desocuparon la gobernación, digamos que los edificios donde hay donde hay presencia masiva de humanos, uh-huh, de animales y demás, los evacúan completamente, sacan a toda la gente. Yo justo estaba dando mi entreno porque yo trabajo pues con niños en la piscina y pues también nos toca a todos como que llamar a los niños, buscar un espacio abierto. Y así se vive en Cali. La verdad, Juli, es que pues aquí fue muy duro lo que pasó y la gente como cuidándose también, ¿no? Entonces igual es la gente en los edificios como, ¡hey, salgan! Porque hay gente como que simplemente cree que es una réplica y ya, y otros que sí, como que, ¡hey, cuidémonos todos!
5: Se alertan, ajá. Yo creo que después de lo que pasó, Sari, estar desesperado nunca va a ser una buena alternativa, pero después de lo que vivió Cali, pensaría que entre ambos extremos, el no hacer nada o salir, pues es mejor la segunda, ¿no? Como dicen las mamás, claro, es mejor prevenir que lamentar.
0: Sí.
5: Y después de lo que ocurrió, creo que lo mejor sería quedar con la conciencia de esas cosas que nos daban en la charla del colegio, que ahí nos quedó la información, que era como tenga un botiquín, ¿cómo se llama la cosa esa de los temblores?
0: Sí, el botiquín.
5: Pues una
0: cosita
5: como de primeros auxilios.
0: Sí, los primeros auxilios.
2: El bolsito.
6: Así es, sí.
5: Para que usted
6: eso,
5: no
6: de hecho,
5: tenga
6: yo creo que
5: mano.
6: Todos los caleños lo tenemos, o sea, cerca de la puerta despejada. De hecho, en mi casa dormíamos con la llave pegada a la puerta, pues, por si había que salir corriendo, no se fuera a quedar la llave. Y sí, total, es decir, creo que si entre las dos opciones de pensar que solo es una réplica y quedarse en la casa, pues después de todo lo que hemos vivido, creo que lo más responsable es salir.
5: Claro. Bueno, mi negrita, qué rico. Y bueno, les presento, Sara es una de mis mejores amigas, es una gran
2: profe
5: de niños y además estuvo y se puso la 10.
0: Ah, ella
5: en
0: es
5: medio
0: docente.
5: Del terremoto, sí, es profe de educación física, es entrenadora,
0: física.
5: Sí.
0: Okay.
5: Ella es entrenadora, entrena niños, entrena adultos en Cali. Y se puso la 10, obviamente, papi, porque si uno entrena, sí, claro, pues uno puede poner la 10 con los escombros.
0: Oye, Sara, imagínate que casi tú y yo somos colegas, porque yo también estaba estudiando esa carrera y se llama Licenciatura en Educación Básica con énfasis en recreación y deportes, ¿o no?
6: Depende. No joda, mi hermano, y que de basto que no termina.
5: No, negra, es que él hizo lo segundo, sí. Solamente recreación nocturna, se quedó en recreación nocturna.
0: Imagínate.
6: Ah, ya entiendo.
0: Sí, no, lo que pasa es que esa carrera a mí me fascina, los deportes me encantan, pero resulta que yo estudié en la Universidad del Atlántico y era mucho paro. Yo dije, oye, entonces ¿cuándo voy a terminar de estudiar?
6: Yo también.
0: Sí, yo y yo hablé con mi papá, ¡ey, loco! Me voy a salir de esa vaina. Me gusta, me encanta, pero yo quiero ser comunicador social. Y bueno, aquí estoy hablando, Damier, ¿todo bien?
5: No sabe qué
6: esperar. Bueno,
5: mi amorcito, te quiero mucho.
6: Bien, ¿eh? Yo,
5: ¿qué, mi amor?
6: Yo quiero aprovechar el espacio, que sé que muchas personas nos están escuchando, para decirles que igual Cali es una ciudad hermosa, que los estamos esperando, que no dejen de venir, que de todas maneras, pues no estamos exentos en ningún lugar de que estas cosas ocurran y de que Cali necesita de la mano de todos. Así que esperamos seguir recibiéndolos en San Antonio, esperamos seguir recibiendo el turismo con empanadas, con champús, con aborrajado.
0: Ve, y entre otras cosas.
6: Necesita levantarse y...
5: ¡Qué rico!
0: Oye, amiga, y entre otras cosas,
6: parte de esto.
0: Juliana me dijo que la mamá de ella hacía las mejores empanadas de todo el Valle del Cauca.
5: Es verdad, negra, ¿no?
6: Que no, no hay ninguna duda, o sea, no hay cuestionamiento frente a eso.
0: Pero ella no le aprendió nada a la mamá, porque una vez hizo una caraota y esa vaina la tuvo que botar.
2: Pero ya es otro tema, ya es otro tema.
6: No puede ser.
0: Sí, el fin de semana echó la historia, contó la historia.
2: Amiga, es que pues no me va tan bien como a mi mamá, pero yo me esfuerzo.
5: No le dieron la tajada,
0: Negra.
2: Mi amorcito, te quiero mucho, estoy orgullosa de ti, te admiro. Miro, gracias por ayudar a nuestra ciudad, por estar siempre ahí al pie del cañón y por hacer esa invitación tan linda, que la gente siga probando nuestra comida, que vayan, disfruten del calorcito y de la salsa que nos ofrece nuestra hermosísima sucursal del cielo.
0: Oye, negra, Juliana siempre ha sido así, lengua larga.
6: Contame.
0: Juliana siempre ha sido así, lengua larga.
6: Mejor dicho. Bueno, no, habrá quien ha probado la lengua y pueda decir otras cosas.
2: ¡Ay, Sara Isabel!
0: ¡Ay!
6: Y no me tocó, pero pues...
2: ¡Qué horror, Sara! Pues,
6: con buenos testimonios.
2: Te amo, mi amor. Hombre.
0: ¡Chao, beso, Sara!
2: Gracias, mi vida.
0: Hombre, Sara, gracias. La gente en Cali, bueno... sustos, y la gente también vive como paniqueada, ¿no?
2: Claro, pero es que cómo no, o sea, lo que les estaba diciendo, imagínense que uno, sí, uno a veces está en la cama y uno no se está moviendo la pierna de manera inconsciente, lo que sea, y uno en algún momento empieza a creer que de repente iba a temblar. Ahora, ellos allá lo vivieron muchísimo más grave. Total, y más complejo. Cari, que estuvo en Chocó, pues obviamente también, y uno, yo creo que más allá del sustico, que uno puede entender en los momentos de conciencia que pues es psicológico y es normal, como, ¿cómo se llama eso? Cuando uno tiene algo postraumático.
0: El postraumático.
2: Pero yo creo que esa sensación de caminar por las calles de su ciudad y querer que en un segundo otra vez todo se reconstruya también debe ser muy fuerte. Y a mí lo que me parece más bacano de todo es ver que en estas vainas nosotros somos muy unidos.
0: Sí, ¿sí así no? es. Somos un país
2: y que se nos olvida las, como las diferencias políticas de esta vaina del fútbol, de religiones, o sea, y eso es lo que necesitamos nosotros, ojalá siempre. Eso sí
5: es
2: me
5: que
2: parece
5: cuando
2: maravilloso.
5: Cuando nos vemos frágiles, muchachos, en una de estas situaciones, toca sí o sí unirnos, sí o sí.
0: Yo siempre le he dicho que Colombia es un país súper resiliente, Colombia es un país súper unido. Lastimosamente hay personas que son desadaptadas, por ejemplo. Una semana duramos, creo que, no sé, dos semanas dándonos la mano, pero de un momento a otro volvió el fútbol y los desadaptados aquí en Bogotá supieron un partido del América contra el Santa Fe, algo así, no sé. Entonces, todo lo que hacemos con las manos, en un abrir y cerrar de ojos, lo desarmamos con los pies, pero bueno. Lo bueno somos más. Señorita Juliana, señorita Karina, ¿les parece si vamos con lo otro? Sí,
2: sí, pero antes de ir con él, con el tema, para que echemos acá veneno y empecemos la tertulia, voy a pedir un café. Mentira, no. Le quiero agradecer a los Tropi Amarillitos y a los conductores en general de Bogotá, específicamente, porque ayer literalmente no me dejaron sola. Estuvieron conmigo todas las 4 horas del turno que estuve yo aquí, hablaron conmigo. O sea, mejor dicho, pareciera que estuvieran acá. Sí, hablamos sabroso, despotricamos de todo el mundo. Realmente ellos estaban en una polémica que me parece muy interesante, que ya existe hace un tiempo, y es el tema de las plataformas y los taxis, que imagino yo, Karinita, que en Medellín también se vive.
5: Totalmente, totalmente.
2: Entonces, un beso y un abrazo para ellos, porque sé que hace parte de nuestro público fiel de A Que No Me Duerma.
0: Vea, un abrazo y un saludo. Un abrazo también y un saludo muy especial al DJ Kairos y la gente de Don Quijote, la gente del Desmadre, donde tuvimos también la oportunidad de hacer muchos eventos. Ahí está John Lotus. Sí, claro. Un abrazo bien grande para ellos. Y ahora sí, señoras y señores.
2: ¡Este caballito está haciendo publicidad! ¡Regáñelo!
5: ¡Ni de frente, que no es lo mismo!
2: Le quiero mandar un saludo y un abrazo a la gente de la tienda Doña Fanny.
0: ¡A la tienda! ¡Allá los paragüitas!
5: Vea, si usted tiene tienda, mande el nombre. Hombre, reportes.
3: No le guardamos nada a nadie.
4: ¡Estoy caído!
0: Ahora sí, ¿qué fue, Juliana? Lo que pasó, lo que sucedió, el merquetengue, el arroz con mango, el puya. ¿Qué fue lo que pasó? ¿Qué fue lo que sucedió?
2: ¿Qué fue lo que pasó? Arranquemos en Bogotá y luego nos iremos yendo a diferentes ciudades y nacionalidades a lo largo de este A Que No Me Duermo. Bueno, póngale cuidado que este fin de semana hizo viral, es decir, tendencia, es decir, todo el mundo está hablando de eso.
5: en las redes sociales, Instagram, TikTok, Facebook, un caso y una pelada.
2: ¿Por donde usted lo abra?
5: Sí, señora. Bueno, mi si usted tiene la noticia ahí, entre las piernas.
2: Cuidado.
5: Cuidado, Karina.
0: Es una vaina jodida.
5: Mi amor, yo hoy no te di un besito. ¿Cómo estás, mi amor? Y no te he visto.
2: Ay, hola, Holly. ¿Cómo estás?
5: Bien, Karina, ¿por qué no te veo?
2: No, yo estoy ahí. ¿No les llego?
5: Ah, no. La tiene negra la pantalla.
0: Sí.
2: Me tiene negra.
5: Bueno, entonces le voy contando a mi Cari. ¿Cómo le parece que acá en Bogotá, en un centro comercial que se llama Unicentro, que además existe en otra ciudad, aunque yo no sé si tengan que ver entre ellos o simplemente tengan como la coincidencia del nombre, pues usted sabe que los centros comerciales

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1: Esa no es la noticia. Resulta que una chica que llevaba poco más de 2 meses trabajando en esa tienda de ropa, la despidieron. Hasta ahí uno diría, pues quién sabe por qué la habrán despedido, pero eso pasa todos los días, desafortunadamente. Además, porque normalmente son 3 meses de proceso de selección cuando usted aplica a trabajar en una empresa. Digamos que ya no había pasado como ese tiempo todavía y la había como jugado fútbol con ellos o algo así. Hay empresas que hacen torneos de fútbol, de voleibol, de básquet. Y bueno, la muchacha se fue a jugar fútbol y se lastimó. Entonces le pongo el panorama, mi querida Karina y Caballo, ustedes que también son empleados como yo, asalariados de este país, sabrán que cuando uno recién empieza un trabajo y usted es tan salado que lo incapacitan, eso va mal, porque a los jefes no les gusta eso. Si es como usted no ha empezado a trabajar y ya va a faltar, y uno diría, pero venga, tiene una causa médica. Sí, pero eso se vuelve ahí como medio raro la situación y a ellos no les gusta y tal.
2: Ah, precisamente hoy estabas hablando de eso en la mañana.
1: ¿De qué?
2: Estábamos hablando de algo así, el tema de la incapacidad. Yo no sé quién fue el que se incapacitó, pero fue otra vaina.
3: Caballo, bueno, que se incapacita por todo.
2: Mira.
1: No, porque ya le traen mi amor.
3: Ah, ok.
1: Entonces, Medellín Parva, mi vida. Parva, ¿cierto? ¿Es que le dicen parva? ¿Cómo es que le dicen allá?
3: Sí, parva.
2: ¿Qué es parva?
1: Pan. Pan, las cuatro panaderías.
3: Pues usted le llevó al jefe.
1: Ajá. De lo que a usted le gusta comer. Hombre, no sabía que era de parte del jefe, pero bueno. ¿Cómo era? ¿Qué hago? Poner sonrojado a este pelado, enfóquemelo, y es negro.
2: No. Parezco un tomate pintón.
1: Bueno, en todo caso, esta muchacha que fue a jugar fútbol, la incapacitaron y que estaba haciendo proceso en esta tienda de ropa, me la han sacado. ¿Cuál fue el meollo de la situación y por qué ella se volvió famosa en redes sociales este fin de semana? Resulta que la muchacha como que venía de otra ciudad, realmente apenas se está ubicando acá en Bogotá, y yo la entiendo a ella porque según la descripción, porque ya le dio entrevistas a varios medios, incluido el nuestro, acá en Tropicana, la muchacha como que venía de una tierra caliente y uno se utiliza como chanclas, sandalia, tacones. Entonces le habían dicho que ella no podía ir a trabajar en tacones porque aunque se veía muy bonita ella, pues obviamente eran muchas horas de pie y eso no, pues no. Entonces ella dijo que ella no tenía los tenis, entonces se los prestaron. Se los prestaron, le dijeron, vea, tenga, y luego pues los compra, los consigue y nos trae los tenis. Lo que pasó es que, como dirían las mamás, ahí esa muchacha fue muy indelicada, porque ya llegó al otro día a trabajar con los tenis puestos, con los que le había prestado.
3: Antes muy juiciosa.
1: No, porque si usted... Venga, Karina, póngale pues cuidado para que usted entienda y además los oyentes también. Vos a y ver. Yo trabajamos en esta misma Tropicana, o yo en la de allá. El caso es que nos vemos de manera física. Ojalá, okay. Dios mío, santísima. Dios,
3: sí.
1: Salve María, llena eres de cara. Y entonces... Siga, pues. Y entonces usted me dice, Juli, parce, acá todos tenemos camiseta de Tropicana, pero vea, yo le voy a prestar esta... Y usted mañana me la devuelve o pasado mañana que consiga la que es. Y yo, bueno, Melo. Pues resulta que yo llego con la camiseta que usted me prestó, pero yo no tengo zapato de... Bueno, zapato no, camisa de repuesto. Y usted me dice, uy, Juli, yo necesito la camisa. O sea, que ¿en qué me quedo yo? En brasier. Básicamente, porque si yo no tengo otra blusa que poner, que un brasier.
2: Te jodiste.
1: Eso le pasó a la muchacha. Ella no llevó más zapatos, llevó puestos los que le habían dado, la sacaron, la botaron ese día del trabajo y pues obviamente la administradora le dijo, pues me tenés que volver los zapatos porque son de la tienda. Y que ya no había llevado más zapatos. Entonces el video que se hizo viral es fuera de la tienda Zara, la muchacha grabándose los pies descalza y haciendo la denuncia de... Me sacaron y acá soy fuera de la tienda, descalza, ni me preguntaron. Bueno, ¿quiere que escuchemos el video?
2: Pero por supuesto, Juliana.
3: Se lo voy a poner el video, pero yo tengo el video de la gente protestando.
2: Pero de salida también te voy a decir una vaina. Y es que, ¿pero por qué razón tú le vas a quitar los zapatos a la muchacha en ese momento? En alguna instancia usted le deben liquidar a la chica. Lo que hay que hacer es que cuando usted venga a buscar su

0: liquidación, si no me trae los zapatos o la dotación, no le doy la plata. Ya, así la amarras, pero ¿por qué razón la ibas a hacer pasar primero pena? Le ibas a hacer pasar por esa situación tan mala.
1: Si no tenía
0: horrible.
1: Plata para comprarse otros, ¿qué?
0: No, no, y también, Cari, cuando a ti te van a liquidar, a ti te dicen, traes el carnet de la empresa, no sé, traes la dotación y listo, bien, se te da el cheque, uh-huh. La platica. Si no, no hay absolutamente nada. Debieron hacerlo así. Pero ¿por qué razón la administradora? ¡Me das los zapatos ya mismo! ¡Que esa vaina queja! Oye, ¿qué cosa?
1: Le voy a ir enviando, sigue hablando ahí, que le voy a enviar. Este no lo vaya a poner todavía, que este fue el último que ya hizo.
0: Ok.
1: Como su última salida. Mándemelo. Pero antes... Uy, no.
0: A mí también, Juliana, me lo mandas.
1: Pero...
2: Ay, sí, así.
1: Pero no, Karina... Pero antes yo quiero que la gente vea, o escuche más bien.
2: Pero no, Juliana, yo pensé que usted con los dedos era como más rapidita, véala, muy lenta.
1: Es que me encontré otro, que también me pareció importante, cálmese pues.
2: Sí, pero por favor, que es bebé, o sea, muévelo, muévelo, muévelo.
1: Vea, hay gente
2: hacia
1: que
2: arriba
1: está defendiendo...
2: y hacia abajo hasta que lo encuentres.
1: Hay gente que está defendiendo a la muchacha. Vea, a la muchacha, ¿cómo se llama? La administradora. ¿Sí? Porque dicen como, bueno, pues es que hay unas normas y la pelada las sabía y las incumplió. Sin embargo, eso no justifica que usted eche a una persona así y le toque irse a pie limpio para la casa, ¿no? Esa es la otra, o sea, como que ambas
2: bueno,
1: partes
2: tienen razón.
1: Bueno,
2: lo encontró.
0: Oye, Juliana.
1: Sí,
0: Juliana,
1: señora,
0: pero
1: sí.
0: Juliana y Karina, yo le voy a hacer una pregunta. ¿Ella ya sabía que le habían cancelado el contrato? ¿O le habían cancelado... Uh-huh. También, de pronto el ingreso.
2: La cogieron a quemar ropa, pero
1: no, ella no sabía que la iban a sacar. Ella llegó, ¡ay, no lo encontré!
0: Qué vaina, ¿no? Bueno, los oyentes, ¿será que ya pueden comenzar a enviar su notica de voz opinando al respecto de este tema? Al 310.
2: Y también.
0: 206-3302.
1: Ya, ya lo encontré. Dígalo. Ya, por fin, perdón.
2: Y también, si les ha pasado algo similar, muchachos, con alguna empresa, con algún trabajo.
1: Caballito, póngale, pues usted lo pone ahí, le da una y le da volumen, papi, porque si no, eso no le reproduce con el volumen.
0: Pero la pieza buena.
2: Pero manda lo normal.
1: Ese que van a escuchar es el video que se hizo viral. O sea, la muchacha pues ahí grabándose los piecitos descalza y eso.
0: Está bonita el bollo.
1: Sí, es muy bonita.
2: Bueno, caballo, usted aquí no está mirando si bonita o fea, es el audio que necesitamos.
1: Y usted sabe que la gente es conspiranoica y empieza a decir, ay, que voy arreglado, que era que eso es marketing de Sara y que yo...
2: Llevamos 5 minutos y no lo han tirado.
1: Tírelo usted, mi amor.
2: Mándemelo, yo lo tiro.
1: ¿Ya o no?
0: No, tú no sabes por qué. Porque está en el
1: Facebook.
0: Porque
1: usted no tenía abierto.
0: Sí. No, pero ya no, Karina, es que Karina, también... Karina.
2: ¡Qué pereza con caballo!
0: Dale, Cari, dale, tíralo todavía porque el Facebook...
1: No, Karina, cabrón, lo tiene, Karina, tiene otro.
2: ¿Me lo mandó o no me lo mandó?
0: Sí, ahí te lo
1: ahora
0: mandé
1: su WhatsApp ahí y listo.
0: No, nada, no sale.
1: Ay, yo lo voy a hacer.
0: Dale, dale, ven.
2: Ya,
0: Cari. Dale, de una, pues.
3: Los zapatos se me dejaron descalzas y esos zapatos eran de dotación, así que hago constancia de la humanidad. Y me quitaron los zapatos y me dejaron descalzas y esos zapatos eran de dotación, así que hago constancia de la humanidad que me están haciendo. Hoy quiero hacer una denuncia pública porque la tienda Sara, en representación de la gerente general encargada de la tienda, me solicitaron los zapatos que eran de dotación, pero estoy haciendo constancia de que los zapatos eran de dotación y me los hicieron quitar. Yo expuse que tenía solamente los zapatos que me habían dado dotación y no había traído otros para poderme cambiar, y lo único que recibí de ellos fue que no les importaba, de hecho miren, que no les importaba que me fuera para la casa sin zapatos, y me quitaron los zapatos y me dejaron descalza, y esos zapatos eran de dotación, así que hago constancia de la humanidad que me están haciendo. Aquí estoy, acá afuera, todo el mundo me está mirando y dejo confesión de lo que hicieron conmigo. Me quitaron los zapatos y me dejaron descalza irme para mi casa porque tenía que entregarlos ya sin opción de poder entregarlos a los siguientes días. Entonces quiero dejar la constancia en video para que por favor se me haga justicia, porque lo que me están haciendo es una calañaya.
0: Oye, ven acá, aguántalo ahí ya, aguanta el burro ahí.
1: Calañallada, dícese de una calaña y una callana.
0: Eso es como conspiranoico, pero calañallada.
1: Calañada es dos palabras juntas, alguien canalla y de mala calaña.
0: Es correcto.
1: Calañallada.
0: Yo le voy a decir una vaina, muchachas.
1: No, pero si vas a denunciarle bien, mami, hable bien.
0: Y es
1: María
0: lo
1: Alejandra, se llama la muchacha.
0: Sí, María Alejandra. Bueno, yo le voy a decir una cosa. María Alejandra, las mujeres por lo general, y usted también, mi querida amiga, le voy a dar como consejo.
1: Ya va a empezar.
0: No, sí, es que las cosas son como son. Vea, mujer, Juliana, usted le revise el bolso, Juliana, no solamente tiene un pintalabio, tiene otro. Y no solamente tiene una toalla, sino tiene dos. Y también tiene un tampón. Y no solamente, y Juliana, no solamente viene con unos tenis, sino con unas chancletas, con unas baletas, porque yo le he visto. Las mujeres por lo general siempre traen algo de repuesto por ser mujeres. Uno anda así por la vida.
2: Hasta
0: una panty. No,
2: las mujeres, tiene que ser que tenga un evento o algo especial.
0: Las mujeres siempre andan con un repuesto de todo. ¿Usted cómo va a salir con algo que no es suyo? ¿Qué vaina?
2: Hasta con un repuesto de novio, ¿qué?
0: También.
1: Mentira. Bueno, ya se puso diferente la conversación. Bueno, muchachos, ¿ustedes qué opinan allí? ¿Ustedes qué opinan?
2: Yo defiendo a la muchacha. Puede ser muy lo que sea, muy ropa del espacio que no me puedes gastar, pero yo le digo, vea, no tengo plata para comprarme otros zapatos en ese momento, no traje otros. Déjeme, hasta mañana yo me los cambio.
1: Hasta mañana y que duerma, mi amor. Muchas gracias.
2: Ay, sí, chao.
4: Hola, buenas noches, Julianita. Carinita y el caballo, buenas noches.
0: Un abrazo, hermano.
4: Pues yo pienso que ya la administradora de la tienda la cogió como por caso personal. Porque el caballo tiene razón. A uno tienen que liquidarlo y ese día que usted va por su liquidación, lleva la dotación, el carnet de la empresa, su respectiva dotación, su uniforme, sus zapatos, su todo. Si tiene alguna herramienta de trabajo, la lleva. Pero eso no tienen, no tenían por qué haber sacado sin zapato a la muchacha, porque pues, porque no, eso no se hace.
0: Más oyentes, Sola Tropicana, buenas.
5: No, caballo, pero no defendas esa marca, hombre. Caballo, ¿qué pasa, caballo? Un poco degenerados, ¿cómo le van a quitar los zapaticos a la señora? No defendas eso, hombre, caballo, hombre.
0: Hombre, mi hermanito, yo no estoy defendiendo, yo solamente le estoy diciendo a la muchacha que tiene que llevar el repuesto. No joda que la vaina.
6: Buenas noches, caballito. Buenas noches, la peliona, ¿cómo es que se llama esto? Karina. Yo,
0: Juliana,
6: sí soy la persona que le van a quitar los zapatos primero muerto antes que dejármelo quitar. Cuando venga por la liquidación le traigo la dotación. Pero primero muerto todo, antes de que dejármelo quitar. Créame que así me llegue el agua al cuello, no me lo dejo quitar. No, eso ni en sueño.
0: Más oyentes. Tropicana, ¿qué dicen ustedes?
1: Razón.
0: Envíen su notica de voz al 310-206-3302. ¿Quién tiene razón?
7: Pues sinceramente, lo que yo digo es, eso tiene dos armas de doble filo, porque estaban diciendo por otros canales que ella llegaba todos los días con tacones y que por eso fue que la devolvieron. Entonces ella se hizo la víctima, se está haciendo la víctima.
0: Juliana, si es así, entonces, ¿es verdad eso, Juliana? O Juliana, tú eres lengua larga, Juliana, eso tú lo tienes bien claro. Juliana, las cosas como son no dejan de ser.
1: Ustedes me podrán decir cualquier cosa menos que yo soy mala chismosa. Y
0: no, señor.
1: Yo empecé a contar las cosas, ¿sí? Yo dije que la pelada era de otro lugar y que mantenían chancla en sandalia y en tacón. ¿Sí o no, Karina, que yo dije?
0: Y ustedes como
2: sí,
0: mujeres,
2: señora,
0: eso lo ven.
2: Eso, pero
0: y ustedes como mujeres esa vaina la ven
2: como sea, pero uno a la persona no la deja así, menos que se vaya para la casa sin zapatos.
1: Ay, juepucha.
0: Juliana,
1: pero vea, sí es cierto.
0: Juliana, ponte en la mitad y di algo, no joda. Tú eres una persona muy justa. Y no, y no vas a defender ni a Sara, ni vas a defender a la muchacha. Vas a algo ecuánime, algo, no sé, el pon la vaina
2: sí,
0: en la balanza.
2: Como caballo está defendiendo al local.
0: No, señor.
1: No, tampoco está defendiendo al local.
0: No,
1: mira,
0: no,
1: porque
0: no.
1: Ellos tienen mucha plata. Pero lo que pasa es que a la pelada sí le habían como dicho y ella estaba como rebeldita. Ahora, el oyente que dijo que era como una cosa personal, pues sí, mis amores, porque obvio, uno sabe que cuando uno le dan dotación, uno la tiene que devolver, pero que uno le hagan ese desplante de que uno la devuelva el mismo día sabiendo que uno ni siquiera sabía que lo iban a echar, ahí hay, usted nomás ahí nota que ahí hay algo personal.
2: Yo he salido de empresas y no he devuelto la dotación.
1: Karina, hombre, ladrón.
0: Oh, Karina. Oh, Karina, no se pega si unos zapaticos de 30 mil pesos.
2: Tampoco me la han pedido.
1: Y además, pero yo le voy a decir una cosa, a mí tampoco. Y eso es codo. A mí me parece de parte de la empresa un poquito codo.
2: Yo prefiero que digan, quédese con eso, quémelo, lo que sea, pero pues no lo dé para que no hagan cosas malas.
0: Juliana,
2: pero
0: lengua larga.
2: Me imagina que pongan la misma camisa. No.
1: Vamos a ver, espere. Ese video se hizo viral ese fin de semana, pero obviamente, cuanto medio de comunicación enterado, le ha hecho entrevista a la pelada. Entonces.
2: Y adicional.
1: Póngale cuidado que yo le había enviado, usted que me dijo que mis dedos no
2: la manifestación.
1: Rápidos. Yo ya le había enviado a caballito el último video de la muchacha. Escuchémoslo.
0: Ver, okay, es que okay, okay. Pero antes, un oyente ahí.
1: Ah,
0: en
1: sí,
0: vivo,
1: ah,
0: en vivo.
1: Bueno. Aló. Ah, bueno, está bien.
2: ¿Qué dijo?
1: No sé, gritó, quería gritar. Desahógate, mi amor, dale.
8: Mi estimado Equino. Ay, sí, discúlpeme, pero no comparto su opinión. Pues porque ella fue a trabajar. Y pues es una muchacha sola. Ella estuvo esta mañana y contó el desarrollo de la situación. Y la verdad, eso fue una de las peores humillaciones que cualquier persona puede recibir.
2: Total.
1: Pero Juliana, eso la va a hacer más fuerte. Le va a forjar, Juliana, el carácter.
0: ¿Y será que ya han,
2: más de uno
0: ya,
2: la
0: ya
2: va a llamar
0: escuchado?
2: Y le va a decir, yo la contrato.
0: Tú sabes, siempre hay una primera parte, o sea, siempre hay una contraparte, ¿no?
1: ¿De qué?
0: ¿Ya escucharon a la patrona de la muchacha, no?
1: Ah, no, yo no he escuchado entrevistas de la señora o de la muchacha.
2: ¿Qué dice la patrona?
0: No, todavía nada. Hay que escuchar la versión de ella.
1: ¿Ya tiene,
0: ¿no?,
1: el video ahí o sigo hablando? Usted me dirá.
0: No, ya. El que me habías enviado, ¿no?
1: Sí, el primero.
0: Le doy ya clic ahí, ching, y ya sí. eso sale.
1: No, okay, ese dale, muchacho, perfecto. Hay que darle clases de
0: sí, sí, no, sí, sí, sí, sí, sí.
2: No, clases de botones,
0: no,
2: será
0: y es
2: también.
0: Verdad. Y no, vean, y es verdad, es verdad.
1: Yo los
0: es
1: amo
0: verdad.
1: Mucho, amo mi trabajo. Definitivamente todos los que venimos de afuera a trabajar a la capital sabemos que es la mejor decisión que podemos tomar en cuanto a trabajo. Y me perdonarán, los amo mucho, se me van a ir encima, pero yo ya había escuchado comentarios de esa tienda como que la gente allá es un poquito hostil. Acá en Colombia, o sea, esa tienda acá en Colombia. Y segundo, es que acá, o sea, camellar acá cuando uno viene afuera. Por eso digo que allá le van a forjar el carácter. Vea, yo ayer me subí, los amo mucho. Ay, no, yo porque me entierro el cuchillo. ¡Sala! Resulta que yo me subí ayer a un tropi amarillito y yo así toda linda porque además venía súper contenta. Y yo, hola, buenas noches, ¿cómo estás? El grillo, mi amor.
0: ¿Sí?
1: Y yo, ay, qué tal que el señor sea mudo. En serio, yo lo pensé.
0: Sí.
1: Y yo, porque no, no, no, no, no. Reclamo y luego el señor me mira y me dice que no. Pero cuando yo iba llegando a la casa, se me dijo, la dejo aquí o más adelante. Y yo, ¡oh! Y este señor no me saludó. Y sí, yo lo saludé súper amable. La conclusión es, por el estilo de vida de Bogotá, la gente de acá es más hostil. Lo siento mucho.
2: Indescriptible.
9: Una trabajadora de Zara en Unicentro se hizo viral después de denunciar que tuvo que salir descalza de la tienda, pero el caso comenzó semanas atrás.
10: Yo no tengo la culpa de que en la empresa donde me contrataron no estoy registrada a la ARL.
9: María Alejandra Rojas asegura que firmó contrato el 19 de agosto y comenzó a trabajar al día siguiente como cajera. Según su relato, poco después recibió unos zapatos que inicialmente le prestaron como dotación.
10: Estoy haciendo constancia de que los zapatos eran de dotación y me los hicieron quitar. Yo expuse que tenía solamente los zapatos que me habían dado dotación y no había traído otros para poderme cambiar.
9: Durante una actividad de integración en el parque El Country, Rojas cayó mientras participaba en un juego y se lesionó una mano.
10: Ellos lo único que me dicen es, ve a la enfermería del centro comercial.
9: Al ser considerada como accidente laboral, inicialmente tuvo dificultades para ser atendida por la ARL.
0: Qué vaina, ¿no?
2: Dios mío, Dios mío.
1: Pero oiga, o sea, la muchacha no tenía ARL.
0: Ay, ay, ay.
1: Yo, eso es otra cosa importante.
0: O sea que la empresa también está incurriendo ahí en algo muy grave, ¿no? No tener asegurada a sus trabajadores.
1: Pero, negro, es que como uno no lee la letra pequeñita, usted no sabe cuándo lo afilien a la ARL. Yo diría que desde el momento uno usted tendría que tener, porque usted le llega a pasar algo en el trabajo y usted no está cubierto y paila. Se supone
2: eso
1: que
2: es
1: la
2: lo
1: empresa,
2: principal, claro, muchachos, sí. Eso es lo principal.
0: Juliana, ahí está el gritón, dile, ¿qué pasó, gritón?
1: Aló. Aló.
11: Parmeo, Aura,
1: soy Terry, entraladero. Mi amor, no te entendemos nada. bloquee ese número, no le vamos a volver a contestar. Es y correcto. Si es un niño.
2: Es como un niño jugando.
1: Haga el favor y el papá del niño, el del muchachito, de ahí le está molestando el teléfono. Adiós.
11: Chicos, yo hago una pregunta. ¿Por qué solo hablan de los zapatos, de que no se los dejaron llevar? Pero no saben por qué fue que empezó supuestamente todo eso. Por lo que ella dice que fue una forma de esa jefe desquitarse de ella. Y a mí me pasó con la directora de informes especiales del periódico El Diario del Otún, acá en Pereira.
1: Uy,
11: igualita. De humillativa, de... Uy, vea, no, yo no conozco el primero. Si acaso tendría dos amigas que la quisieran, de resto, nadie la quería ver.
0: Juliana conoce a esa gente porque ella trabajó por allá.
1: ¿En tiempo pasado?
0: Sí, sí, tú trabajaste allá en Pereira.
2: Es más.
1: Ah, pero pues yo no trabajé en el Diario del Otún.
0: No. O sea, y tú no conoces a esa gente, ¿no?
2: Que se confiesen en este momento los oyentes que tengan por ahí su espinita guardada de algún trabajo que los dejó así estresados, lo que sea. Vea, me humillaron por esto. Vea, les voy a contar, por ejemplo, lo que me pasó a mí.
1: Pero, Cari, antes de que lo cuente, le voy a decir una cosa rápida, espere.
2: Dime.
1: Si usted está estresada en este momento, mi amor, yo le quiero decir que no se le nota, ¿yo?
2: Ay, no, mi amor, yo no estoy estresada, bebé, tú tranqui. Solamente les quiero decir lo siguiente.
1: Bueno, okay.
2: Me hicieron acordar de una vez, muchachos. Yo trabajaba en un almacén, no voy a decir cuál ni cuándo.
0: Pero dilo.
2: Oh. Trabajaba en un almacén y me daban solamente 10 minutos para desayunar.
1: Uy, la gente sí.
0: Oh, demasiado.
2: Listo, 10 minutos. Y aparte de eso, era trabajar parada todo el día. Y si usted medio se recostaba a una vitrina así un segundito. Muchachos, lo mandaban a acomodarse y uno con los pies prácticamente en ampollas de todo el día estar parada.
0: Ah, vaina.
2: Solo 10 minutos para desayunar y como otros 10 para almorzar. Y si usted iba al baño, tenía que prácticamente dejar la puerta medio abierta para que vieran que es que usted no estaba pegado al celular ni en otra cosa.
0: Sí, lo que pasa es que hay uno así.
1: Yo imagino que el almacén todavía existe porque no quisiste decir el nombre.
2: Todavía existe, bebé.
1: Y es muy famoso. ¿Verdad? Dígame, ¿cómo es para
2: llegar? Es muy famoso y también es de zapatos.
1: Es rechuzo.
0: Y entre otras cosas, lo que pasa es que esas son medidas extremas de los jefes, porque resulta que hay trabajadores que son unos sinvergüenzas, que son unos holgazanes, que son unos relojeros y se van a mamagallo. Se ponen a jachatear con el novio. Ay, mi amor, mira que estoy de tal. Y por eso es que 10 minutos más que suficiente.
2: Mi amor, ¿este como que 10 minutos más que suficiente con chudo? ¿Qué le pasa?
1: Es que como es...
2: Todo el día clavado uno allá, parado, bebé, con ampollas en los pies.
1: Lo que pasa es que...
2: Esperando que llegue el otro para que me digan que tengo 10 minutos solamente para almorzar y que el baño lo tengo que dejar medio abierto.
1: Cari, es que el caballito de pronto sufrió de hambre y entonces le embute la comida.
0: Sí, es verdad.
2: No.
0: Sí, es verdad.
2: Amor, ¿usted come o boga?
0: Vea, 8:50 minutos, volvemos en instantes aquí en el Que No Me Duerme de Tropicana. Ya regresamos con estas mujeres que están, mejor dicho, que parecen un cuchillo cortando rabo y oreja.
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1: Seguimos en el que no me duermo de Tropicana en esta nueva hora, 8:59. Ya cambió 9 en punto. Para todos ustedes, un abrazo, buenas noches. A que no me duermo de Tropicana. Hoy hablando de lo que ha sucedido a nivel nacional, que ya se ha convertido en un tema internacional, porque muchas personas han reaccionado a esto que estábamos contando la hora anterior con respecto a la chica, a la cual despidieron de un importante almacén. Es un almacén español. Y bueno, eso se armó un revuelo porque le estaban o le quitaron los zapatos y la hicieron irse descalza. 9 en punto en Tropicana, la más bacana, bacanísima. Será que ya está Karinita, si no la vamos a esperar. Pero rapidito escuchamos.
2: Aquí estoy, mi amor.
1: Mi querida Juli.
2: Aquí estoy, aquí estoy.
1: Vea, tres noticas de voz y automáticamente nos vamos con las confesiones. Porque los oyentes de Tropicana, la más bacana, bacanísima, van a comenzar a enviar sus confesiones al 310-206-3302. Y también pueden enviar o no, comunicarse con nosotros al 601-348-7601 y nos van a contar esa experiencia rara, mala, regular, una experiencia muy, pero muy, paupérrima en su trabajo, así como le estaba contando Karina. A Karina también le daban solamente 10 minuticos para que almorzara, no le daban hidratación, tenía que estar todo el tiempo de pie y además cuando comía tenía que hacerlo con la puerta abierta para ver si era verdad que se estaba alimentando.
3: Buenas noches, Tropicana, la más bacana. Bendiciones para Julianita, para Karina, para Caballito, Dios los bendiga.
1: Amén.
3: ¿Qué pienso sobre el tema de la muchacha que le quitaron los zapatos allá en la tienda Zara? Que la jefe tiene que tener un manejo como de la ira, y si es jefe tiene que tener como el control sobre la situación, no puede empezar a engancharse con un empleado. Se supone que ellos están preparados para eso, y si la muchacha no lleva otros tenis, pues no sé, dígale como llévese los tenis, pero tenga en cuenta de que allá en recursos humanos se los van a descontar por nómina, 70,000 pesos. O algo así.
2: Ah, yo también, pero una buena alternativa.
3: Se pone a medirse un jefe con un empleado, a engancharse, porque eso es personal, eso no es nada más. Y pues nace una nueva influencer.
2: Literal. Nace una nueva influencer.
1: Más oyentes, hola, hola, hola, Tropicana.
2: Tiro, me encantó.
4: Tropicana, la más bacana. Juli.
2: Buenas.
4: Caballito y Karina.
2: Hola.
4: Ni pa' aquí ni pa' allá. Pero es que también es bien avispada. Si son zapatos de trabajo, de dotación, ¿para qué se los pone para pasear y para irse para la casa y devolverse? Si son para el trabajo. Segundo, por ahí hay otro video donde dicen que eran prestados por ese día para que trabajara, pero que los llevara al otro día. Ahí sí, ¿qué hacemos? Pues tampoco era el hecho que la mandaban descalza, pero ella ya sabía que tenía que entregar esos zapatos ese día. Entonces, y dotación, trabajando unos 2 meses, en cualquier empresa no le dan una dotación. Antes de 2 meses no le dan una dotación hasta que pase la prueba. Ese es el dilema.
2: Pero es que si es almacén de ropa, sí tienen que dar dotación. Pero dependiendo del tiempo, ¿no? ¿O qué? No, porque si usted es la persona que se va a ver en el local, puede ser un día nomás y tiene dotación.
1: Oye, pero ven acá, a mí esa vaina me parece repelente, ¿no?
2: ¿Qué?
1: O sea, que yo me vea aquí y me digan la chaqueta, las camisas.
2: Me la entrega.
1: Esto me las entrega. Y siendo es un almacén que ni siquiera es una cadena nacional, sino internacional, es uno de los magnates más importantes a nivel internacional, es una empresa española.
2: Usted la tiene que dejar
1: para unos zapatos, Julián. ¿Tú qué lo hubieses dicho?
2: Ay, pero por Dios, ¿yo?
1: Sí,
2: ay, un lampado, ahí voy y le digo, meta esos zapatos por donde le quepan, señora. A mí, yo la verdad no me llamo zapatos, ahí llamo a mi mamá y compren más.
5: ¿Cuántos cuestan esos hijos?
1: ya.
2: Yo ahí.
1: ¿Qué hubiese dicho tú, Karina?
2: ¿Con cuánto hay que tener ahí en la mano listo?
5: Yo le hubiera dicho, señora, yo por lo menos tengo plata para comprar los zapatos. Seguro paga todo con Credinalga. Mínimo, pues.
2: Juliana, cálmese. Dios mío,
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2: Ahora sí, me encanta este momento.
5: Ve, pero las confesiones son libres o son del tema.
2: Mi amor, son del tema, así, todo referente
1: ¿sí?
2: a los trabajos donde usted estuvo harto, cansado.
5: Denuncia a su jefe, empiezo yo. Ah, no, porque me echa.
2: No.
1: Ah, no, yo pensé que era el de allá de Pereira. Juliana, esa sí puede ser. Es más, deberías comenzar tú, Juliana.
5: ¿Por qué?
1: Porque me parece que saliste de la mejor manera, pero friccionaba mucho, ¿no?
5: Ya conté.
1: No, tú eso no lo habías contado, ¿no?
5: Claro, lo de Pereira, obvio.
1: Ah, ok.
2: Mil veces, lo ha cantado como 5 veces, caballo.
1: No,
2: párele,
1: ay, güey, madre.
5: Vea, justo cuando yo pensé que yo era la persona que más hablaba, conocía a caballito. Cuando yo pensé que era la persona más desmemoriada, conocía a caballito, todo caballito. No.
1: Oye, pero yo no estuve aquí ese día.
5: Que sí, ay, hombre. ¿Cuándo faltaste?
2: Usted sí estuvo, caballo, usted sí estuvo.
1: Sí, no, porque ustedes comienzan a hablar de eso después de las 10 de la noche.
2: Sí. Ah, no, es que después de las 10. Sí,
5: igual a usted no le importa que hablemos después de las 10 de la noche porque usted no está acá.
1: Sí me importa y me interesa demasiado. Bueno, no, entonces, Juli.
2: No, señor. Bueno, oyentes.
1: Los oyentes de Tropicana.
5: Muchachos, este es el espacio para que denuncie a ese jefe carejopo que usted tuvo por el allá, barro. Que uno quería decirle de todo, pero que obviamente no podía porque había que mantener el camellito. Pero como usted ya no está allá, nos puede contar la anécdota, mi amor.
2: ¿Qué y eso le aplica pasó? Para todo el ¿cómo mundo. Le pasó?
1: No, y también de pronto el jefe... que usted ya se quiere abrir de ahí y se quiere retirar por la puerta grande. Llegó el momento aquí en el que no me duermo de Tropicana. Ay, que no está escuchando
5: empezar,
1: acá en Colombia.
5: Voy a empezar yo tuve una hace muchos años.
1: Ahí está, viste, no te digo.
5: Porque caballito... No,
2: otro.
5: Caballito sabe que yo he trabajado en todo, juepucha.
1: Ella me falta arjo. Sí.
5: Falta arjo.
1: Pero...
2: También no. Trabajó en eso, dígale.
1: No, ella todavía nada.
5: Casi estuvo en entrevista de trabajo. Pero no sabe. Vea,
2: le pasó la práctica.
5: Mi primer trabajo, así oficial, con contrato y tal, ¿no? Fue en un restaurante que se llama Archis, ¿sí?
2: Ya lo contó.
5: ¿Sí?
1: No.
5: No, pero eso no.
2: Que le tocaba otra con cosa. Los niños.
5: Que sí, pero no va a contar. O sea, voy a contar otra. Es que ayer me pasó muchas cosas. Antes no salí traumada.
1: Julián es una cajita de Pandora.
5: ¿Cómo le parece? ¿Cómo le parece que en el restaurante yo arranqué como mesera y luego fui mesera de niños? Pues yo arranqué como mesera de adultos y como allá va gente que puede pagar su platico, pues como caribeño y tal. ¿Sí me entiendes? Como...
2: Ajá.
5: Y entonces resulta que yo no sé por algún extraño.
2: O sea, nosotros motivo, no podíamos ir allá.
5: No, mi amor, pero ahora sí, si quieres yo le invito a 3 platos en mi vida tranquilamente.
2: Ay.
5: bueno, y entonces resulta, pasa y acontece que la ¿cómo se llama? Como la jefe de meseros me la tenía montadísima. Pero yo no sabía por qué. Porque yo en ese momento no era como soy ahora, lo prometo. Yo era tranquilita.
1: Es que no era. Era peor.
5: No era. A mí me volvieron así. Entonces resulta que en ese restaurante había un espejo gigante como parte de la, como una pared, pues, que tenía un espejo, como cuando uno va al gimnasio que tiene así. Y entonces yo cada vez que pasaba por ahí me acomodaba el delantal, porque eso tenía como un amarre ahí como particular, pues, que uno tenía que... Entonces yo me miraba tal, y la señora un día, es que, ¿usted qué? O sea, pero era así de hijo. Es que, ¿y usted qué hace mirándose al espejo todo el tiempo? ¿Qué necesita? Siquiera la dejo ahí y me puse a limpiar el espejo. Ese espejo era así.
1: Grandote.
5: Y yo le decía a ella, pero venga, doña señora, no me acuerdo el nombre y no la tiro al agua. Y yo, venga, pero yo no alcanzo allá. Y me dijo, pues suba así un asiento. Esa hijue.
1: Ah, pero entonces ella sí era militar, ¿no?
5: Esa hijue. Me odiaba.
1: Era una dictadora.
5: Yo creo que me odiaba.
1: ¿Pero por qué razón te odiaba?
5: Yo creo que lo que pasaba es que ella estaba ya más muy señora. ¿Sí? Y yo estaba chiqui, yo estaba en la universidad. Entonces, mi amor, yo tenía...
2: Entonces, estaba más linda que ella.
5: Ajá. Entonces, y todos me molestaban. O sea, yo tenía cuerpo, cara y personalidad. Entonces, los del bar me querían un montón. Los de la cocina me querían un montón. Me guardaban comida. Eran súper bacanos conmigo y con ella no. Entonces, yo creo que la señora desquitaba conmigo con ella. Y yo, vea, pues. O sea, pues me miro en el espejo para poderme acomodar el uniforme. Y ese hijo de madre me ponía a limpiar el espejo. Entonces, por andarme mirando al espejo. No, esa señora así.
2: Obvio, porque con la mirada lo ensuciabas. Imagínese, terrible.
5: Y vea. Una vez, vea, y ahí está. Ay, no, me quiero.
1: Dios mío, a Juliana le ha pasado de cuánta vaina.
2: Bueno, oyentes. ¿Sí?
5: ¿Ya hay oyentes?
1: Sí, claro, ya hay oyentes. Bueno, entonces a los que van llegando la sintonía, amigos oyentes de A Que No Me Duermo de Tropicana en toda Colombia y a nivel internacional, pueden enviar su notica de voz contándonos su historia, su confesión de ese jefe hijo de madre tirano que lo hizo pasar las que son y las que no son, las verdes y nunca las maduras. Un infierno aquí en la tierra, llegó el momento de echarlo al agua, al 310-206-3302, o si usted de pronto no quiere dar el nombre, va para adelante también.
2: O un trabajo de pronto muy duro en el que hayan laborado, que no sea el jefe, pues mala persona, pero que ustedes digan, uy, me tocó en ese trabajo, la verdad, durísimo, arriesgar la vida. Por ejemplo, el día que el oyente que contó que trabajaba en una funeraria, uy...
5: Pero ahí no arriesgaba la vida él. Los clientes.
2: Él dice que sí la arriesgaba porque no podía dejar el cadáver por ahí en cualquier lado.
1: Bueno, chique, vamos a escuchar. Hola, Tropicana, buenas.
8: Tropicana, la más bacana. Bueno, yo tuve una patrona que le manejaba un I-10 y como era el nuevo de la flotilla, el carro más nuevo, me ponía a jalarle los otros carros para no pagarle grúa. Y la muy desgraciada una vez me hizo ir hasta Fontibón por allá a buscar un taxista que se le ha perdido con los producidos. Ajá. Y no fue capaz de regalarme ni 100 pesos para la gasolina. Ella pensaba que tenía todo el tiempo para ella, la bruja esa desgraciada.
2: La bruja.
8: Y le dejé el carro botado y no volví. Y la vieja... casi no me da mis ahorros, me robó un poco de ahorros, y eso que la traté como lo peor, pero porque se lo merecía la bruja esa.
1: Vea, ¿qué dicen los oyentes de Tropicana?
8: La vieja se llama Cecilia Gómez y es de San Cristóbal Sur, por la 11.
1: Uy, hijo de madre.
8: Mira, muchachos, no pongan carros de esa cucha.
1: ¿Qué le quiere decir a Cecilia? Ay, Karina, ¿qué le quiere decir a Cecilia? Juliana.
2: No, Ceci, que un abracito, que la queremos mucho, que Dios te bendiga. Pero que sigas, hijo de pucha.
1: Bueno, pues, más oyentes al 310-206-3302. Envíen su confesión, envíen su notica de voz. Cuéntenos cuál fue ese trabajo, cuál fue ese jefe que los hizo pasar las horribles. Nunca con ellos se comieron las maduras.
9: Caballito, Karina, ¿cómo han estado?
2: Buenas.
9: Les cuento desde aquí de la ciudad de Pereira. Pues no es el caso mío, o no me pasó a mí, pero sí le pasó a la pareja de mi hija. El día del terremoto, ella estaba trabajando en un hotel y resulta que el hotel se cayó totalmente, totalmente, afortunadamente. Mi hija, como también le digo yo, alcanzó a salir y alcanzó a salir todo el mundo del hotel. Pero desafortunadamente, hacía por ahí 2 meses, el mismo dueño del hotel le había prestado a mi hija para comprarse una motico. Entonces, ella le estaba pagando quincenalmente las cuotas que él le había puesto para comprar la moto.
2: Sí.
9: Ese día llegó ella, estaba trasnochando, estaba entregando turno en ese momento. Y tembló el terremoto, se cayó el hotel totalmente. Totalmente se cayó el hotel. Y la motico quedó. Como ya lo guardaban dentro del hotel, la motico. Todo el edificio le cayó a la motico. Porque era de 4 pisos y quedó en 1. Resulta que lograron sacar la moto. La moto, pues bueno, no quedó sirviendo para nada. Y resulta que el señor le dijo, le pues, que iba a colaborar, que no sé qué, que él iba a colaborar para la moto y todo eso. Sacaron la moto y la llevaron para la casa desbaratada, la llevaron en una grúa, bueno, todo. Resulta que ahorita el hombre, como eso se cayó ese hotel, despidieron a todos los empleados y ella, cuando le fueron a cobrar, a pagar la liquidación, le sacaron todo lo que le habían prestado para la moto y mandaron a la niña sin un peso para la casa.
2: Ay, yo no le
9: Ese creo. Es uno de los patrones más, y mejor dicho, que yo pueda conocer en este mundo.
1: ¿Por qué razón habrá gente con ese corazón negro, tenue, corazón sin sentimientos, grisoso? ¿Por qué razón,
2: a pensar
1: ¿por qué
2: en
1: razón?
2: El... Caballo, pero póngase a pensar en el dueño del hotel, uno perder todo el hotel.
1: Es correcto, sí, está bien. Pero, Karina,
2: o sea, parte y parte muy teso.
1: Tú debes tener empatía, Karina, tú debes tener empatía. No te puedes pegar de migajas. No te puedes pegar de migajas. Muy seguramente el señor, el hotel asegurado, o de pronto ahí tenía un poco más de recursos que esa persona, ¿sí o no, Juliana?
2: Sí, total.
5: Yo me voy a estar haciendo comercial. Ah, señor.
1: Qué vaina, Dios mío bendito. Señor Jesús.
5: Bueno, también nos pueden llamar, ¿sí o no?
1: Claro. Al 601-348-7601, 601-348-7601. Karina, pone en contexto a la gente de qué estamos hablando, por qué razón están enviando su nota de voz o su confesión, a que no me duermo dentro de mi canal.
2: ¿Por qué razón? ¿Por qué razón? Miren, pasó en un centro comercial de Bogotá. Un almacén dejó a una niña, a una chica, a una trabajadora, irse para la casa descalza, que porque tenía unos tenis de dotación o unos zapatos de dotación. Estamos hablando de esas historias que usted dice, uy, qué jefe tan teso, qué trabajo tan difícil, me pasó esto, me pasó el otro. ¿Qué le ha pasado en su vida laboral que de pronto hoy recuerde y nos quiera contar en Tropicana? No importa el trabajo que haya tenido, que trabajó como cajera, que trabajó en un hospital, que trabajó en un tropi amarillito, en un camión, que vean, ese camión yo lo manejo y me tocaba bajar y descargar todo lo que llevaba, yo bien cansado, con sueño. Le tocó algo, muchachos, comparta.
5: Ahí está, aló.
10: Aló, buenas noches, Tropicana, la más bacana. Saludito allá, Julianita, qué desperdicio, de verdad que sí. Karina, bien, Dios me la guarde y me la proteja. Caballito, papi, macho alfa ahí, papi.
1: Claro,
10: que
1: papi.
10: No me caiga la estantería.
1: No, jamás y nunca.
2: Yo sí lo veo como flojo.
1: No, nada. Yo no puedo decirle nada a Juliana porque
10: le tiramos el dura a Caballito.
1: Sí, Natalia me levanta palo.
5: Muy flojo con decirle que no nos acompañe, no, bueno, es que porque tiene que dormir temprano la princesa.
10: Pues yo, gracias a Dios, los trabajos que tenía, sí había unas gonorreitas, pero no tan porquerías, pero bueno. Pero no, yo pienso que pronto lo de la muchacha, sí, es que hay que ver todos los puntos de vista porque uno nunca sabe. Y trabajos, a ver, uno que sí hizo algo parecido a lo que contaron ahorita, que me iban a liquidar y me descontaron una plata que según me iban a dar. O que le prometen a usted bonos y todo eso, y cuando lo liquidan no aparecen por ningún lado. ¿Y sabe qué le dicen? Y usted tiene pruebas de eso. Y yo sí, como 15 compañeros que están conmigo con el bono.
5: Yo escuché lo último que dijo. ¿Que el compañero qué, mi amor?
10: Que cuando me liquidaron de la empresa, que era un call center,
5: sí,
10: por venta nos iban a dar un bono y nosotros cumplimos las ventas. Y entonces cuando llamé porque cuando la liquidación no me salió el bono. Me dijo, bueno, ¿y usted tiene pruebas de eso? Y yo sí, claro, 15 compañeros con los que me gané el bono y ahí sí me lo pagaron. ¡Qué inmundos de perros!
5: Uy, vea, no es por decir nada. Mi amor, muchísimas gracias. Dios te pague, te bendiga. Y valiente haber trabajado en un call center. Porque bendito sea Dios y esas personas sufren allá. Es que no puedo decir marcas porque me echan.
1: Pero... Juliana, me haces el favor, no digas marcas. Amárrate esa lengua.
5: Vea, está bien, vamos a decir áreas comerciales.
1: Ajá.
5: Que son un explotadero de gente. Venta de ropa.
1: Sí.
5: Restaurantes.
2: Los vigilantes.
5: Ese área no lo conozco.
1: Yo creo que no.
5: ¿Tú, o sea, por qué de dices pronto... que los vigilantes?
2: Los guardas de seguridad.
5: Por eso,
2: sí.
5: ¿Por qué dices?
2: porque los dejan como 12 o 14 horas derechos.
1: No, pero muy seguramente esa vaina le pagan. Por ejemplo,
2: pero muchachos, pero usted sabe que es un ser humano parado de 14 horas.
1: Los vigilantes de aquí de Caracol andan en airecito, sentados, comiendo, y se ganan su billete, sí señor.
5: Sí, pero no todos son iguales. Bueno, Cari, sí tienes razón.
2: Todos son así caballos.
5: Yo creo que sí es explotador y es muy pesado ese trabajo.
2: Muy pesado y no muy bien pago.
5: Exactamente, bueno, sí. Entonces, vea, la vigilancia, los restaurantes, las ventas en general, yo creo que es una explotadera. Cuando le dicen a usted, ¿cómo le vamos a pagar 100 mil pesos y el resto son comisiones? Y uno dice, ¡oh!
1: ¡Bizarra! ¡Ay, marica, ya!
5: Hay muchísimas historias. A ver.
1: Caballo. Dale, Karina.
2: ¿Quién por ahí? Tropicana, buenas noches.
11: Hola, Karinita, mi vida, buenas noches.
2: ¿Qué más, mi amor? ¿Cómo
11: Julianita.
2: Vas? ¿Qué más, mi vida? ¿Bien o bien?
11: Julianita. ¿Por qué me la pasaron para la noche? La extrañamos en el día, Karinita.
2: Karina, perdón, o a mí. Ah, bueno, confundamos, pues. Mi amor, ¿qué te digo? Lo que pasa es que estamos conociendo todo el reloj de Tropicana. Yo también los extraño muchísimo, mucho, mucho, mucho. Pero ahora estoy conociendo a los oyentes de la noche. Y obviamente es que ¿quién no quiere trabajar con Karina? Digamos, caballito, a mí me importa un jopo. Pero con Karina, bendito Dios.
1: Ah, ¿viste? Así le paga el diablo a quien bien le sirve.
5: Mi amor, ahí le presento a Karina.
2: Usted no está sirviendo para nada, caballo.
1: Demasiado.
5: Karina es firme y se queda conmigo hasta las 12.
1: Qué rico.
2: Obvio.
11: Julianita, lo que pasa es que el caballito estaba corriendo en la butaca hasta el mundo.
1: ¡Ay, güey madre!
5: Ah, sí, no, qué picado, es que el muchacho, la princesa tiene que dormir temprano.
1: Mira, ese es el pollo de Ariana y ella que se han puesto a decir esa vaina.
5: ¡Oiga! No, mijito, hoy vino el jefe hasta acá y le trajo un pan. Ni siquiera le dijo en la oficina se lo dejo, no, entró hasta acá y se lo entregó en la mano. Rosca, mi hermano, rosca. Pero arriba hay un Dios que todo lo ve.
1: Esa
5: pero
1: vaina, bueno, es mentira.
2: Vamos a hablar más bien de lo que venimos, ajá, en este momento.
5: No, él llama a recoger.
2: Peleitas internamente, gracias.
5: Mi amorcito, ¿te ha pasado algo en tu trabajo antes del presente? No, porque no. A menos que seas independiente, no queremos que te echen. Pero, ¿nos querés contar alguna historia de algún jefe y juemadre que se haya hecho el trabajo de cuadritos?
11: Julianita, como tres he tenido que son unos HP.
2: Ajá. Unos HP.
11: Ay, nada, bueno. Voy a contar el más porquería de que he tenido de todos los tres, que ha sido el más porquerido. Y ahí sí, viejo caballito, discúlpame porque no es contigo, pero se llama Edgar, el porquería de ese. Era el dueño, es o era, porque no sé si esa empresa todavía funciona, pero eso es hace bastantes años. Era el dueño de una empresa de vigilancia y esa porquería contrataba a la gente y el primer mes cumplidito con el sueldo. Y al segundo mes era la mamadera de gallo a pagar. Y siempre era con el mismo cuento y hacía doblar la gente. Y no, que es que me dejaron botado un puesto, entonces necesito que me cubra ahí. A mí muchas veces me puso a volar turno 24 hasta 36 horas, uno ya mamado, se queda uno hasta dormido en las portillas.
1: Oiga, mi hermanito.
11: Oye, aquí no se te vara. Uno no podía dejar el puesto.
1: Mi brother, yo quería hacerte una pregunta.
11: Señor.
1: ¿Y esa ha sido la única mala experiencia que has tenido en el trabajo de guarda de seguridad?
11: No, hay muchas, caballito.
1: Ah, pero entonces esa profesión...
11: El trabajo de guarda de seguridad no todo es como lo pintan, caballito. Hay gente que también es muy desagradecida, residentes. Por ejemplo, cuando son en conjunto de residentes que son unas porquerías con los guardas. Creen que el guarda está para cargarle las bolsas, para abrirles el baúl del carro, para que, mejor dicho, creen que es la milega del conjunto, y pues tampoco es así.
1: Pero ¿cómo se llama? ¿Cómo se llama el man? ¿Cómo se llama la garrimba esa?
2: Dígalo.
1: El nombre completo, ya sabemos que se llama Edgar ¿qué?
2: Casillo.
11: Y no me acuerdo el apellido de esa porquería, pero
1: mira,
11: hace muchos años, yo todavía no, madre, yo tenía apenas 20 años. ahorita tengo 40, eso hace 20 años.
1: Compita, venga acá.
2: Muere, estás joven.
1: Deme un consejo, ¿yo qué hago con estas mujeres? Con Juliana y con...
11: Ah,
1: y con ¿qué hago yo con estas
11: mujeres? Ámelas, adórelas. Que
2: sí.
11: Son para eso las mujeres, para amarlas y adorarlas.
2: ¡Eso!
1: Oh, es que no se dejan, ellas parecen un ramo de rosas. Tú sabes que las rosas tienen espinas, son bonitas, pero tienen espinas estas mujeres, no se dejan coger.
2: Bueno, por lo menos nosotros tenemos espinas. Usted eso, eso llega, mi hermano.
11: Para poder amar a una mujer hay que sufrir.
1: Ya. Oa, compa, pero yo estoy sufriendo demasiado.
2: Sería fácil, mi amor, nadie dijo.
1: Estoy sufriendo demasiado. Mi hermano, un abrazo. Gracias. En la buena. Chao.
2: Besito, mi vida. Gracias.
11: Listo, caballito. Marito, de carrerita, Angelita.
1: Listo.
2: Chao, mi vida.
1: Bueno, pues, es Tropicana.
2: ¿Quién más?
1: Vea,
2: ¿quién más?
1: Hay noticas de voz, hay oyentes en vivo. ¿Qué desean escuchar?
2: Nota de voz.
1: Ok, listo, dale. ¿Será que este ya lo... Si este ya lo escuchamos, me dicen.
9: La Tropicana. Pues, tu trabajito por ahí en una empresita de licores y una montadera.
1: Este de Barranquilla, ¿ves?
9: Tantas desde el día 2, porque la flotilla de vendedores era toda elitista, se creían pues lo más chimba de todo el mundo. Y llegué yo ahí con mi como nadito de perro a trabajar solamente lo mío, y pues como en labor comercial solamente tenía que ver con lo mío en la calle y con mis clientes, pues vivían heridos y eran de muchos amores con el jefe. Y el jefe, al único que le pedía ubicación y foto en el momento que estaba haciendo la visita donde el cliente era a mí. Y pues la verdad, pues pasé mal ahí y todo, y siempre las, aunque usted vendía y todo, pues las reuniones y todo eran dedicadas echándole puya a uno. Entonces, pues para que no chimbien en recompensa todo eso que me tocó aguantar, me dejarte la mujer al dueño de la empresa.
2: ¡Ay, no!
1: ¡Ay, ay, ay! ¿Cómo te parece? Dios mío, bendito.
2: ¡No le creo!
1: Hombre, qué vaina.
2: ¡Ay, no!
1: Pero bueno, Karina...
2: Se estamos metió con lo que más le dolía, ajá.
1: Y estamos escuchando a esos trabajadores que les ha ido mal, que les ha ido demasiado mal en las diferentes empresas. Pero es que, o sea, de pronto hay jefes que comienzan siendo chéveres, comienzan teniendo concesiones, pero después, como estos manes no rinden, o como esas personas no rinden, van al trabajo a cumplir la hora y ya, entonces de pronto por eso ya les aprietan de pronto las áquimas, como dicen por ahí.
2: ¿Qué es la jaquima?
1: La jaquima, lo que le ponen a los caballos.
2: ¿De caballo?
1: Sí, es correcto.
2: Ah, claro, él entiende su idioma equino, claro. Normal.
1: Por ejemplo, a Karina el doble troque se lo le ponen primera para que... Ajá, ¿y entonces qué está pasando? ¿O no, Karina?
2: Para que pueda acelerar la vaina.
1: Más oyentes, son la Tropicana, buenas. 310-06-3302. Karina, nuevamente reiteramos de qué estamos hablando para que los oyentes de Tropicana envíen su notica de voz y nos cuenten su experiencia.
2: Amor, cuenten ustedes en qué momento de su vida laboral se sintieron acosados, estresados, en el peor trabajo, los humillaron, les hicieron algo. Y si no le pasó a usted, a alguien de su familia le tuvo que haber pasado algo similar, ¿cierto? Más de uno llega a la casa quejándose del trabajo, no porque esté aburrido, sino porque un día exacto le pudieron haber hecho algo. Entonces... cuente, desahógese, mi amor, aquí lo recibimos como debe ser.
1: 601-348-7601, 601-348-7601, también puede llamarnos y contarnos su historia, su confesión en vivo. Estamos hablando de esos jefes o de esas empresas que le sacan a usted del jugo de una forma, hijo de madre.
2: ¿Aló?
1: Espérate ahí un segundito, porque ya colgaron, pero tenemos noticia de vos, ¿te parece? Ahora sí, dale, Juli.
2: Listo, aló, la Tropi. Buenas.
1: Hola, Tropicana, buenas. ¿Con quién hablamos? Mi amigo, ¿cómo estás?
12: Con Andrés Díaz.
1: ¿De dónde?
12: Bien, de acá, de Cali.
2: ¿De dónde,
1: mi
2: amor?
1: ¡Hombre, la tierra de Juliana! Como le dice mi compadre Pollito. Cali. La tierra de Importaculiana.
2: Mi amorcito, ya que tú te sabes y conoces perfectamente los días, ¿cómo están tus noches hoy? Ay, pero conteste rápido que los caleños...

0: Muy, pero muy buenas noches, Radio 1.
1: Hombre, sea serio, hombre.
0: Les cuento. Yo tuve un trabajo en una empresa de vehículos.
1: ¿Sí?
0: De vehículos nuevos. Y mi trabajo era hacer el alistamiento de los vehículos nuevos para entregar a los clientes. Resulta que tenía un jefecito más joven que yo que me la tenía montada. Y un día me dio el patazo y lo hice echar. Lo cogí refaccionando, lo cogí repuesteando y lo hice echar. ¿Qué pasa? Mi jefe era mocito de la jefe superior. Entonces la jefe superior me cogió entre ojos, me cogió en la mala. Y por orden de gerencia me ascendieron a mí al puesto de jefe de esa área. Pero la jefe superiora, que era la que tenía que hacerme el contrato, nunca me quiso firmar contrato en el área que, o sea, hacerme el ascenso, por así decirlo. Y hijo, mejor dicho, me trataba como los peores porque le había echado al noviecito. Entonces me aguanté una temporadita, 10 meses. Entregué los mejores resultados del área, todo al 100%. Y me les fui, les renuncié porque hacía trabajo de jefe y me pagaban un salario mínimo como si fuera un obrero raso. Entonces esa señora muy brava porque yo le había echado su colágeno, le hice echar su colágeno. Entonces,
1: la vaina, sí, señor.
0: Ah, lo mejor fue irme y no aguantarme más esa situación.
2: Por favor, bendiciones, tropicana. Su contraseña, seguida de la tecla de número.
3: Caballo, usted tiene pochado el teléfono en la llamada si está todo eso al aire.
1: Es correcto, yo estoy llamando, total.
2: Gracias.
3: Con gusto.
1: Vamos a llamarlo.
3: ¿A quién?
1: A un amigo, espérate.
3: ¿Y para qué? Haga caso, mía, haga caso.
1: Importa, culia, no lo va a llamar. Contesta esa vaina, hombre, cheque la vaina.
3: Va a llamar al compañero que está al aire al otro
1: lado. Dale, Juliana.
3: Aló.
4: Aló, aló.
3: ¿Qué hubo, mi vida? ¿Qué más?
4: ¿Bien o qué?
3: ¿Sí sabe con quién habla?
4: Claro que sí, con Karinita.
1: ¡Eh, qué lejos! ¡Este es más
3: no,
1: perdido!
3: ¡No, con Juliana! Casi, pero con Juliana. ¿Juliana? Sí.
4: Es que por teléfono lo oyen parecido.
3: Bueno, eso es verdad. ¿Pero qué tan parecidos somos para Radio 1?
4: Uy, ¿cómo?
3: ¿Cómo? Lo invito, mi amor, a que usted nos va a hacer echar, mijo. ¿Cómo se le ocurre mandar un audio con esa historia tan buena de su jefa y diceis que radio no es qué? ¡No, amigo!
4: ¿Y cómo así?
3: Sí, señor.
5: Ya,
3: a nosotros nos gusta la gente leal. Usted sabe que usted puede tener moza, pero escondida.
1: Sí, total.
4: Bueno, yo no juego a dos bandas.
3: ¿Usted me está diciendo mentirosa?
4: No, es que de día, en la mañana escucho Radio 1 y de noche lo escucho a ustedes, que son los que me encantan.
1: No, hombre, pero ¿y usted por qué escucha esa vaina?
3: No, no puede ser así. ¿Qué le hace falta,
4: es que
3: mi amor?
4: Que ustedes es lo mejor de noche. Eso sí la...
3: Mi amor, venga, yo le voy a hacer una pregunta muy
5: Caballo,
3: seria. ¿Cómo
5: para
3: es que te llamas usted?
5: Un momentico.
1: Espérate ahí.
3: ¿Cómo es que te llamas tú, mi vida?
4: Miguel.
3: Entre tú y... Miguel. Haz de cuenta que esto es una videollamada y tú me estás viendo a los ojos, mi amor. Yo te quiero hacer una pregunta seria, Miguel.
4: Miguel. Dime.
3: Miguel, ¿a vos qué te hace falta por la mañana, Miguel? ¿Qué te hace falta?
4: A mí me hace falta por la mañana un buen café.
3: Pero para que nos escuche, yo te llevo café. ¿Dónde querés café? Yo te lo llevo.
5: Yo te lo doy.
3: ¿Dónde trabajas vos para que nos escuches por la mañana?
6: Por eso es que me pegan los cachos.
3: ¿Cómo te gusta?
4: Ay,
3: ¿fuerte?
4: Ay,
5: sí, así.
4: Bien cargado.
3: Bien cargado.
5: ¿Fuerte así, cargado?
4: No, es que en la mañana escucho el noticiero por el otro lado.
5: Ay, sí,
4: y por la noche las escucho a ustedes.
5: Miguel, o sea, mi amor, que a ti te gusta en la mañana por otro lado y en la noche por el otro lado.
4: Obvio, eso es lo mejor.
3: ¡Puro pelado rojo, Miguel!
1: ¡Ey, Miguel, qué yerda! ¡Cuidó una vaina, viejo Miguel! ¡Ah, le entró agua el Titanic! ¡Cuidó una vaina, viejo Miguel, yerda!
3: Miguel, te queremos mucho. ¡Qué cae, Miguel! Ey. ¡Qué lindo,
5: Miguel,
3: que lo vaya
5: cuidado! Pero también lo va a hacer echar.
1: Después de May Crispeta. Ay, Miguel, barro.
5: Pero el caballo mío, también es así.
3: Cari,
5: por la mañana le gusta por un lado y por la tarde por el otro.
1: No, señor.
3: Cari, a partir de esta llamada de Miguel, yo propongo en A Que No Me Duermo, que además es un programa libre.
1: No tan libre.
3: Es un programa un poco libre. Te quiero, Muriel. Muriel. ¿Cierto que solo un cantante de vallenato, Muriel?
1: Sí. No, Muriel, cantante de vallenato, un productor.
3: Muriel. Compos.

0: Un productor.
1: Sí. Ah, ya. Que
2: Pedro Muriel.
1: O sea, todo el mundo llama a la gente.
2: Sí, sí, sí.
1: Ve, perdón, recibe llamadas de claro. la gente. ¿Por qué no llamamos a la gente nosotros?
2: ¡Aló, con Dorian! ¡Qué Dorian!
1: Llamemos a la gente de vez en cuando. Eso es muy bonito. Sí, sí, sí,
0: sí. Llame. Claro.
2: Oye, pero este señor es perdido. Compadre, usted es perdido. Oye. ¡Aló, no sé qué! Y después, ¡hola, Karina! ¡Que no es Karina, es Juliana!
3: Bueno. Acá se reporta el señor de Uribe.
4: Estamos hablando
3: de... Bueno, ahí les va a contar la historia de un patrón, el peor patrón que yo tuve, pechurria esa. Pues, ¿cómo le parece que yo todos los días trabajaba el taxi de él de 4 de la tarde a 4 de la mañana? Entonces, yo le recibía el carro en la casa de él, entonces yo me iba en el carro particular, en el carro mío particular, y lo dejaba en el conjunto de él. Y cuando yo llegaba, pues yo fui a mi carro y le dejaba su carro ahí en el parqueadero.
4: Ahí está.
3: ¿Y qué pasó? Un día por ahí me dijo un amiguito que el carro lo habían visto por allá en la calera, que no sé qué dice cuando. Claro, que estaba haciendo la joya. Se estaba yendo a pasear en mi carro con la moza, porque no era ni con la mujer, sino con la moza. Y le tenía gallo al kilometraje para que no marcara el kilometraje. ¿Cómo le parece? No. Don Grito Mariaca, de suba, ya de suba Bilbao. Ay, una belleza. Ya saben. Señor de Uribe, siempre firme.
1: El señor Uribe.
2: Dios mío, bendito. Bueno, Juli. A las 9 de la noche con 34 minutos, ¿quieren seguir escuchando noticas de voz o quieren llamadas en vivo o llamamos a la gente?
1: Tire. Llamemos a la gente, sí. ya que ustedes lo han pedido.
0: No, las llamamos ahorita, después de las 10.
2: Bueno, el que quiera que lo llamemos tiene
1: Karina
2: que levantar,
1: tiene razón, la que aporta la idea en este programa. Se queda con las ideas para nosotras
0: se
1: dos.
0: ¿Qué?
1: Ese sí.
0: Después
1: sí.
0: de las 10. Vamos a llamar a todo mundo.
2: Tienen la razón estas mujeres. La tienen toda.
1: Si usted quiere recibir una llamada de Karinita y mío, usted nomás es que diga, oye, que nosotros nos comunicamos. No llames tú, tranquilo, nosotros te llamamos. ¿Ves? ¿Listo? Te
0: vamos amor, a mandar. Sí, así eso, como todo un jefe. No me llames, yo te llamo.
2: Mira,
0: te
2: a ver,
0: llamo.
2: ¿Y por qué no hacen también el cupido? A ti te queda bien eso.
1: Papi, ¿por qué no? ¿Se no escuchó que no podemos hacer eso?
2: ¿Por qué? Sí, no, en serio, sí. Sí. Yo no escuché.
0: Bueno, va a tirar noticas.
5: Caballito, en la Hacienda Nápoles me le hicieron comprar otra manilla a Jason Guardo. Yo voy a llevarte.
2: ¿Qué pasó?
5: Mami, a secuestrarte. Le hicieron comprar otra manilla porque le zafó. Y lo atendieron como un culo.
1: Pero.
2: ¿Cómo así?
1: Vea, espera, es que Karinita, que juega el local de Medellín, ella nos había dicho, ya que entramos en gastos porque no cuentas el chisme, Karina.
0: Tengo el chisme mientras que la gente se va desahogando.
1: Eso, bien, hágale.
2: Gustavo Taxi, llámame. Victoria, llámame tú. Manuel, llámame. ¿No? Puro macho. No, menos macho no estoy Gustavo en esta hora, porque macho con macho da calor.
0: Si yo fuera mujer, sería Gustavo.
1: Envidioso. ¿Gustavo? ¿Cómo así? Es que
0: Gustavo también.
2: ¿Ya, Karina?
0: Bueno, párenle bolas.
1: Ajá.
0: Yo voy a llevarte.
6: Esto pasó en la Hacienda Nápoles. Y este comprobante, 876,000 pesos.
7: 876, ¿cómo tiene la facturita?
6: La factura está extraviada, aquí está la manilla.
7: La factura está extraviada.
6: Sí, y aquí están las demás manillas de mi compañero.
7: Sí, ellos no tienen ningún problema. Listo. Ellos pueden ingresar al parque sin ningún problema porque tienen las manillas
6: puestas. Y aquí está.
7: Y aquí... funcionaria, y como le estaba diciendo, está muy claro que deben de conservar manilla puesta y boleta.
6: Pero lo que sucede es que la manilla a mí se me rompe por el uso del parque completamente normal. No hay forma de verificar con mi documento y mi transferencia de que realmente pagué mi estadía de 3 días.
7: Es que realmente...
6: No por la postura de la manilla, sino por un sistema de ustedes, un sistema legal. Que uno diga, esta persona con su documento de identidad, que verificamos que fuera mayor de 18 años, hizo compra de nuestros productos en el parque. No por una manilla, porque la manilla se puede romper.
7: Utilizar el producto debe tener la manilla.
6: Ahí está mi manilla, esa es mi manilla.
7: en buen estado, como le mostré.
6: No, no, no. Lo que pasa es que yo estoy... En buen estado. Lo que sucede es que yo estoy ingresando a un parque de diversiones.
7: Y lo que te estaba mostrando, que también en la factura dice conservar manilla y boleta puesta durante...
6: Pero, ¿y qué sucedería si de pronto la manilla se me rompe? ¿Existe forma de verificar que yo pagué mi entrada? Es que no tenemos que sujetarnos a una manilla. Debe existir forma de que usted en sistema verifique.
7: En el momento que usted se quita la manilla, pierde el beneficio.
6: No. Oiga. ¿Qué sucedería si de pronto a mí me sucede algún acontecimiento de accidente, de algo que me suceda a mi cuerpo y ustedes no tienen cómo verificar en sistema de que yo compré la entrada?
4: Estoy de acuerdo con Jason.
7: ¿Cómo que accidente?
6: No sé si me golpeo o algo.
7: ¿Se revisan específicamente?
6: No. Verifiquen, escúcheme. No hablemos de la manilla.
7: La retiró.
6: Bueno, listo, está bien.
7: Que haya caído.
6: Es su palabra contra la mía si me la retiré o no. Yo necesito verificar en sistema de que compré una entrada de 3 días. ¿Cómo usted verifica eso?
7: Permítame la factura. Yo te reviso.
6: No tengo factura.
7: Igual esto no la compró el señor.
6: No, la pagué yo, aquí está la transferencia. Oye, no, el señor no la compré yo, ahí está mi tarjeta. Usted tiene que mostrar.
7: Como te digo, o sea, si
6: no tienen cámara.
7: Nada que hacer.
6: No tienen cámara. Bueno, entonces verifique.
7: El PQR para que te envíen la...
6: No, es que a mí no me interesa la grabación ni que me hayan visto. Yo necesito que ustedes verifiquen quién
2: compró. Esa pelea está perdida.
6: Esto pasó en la hacienda Napo.
2: No, esa pelea está perdida.
6: Es el comprobante.
2: Esa pelea está perdida, ¿sí o no?
0: Lo paro, claro.
2: Esa pelea está perdida.
0: ¿Qué? No, que ya, o sea, él tiene todas las de ganar, diría sí, yo, sí. ¿Sí o no? ¿Cómo claro. así? O sea, usted ya, antes que de pronto después. La gente hacía las cosas manual y uno dice, bueno, pero ahora todo ya es digital, usted le queda registro en su celular y en el sistema de negocio entonces, donde usted compra.
8: Yo apuesto que no es ni culpa de la muchacha, sino de los jefes de la muchacha.
0: Sí, es que a veces la gente hace cosas y atiende mal porque le da miedo que lo despidan, que lo regañen, que no es que... Y me estresa la gente que se queda callada porque le achi que le diga.
8: Y le pasan esas cosas a la persona que puede mostrar todo en redes. Imagínese, a la persona que no muestra nada, le tocó pagar otra vez.
0: Ave María.
2: ¡Fuerte, Dios mío bendito!
8: Ave María,
0: a mí lo que me va a pesar es que, por ejemplo, ¿vos imaginás que los jefes le digan a la muchacha que le pague ella las boletas? Mamá, como usted y estuvo en su turno, pague usted las boletas.
2: Ey, pero esa vaina sucede también así en los bares.
0: Claro,
2: cuando se van las cuentas, a ti te tocó, ¿no?
0: Ajá.
2: Cuando se iban...
8: Yo quisiera hablar con esa muchacha.
2: ¿Y para qué? ¿Qué vas a hablar con ella?
8: Para que me cuente qué pasó sinceramente, que cuente por qué la actitud así de ella.
2: De pronto el marido no le echó el talco en la mañana y por eso llegó a ser aburrido.
0: ¡Caballo! Puede ser también, sí. Puede ser una posibilidad, ¿por qué no?
2: Desde que me pusieron con esta mujer aquí, esas son las cosas que yo he aprendido.
0: Oiga, me va a decir a mí eso. Ya venía dañado.
8: Pero venga, hay otra cosa, muchachos, que yo sí digo. Por algo sí dice en un papelito, o ahí dice, si pierdes la tarjeta o el papelito. Es como lo del parqueadero. Usted en parqueaderos de centros comerciales, bota el papelito de la... Si lo bota, pailas, pague 20,000.
2: Qué vaina, ¿no? Pero, Karini, ¿cuánto cuesta la entrada a ese parque temático?
8: Parque.
2: Sí.
8: Yo nunca he entrado. Yo he estado ahí, pasado por ahí, pero nunca he entrado.
2: Por eso, pero es muy costosa la entrada, ¿o no?
8: Sí, porque si usted quiere montar en todas las atracciones, es más, estaban diciendo que él había gastado 800,000 en eso.
2: Hijo de madre. Bueno, pues, entonces, escuchamos noticias de voz o cambiamos.
8: Porque decía que era
0: 3 días.
2: Sí. Pero barro. A mí ese tipo de actitudes y también son peleas perdidas. Y ahora la que lleva del bulto es muy seguramente la chica que estaba ahí en la caja. ¿Qué
8: es
2: cosa,
8: más,
2: ¿no?
8: Puede que a ella ya la suspendan por su actitud y era que ella estaba haciéndole caso a los jefes.
2: Uh-huh. Y entonces, en ese caso, ¿qué sucede? ¡Que voten al jefe!
8: Como si queda usted como usted hoy, sin el pan y sin el qué.
9: Jefe. En Home Center, la peor empresa, muchachos, mira. Que lo sepa todo Colombia, aquí en la emisora en vivo.
0: Ay, madre.
9: Son unos completos ladrones y estafadores con el personal. Te dan 45 minutos de almuerzo y el resto quieren que te la pases de arriba para abajo y haciéndoles hasta la labor administrativa. Explotadores.
2: Dios. Bueno, fuerte, ¿no?
8: Se dirigió
2: fuerte.
8: Al grano.
2: En este momento, los oyentes pueden enviar su notica de voz al 310-206-3302. También pueden llamarnos en vivo, a hablar con nosotros, saludar a estas mujeres hermosas, espectaculares, mamacitas divinas, al 601-348-7601. Estamos hablando de esos trabajos donde usted la pasó como perro en misa. Llame y cuéntenos su experiencia. Tropicana.
4: Ese narizoncita, pata.
8: ¿Qué?
4: Ay, de por Dios santo, narizón, hijo de madre. Va, hizo echar a Caliche el Culebrero y a Luchito, y ahora va a hacer echar a Caballito y a Juliana y a la paisita. ¿Qué? Ay, no, no, no.
8: Ah,
4: Narizón,
8: ya.
4: Hermano, coja oficio. Coja Miguel, oficio, Miguel, Narizón.
2: No, ok.
8: Juliana, Miguel, no coma eso, haga el favor.
1: Ay.
2: Ay.
1: Es que hasta ahora me da
4: Karina,
1: mucha hambre.
4: Karina.
2: A ver, ¿qué dice?
8: Mete la mano, pero detrás de la cámara.
2: 9:43, otro oyente, otra noticia.
10: Vea, esta sí es campeona. Yo trabajé hace mucho tiempo, duré trabajando en una empresa, duré 5 años, de los cuales esa empresa consistía en que vendía carne, vendía líchigo, y vendía verduras y vendía granos, abarrotes, todo eso. Entonces, la verdad es que nosotros nos mandaban a llevar pedidos en una bicicleta, esas que tienen parrilla delante y atrás, y da la casualidad que a nosotros nos tocaba llevar bultos de arroz que pesan 75 kilos, papa, bueno, un poco de vainas, y se nos pinchaban las bicicletas o se nos desoldaban las parrillas, algo. De nuestra plata nos tocaba pagar todo eso. Si nos robaban las bicicletas, nos daba una semana para que las consiguiéramos de segunda, y si no, nos las cobraba 9 citicas. Y resulta pues de que yo por ahí trabajaba en esos lados, y un habitante de calle me cortó el brazo, de los cuales me cogieron 13 puntos internos y 14 por fuera en el antebrazo. Y yo, pues me dieron incapacidad. Yo pasé esa incapacidad, y cuando yo llegué a trabajar, llevaba 5 días trabajando, y el hombre me pagó los 5 días de trabajo normal. Pero no me pagó el mes que no trabajé, no me pagó nada ni nada. Eso fue un 23 de diciembre y me vino a pagar la incapacidad hasta agosto del otro año. ¿Que por qué no iba a pagar hasta que no le pagara
8: nada? Ahorro obligatorio.
10: Otra, una vez llegó un señor con un camión de papa y nos puso, el señor pues se iba solo y nos dijo que si le ayudamos a descargar, que nos botaba para la gaseosa. Entre 5 descargamos 50 bultos de papa, los echamos para atrás. Bueno, normal, el señor nos dio 30 mil pesos. Y el señor por allá le dijo al dueño que no se había botado la liga, y el man le dijo que cuánto le había botado, y él dijo que 30 mil. Es muy descarado, pues ahí nos los quitó y nos dijo que para eso él nos pagaba, de los cuales él nos pagaba era el mínimo, pues con todo lo de ley, pero era el mínimo nomás. Y la más campeona, en ese tiempo nosotros, mi esposa y yo, tuvimos una hija, una bebé, de los cuales esa bebé duró 45 días de nacida, 45 días hospitalizada. La niña falleció. En ese tiempo que yo estuve, que ella estuvo hospitalizada, yo la pude ver 3 veces, porque no habían sino visitas 1 hora por la mañana y 1 hora por la tarde. Nosotros entrábamos a las 8 y salíamos a las 6 de la tarde. La visita a la bebé era a las 5 de la tarde, de 5 a 6. Entonces yo me iba a las 4 porque quedaba muy lejísimos. Yo me iba a las 4 de la tarde a ir a visitar a mi hija. Eran 2 horas que no trabajaba. Al otro día me tocaba pagarle las 2 horas que yo faltaba, para que se den cuenta. Entonces, duré 5 años camellando allá, hasta que ya me desangré y me tocó retirarme. Pero eso sí es una agonía, eso allá.
2: Claro que sí, tremenda agonía. 9:47 minutos.
8: Tienen agonía por ahí al fondo también, nos tiene como afligados.
2: Sí. Hay una cantidad de notas de voz aquí, los oyentes están súper contentos, emocionadísimos de lo que estamos hablando. Hoy usted tiene la oportunidad de hablar, de exponer a ese jefe sinvergüenza, a ese jefe que le dio como rata en balde, como cajón de mondonguero. Y bueno, que
8: ¿qué tipo de trabajo es?
2: Por ejemplo, Karina ya dijo que le daban solamente 10 minuticos de almuerzo. La señora Juliana, por allá en un trabajo que se llama, no voy a decir el nombre, le tocó fuerte, ¿no? En Ar.
1: Es que le tocó fuerte, no me acuerda ni de la historia. Y yo, y se desembala diciendo, qué pena, difícil, ¿no?
2: Difícil, ¿no? Ay, hombre, qué vaina linda.
1: Qué risa, caballito, es muy chistoso. Sí, pero las mujeres no es el bebé. Tranquilo, un día se volvió la cuenta.
8: Bueno,
2: mira, lo que pasa es que te voy a decir algo. Juliana tiene demasiadas historias. Mira, a Juliana le ha pasado de todo. Y a veces se me cruzan los cables, tiempo y tal. Sí, sí. Y por eso el tema de las historias. Pero,
1: se viene
2: pero,
1: lo que Barranquilla, papi, no me eche la culpa a mí.
2: Sí, sí. Pero bueno.
8: Bueno, Juli.
2: 9:48.
8: Vamos a seguir ya mismo con confesiones y también vamos a llamar a la gente.
1: Vamos a hablar ay, yo siempre había querido decir eso. Grábeme, Camila, esa, ¿no? ¡En minuto! Karina y yo, mi amor, te vamos a llamar al teléfono. ¿Por qué no recrear las líneas calientes? ¡Ah, mentira!
2: Dios mío, bendito.
1: Vamos a seguir hablando de los casos de explotación laboral.
2: Oye, pero no, tú no ibas a hablar de él.
1: Y además, pero este hijo de madre sí es metido, mi hermano.
2: No, es que eso ya estaba
1: entonces,
2: ahí.
1: Entonces, presente usted, preséntelo.
2: Que Juliana iba a hablar de...
8: No, de eso no.
2: Sí.
1: Claro, ¿cómo hay que no?
8: Solamente una mencioncita importante, de resto no va.
1: No, vamos a hablar bastante de eso. Una hora lo sumo.
8: No, una hora no, Juliana.
1: Una media hora, pues.
2: Yo pensé que a la gente no le gustaba eso, pero a la gente le gusta. Ya lo pusieron en redes sociales, ahí, en @tropicanacolombia. Ahí está Juliana que contó la historia y el montón de gente dándole me gusta a esa vaina.
1: Muchachos. Son cosas y hay que hablarlas. Ustedes no saben a la gente lo que usted de pronto... que usted se tire un peo en un ascensor es lo más pequeñito que usted le puede pasar.
2: Karina.
1: Las historias que le vamos a traer. Usted se va a cagar.
8: Chao.
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0: cobrando 4 pasantes. ¿Ya? Entonces, y esos pasantes son como a 15 mil o 16 mil pesos.
1: ¡Hombre!
2: ¡No es barato!
0: Y la pelada restiada que... Y uno, para no ponerse a pelear, le toca pagar los 4 pasantes. Porque el malo es uno, ¿ya? Y para eso no hay control. Vos te toca pagar. Y ya. Tropicana, la más bacana. Muy buenas noches.
1: Bacanísima, mi amor. Gracias, bueno, mi amor. Eso sí. Uy, es que hay gente que es un poquito abusiva con los negocios. Eso sí es cierto.
2: Qué pereza. Bueno, ¿quién más por ahí? ¿Quién más te está opinando en Tropicana? Cuente, confiésese qué pasó, cómo le ha ido, de qué se arrepiente en su tema laboral.
1: Johnny.
3: Yo escucho, ve, compañero Tropicana. Hola, mi Juli. Hola, mi Karina. Están hermosas, mamacitas. Un beso.
1: Bello, mi amor, nos estaban saludando. Gustavo, el taxi, el tropi amarillito.
4: Hola, buenas noches, caballito, aquí de Barranquilla, viejo.
2: Buenas.
4: Salúdame a las dos, a la paisita y a la caleñita esa. Un beso para toditas dos, donde nunca le ha pegado el sol.
1: Hombre.
4: Ay, caballito, bueno, mi confesión fue que hace años yo trabajaba con un vale ahí, el vale quería quedarse con el carro y como el viejo no. De noche, el de día y yo de noche, marí. Una vez pasaba el carnaval, me hueva acá, me puse a tomar y ahí igual de perdí. El hueva puta le dijo al dueño del carro que yo estaba tomando en el carro, que tal, que no sé qué. Y me quitaron el carro. Sapo ese. El caballo, la buena.
2: Sapo ese.
1: Sapo ese.
2: Juli, ¿sabe cuáles trabajos también son muy tesos?
1: Ajá.
2: Los que trabajan en los parqueaderos. Ay, la peleita con el uno, la peleita con el otro, que quién entró, que quién no entró, que es que venga que va a reclamar el uno, que sáquemelo del otro.
1: Si no es un trabajo tan cómodo, porque la gente... ¿Pero estás hablando como de la atención al público o...?
2: No, o cuando... general. Hay unos parqueaderos, o sea, hablando principalmente de los públicos.
1: Ajá.
2: Que... Y manejan, digamos, dos turnos. Entonces a una personita la dejan sola todo el día y a la otra sola toda la noche. Aparte de ser cajero, ser vigilante, valet parking, de todo. O sea, tienen que hacer de todo. Aparte de eso, tienen que estar pendiente como vigilancia del lugar. No.
1: Sí, puede ser un trabajo muy agotador. Si hay alguien que trabaja en un parqueadero, que nos diga cuál es su experiencia o que haya trabajado. Y como lo prometido es deuda, mi amor, acuérdense que yo dije que íbamos a llamar a los oyentes.
2: ¿A quién le vamos a marcar?
1: Vamos a ver si nos contesta Victoria.
2: Buena.
1: Ay, pero conteste.
2: Que es una llamada especial. Amor, conteste pues.
1: No, Vicky, me decepcionaste.
2: No, si no contesta, tiramos otra confesión.
5: Después del tono, grave.
1: Ah, no, mi amor. Bueno, se
2: Hola,
1: la
2: mi amor,
1: perdió.
2: ¿Cómo estás?
1: Victoria, que sepa que la estábamos llamando y necesitando. Ay. Y se lo perdió. Pero, bueno. Tenemos acá Zapatica Zapata.
6: Muchas bendiciones. El trabajo más pesado es el que tiene el de puerta a puerta y estacionario.
1: Uy, ese es pesado.
6: Yo quedé sin trabajo y me ha tocado guerrear con mi hijo de 5 años por las calles de Barranquilla, Soledad, incluso Puerto y Prado Mar, vendiendo bombón con cipos de sol, calor. Hay gente que tú le das las buenas tardes o los buenos días, le ofrecen un producto y como si estuvieras hablando con la pared o te voltean la espalda.
1: Es cierto.
6: Y hay otros que ni te determinan, pero hay otros muy buena gente, muy amable, que te compran tu producto, incluso te colaboran con comida, pero pesado. Trabajo pesado para mí, es el de la calle y el más duro y es el que más he admirado. Porque después de quedar sin empleo me ha tocado por mi hijo y por las deudas que tengo trabajar en la calle duramente. Aquí imagínate. Estamos isolados.
1: No, imagínate, uy, y en Barranquilla, uy, no, eso es muy complejo. A mí me tocó, ustedes no lo van a creer, pero a mí me tocó eso. Yo no vendía nada, pero...
2: ¿También trabajó en Barranquilla?
1: No, fue acá en Bogotá, gracias a Dios, la inclemencia del sol no es la misma. Pero acá en Bogotá... cuando me vine a vivir acá hace unos 10 añitos, yo trabajaba sí. en otra emisora y hacía trabajo de campo. Pero como la radio ha cambiado tanto porque lo digital está muy presente, pero antes la vaina no era sí. así, entonces había mucha competencia entre marcas, sobre todo el mismo género. Todo uno iba a quitar stickers, a pegar stickers, bueno, de todo. Y entre eso, el trabajo que me tocaba a mí era ir puerta a puerta y tocarle a la gente y preguntarle que si escuchaba la emisora y recoger los datos.
2: Pesísimo.
1: Sí, eso no es tan divertido.
2: Pero yo creo que a mí también me tocó.
1: No, eso no es divertido, jamás, que verdad, la gente, sobre todo por la hostilidad de la gente. Ese trabajo, mi amor, te admiro muchísimo, espero con todo mi corazón que la situación mejore, que si quieres emplearte encuentres un buen empleo, o que si quieres ser independiente, total. Pues tengas una mejor calidad de vida y un trabajo mejor, que sea independiente, si eso es lo que tú quieres.
2: Ahorita hablamos de un parqueadero y me dice por acá en el TikTok Andrés Felipe, es que ajá. ¿Será por eso que ayer en el Centro Comercial Aule de las Américas me cobraron 24.600 pesos por 3 horas de parqueadero? ¡Lo robaron!
1: Uy, pero, uy, no. Pero
2: ¡24.600!
1: Uy, no. Mi hermano, pero
2: y es usted... que traía que domicilio incluido dentro del carro, lavada incluida.
1: Pero yo te quiero decir una cosa, Cari, y aunque supuestamente uno creería que acá la capital es más costosa, usted también en su ciudad tiene ¿qué? Unas acá personas como carositas, ¿no?
2: Con carísimo, algunas cosas. Más, por ejemplo, sitios caros de parqueadero, los hospitales.
1: Ay, sí. Uy, acá nosotros hemos tenido noticias de eso. Ay, ¿cómo así? Usted muriéndose.
2: Pero terrible.
1: Y luego sale y está endeudado con un parqueadero. No, eso sí es muy...
2: Uy, no.
1: Muy chistoso. Muy bravo. Quiero decir. Estamos marcándole a Alexis, que dijo que lo llamáramos. Vamos a ver si nos contesta, y si es cierta tanta belleza.
2: Que conteste. Alexis tiene nombre de cantante.
1: ¿Aló?
5: Oli, ¿cómo estás? Buenas noches.
1: ¡Ay, mi Alexis!
2: ¡Hola, mi amor!
5: Por acá siempre sin cocho con ustedes.
1: ¿Qué ¡ay, tal? Te quiero sin mucho, cocho, mi ¿viste? Vida! Sin cocho, sin cocho. ¿Qué significa sin cocho, Alexis?
5: Sin cocho, disponible para servicio. Ay, a todo lo que necesite.
2: ¡Uy! Mi amor, sin cocho a la hora que usted quiera.
1: ¡Uy! Fuertes declaraciones de parte de Karina.
2: O sea, estamos aprendiendo términos.
1: Mi vida linda, ¿dónde estás? ¿Estás en Bogotá? ¿Estás en dónde?
5: Estoy acá en Kennedy.
1: ¿En Kennedy?
5: En estos momentos.
1: ¿Estás trabajando?
5: Sí, sí, señora.
1: Ah, bueno, me alegro.
5: Hasta las 5 de la mañana.
1: ¿Siempre escuchas a que no me duermo?
5: Claro que sí. De hecho, la vez pasada ya participé con ustedes, con Karina. También un saludito ahí para Karina, allá en Medallo.
1: Ay, qué lindo.
2: Ay, tan lindo, amor. Venga, pregunta
5: para
2: técnica.
5: Que sepan, para que sepa Karina, para que me dé un tour por Medellín, voy a ir ahorita en octubre.
1: Guay.
5: Para el 8 de
2: una.
5: Octubre, estoy por allá.
2: Mi vida. Venga, pregunta técnica. ¿Un trabajo o algo que te haya pasado en el trabajo que digas, uy, terrible?
5: Pues hay dos situaciones, pero en particular yo creo que una, pues digamos cuando inicié a buscar trabajo y no era profesional, pues me salió en una hamburguesa del Corral.
1: Ya.
5: Fue como mi primer trabajo y, uy, Dios mío, qué explotación. O sea, literalmente yo creo que la jefe ya quisiera que no ni almorzáramos. Entonces ya ni para el día de descanso no podía estar tranquilo. Literalmente y vulgarmente nos dañaba hasta el polvito descansando.
2: Ay, no.
1: Uy, eso, uy, me lo
2: ¿les marcaba no sé esa qué. Hora?
5: Nos marcaba cuando uno estaba descansando, que lo necesitaba uno para turno, que no sé, se habían boleado, que mucha fila. Y ya un día se me rebusó la copa y me fui directo con la línea ética. Ajá. Pero pues nada, sirvió
2: me
5: para
2: largo.
5: Porque nada, todavía sigue trabajando allá.
2: Ay, no puede ser. Oíste, y en empresas súper reconocidas.
5: Sí, hamburguesas del Corral. Pues digamos, yo soy una persona que ay. Me gusta hacer directo, ¿sabes?
1: ¿Hace cuántos años pasó eso, Alexis?
5: Eso fue en el 2021.
1: Ah, bueno, ya había
2: 2021. No, hace mucho, después de pandemia.
5: Yo tengo mi título y demás, entonces ya.
2: Si te dijeran en ese momento, cosas. ¿Tienes que volver a trabajar allá, irías?
1: Juepucha.
5: Podría ir, pero entonces las cosas cambian. Pues porque ya no sería el simple empleado que entró en el entonces.
1: ¿Por qué crees que ya no serías? ¿Por tu título?
5: No, más allá de eso, mira...
2: O por las
5: hay
2: reglas.
5: Hay que ser conscientes de algo. Por más títulos que tú tengas en la vida, nunca puedes dejar de ser un una calidad de humano, ¿sí?
1: Sí,
2: me encanta. Así es.
5: Entonces, sea como sea, si se me llegara a volver a dar la oportunidad de estar en el corral, yo creo que me iría directo con esa persona y le diría lo falta de humanos que ella es. Porque pues por tener un cargo de administradora, pues no le da derecho a hacer así con empleados que son de menos.
2: Que respeten. Ay, amor, gracias de verdad por estar conectado con A Que No Me Duermo, por tu opinión. Claro, un besito, sí, por allá. ¿Dónde es que estás?
1: En Kennedy, acá en Bogotá.
5: Kennedy. Yo les puedo pedir un
1: tema. ¿Qué quieres escuchar, mi amor? Claro, ahora que terminemos acá, yo te lo pongo.
5: Regálame, por favor, Es Mi Madre.
1: Es Mi
5: Ay,
1: Madre. No,
5: está escuchando, se la dedico.
1: Ay,
2: Es Mi Madre, ya. La mujer más divina.
1: Mi vida hermosa, claro, Dios sí, te bendiga. Reina. Gracias por escuchar A Que No Me Duermo. Te queremos muchísimo. Hoy estamos regalando llamadas porque estamos así botadas, Cari. Ya estamos llamando nosotras.
2: Y estamos escuchando las confesiones, muchachos.
1: Denuncia a ese jefe y juez madre que mientras... me le hizo, sí, la vida de cuadritos cuando usted no me podía defender. Estaba indefenso en la vida. Vea que Omar está diciendo.
2: Cuando usted solamente podía hacer trabajito.
1: Los que trabajan en un motel, eso tiene que ser muy duro.
2: Uy, los que trabajan en un motel. Yo quisiera hablar con una persona de las que trabajan en un motel.
1: Pero los, y si alguien nos está escuchando, dígame que yo lo llamo de una y nos cuenta qué tal la experiencia de trabajar en un motel. Yo
2: creo que trabajó en un motel.
1: Asear un motel debe ser horrible. Uy, no sé.
2: Terrible.
1: Madre. No. Omitar.
7: Hola, hola, Karinita, ¿cómo estás? Buenas noches. Aquí un trope amarillito de la ciudad de Bogotá. Hola, Julianita.
2: ¿Qué más?
7: Buenas noches. Oiga, yo creo que difícil, de verdad, trabajar en un motel. Toda la noche el triqui que traque ahí y uno atendiéndolos. No, muy berraco.
2: Y usted sin poder hacer nada.
1: Pero, Omar, ¿por qué lo irá? Porque trabajó allá, pero de cliente.
2: Juli.
1: Ya sabe, aló.
2: O, por ejemplo, esos que trabajan en el motel, pero le conocen la moza al montón. O sea, un hombre le conocen varias mozas.
1: ¿Cómo así?
2: O se queda callada.
1: Callado. El cliente que va con una diferente cada 8 días.
2: Que lo amenazan a usted.
1: Sí, eso podría pasar. Papi, usted vea. Cayetano, mi hermano.
2: Cayetano.
1: Vamos a recibir llamada. Hola, Tropicana, muy ¿cómo buena. Estás?
8: Muy buenas noches, mi Juli, muy buenas noches, mi Karinita, mi amor linda y hermosa.
1: ¿Qué mami?
2: Mi amor, tiempo de escucharte.
8: Bien, mis amores, bien, mis amores. Los más lindos de Tropicana. Ay, mis amores, lindo, yo trabajé en una bomba de gasolina y me pasó con un tropio amarillito que ya me había pagado y no me pagó y no llegó la transferencia por Nequi, mi amor. Eso te comento, mi amor. Esa es la que yo me llevé, mi amor.
2: O sea, lo robaron.
8: Y para... Sí, señora, mi amor. Sí, señora. Y a mí me tocó pagar esa plata. Sí, señora, mi
2: Venga.
8: Amor. Mi amor,
2: ¿y eso,
8: para pedirte
2: esos,
8: una
2: esos
8: canción.
2: Horarios? Amor.
8: Eso fue acá, mi amor. Está hace como 2 meses. 2 meses. En el sector de Sacón Barrancas.
1: Dios mío, santísimo.
8: Sí, señora.
1: Okay. A ver la canción.
8: Mi amor. Esa cobardía, mi amor, por ella, dedicada para Karinita, una salsita.
2: Ay,
1: uy,
2: gracias.
1: Mi amor, un beso enorme, que tengas una feliz noche, que si estás trabajando te termine de ir muy bien, que camine bueno, sabroso, eso sí, en compañía de A Que No Me Duermo. Señora.
2: Entren al TikTok y se encuentran con unos comentarios, me encantan. Uno de ellos dice, no creo que haya peor trabajo que maquilla a los fallecidos.
1: Ay,
2: eso.
1: Uy,
2: eso
1: es
2: tiene un nombre especial, ¿cierto?
1: Pues la gente siempre dice que arreglan a los muertos, pero yo no sé.
2: Ay, ¿cómo es que se llama?
1: Pero no el de el, pucha. El de autopsia.
2: Y que los maquillan,
1: ¿no?
2: Y los viste.
1: El de la
2: tanatología.
1: ¿Cómo?
2: Tanatología. El tanatólogo es el que los organiza. Vayan, entren ya al TikTok, tocan esa pantalla y nos ven a Juli y a mí. Comentan, dice, Alice dice embalsamador, es el mismo, es tanatología.
1: Pero a ti verás que voy a llamar a alguien y lo voy a hacer quedar como un jopo. Y él ya sabe quién es, espérate, verás. A caballo. A mí, man infiel, lo sabe.
2: No.
1: Ay, señores, yo tengo varias noticas de hoja aquí, Cari.
2: Tírela, tírela.
1: Aunque usted, espérame,
2: vea, Andrés Arcano. Zapata dice, acá estoy en una funeraria, si desean me llaman.
1: Oh, ¿y dónde? ¿Pero eso qué?
2: ¿Lo llamamos?
1: TikTok? ¿En TikTok?
2: Sí.
1: Que rote el número.
2: Andrés, rótemelo, mi amor.
1: Rote el número. Usted me lo pasa a mí, copielo ahí, me lo pasa a mí, Cari, que yo lo llamo.
2: Bueno, espera a ver que me aparezca.
1: Vamos a ver si nos contesta ese muchacho que es un indisciplinado, pero eso sí, fiel oyente.
9: Aló, buenas noches.
1: Aló, buenas noches, por favor, el señor Gillo Rappi me le baja al radio, gracias.
9: ¿Cómo estás?
1: A ver, ahora sí, ajá. Bien, mi amor, ¿y vos cómo estás?
9: Gillo Rap, escucha, ve y comparte Tropicana. Bien, gracias a Dios.
1: Gillo, explícale a Karina. Ay, mi amor.
9: Karina, un besito. Hermosa Karina. Hermosa.
2: Mi amor.
1: Si alguien se merece una llamada en Tropicana, Gillo Rap.
9: Hostia, Gillo Rap no nos cambia. Gracias por esa sorpresa. Me dejaste sin palabras.
1: Mi amor, ahora hágame el favor, señor, y explíquemele con mucho detenimiento a Karina. ¿Cómo así? Que yo no trabajo en un motel, pero mantengo allá.
2: No, Dios mío.
9: Pues, a ver, cuando estaban hablando ahorita que discriminación en los empleados de motel, uh-huh, uno que mantiene allá, yo mantengo allá.
1: Bastante. ¿Por qué mantienes sí, allá?
9: Se lo digo. A ver, primero, llevo muchos clientes. Segundo, uh-huh, porque con la persona, uh-huh, que comparto le gusta mucho la
1: motelía.
9: Es como su hobby. Ajá. Motelear, ese es el hobby de esta persona, motelear, pero desde que conocí a esa persona hasta el día de hoy, hace años, 7 años, le gusta 2-3 veces al mes ir a motelear.
1: ¿Vea usted?
2: Oiga,
1: ¿parque de diversiones?
9: Yo veo, sí, le encanta, pero yo veo el maltrato, que si uno ve como cliente y un cliente se queda callado, como tratan. Más que todo las personas encargadas, porque no son ni los dueños, son las personas encargadas de los moteles, como tratan al celador, como tratan a las muchachas que le llevan a uno el servicio, o de pronto que lo acompañan a uno a la habitación. Sí, se ve el maltrato. Oye, cúrate, oye, que te están feo. De una manera que como si la persona encargada fuera el dueño del negocio. Y para las personas que me están escuchando y son administradores, son jefes de personal, alguna cosa, recordándoles que el verdadero cliente, el verdadero jefe, es un usuario, es la persona que lleva el dinero a cualquier establecimiento, sea un almacén. En el caso de esta muchacha, esa discriminación no perjudicó ni a la administradora ni al dueño, porque al fin y al cabo se limpian las manos y chalo. Es el negocio. El verdadero dueño y el verdadero mandato es el que porta la plata. Por eso la discriminación es fea. Es como en el caso de ustedes de la emisora. Ustedes son las personas que sí, nos hacen a nosotros llamar, reír. A las personas, nosotros estamos pendientes de lo que ustedes nos divierten a nosotros, de lo que ustedes nos instruyen a nosotros. Si ustedes nos tratan mal, pues cambiamos de emisora.
1: Uy, Gillo, pero no vas a salir como Miguel.
2: Estamos tranquilos.
1: No vas a salir como Miguel,
2: que es otra cosa.
9: Pero ir a un motel es lo más rico, Juliana, Karina, es lo más delicioso, no sé. Porque es que rico, la misma cama, la misma parte.
1: Ay, no, a mí casi no me gustan los moteles. Además, porque yo grabé una película en un motel, luego les contaré esa choco aventura.
2: A mí sí me gustan los moteles.
1: Mi amor, listo. Entonces, a partir de ese momento, a mí también me gustan los moteles.
2: Claro. Muy bien.
9: ¿Sabes qué es lo rico de los moteles? ¿Sabes qué es lo rico hacer un motel?
1: ¿Qué?
2: ¿Qué?
9: ¿Hacer videos?
1: Ay, Gillo, cuidado.
9: Yo te invito a que la posita. Ay, mi amor, pues esa es la gracia de un motel, experimentar.
2: ¿Pero hacer videos?
9: La gracia.
1: Sí, pues hay gente, señor, que le gusta grabarse en el acto amatorio.
2: Hay que llevar, se pone el celular en el trípode.
1: Bueno, muchas gracias. Pero Gillo, teneme la historia ahí que de pronto nos sirve más tarde. Porque, ¿qué tanto la gente se graba haciendo el I love you? No lo sabemos. Eso puede ser un gran tema.
2: Ahorita lo conoceremos. Sí, primero sí, llamemos a este.
9: Sí, debería hacer esa
2: pregunta.
9: Sí, debería hacer esa pregunta porque estoy seguro que casi todos lo hacemos. Casi todo el mundo agravamos una escena con la persona que queremos en
2: yo
9: un acto
2: sexual.
1: Gillo, tírame un besito y a Cari que nos vamos a llamar a alguien que es sanatólogo.
9: Un besito para ti, Juliana. Un besito para ti, Karina. Las quiero mucho. Y recuerden, Tropicana es la mejor. Tropicana va bacana, bacanísima.
1: Eso, el juepuchica. Te queremos mucho, Chicho Rap. Ahora sí, señoras y señores, voy a empezar.
2: Bueno, llamémoslo.
1: Listo, espérame un momentico. Ojalá nos
2: mientras
1: conteste,
2: aquí,
1: pero
2: él trabajé dos meses en una funeraria y transportaba cuerpos de ciudad a ciudad.
1: Ay, no, padre. ¿De ciudad a ciudad? No, mucho tiempo.
10: Por favor, ingresen.
2: Entren al TikTok y verán para que vean todo lo que están escribiendo.
1: Ay, la gente sí ha tenido trabajos o tiene trabajos que uno diría, juepucha, yo no sé si me diría eso. Uno diría que la necesidad tiene cara de perro, pero no sé si tanta, ¿por qué?
2: Es que yo pasé por un hotel y pusieron los vidrios polarizados al revés.
1: ¿Cómo se llama el amigo?
11: Buenas noches.
1: Buenas noches.
2: Hola, Andrés.
11: Hola, ¿cómo están?
1: Bien, mi amor, ¿y tú cómo estás? ¿Estás trabajando? No me digas eso, por favor.
11: Sí, muy bien, gracias a ustedes.
1: Bien, mi vida. ¿Dónde estás? ¿De dónde nos llamas? Bueno, yo te llamé.
2: ¿De dónde nos contestas?
11: Desde la ciudad de Pereira.
1: Ay, qué lindo.
2: ¿Estás en una funeraria en Pereira?
11: Sí, correcto. Yo laboro en una funeraria. Pues en sí, la función mía no es ser tanatólogo, pero pues sí estoy muy de la mano con él.
1: ¿Y tú qué haces específicamente en la funeraria, mi amor?
2: ¿Y en este momento estás allá o estás desde la casa?
1: Sí, está allá.
11: No. En estos momentos estoy en la funeraria, pues porque yo soy del área de servicio. Yo soy coordinador de los servicios, entonces pues la función es toda la noche. Es decir,
2: ay, amigo, toda la noche.
1: Sí, porque la gente se muere en cualquier momento.
11: Sí, claro, no hay horario.
2: Venga. Entonces, ¿qué es lo que te toca hacer puntualmente, por ejemplo, cuando le ayudas a ellos?
11: No, pues supongamos cuando hay que ir a descargarlos de la carroza en el laboratorio, subirlos al mesón para que los preparen y eso, para que los preserven, todo eso.
1: ¿Cómo es que es tu nombre, mi vida?
2: ¿Te gusta?
11: Andrés.
2: Andrés, ¿te gusta ese trabajo?
11: Sí, la verdad es que pues nadie, es cierto, nadie piensa cuando está pequeño, no, es que yo quiero ser de pronto profesional funerario o algo, pero pues cuando uno entra a este sector, sí, se enamora de lo que hace.
2: ¿Qué ha sido lo peor o lo más, no sé, tensionante que te ha tocado?
11: De pronto lo que más, como que lo marca uno, lo impacta, de pronto es la muerte violenta de un niño, eso sí, pues como que lo deja uno muy impactado. Uh-huh.
1: Claro. ¿Y ahorita?
2: ¿Y cuánto tiempo?
1: ¿Cuánto tiempo que bebé? Pregúntale.
2: ¿Qué cuánto tiempo llevas en esta labor?
11: No, dos añitos apenas.
1: Ah, no
2: apenas,
1: tanto.
2: Hay eso.
11: No.
1: Andrés, ¿y antes qué hacías? O sea, porque sí es curioso que uno llegue a ese gremio.
11: Antes laboraba de agente de servicio al pasajero en una aerolínea.
1: De servicio. Ay, o sea, ¿trabajas en un aeropuerto o en un avión?
11: Exacto, en un aeropuerto.
1: Ay, ¿y ese cambio qué? O sea, ¿en qué momento?
2: ¿Cómo fue?
1: Ya no quiero, ya el aeropuerto no, ya los vuelos no, ahorita quiero los vuelos al más allá.
2: Ay, Juliana.
11: Sí, vuelos sin regreso ya.
1: Ay, no puede ser, Dios mío.
2: Sí, ¿por qué ese cambio? ¿Por qué ese cambio como tan drástico? ¿O por qué te tocó?
11: No, las circunstancias de la vida, pues en el aeropuerto pues se culminó pues como el trabajo con la aerolínea que estábamos llevando a cabo, y pues se presentó la oportunidad acá, vi la vacante, apliqué y pues fui pasando los procesos y pues ya cuando me metí pues como en el sector me gustó y bueno, aquí vamos a ver hasta dónde podemos.
2: Venga, esta pregunta de pronto puede sonar un poquito fuerte. Estuvimos en una temporada, o bueno, estamos todavía en una temporada muy dura para Colombia. Ustedes también.
1: Están en temporada alta, claro. Yo estoy en Pereira, temporada
2: ¿cómo fue
1: alta,
2: esto?
1: Obviamente.
11: Muchísimos servicios. Esos 4 días posteriores, pues, a lo del terremoto.
1: Ay, Andrés. A uno, yo creo que uno se va acostumbrando como a todos los trabajos, uno se adapta. Pero yo quiero, o sea, ya ahorita tu trabajo y lo disfrutas y todo bien, pero cuando hiciste ese cambio, ¿no te dio duro? O sea, como que ahora esa fuera tu realidad y ver cuerpos todos los días o muy frecuente, o siempre fue normal para ti.
11: Paisaje. No, lo que pasa es que pues si al principio, claro, es impactante, y pero pues uno tiene que hacer como fortaleza mental y decir, bueno, el trabajo es el trabajo y lo que vea o lo que me pase acá, pues lo dejo aquí, ya me voy para la casa y no pienso pues como en lo que

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1: Acá están preguntando en el TikTok, entren al TikTok para que vean. Están preguntando que si es bien pago.
2: Sí, pues a mí me parece que es muy buen pago, sí.
3: ¿Cuánto es muy buen pago? Diga, ¿cuánto le pagan? Porque ya he entrado en gasto.
1: Más o menos, un alrededor, pues.
3: Diga, Andrés. Si usted dice, yo le digo cuánto me pagan.
1: ¿De dos a tres?
2: De dos a tres, sí.
3: Ah, sí, está bien.
2: De dos a tres salarios mínimos, ¿no?
3: Ah, bien.
2: Sí, de dos a tres salarios mínimos, está bien. Pues dice uno que está relativamente bien.
3: Ve, Andrés, y después de vos dice un salto de un trabajo a otro, un salto cuántico, porque esa vaina fue de trabajar en un aeropuerto a trabajar en una funeraria.
1: Increíble.
3: Y ahora ya llevas 2 años y te aburrís, como que bueno, ya aquí ya cumplí mi ciclo en el que quisieras trabajar.
2: No sé, pues yo normalmente tengo un tecnólogo en seguridad y salud en el trabajo, pues podría ser en ese
1: ámbito. No me vaya a decir que en un restaurante.
3: Pero los muertos tienen cualquier cosa menos salud en el trabajo.
2: A montar una carnicería.
3: ¡Ay, no! ¡No! Como dice Karina, cuidado.
1: Pilas, cuidado.
2: Una venta de chorizo.
3: ¡Ay, no! ¡Uy, no!
1: No, pero bacano que le guste el tema de salud, porque de una u otra manera está como ligado también.
2: Pues, sí, exacto. Sí, antes es como, venga, no se vayan, y ya después, pues antes de despedirlo.
1: Ay, no.
3: Venga, te quiero mucho.
1: ¿Qué me dice por acá? ¿Qué es lo que más llegan a la funeraria? ¿Sí, hombres o mujeres?
2: No, pues relativamente eso pues es muy imparcial. Hay noches o hay días en los que pueden llegar, supongamos, 3 damas y un caballero, pero pues las muertes violentas sí se caracterizan más por los hombres. Y hay más, pues como más cantidad, valga la redundancia, en fallecimientos violentos de hombres.
3: Claro, sí, eso, sí tiene, para mí tiene muchísima lógica. Andrés.
1: Venga, y para que la gente tenga un poquito más de conciencia en las carreteras, porque yo sé que nos están escuchando muchos conductores, ¿llegan muchos accidentados?
2: Todos los días, eso, muertes por accidentes de tránsito, todos los días. Pues yo creo que una temporada de las más altas es diciembre, ¿cierto? Uh-huh. Pues ya se imaginarán por qué.
3: Ay, no. Eso es muy triste, muchachos. Todos los conductores.
1: A cuidarse.
3: Pao, carajo. A conducir bien. Acuérdese que usted puede manejar muy bien, pero usted no maneja para usted y no para el otro. Andrés, qué gusto conocerte. Exacto. Gracias por escucharnos. Gracias por la historia. Luego volvemos a hablar porque usted ya sabe que ese trabajo es de curiosidad. La gente le da mucha curiosidad a tu trabajo.
1: Venga, y la última pregunta. Dale. ¿Cómo estamos hablando de trabajos? ¿Cuál es mejor? ¿El donde estabas en los aviones o este?
2: La verdad es que pues tienen sus cosas buenas como sus cosas no tan buenas, ¿cierto? Pero son muy similares porque hay que ir pues como muy contra el tiempo, hay que ser muy rápidos, muy ágiles, y pues en ambos se maneja pues como cierta cantidad de estrés, mucho estrés, pero pues ambos son muy buenos.
1: Última, ¿no te da miedo?
3: Que no, pues ya dijo que no.
2: Me da mucho miedo, pero no ahora, pues cuando se da la oportunidad apago las luces y me acuesto a un lado, venga.
3: No, mentiroso.
2: Por aquí a un lado,
3: mentiroso, Andrés, mentiroso. Que
1: vea lo que dicen aquí. Vea, tienen pregunta, dice que si no lo han asustado.
3: Sí, pues obvio.
2: Sí.
3: Ay, sí, no, sí, ya no. Pues ya... Sí, no, amigo.
2: Y aún no trata como de que ese tema pues no dale como mucha trascendencia a eso, porque pues si uno se asusta o se pone como nervioso, yo digo que los nervios como que más los traicionan a uno, no, normal, tomar la suave y bueno.
3: Ve, pero yo te digo yo creo que ese trabajo no es para todo el mundo, porque así como
1: no es para todo el mundo.
3: A los vigilantes también, gente que me haya contado cosas de susto, un vigilante. Sí.

0: Siempre. Uy, sí. A mí me han asustado cuando sí. La ronda aquí, que aparece una niña no sé dónde, que ta, ta, ta. Y entonces hay vigilantes que es cierto, justo por eso. Entonces sí, yo creo sí. Que ese trabajo tuyo no es para todo el mundo. Porque tú ya, tú la coges como, no, pues todo bien, sí, acaso están a veces. Y yo me acuesto al lado de yo, Andrés Calao, ¿por qué?
1: Y apago la luz como si nada, no jodas.
0: Pero,
1: bueno, Andresito, muchas gracias.
0: Espérate, yo quiero preguntarle a Andrés que si ha tenido experiencias con compañeros que se fueron porque pronto les ocurrió algo así paranormal y no les pareció tan divertido y se fueron.
2: Pues de pronto no que se haya ido como tal en el momento, pero supongamos uno que recién entró y como a los dos o tres días nos tocó trasnochar. Entonces yo le dije, ¿usted dónde se va a acostar? Y me dijo, no, pero es que yo no sé. Yo le dije, ¿por qué? ¿Es cierto que usted le da miedo? Y me dijo, sí, es que a mí me va como a sustituir, ¿no? Entonces hágase en ese mueble que está ahí al lado mío para que no le dé tanto miedo y apague la luz. Que no, pero yo no puedo apagar la luz. Y no, hágale que está conmigo. Y ya, pues, le dio como susto. Pero pues es como todo mientras se acostumbra.
0: Claro. No, qué culillo. Yo ese trabajo, si Dios quiere, muy me lo pierdo, Andrés.
1: Mi admiración, Andrés, de verdad.
0: Un abrazo, mi amor. Un beso grande.
2: Listo, chao.
0: Gracias por escucharnos. Y además también un saludito a toda la gente de Pereira que nos está escuchando, que los queremos un montón, que seguimos acá conectadísimos con ustedes. Y obviamente que este programa es para personas, por ejemplo, como Andrés, que tienen que trasnochar, que camellan tarde, y ahí están los vigilantes, los de la chaza, los conductores. Un abracito y un beso para todos. Y estamos en este espacio donde hay confesiones, señores.
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1: ¿Vio? ¿Vio? Me encanta, hay más de 300 personas en el TikTok. Entren.
0: A ver, escuchemos a... ¡Ay! Este es nuestro amigo de Cali, nuestro amigo fiel de Cali, mi amor. Buenas noches.
1: Póngale, póngale.
6: Tropicana, la más bacana. Buenas noches, Karina.
1: Buenas.
6: El taxi de aquí de Cali. Yo antes le trabajaba un taxi a un señor. Y ese señor a cada rato lo llamaba. Uno estaba trabajando y que le iba a recoger los hijos al colegio. Que lo llevara a una parte, que le llevara a la mujer a una parte, que le llevara a la suegra, y no le pagaba uno las carreras, pero las entregas y las quería puntualitas. Señor, me lo aguanté como 2 años. No, al último me sacó la rabia y lo mandé a comer la que ya sabemos. Y pues hoy en día, gracias a Dios, ya tengo mi carro propio. Y que carguito, usted dice que la mujer trabaja más que los hombres. No, yo lo pongo en duda porque yo tengo mi taxi. Y sí. Es propito, y es más, usted me escucha todos los días por la emisora. O sea, como yo trabajo seguro. Y el taxi es propio.
0: Lindo.
6: Entonces, yo creo que estamos iguales, trabajamos iguales.
0: Está bien, menos caballito no cuenta.
1: Oíste, me están diciendo, es que Karina, ¿por qué te ves tan pálida? Es que es el filtro. ¿Cuál filtro, mi amor?
0: El filtro de la cámara era, pues acá no,
7: por
0: nosotros
7: favor,
0: nos ponen.
7: Ingrese su contraseña seguida de la tecla de número.
0: Vamos a llamar
1: a alguien.
0: Vamos a llamar a un personaje porque a mí me parece adecuado su participación
1: en este momento.
0: En este momento. Sí, señor. Hable usted, Karina.
1: Que conteste.
0: Aló.
8: ¿Qué pasó? ¿Qué quieren hablar conmigo?
0: ¿Pero por qué así tan arisco, papi?
1: ¡Caballo, tan agresivo no!
8: Estoy trabajando, estoy grabando.
0: Oiga, él cree que nosotros le vamos a creer que a las 11 de la noche él se va a poner a grabar contenido. Ajá.
8: Sí, es
1: ah,
8: que, es
1: ¿qué
8: más,
1: contenido está grabando?
8: Le voy a decir que estoy grabando.
0: A ver.
8: Los durísimos tren de Tropicana presentan 3 noticias musicales que están dando de qué hablar.
0: No.
8: Arrancamos con vallenato colombiano. Jorge Celedón, en reciente entrevista. No. Estoy grabando esa vaina, pero ustedes me la acaban
1: Caballo,
8: de quitar.
1: Caballo, manda algo bueno, algo chévere, algo distractor.
0: Ve, se me acaba de ocurrir la idea que así como Caballito envía audios para los durísimos tren, también grabe para nosotros, para que no tenga que estar aquí, pero que camelle las 2 horas que se va. ¿A usted qué le parece?
1: Maravilla.
0: ¿Sí o no? Claro. ¿Qué dicen los oyentes? Yo digo que sí. Yo digo que sí. Bueno, mi hermanito.
8: Estas mujeres, ¿qué, Dios mío?
0: ¿Usted qué haría sin nosotras?
1: Ya que estás por allá, confiésate, ¿si realmente estás en el trabajo que quieres o no?
8: Sí, sí, sí.
0: No, lo dudo.
1: ¿Y si
0: sea
1: sincero, está en calzoncillos o está en bola?
8: No, en serio, sí. Yo estoy contento.
1: No, que si está en calzoncillos o está en bola.
8: Ah, no, en calzoncillos porque tengo calor.
0: Qué boleta, acá no hace calor. Ah. Corroncho tenía que ser. Adiós, 10:39.
1: Bueno, chao.
0: Ya, adiós mío, chao con adiós.
1: No lo despida, chao, cuélguele.
0: No, es que ya le colgué, ¿no? Oiga, Johncito.
9: Tropicana, la más bacana, bacanísima. Oiga, para informarles algo.
1: Dime.
9: Acabo de suceder un sicariato ahí en la vía Santa Lila, al frente de la bomba.
0: Bendito Dios.
9: Un tiro en toda la cabeza.
0: Ay, John, ese John tan específico.
1: Amor, ¿y dónde es?
0: Dice que fue en toda la cabeza, John. John, ¿es que usted estaba pasando por ahí o qué?
1: Pero, mi amor, ¿en qué parte es? ¿En qué ciudad?
0: Acá en Bogotá, es en un barrio que se llama Santa Librada. Aunque en Cali también hay un barrio que se llama Santa Librada, pero yo creo que Johncito es de acá, trabaja acá. Bueno, amores lindos, 310-06-3302, confiésese que estamos en confesiones. Pero si usted le quiere poner a eso más bien como una denuncia de trabajo, de acoso laboral, aunque puede contar lo que quiera.
1: Desahóguese.
0: Desahóguese. Diga, mejor dicho, diga todo.
1: Saque la espinita.
0: Eso, todo lo que le quiso decir a ese jefe Karenalga y usted
1: diga
0: no fue capaz.
1: Nombre.
0: Exacto. Échelo al agua, ya que hijo de madre, usted ya no trabaja ya.
1: Saludos para Camilita que está por ahí switchando la vaina.
0: Ay, sí, también yo, mi Cami está aquí y se está riendo.
1: Oye, hoy no he saludado a la gente de Pasto.
0: No, que pues viva puchica. La gente de Pasto, carajo.
1: ¿Dónde la gente, la gente de Pasto que hoy no se ha reportado?
0: Oiga, ¿y sabe también a quién tenemos que saludar? A la gente del Tolima, que tampoco le ha pasado muy bacano en esta época. Yo he visto unos escenarios muy complejos, Cari, con el tema de los animalitos. Tantos animalitos afectados, quemados, ahogados. No, es que panorama tan desolador, de verdad.
1: Bueno, así dice que, por acá, saludos a la gente de Popayán.
0: Ay, la gente de Popayán, ¿cómo es el gentilicio de Popayán? ¿Es payanés? Payanés. A todos los payanenses. Payanenses, no, señora, payaneses. A ver, Samuelito, dice buenas noches, mi gente linda, desde mi puesto de trabajo en Madrid, Cundinamarca, saludos y bendiciones a ti, mi Samuel. Un beso enorme, gracias por escuchar a Que No Me Duermo y te seguimos acompañando. Si tenés algo que denunciar, algo que nos quieras contar, una confesión que hacer, te escuchamos. Y acá escuchamos a Kiko.
10: Ulianita, mi amor. Muy buenas noches, ¿cómo están? Vamos aquí a saludándolas desde Cali. Primero que todo, pues los temblores cogidos, de cuatro que hubieron, pero fueron... El segundo fue más durito, pues.
0: Que,
10: no, el primero fue más duro que el segundo. Lo otro, Adolfo León Caldas en Redetran. Eso era una cosa laboral al piso. Señor, ese señor lo miraba uno por debajo de la, por encima de las gafas y lo mira y le veía mal, así como mira Cepeda, así.
1: Así como estoy mirando yo, vea.
10: Bueno. Retrans, Adolfo de León Caldas, acosador al piso.
0: Don Adolfo, Pau, ¿será que don Adolfo está vivo, Kiko, o qué? Porque si está de pronto ser empleado de él, pero ya está viejito. Cuidado.
11: Carinita, los de Popayán somos patojos.
0: Ah, patojos. Ah, yo pensé que se decía payanés. ¿O será que se
1: dice
0: ambos?
1: Aquí dice, se le dice payanés y patojo, ahí están escribiendo en el TikTok.
0: Ah, los dos. Saludita a la gente linda de TikTok.
1: De las dos maneras,
0: sí, señor. Vea, ahorita en un ratico vamos a venir a hablar, gústele o no le guste a Karina, de cagas.
1: Ay, no, sí, lo que le pasa a esa muchacha, ay, no.
0: Sí. Hay unos incidentes que uno no imagina que podrían ocurrir cuando usted está suelto del estómago.
1: No, terrible.
0: Cuando usted ya no puede controlar, que viene ahí entre pierna y pierna, no lo puede apretar, se sale. vamos a hablar de unos casos muy específicos. Eso de sí personas que no, ay, no pudieron aguantar y se les salió. Jovencito.
12: Sí, señora, sí, mi Juli. Iba pasando por ahí de para arriba, iba para Yomás a dejar un servicio, cuando de para abajo fue que me encuentro eso, y hasta que no llego criminalística no me bajé.
0: John, te amo mucho eso. O sea, este mundo necesita completos. Más chismosos. Los chismosos somos más. Eso, claro, uno va a coger el chisme.
1: ¿Usted se imagina el mundo sin chisme?
0: No, sería muy aburrido. Muy aburrido.
1: No, mi amor.
0: A ver, Johncito.
13: Hola, señorita, buenas noches. A que no me duermo.
1: ¿Cómo estás?
13: La más bacana. Uy, yo sí tuve un jefe que se hijo de puta, explícame la palabra.
0: Amén.
13: Todo el que tenía que quería ascender en la empresa tenía que acostar con él. Las mujeres, ¿no? A uno de hombres si no le dan oportunidad de nada. Eso es buena empresa central cervecera de Colombia. Y ese degenerado aún sigue trabajando allá, se llama Rodolfo. Un gerente comercial.
1: Ay, Rodolfo.
13: Feliz noche a toda la mesa de trabajo, gracias.
0: Ay, eso me parece muy complicado.
1: ¿Se despacharon contra Rodolfo?
0: No, es que, uy, y eso sí me toca a mí de manera personal, de alguna manera, de, sí, de alguna forma, porque a las mujeres, independientemente de usted a quién se dedique, le toca mucho esos casitos de ese tipo de acoso, que es muy complejo porque a uno le toca empezar como arquero de fútbol, a esquivarme, amor.
1: Es que usted ya verá. Usted ya verá, mija.
0: No, eso qué porquería. Y solamente por ser mujer, entonces como que le cobran a uno la vacuna, el peaje. No, mi hermanito, si usted, Epi, me está escuchando. Sí. No, y fuera que...
1: Que era abierta.
0: Oiga, no, y fuera que en todos los casos se cumpliera la vaina, pero algunas le hacen la vuelta y chao te digo. ¿Y usted qué garantía? Si el trato era verbal.
1: Quedaste como la boba.
0: Ay, no, no, no. Si hay alguna mujer que nos está escuchando y le haya pasado algo así, cuéntenos, que eso me parece muy importante. Hablar de eso es importante, que no lo duden.
1: Chévere.
0: Alexander.
1: Alexander.
14: Hola, mis chicas.
1: Buenas.
14: Cari y Julianita.
1: ¿Qué más, mi amor?
14: De aquí desde Toronto, Canadá. Me extraña, Juli, yo también soy su oyente fiel.
0: Yo sé, mi amor, es verdad, sí, señor.
14: No solo Gillo Rappi.
0: Es que Gillo Rappi.
14: También nos escuchamos.
1: Vio, vio, celos, malditos celos.
0: No, cuidado.
14: Bendiciones, un buen turno, chicas.
0: Besito, mi amor. Alexander, es cierto, siempre nos está escuchando. Y vea, nomás es que Alexander, peleese, pues. Y Gillo Rap de una, mandó a
15: Gillo Rap, escucha, ve y comparte Tropicana. Julianita, Karina, Dios me la bendiga nuevamente. Se me olvidó decirles en la llamada, yo denuncio a las chicas, a las mujeres, yo como taxista. Los fines de semana casi la mayoría de los taxistas sufrimos con esa gran acoso de tocarlo a uno, mandarle a besar. Los manes también, hay manes todos raros que no se hacen respetar ni como personas, a tocarlo, a cogerlo a uno. Eso también es duro. Y a veces nosotros como taxistas nos toca aguantarnos eso. Entonces denuncio a esas personas que comporten. Están muy alborotados, que llamen a su pelo o algo, pero que se controlen. Gracias, chuchachas. Dios me la bendiga.
0: Gillo Rap, ¿vos estás hablando en serio?
1: Se han,
0: o sea, vos me estás diciendo. Pero espérate. Vos me estás diciendo, Gillo, que vos recoges a mujeres y ellas te mandan la mano y te quieren besar. Gillo, mentiroso. O mentira, si es verdad, díganos si es verdad. Si es verdad, díganos si es verdad. Si está recochando, levanta la mano.
1: Juliana, así, por favor. Pasan cosas. De verdad.
0: ¿Será que hay mujeres así? Bueno, sí, de pronto es que uno no le ha tocado.
1: Y cuando están tomando. Ah, no.
0: Ah, bueno, eso
1: hay
0: también.
1: Hay unas que
0: es
1: no se controlan.
0: Pero bendito sea Dios. ¡Qué Ave María! Señoras y señores, ustedes no me lo van a creer, pero hay unos casos muy específicos. Ay, yo iba a contar una cosa y me olvidé. Usted, que me dejan olvidar de esas cosas.
1: No. Después ya mismo la cuenta.
0: No, pero es que se me olvidó. Bueno, saludito a la gente que está ahí en el TikTok. Que dicen que llamen a qué, a la de Sara. No, mi amor, ya la entrevistamos por la mañana, ya no más.
1: Ya, eso es lo pasado, pasado.
0: Qué risa, ¿eh? Ya me contestó Gillo Rap. A ver, pues, dígame si es verdad, Gillo.
15: Julianita, Karina, siquiera hágale consulta a mis compañeros taxistas que me están oyendo. No, es en serio. hay chicas que se le mandan a uno y son cosas que le proponen a uno. Y hay manes también, sí, yo sé, yo también tengo mi condición y todo, pero yo respeto. Pero hay manes que no respetan en nada, mandarle uno la mano, pues, no. Hay que respetar, hay que entonces uno porque tiene su condición sexual, entonces quiere acosarse con todos. No, es en serio. Y si estoy mintiendo, que me mientan mis compañeros taxistas que me están escuchando. Oiga, Dios me la bendiga, besito.
0: Besito, mi amor. Ay, ¿cómo así?
1: ¿Viste?
0: Hombre, pero ¿y eso? Muchachas,
1: no atrevidas, nos falta atrevidas. Calle, bebé.
0: A ver, Luis, y que se despierten todos los tropiamarillitos que yo sé que van a empezar a decir, a mí me ha pasado, a mí me ha pasado, señor.
16: ¿Dónde están? ¿Dónde están esas chicas que manden la mano? ¿Dónde están?
0: ¿Dónde están para ir a buscarlas?
1: ¿Qué dónde? ¿Qué dónde? ¿Qué sitio?
0: Ay, ay, ay. Es que sí, dónde? Es verdad. Vea, el que nos escucha de Cali, el tropio amarillito de Cali, me dice, sí, a mí me ha pasado acá en Cali, son atrevidas las mujeres. Ay, yo no te lo puedo creer, de verdad.
1: Nosotros en Medellín nunca hacemos eso.
0: Mm-mm. Qué va, Karina? Kiko, a ver.
10: Julianita, nunca. Julianita y Karinita. No, es verdad lo que dice Chicho Rapio, es verdad.
1: ¿En serio?
10: Es verdad, a mí me ha pasado en mi plataforma y un día yo le dije a la señora, le dije, no, doña, esté quieta. Doña, esté quieta, hombre. Doña, esté quieta, no, pues tuve que darle clean. Apenas tapé su botellita de leche clean.
0: ¡Ay!
10: Normal, ta, ta, ta, ta. Y cuando llegamos al destino... Vea, es tanto. Ah, bueno, también me la pagó normal. Como y no hubiera pasado nada, pero sí, lo que dice Chicho Rápido.
1: O sea, le pagó la carrera y todo.
10: Muchísimas veces.
1: No, muchísimas. Yo no le puedo creer.
10: Yo porque soy un hombre fiel.
0: Ajá, sí, claro.
1: Ah, fiel.
0: Ahorita ya venimos a hablar de los hombres fieles y me interesa seguir hablando y escuchando a los conductores y los tropiamarillitos que les ha pasado con las mujeres.
1: Necesito saber qué es lo que ha pasado.
0: Ya venimos, a que no me duermo. De Tropicana.
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0: ¿Ve? Ay, ay, ay. Y ya que hablo de caca, en un momentico vamos a hablar de caca.
1: Ah, no. No.
2: Pues no sé si Yorra es muy bendecido, man. No jodas.
1: Que mande el dato.
2: Ay, qué pereza. ¿Dónde están las mohachas? ¿Dónde están las mohachas?
0: ¿Qué le dijo? De allí, Yorra.
1: Solo le mandan la mano a los mohachos.
0: ¿Que dónde es que recoge usted a las peligrosas? Para él poder ir a recogerlas también.
1: Dios mío.
0: Ay, Dios mío santísimo. Ustedes son la embarrada. No. Vea, que se vaya para Suba, está diciendo Gillo Ram. En Subas que están las arriesgadas, las peligrosas.
3: Hola, muy buenos días. Muy buenos días, Tropicana. Muy buenos días, buenos Colombia, Cari, Julianita, mamacita.
1: Ah, porque están al otro lado.
3: Hermosas. Sí. Desde Milán, Italia.
0: Ah, verdad, sí.
3: Tóteles. Un abrazo grandísimo. Desde las 4 de la mañana acá en Italia hasta las 6:30 de la tarde los escucho todos los santos días.
0: Dios mío.
3: Y hasta ahora me levanto para hacer gimnasio desde las 4 hasta las 7:30 me levanto a hacer ejercicios. Tanta gimnasia, tanta. Todos los santos días. Sábado y domingo voy a nadar. Me hago mis 8 kilómetros al día de natación.
0: ¡Hombre!
3: ¿Cómo? Un saludo grande para mi Colombia. Chao, mamacitas lindas. Tóteles desde Milán, Italia.
0: Chao, mi amor. Oiga, pues.
1: Mi amor está, pero wow.
0: ¿Cómo? ¿Cuántos kilómetros?
1: Hombre, ¿cuántos kilómetros?
0: Me imagino que así es la resistencia de don Aristóteles. Avise, avise. ¿Qué, Ave María? Ya quisiera uno.
4: Chillo Ramón tiene recogiendo este en el Santa Fe.
0: ¿Será que sí, Guillermo?
4: Que se venga para acá, para Cali, para el barrio obrero. Acá en el barrio obrero recoge bonitas, feas, bagres, cocodrilos, borracha, acá recoge todo. Venga para Cali.
0: Bueno, ahí le deja el dato por si de pronto Mitar va a ir por allá. Ya sabe que puro barrio obrero.
2: Carinita, carinita, yo recorro más kilómetros en la noche. Yo me hago los 150, 200 todas las noches.
1: Ah, bueno, mi amor, listo de una. Eso no importa, tranqui. ¿Dónde es que estás? Mira, ve.
0: Usted ya lo acaba de decir, mi amor. Usted
1: hoy sí, yo no le he dicho a ninguno, así que me hablé todo lindo para yo decirle que yo, pues, papá, decir
0: que
1: hoy
0: mi amor, que yo, pues, mi vida. Karina, no, pues. Mientras que nosotros seguimos recibiendo audios y llamadas de los oyentes de Aquí No Me Duermo, para repetirles el número, 601-348-7601 y 310-206-3302, vamos a hablar de lo importante. Vamos a hablar de algo que usted y yo no hemos podido evitar en algún momento de la vida. A la persona que está ahí con el dedo hundido, Dios me le pague. Dele tap tap a la pantalla.
1: Sí, con el dedo hundido. ¿Quién fue la que se... ¿Y en qué momento y qué estaba haciendo?
5: Señorita Karina, yo le tengo que contar. Hay una muchacha que se ejercitaba todos los días. Una muchacha que iba a competencia.
1: Por favor, te puedes controlar, gorda.
0: Usted fue la que empezó con el acento, yo le sigo la cuerda.
1: Bueno, ok.
0: Una muchacha que hacía ejercicio todos los días. Una muchacha con un cuerpazo, cuerpo de atleta.
1: Barbie.
0: De alto rendimiento. Persona que uno dice
1: pura
0: fuerte.
1: Pura Katherine Ibargüen allá.
0: Exactamente.
1: Con el mismo.
0: Yo les quiero dar un consejo. Gratis. Si algún día usted le da por hacer ejercicio o hace ejercicio, y, o sea, como días anteriores, previamente, usted ha tenido diarrea, no haga eso.
1: No vaya,
0: deje esa competencia así. Ya usted ganó mentalmente, tuvo la intención de ir, pero se puede cagar la carrera.
1: No.
0: Una deportista de alto rendimiento, terminando su competencia de ciclos funcional, se cagó.
1: Qué pecado, no, muchachos. Qué pesar. Tenía malestar. Arrancó la carrera. Arrancó. Y ya. Y tenía aparte de eso un chorcito chiquitico. Entonces por las piernas le estaba bajando el arroyito.
0: Uy, no sea, hijo de madre.
1: No, Juliana, no la traté.
0: Eso era una marea alta, de una vez le digo. No. Vea, yo no sé muy bien, ¿usted tiene ahí la historia, Karina? ¿Usted tiene la publicación?
1: Señora, sí.
0: Para que digamos la nacionalidad de la muchacha, pero además si de pronto hay algún dato de que tenía la pelada. Claramente diarrea era, pero, pues ella no se veía... como, ¿cómo se llama? Como cuando uno recién está empezando a hacer un deporte, como principiante.
1: Oye, Tessa, quedó hasta de primera, de finalista.
0: Cagada y todo.
1: Me mordí la lengua.
0: Cagada y todo, pero cruzó llegó de primera. ¿Qué, mami? No me le estás dando carne en la casa.
1: Me mordí la lengua.
0: Karina, compórtese.
1: Ay, me sabe sangre.
0: Ah, no, mi amor. Venga, le ayudo. Venga. Véngale con cuchillo. La oreja. ¡Karina! ¡Muestre, pues! Pero la muchacha.
1: Espere un momentico.
0: La muchacha, esa muchacha, pero venga, yo le puedo decir, o sea, no era que viera como un popo ahí como que se salía medio grumoso, no. Era, no, ni que era como chichi. Pero que tenía la muchacha, o sea, si es.
1: Mi agüita amarilla, ponete mi agüita amarilla. A esta hora desconectamos el YouTube.
0: Adiós, gente de YouTube. Mi agüita amarilla.
1: A poder trabajar con la música. Nos vemos en TikTok.
0: Agüita amarilla.
1: Listo, espere pues.
0: No la tengo.
1: Ay, no, yo sí la tengo, espere a ver.
0: Hágale, póngala. Yo no la tengo, mierda. No. Ah, mentira, sí, aquí está. Confía en mí, mi amor, confía en mí. Yo lo resuelvo. ¿Es este? No. Es.
1: Uy, pero pobre muchacha. No.
0: Ay, no, esta es la que tengo. Y esa no es.
1: Mire, vea. Ay, no. Ay, parce, God.
0: Miren, los que salen en TikTok, véala ahí. Ay, qué pecado esa muchacha. No
1: mire.
0: Puede ser.
1: Ay, no. Mírela.
0: Y todo el mundo grabando y subiendo eso y se volvió viral. Pero la muchacha era que sabía que estaba enferma o qué.
1: Y bonita.
0: Sí, es bien bonita.
1: Y ganó todo. No. Vea, muchachos, así mona como ustedes la imaginan, zarca.
0: Muy bonita, con un cuerpo precioso de ejercicio. Señores, quiero preguntarles cuál ha sido su situación más incómoda con el popó. ¿En qué momento usted le fue y ya no pudo devolverlo? Ay, no. O que usted haya sido testigo de alguien que la cagó. Y nada.
1: Ay, una
0: que
1: vez
0: hacer.
1: En el salón.
0: ¿A usted le pasó?
1: Me hizo acordar.
0: A ver.
1: Vea, había un día.
0: Sí.
1: Nos tocaba. De gala, o sea, falda, jumper, falda,
0: sí.
1: Todo esto. Plena clase de inglés, en un aula así toda calientica, calurosa, el calor humano. Cuando empezamos a sentir un olorcito, gorda, trágico.
0: ¿Pero estaban en bachillerato o estaban en primaria?
1: En bachillerato.
0: Uy, no, pero ¿qué le pasó a la muchacha?
1: Sí. Pero ya en 11, ya, o sea...
0: Uy, no, pero. No, pero ¿qué le pasó? ¿Qué pasa con eso de Pinterest? ¿Esa es la canción?
1: Oiga. ¿De quién es?
0: Sí.
1: Espere. De los toreros muertos.
0: Ay, pero si es esa la que estaba poniendo y te la puse y dijiste que esa no era. Quítala que yo la pongo.
1: Pero
0: acá.
1: Si escuchaba en otro. Ustedes allá la convierten como en otro género.
0: No, ese es ese, amor.
1: A ver.
0: Vean.

0: Ay, pobre muchacha. Vea que es la misma, vea, quítela, quítela. No, pobre muchacha.
1: Es la misma canción, vea. Se miente. La ves oído, mi hermanita.
0: Mi hermana, la sentí rara, gorda.
1: Bueno, los empezamos a escuchar. Entonces ya mismo, 310-206-3302. O llame y cuente de una vez. Acuérdese que hoy estamos de confesiones.
2: Oiga, mi Juli, hablando de cagadas. Póngale cuidado que hace tiempos, cuando recién llegaron las venezolanas a vender tintos y eso. Ave María, usted no me lo va a creer. Hue puta, me tomé un tinto de eso, ¿saben qué? Cae y me muero. Eso me salía mierda por todos los lados de los pantalones. Hue puta, si me cayó pesado el tinto.
0: Mire el TikTok. No,
2: eso me tocó mandar a lavar el carro. No, mejor dicho.
1: Ay, no. Te quiero mucho.
0: Mire.
1: Ay, no puedo. Que sí.
0: La gente, espérenle, Alex, un tris para que esto me lo enfoque.
1: Karina está mostrando el video de la muchacha que se cagó en la competencia por TikTok.
0: Muchachos, pero qué pesar.
1: Sí, da mucha cagada.
0: O sea, yo la verdad me pongo... Es que da mucha cagada. Ay, no. Yo me pongo a pensar... vea, primero, qué actitud tan bacana la de ella. Siguió y terminó su carrera y dijo, de malas cualquier rea.
1: Cagada, pero para adelante.
0: Sí, lo que fue, fue...
1: Mi amor, John, te están preguntando por TikTok que si llevabas pasajero cuando te tomaste el tinto. Ay, yo los quiero mucho. A ver, Julián.
3: Ya, Mario, pues se me fue llegando al banco. Tenía que conseguir una plata y llegando preciso ahí al cajero. No, qué pena.
1: Solo le entendí eso.
3: Me tocó así. No, salí un momentico, pero yo juego, porque qué pena, no. Una vergüenza, pero increíble nomás.
1: Karina, ya. Karina está obsesionada. Uy, no. No puede ser. A ver, por acá me están diciendo, trabajaba en una empresa de transporte público y tenía que devolver el bus a la estación y no alcancé a llegar, embarré hasta la silla del bus, gracias a Dios, iba vacío.
0: ¡Ay, no!
1: Hombre, pero Paquita...
0: Ay, entonces yo no le terminé de contar la historia a Juli.
1: De su
0: entonces,
1: compañerito.
0: Entonces en el salón, tal, les empezó a sentirse ese olorcito terrible.
1: Ajá.
0: Cuando no, todos, por favor, sálganse del salón, que eso está muy raro. Cuando, claro, vamos viendo esa silla toco, pero tremendo. Y la compañerita se fue de una pa'l baño.
1: Ay, no, pero
0: como que se levantó la falda. Ajá. Vea, como que se levantó la falda para que no le notara en la falda. Y cuando se paró, claro, se baja la falda y usted no ve nada.
1: Uy, no, tenaz, yo no vuelvo a ese colegio, te digo, de una vez. No.
0: Normal, cosas que pasan.
1: No, Cari, no, cosas que pasan. A ver, cuando, o sea, sí pueden pasar ese tipo,
0: vea,
1: de cosas.
0: Hay veces que usted puede estar muy aliviado o con mucha actitud, lo que sea, y juepucha, una diarrea le puede dar en cualquier lado y eso es muy normal.
1: ¿Aló? ¿Cómo me le va, mi amor? ¿Si ha cagado o no si ha cagado?
0: Ay, no, Juliana,
4: embarradas, pero embarrada, qué mal, mi Yuli.
1: Pues, mi amor. Ay, no, ¿por qué no nos habías llamado?
0: Te extrañábamos.
4: Porque estaba medio retiradito.
1: Ay, ¿qué estaba haciendo? ¿Qué estaba ocupado? Cuéntame.
4: No, estaba en el monte por allá.
1: ¿Allá donde Rosa? ¿Dónde Rosa, el culo con el...
4: ¿Donde Rosa? ¿Donde Rosa? Ajá. Antes hace maravilla.
0: ¿Usted ha escuchado la historia del monte? ¿Cómo es? Me fui al monte. Hice una canoa.
1: Sí.
0: Me cagué en ella.
1: ¿Me cagué en ella y qué?
0: Llevé un perrito.
1: Todos los perritos.
4: ¿Y embarré el perrito?
1: ¿Qué les pasa? Siente, Karina.
4: Pues embarrada, una que me pasó a mí.
1: Contá.
0: ¿Qué pasó?
4: Contá. Servicio público. 1:30 de la tarde, donde toda la gente a esa hora baja al centro.
1: Ajá.
4: Yo he almorzado frijoles de 3 días guardados. Pero
1: y seguro comiste frijoles
0: de 3 días.
1: Cochino.
0: Mor, qué bomba.
4: ¿Y qué pasó? Y me dio ganas de ir al baño y yo no encontraba dónde, un baño ni nada. Ya me tocó hacerme el varado y en pleno barrio meterme debajo del bus. Y por debajo el tocando barón. El bus ahí como echando mecánica. Tata, y mentira, yo estaba haciendo maravillas por allá, mandando telegramas.
1: ¡Qué porquería!
4: Esa sí fue una embarrada, pero... Y de ahí, eso fue, pero... ¡Ah, un alivio! ¡Ah! Alivio, dicen.
0: Ah, mi amor, es bondad, que después de eso el descanso es el berraco.
1: Uy, sí, hija. Sobre todo cuando ella lo tiene que en que la puerta de la iglesia. No.
4: Eso sí fue un alivio, no, pero... Es un...
1: Mi amor,
4: bueno, mis amores, a que no me duermo. Buenas noches.
1: Besito, mi vida,
0: mi amor,
1: gracias.
0: Chao, te habíamos extrañado.
1: Ay, no, no puede ser. No puede ser. A ver, aquí no. Ya están en 3106-3302.
0: Notas de voz, canciones para cagar.
5: A mí también me pasó lo del compañerito, me tomé un tinto ahí en el terminal del Salitre y alcancé a llegar a la casa y cagué todo el baño.
6: Sáiganse del salón.
0: ¡Casco lleno! No le puedo creer.
1: No voy a poder hacer. Me voy a morir de la risa. Ya, María, yo pensé.
0: Juliana, nos van a cerrar esto. Bueno, no, jamás en la vida. Mientras tanto.
1: A ver, dígame qué se le ocurre.
2: No, no, mi Juli. Imagine donde yo lleve pasajero. Se muere igual a mí.
0: No, se intoxica.
2: Me iba matando solo en el carro. Eso yo veía como me escurría en la silla, pero uy, es que no me pude aguantar. Eso fue un cólico, pero.
0: Dale, hijo.
2: Cólico miserere. Si no me cago, me muero.
0: Donde las sillas de los conductores hablaran.
1: Fo. Estaría
0: ¡qué mareo
1: muerto.
0: Tan horrible!
1: Uy, no. Aunque, Caril, si esta silla hablara también.
0: ¡No, Juliana! ¡Cuchina! ¡Ay, no!
1: Karina, ¡ay, Karina, de contexto que yo estoy muy muerta de la risa!
0: Estamos hablando... De la pobre atlética chica que hoy, en medio de su competencia, le pasó, factura, una enfermedad intestinal. Y ella siguió con su carrera y ganó, pero se le veía un lodo extraño bajando por sus piernas.
1: Qué pecado la muchacha, de verdad.
0: No.
1: Vea, ¿cómo Miriam, así? Es que a mí no se me ocurren canciones para acompañar las cagadas.
0: Obvio.
1: Canciones, Rira. ¿Cuál? Usted ya sabe cuál, Rira, dígame. Así como de parra... Las parranderas de diciembre, alguna debe hablar del popó, estoy segura. No sé cuál, pero
0: Freira.
1: A ver, Manuel.
7: Juliana, yo soy como usted. Yo no le niego un peito a mi pareja.
1: Eso.
7: Yo en la casa también no. Los azotó así. Me les tiro. Una vez iba a ir a trabajar y salí en la noche a trabajar porque estaba trabajando en el matadero. Trabajé era de noche y parqué la moto al frente de la casa y mientras que calentaba y cuando salí, pues ella salió a despedirme, mi mujer, y cuando salió me le tiré un pedito y se me viene ese man con un caldo y todo y a bañarme porque no me podía cagar a trabajar.
0: No. Que por favor me cambien de este turno con Juliana, que nos está corrompiendo.
1: Ay, muchas de ustedes. Ay, no. No, yo los quiero mucho. Uy, en serio.
0: No. El sufrido este.
1: A ver.

0: que es, con, es que es como maluquita la vaina.
1: Poquitico, poquitico.
0: Ah. Ah. O sea, y hacen unas, y aparte de eso hacen unas combinaciones.
1: Vea, Wilson, que lo va a saludar, de los que están en TikTok, está haciendo una pregunta muy importante. ¿Por qué la gente después de que hace en el baño se queda mirando el papel higiénico? O sea, después de que limpia.
0: Yo no miro el papel higiénico.
1: No, ya va a decir, tampoco, tampoco mira los bollos, tampoco.
0: ¡Ay, no!
1: Karina, eso es salud, Karina, claro. Ja, vea yo.
0: ¡Juliana!
1: Y luego miro y yo listo, todo en orden. ¿Por qué? Eso es salud. Usted tiene que saber si su popo está amarillo, verde, café, si está sueltito,
0: bueno,
1: no está
0: apretado. Bueno, lo podemos hacer en las descripciones y que para otro día, que muchísimas gracias.
1: ¡Victoria!
2: Muchachos, ¿usted no les ha pasado que cuando tienen relaciones por detrás y el semen se revuelve con la mierda o sale como daño de estómago?
0: ¡No!
1: Ay, no. No, nos van a echar.
0: Puro comentario de esta canción.

0: Juliana, ¿usted por qué puso esto, pues?
1: Porque una noticia, ¿cómo así? La muchacha estaba compitiendo y se cagó y todos empezaron a contar su historia. Ay, yo los quiero tanto, tanto, tanto. A ver, sigamos. Ay, Alexi.
0: Ahí sale, ¿qué le pasó a la muchacha?
1: Que se cagó.
0: Bueno. Esta es la canción mejor.
1: A ver.

0: cuidado, ay no, ya.
1: Vea, aquí dice, espere, Giovanni en TikTok dice, a mí me pasó entregando un domicilio a una señora y no me quiso prestar el baño y adivine qué me pasó.
0: Se cagó en el domicilio.
1: Ay, no, qué porque, uy, no, pero la gente porque así, aunque le hubiera dejado el baño bien embarrado a la señora, todo hay que decirlo.
0: Ay, no, qué pereza con ustedes, cómo me corrompen de esta manera.
1: A ver, Alexis.
2: Hola, en cuidado mi historia, me dicen que venía de una entrevista de trabajo. Venía en el CID, en pleno trancón, ahí sobre la 67 con séptima. Uh-huh. Venía del Andino. Me dio un cólico mortal. Literal, me destempló los pelitos, todo. Me tocó bajarme.
0: Ay, no.
2: Irme para una cafetería, solicitar el baño. Y la que me pasó. Yo que me bajo los pantalones y salpico todo eso.
0: Ay, no.
2: Parce, no sabía cómo salir de esa cafetería. Y les había dicho que era solo para hacer chichi.
1: Ay, juepucha, no hay nada que hacer, Alexis. Pero bueno, no, ¿qué pasó?
0: Usted tienen salió, que lavar el lugar.
1: Lo lavó, usted lo limpió con
0: papel. Usted en plena panadería comiéndose un pan de quesito.
1: Ay,
0: con
1: no,
0: un cafecito y va sintiendo ese olor. No, no.
1: Alexis, no me va a dejar la historia así. Dígame qué pasó.
0: Ve.
1: Ah.
0: Me mandaron a poner esta.
1: Por ahí dijo como, Cami, subí un momentico en los comentarios, mi amor.
0: Pero vea.

0: Qué pecado, se enfermó en la ruina.
1: Se enfermó, qué pecadito, el arruinado, se le pasa de todo, no. Mauricio.
2: A que no me duermo con Tropicana. Buenas. Juli, Juli. Mi amor. Karina, mamacita hermosa, ¿cómo estás?
0: Mi amor.
2: ¿Cómo están, ves, mujeres hermosas? Les cuento yo una anécdota de hace mucho tiempo. Yo le tengo respeto a esos tintos. Ay, ay, a esos tintos recalentados. Una vez iba, yo era conductor de ambulancia y una vez iba para el Líbano, Tolima, y me tomé un tinto en Alvarado. Llegué yo al Líbano con el dolor de estómago y como con ese cuento de que yo aguanto, fue que bajé del Líbano sudando frío, apretando nalga. Ay, Dios mío, no te imaginas el dolor de estómago. Imagínate que llegué ahí a la estación de servicio que hay en toda la Y de la entrada de Alvarado, Tolima. No, yo llegué y me encontré un compañero. Le digo yo al compañero que me parqueaba la ambulancia.

0: a lavar el baño del semejante embarrado en el que hice.
1: Uy, qué asco.
0: No, yo no volví a tomar tinto. Yo no volví a tomar tinto. Yo esos tintos recalentados. No.
1: Vea, el tinto.
2: Pero en serio, los tintos hacen tanto daño.
1: Claro, porque él bien lo dijo, recalentado. No todas, pero muchas tinteras, el tinto que no vende del día anterior, lo recalientan y traque, te lo venden. Y además, otra cosa, hay personas que no son tan aseadas y esas grecas, pues obviamente hay que limpiarlas, bla, bla, bla. Entonces, eso, vea, tomar café por fuera de la casa es tan riesgoso como comer ensalada.
2: Uy, dicen que la ensalada es peligrosísima.
1: Muy peligrosa, porque no solo, o sea, si usted está de buena le da diarrea, pero si está de mala le da esa bacteria, ¿cómo se llama eso?
2: Helicobacter.
1: Eso. Helicobacter pylori. Esa. Bueno, lo voy a seguir escuchando. A ver sus historias de cagada, como la muchacha que se cagó. Pero espere, antes de eso, yo le dije a usted que teníamos dos historias. La muchacha que se cagó en competencia. Y un muchacho, este sí le voy a decir, este es más teso. Resulta que había un hombre que se fue de vacaciones. Normal, con la familia. Ajá. De vacaciones. En España, eso fue en Portaventura, España. Uh-huh. Resulta que lo convencieron de subirse a una montaña rusa que va más rápido que un ferry. Un ferry va muy rápido.
2: ¡Ay, yo vi!
1: A pesar de que ya estaba sufriendo de gastroenteritis, es que ahí va la vaina. ¿Cómo se va a subir a eso?
2: Evítelos.
1: Con diarrea. Pues muchachos, les quiero decir que al muchacho se le aflojó la pasta y chorrió a 14 pasajeros de miércoles, les quiero decir. Y ahora les voy a preguntar, en ese caso que usted vaya, digamos acá, a Salitre Mágico, ¿sí o qué? Ajá. ¿Usted qué haría donde usted en una de esas montañas rusas lo bañen pero de popó?
2: Usted le dice, no, tranqui. No, gas. Vea, una diarrea la puede tener cualquiera, pero antes de subirse a todas estas atracciones sí deben de preguntar, ¿tienes de pronto alteración en tu cuerpo en este momento? ¿Estás enfermito? Pero y sea sincero.
1: Para que vea que esto fue un más asqueroso, mi querida Cari, ¿cómo le parece que el señor pues se hizo, se popoció? Y resulta que obviamente al finalizar la atracción, porque eso fue en la primera vuelta, eso quiere decir que las demás vueltas, todos los pasajeros las dieron cagados.
2: No,
1: o sea, fue al principio.
2: Y eso que mancha, eso que mancha la ropa.
1: Y obviamente cuando ellos se dieron cuenta que era popo, se vomitaron, entonces eso estaba revuelto de popo con vómito. Una cosa muy impresionante. Ay, ay, ay, ¿usted qué haría, mi amor, si usted va a una montaña rusa y se me le caga encima? ¡Qué paloma se creía el man!
3: Yo escucho Tropicana, la más bacana, saludos, bendiciones,
1: amén,
3: Karinita hermosa, bella, reluciente.
2: Olín.
3: Y saluda a Julianita. Oiga, a mí me pasó un caso, fue un día que iba por un...
1: A mí me da una risa que los oyentes dicen que Karina, mi amor, mamacita preciosa, ojo, que estoy de acuerdo, y luego es que ¿qué fue el que más...?
3: Un autobús iba viajando, ¿no? Iba con esas ganas de mear. Y el chofer nada, que paraba y no, que nada, no, más adelante. Yo no aguanté, o sea, había una botella de gaseosa, no, y metí el cosito ahí y me eché la miadita. Y por la ventanilla, ¡uy! Se marchó.
1: No puede ser.
3: Escuché lo picando la más bacana, saludo, cariño.
2: Oiga, pero los oyentes están muy creativos.
1: Vea, y se marchó.
4: Se marchó. Y a su barco le
1: llamó libertad.
2: Vea lo que dicen en TikTok, los quiero leer también.
1: Cuente.
2: Dice, valiente es aquel que teniendo diarrea se tira un peito.
1: Uy, sí. Mucho. Uy, no, ¿qué les pasa?
2: Dice que
1: no.
2: Usted estrenando ropa Gucci y que ahí mismo empiece uno y se le cae encima.
1: Podría pasar.
2: Por allá.
1: El popó no distingue marcas, mi amor. Nada que hacer.
2: Por eso te digo, es muy normal.
1: Tranqui. A ver.
5: Tropicana, la más bacana, bacanísima. ¿No le ha pasado que ustedes echa la cagada y sale el bollito y ¡pa! Preciso. La gota del agua le queda en el botón del hopo.
2: No. ¿Pero por qué con él?
1: Pero, Cari, sí es cierto.

0: cuando el pollo está
1: sí,
0: precioso.
1: Sí, pero eso sí me pasa.
0: Pa.
1: Así que, tilín.
0: No sé cómo imitar ese sonido. Sí, como, y pa. Uno no sabe si quedó limpio o sucio porque a la final esa gotica seguro también tenía chichi. No es tan cómodo, no es tan divertido. Doña Carmen, me encanta que las mujeres hablen de popó. ¿Sí?
2: Mi cari le pegó duro.
0: Ah, pero porque dice Carmen.
1: ¿Qué, doña? Doña Carmen, estás muy
2: pegó
1: rara, querida.
2: Duro, mi cari se prendió el acá en Pasto, pis.
0: Ah, ese fue el que nos llamó, ¿no? Sí.
1: Sí, sí, sí, John.
0: Ah. A ver, por acá.
1: Es que valiente, esa no es que esté comiendo cuando en este momento.
3: Éramos pequeños con mi hermano, dormíamos en la misma cama. Y pues siempre molestábamos los dos en la cama. Y ese día, pues, estábamos cagados de la risa. Mi papá ya nos ha dicho que nos quedáramos callados, que nos quedáramos quietos. Y pues de la misma vaina, pues, se me descuidó y ¡pum! Se me salió un pedo y se para a mi papá, hijo de puta, y prende a luz y prende a mi hermano y le cascó al chino por culpa mía. ¿Cómo la vio?
0: No. Pero nos mandó otra también, Manuel.
3: Juliana, vea, usted quiere hacerle una maldad a su mona, usted coja y ponga la mano abierta en la cola, así encima de la ropa y todo, póngalo en la cola, tírese un peo, pero sopladito, y cuando lo tire, cierre la mano y suélteselo en la cara y lo verá cómo es que la pone
1: no.
3: en la cara.
1: Juliana, ¿usted qué está haciendo? Camila, córrase de ahí. Camila, corra, se salve su vida.
0: Camila,
1: salve su
0: cuerpo. Camila no se había dado
1: pulmón.
0: Cuenta y yo aquí, ra, sirviendo el coso.
1: Guns, fall. Camila, por favor, sálgase.
0: De tanto reírme sin más tirar un pedo, de verdad, no me hagan reír.
1: No, vea, Juliana, yo creo que es de las que coge tarritos, se lo conecta, lo llena y cierra la tapa.
0: Vea, yo le voy a decir una cosa, ya que hijo de madre, yo siempre he querido coger un encendedor.
1: Ah, sí. Para que traiga si como...
0: Sí.
1: Fuego.
0: Ver, claro. Sí, señora.
1: Manténlo... Sí. ¿Cómo se llama la canción que dice? Manténlo prendido fuego.
0: De Bomba Estéreo. No lo dejes apagar y grita fuego.
1: Fuego.
0: Manténlo prendido. A ver, ¿qué más nos dicen por aquí?
1: No la tengo.
4: No, pues usted va caminando por la calle y se encuentra un amigo y le dice, ve, ¿a dónde venís? Usted le dice... De la cagada rusa.
0: ¿Y cuál es la cagada rusa? ¿Cuál es la cagada rusa, amor? No sé, esa no me la sé.
1: Ni idea. No.
0: Vea, le voy a mandar un saludo muy grande a alguien que no sé cómo se llama porque de nombre tiene unos emojis, pero quiero que sepas que te estoy leyendo. Dice que no toma café en la calle, que eso es mortal, que nos escucha desde Cúcuta y que hoy le alegramos la noche porque tuvo un mal día. Entonces eso me parece maravilloso, mi amor. Usted está aquí, así sea hablando de cagadas, pero le arreglamos la noche. Como sea, te mando un abrazo y un beso enorme. Ojalá tu día de mañana sea muchísimo mejor, mi amor. Así es, así va a ser. Amén. Es la montaña
1: así
0: rusa.
1: Será,
0: ah,
1: será.
0: Ya.
1: Yo te propongo, Juli.
0: Ajá.
1: En los últimos 7 minuticos,
0: sí.
1: Vamos a hacer algo que hacíamos Gaballo y yo.
0: Uy, pero yo tengo un montón
1: entre
0: de audios
1: llamada
0: aquí.
1: Solo para decir nombre y ciudad. Nombre y ciudad, nombre y ciudad.
0: Bueno, está bien.
1: Entonces digamos, entre, hola, yo soy Karina desde Medellín. Pam, bueno, gracias.
0: Pero
1: yo
0: puedo
1: soy
0: seguir...
1: Juliana de Cali, mira.
0: Pero, puedo seguir reproduciendo los audios.
1: No, sígalos, no importa.
0: Listo, mientras que Shaman, yo sigo... Ah,
1: pero ahorita faltando 7 minutos,
5: Juli.
1: Todavía no.
0: Ah, bueno, listo, está bien. Alexis nos va a terminar de contar la historia de la cagada en la cafetería que le tocó limpiar, listo.
5: No, Juli.
1: Ay, no.
5: Yo salí ahí, le dije a la señora que, por favor, pues me prestara un trapero, que porque se me había regado la loción. Y nada, ellos tenían ahí como el cuartico de aseo ahí mismo en el baño. Cogí los guantes, uh-huh. Le eché harto cloro a ese baño y salí medio uní. Eso sí, cogí y pagué. Recuerdo que había pagado con un billete de 5.000 y le dije a ella sumarse, dije así. Y ya salí, me vine. Pero créame que cuando me da diarrea, yo prefiero incapacitarme que dejar de ir a trabajar.
0: Bueno, sí, con diarrea uno, dependiendo de la diarrea, ¿no? Pero uno puede aguantar. A ver, Pedrito.
6: ¿Será que...?
1: A ver, ¿qué más dicen?
6: No tiene más nada de qué hablar sino de la venezolana, de los tintos venezolanos. ¿O es que ustedes creen que los tintos que ustedes venden aquí... Eso con panela son muy sabrosos. Tú también haces daño.
0: Mi amor.
1: Sí, porque un oyente mencionó ahorita que hicieron un tinto, no sé de qué lado. Pero ¿pa' qué? Te voy a decir algo. Hay productos colombianos que hacen mucho daño a la gente que viene. Por ejemplo, la mazamorra.
0: Uy, es que la mazamorra.
1: La mazamorra le cae súper mal a mucha gente que no ha probado.
0: No, pues y los frijoles también, mijo. Ustedes que comen frijoles con leche a las 11 de la noche, bendito Cristo Jesús.
1: Ah, no, yo sí como frijoles con coles, con garra, con trompita, oreja.
0: Dios mío, santísimo. Ya con esa trompa que usted tiene, mi amor, es suficiente. Y usted comiendo más, ¿eh? Eso es garoso. Eso es ser uno muy garoso.
1: Vea lo que dice Eduardo por acá. Dice que, muchachos, me han hecho la noche. Y la de mis usuarios también. No, qué parche.
0: A ver, Manuel, despáchese.
7: Juliana, vea, usted quiere hacerle una maldad a su mono.
0: Ah, sí, ya Manuel me dijo. Espere, Manuel, ¿qué me está...?
2: Juliana es de las mías, el mero parche.
0: Ay, no. Manuel, ustedes no me conocen. Andresito.
8: Buenas noches, no, Tropicana, no, no. La más bacana. Karenita, Juli.
1: Buenas.
8: Dos bellezas, dos acentos diferentes, una belleza única, verdadera.
0: Ay, qué lindo.
8: Nada, les cuento esta anécdota. Le pasó a un compañero de colegio. Yo no era del grupo de él, sino que me enteré después. Él con su grupito se fueron para Holanda de vacaciones.
0: Sí.
8: Y mi amigo en ese tiempo iba a cumplir años. Entonces los parceros de él fueron a... Ustedes saben que Holanda es una de las ciudades de la prostitución y la droga, ¿no?
0: Sí, sí.
8: Todo es legal allá, ¿no? Entonces ellos fueron a uno de estos sitios y de regalo de cumpleaños le contrataron a este muchacho del cumpleañero. Pidieron por el combo especial, lo más caro. Lo más excitante, lo mejor.
0: Ok.
8: Y sin saber lo que era, pues le dejaron pagando y luego con engaños, bueno, ya lo llevaron allá. Le dijeron, vea, disfrute su regalo de cumpleaños. Él entró con dos chicas y resulta que él, lo más caro, lo más pedido, lo más exclusivo, era que estas chicas se le cagaran encima.
0: Claro.
8: Obviamente, pues, el pelado quedó cagado. Del susto y cagado. Tropicana la más bacana.
0: Quedó cagado por todo.
1: Uy, sí, la gente. Pero la gente tiene unas cosas muy extrañas.
0: Sí, quedó cagado. Como dice Cami, quedó cagado y con el agua leo. O sea, hay que
1: no,
0: pecar.
1: Hasta yo quedé igual.
0: No, así no era. Hay que pegar. Yo me imaginé, él empezó a contar eso y yo dije: es que nosotros acá somos más bien normalitas, mija. Esa gente por allá, vea. ¿Cuánta cosa usted se puede imaginar? Bendito.
1: Y uno pensando, es que no me va a conseguir uno tal, vean.
0: A ver, Joanita, beso, mi amor. Pero Joanita, ¿qué dice? Me alegra la... Ah, sí.
1: Es que ¿sabes cuál es el mejor regalo, el mejor remedio para la diarrea?
0: Ah.
1: La tos.
0: Sí, ese es el mejor, como el peor. Quiero saber.
1: No.
0: Jesús es mi pastor, no me faltará.
9: Tropicana, la más bacana. Sí. Buenas noches. A mí me pasó eso una vez el primero de mayo, estábamos en Juan Frío y nos venimos de Juan Frío, ya eran como las 3 de la tarde. El patrón me dice, vamos para el pool, yo le dije que no, que yo me iba a la casa. Y después me fui a buscar la moto, y en toda la esquina hay una pizzería. Y me dice, y me dan ganas de ir al baño, ¿no? Que ya no alcanzaba a llegar al hotel, entonces me tocó que meterme a la pizzería. Y digo a la señora que me prepare dos pizzas, pero que me preste la llave del baño rápido. Y yo, me da la llave del baño, cuando va a meter allá, ya me había cagado los pantalones.
0: ¡No!
9: Me entré al baño, me quité la ropa, eché los calzoncillos en el baño, lavé el pantalón y los calzoncillos ahí, compagué las pizzas y salí corriendo.
0: ¿Qué?
9: Me monté en la moto y me vine para la casa.
0: O sea, te fuiste en peloto.
9: Llegué a la casa todo cagado y me dice mi mamá, mi hijo huele como a mierda. Yo dije, huele como a mierda, mijo. Yo le dije, no, mamá, yo no soy. Lo volteé y dice, digo, y si está todo cagado, vaya a bañarse. Eso
1: no,
9: me
1: gas,
9: pasó a mí
1: no.
9: Un primero de mayo.
0: Bendito Dios.
1: Venga, Juli, si es verdad que en vez de papel higiénico la gente utiliza las medias.
0: Pues depende de la emergencia. A mí nunca me ha tocado, gracias a Dios, pero sí es posible.
1: No.
0: Pues que si usted tiene una emergencia, cariño, ¿usted qué más va a hacer? Le toca a mí, ¿eh? ¿Qué otra parte de su ropa usted podría utilizar?
1: No, nada.
0: Ah, bueno, le toca, mija, porque usted puede ponerse los zapatos sin medias, pero usted no puede salir con la teta boleada. Es una cosa, pues, como que hay que tener en cuenta.
1: Obvio sí.
0: ¡Ay!
1: ¡Qué piso tan frío, mi amor!
0: Dios mío. A ver, uno más.
10: Bueno, póngame mi audio porque yo la voy a defender. ¿Cuál es el problema? Si el tinto donde se ha hecho, por el que sea, de que se ha hecho y esté guardado, viejo, recalentado hace daño. Entonces al señor que está hablando, que no sé qué, que porque los venezolanos eso, papi, eso es una conversación general, no sea tan resentido.
0: Ay, ay, ay.
1: Me encanta, me paisa,
0: los paisas son peliones. El último, Juan
1: peliones,
0: José, y nos vamos con las llamadas que dijo Cari, ¿listo?
1: Solo llamadas.
0: Ah, vea, entró la
1: primera. Últimos minutos.
0: Entró la primera.
1: Fijo.
0: Conteste, pues.
1: Hola, Tropicana.
11: Buenos días, mamá Totapeña.
1: Mi amor, ¿desde dónde y con quién?
0: Le está tocando
1: ay,
0: el pito.
1: Ay, gracias por ese pitazo. Mi amor, nombre.
11: ¿Cómo están? ¿Cómo están? Gastón Barrio.
1: Mi vida, Gastón bien, ¿desde Barrio, dónde? Barranquilla. Barranquilla. Uy, mi amorzote, un besito. Ojalá y cuide bastante ese pito.
11: Las amo, ya, quiero decirle que ustedes me alegran la noche, cada vez que me conecto, me alegran la noche con su ocurrencia bien chévere, espectacular.
1: Mi amor,
0: no, qué lindo. Te queremos mucho, Dios te guarde. Sigue
1: chao,
0: tocando
1: mi amor,
0: pito así. Chao, mi amor.
1: Más oyentes.
0: Más oyentes que llamen, espero que me voltee, Camila me voltee el número. 601-348-7601.
1: Despacio, despacio.
0: 601-348-7601. Llamen, nos dicen de dónde nos llaman, nos dicen un nombre, nos mandan un saludito y se fue que. 4 minuticos de este programa. 4, 4, 4, 4, 4, 4, 4. Julio Orozco es de Barranquilla. Un besito, mi amor. A ver, escuchémosle el audio. ¿Qué quiere que lo escuchemos?
12: Bueno, cariño, te voy a contar la historia. Soy casita. Y un día un pasajero me brindó un cóctel de camarón.
0: Ay.
12: Y me lo comí. Eran como las 10 de la mañana. Cuando yo dejé al tipo, a la media hora, eso parecía tambor de papayera.
0: Blum, no, parce, por Dios.
12: Blum, ay, papá. Buscando monte, bajando pantalón y ¡huequete!
0: ¡No!
12: Ahí quedaron las mediecitas. ¡Qué vaina! Y eran nuevas las huemadre medias.
0: ¡Ay, no! ¡Hola, Tropicana!
1: ¿Quién más por ahí? ¡Buenas!
13: ¡Aló, aló, aló! ¡Hola!
1: ¿Con quién?
13: ¿Cómo estás, Juli? ¿Cómo estás, Karina?
0: Bien, mi amor.
13: ¿Jesús Gómez? ¿Sí te acuerdas de mí? ¿Te acuerdas?
0: ¿Jesús Gómez?
13: Hace unos días hablamos. Sí, Jesús Gómez. Hace unos días hablamos.
1: ¿Desde dónde?
13: Utah, no sé qué cosa, en Estados Unidos. Estados Unidos.
0: Sí, señor.
1: Ay,
0: sí,
1: desde
0: sí,
1: Estados
0: sí.
1: Unidos.
0: Claro, ya me acuerdo.
1: Mi amor, cuídate un montón, un besito.
0: Bien, mi vida hermosa. Te queremos muchísimo. Estamos haciendo llamaditas rápidas para poderle contestar a todos. ¿Aló, aló, aló?
14: ¡Ale, qué de Palmera, ole!
0: ¡Ay, güey madre!
1: ¡Qué mujer,
0: amor! ¿Con quién hablamos? ¿Con quién? Con Victoria, ¿cierto?
14: Sí, escuchándolas.
0: Ay, mi amor, un besito enorme, gracias.
1: Vicky, ¿desde dónde?
0: Desde Palmira.
14: De Palmira.
1: Uy, qué bien, mi amor, un besito, chao.
14: Hola, chao.
0: Chao, mi amor, cuídate.
1: I love you.
0: ¿Halo?
1: Buenas.
0: Espera, que ahí vaya.
14: Buenas.
1: Hola, ¿sí tú?
0: Aló. Ah,
1: taxi, de Cali, mi amor. Un besito, chao.
0: Chao, mi amor, besito.
1: Toca el pito. Eso.
0: Ay, ay, ay. Bueno, a ver, aló.
15: Aló, buenas noches.
0: Buenas noches.
1: Buenas noches, ¿cómo estás?
15: Bien, bien. Primera vez que las escucho, me alegró escucharlas y gracias a Dios por todo.
0: ¿De dónde me llamas?
1: ¿Desde dónde?
15: De Bogotá.
0: Ah, pero tú no eres de... ¿Tú eres el Rolo?
15: Yo soy costeño, soy de Santa Marta.
0: Ah, mi amorcito, pues bienvenido
1: ¿y tu
0: a
1: nombre?
0: Este equipo maravilloso que te acompaña hasta la medianoche, ¿listo?
15: Ah, bueno, me alegra.
1: Mor, ¿tu nombre?
15: Y aquí en el... Ferney.
0: Ferney.
1: Ferney, ahora sí.
0: Vea, ya se puso a coquetearte, Ferney. Un besito, mi amor.
1: Un besito, mi amor. Cuando quiera nos vamos a Santa Marta.
0: Chao, mi amor, chao. Chao, mi amor. Aló, aló, aló.
16: Amores, ¿cómo están los amores aquí? María Karina.
1: Ay, qué.
0: Ah, pero si le bajo que quiera, háblele duro, háblele duro. Yo le bajo la música.
16: Estoy hablando bien.
1: Mm. Oiga, pero hace rato no te escuchaba.
16: Karina sabe.
1: Mor, sí, pero hace rato no te escuchaba. ¿Cómo? Para los que no saben, porfa, nos dices tu nombre y ciudad.
16: De Bucaramanga.
1: Bucaramanga, mira bien.
0: Mi amor, te mandamos un besito. Gracias por escuchar aquí.
1: Chao, mi amor.
0: Te queremos mucho. Te quiero mucho, Karina. Sí,
1: como
0: gracias por ser mi compañerita. Sí, mi amor, ya no fuimos, ¿no?
1: Qué cagada.
0: ¡Qué cagada! ¡Chao a los de TikTok! ¡Chao
1: nos
0: a los de
1: Juli Cardona, Karina Uribe, Tropicana Colombia! ¡Besos! ¡Mua! ¡Chao!
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1: La más bacana se llama Tropicana, la más bacana se llama Tropicana, Tropicana tan diferente que ayuda a los peluditos y a la gente. ¿Cómo estás tú? ¿Cómo te va? ¿Cómo vas hoy? ¿Qué te cuentas? ¿Qué ha pasado? ¿Qué ha sucedido? ¿Bien o qué? Espero que sí, muy contento y feliz por todo lo que en el día de hoy va a suceder, que seguramente serán muchas cosas buenas, muchas cosas bonitas y muchas cosas espectaculares en este martes. Oiga, tan rápido. Ayer estábamos de lunes comenzando la semana y no sé qué, y hoy estamos de martes, ya martes de quincena, 15 martes con Tropicana, la más bacana, bacanísima, tan diferente que ayuda a los peluditos y a la gente. Un fuerte abrazo, espero que todo esté muy bien, espero que estés contento, feliz de la vida en este día tan hermoso. Hoy es 15 de septiembre y bueno, yo soy Ricardo Ramírez, RR, ya les traigo mucha información de la ciudad, mucha información de la capital, mucha información de lo que pasa en esta ciudad tan bonita, tan amada, tan maravillosa, la capital de la República, una ciudad bastante grande. Oiga, yo me quedo aterrado que cuando recorro las calles de la ciudad de Bogotá con los trancones y todo, voy conociendo barrios nuevos, voy conociendo sectores nuevos. Hay sectores que uno como que nunca va a conocer, ¿sí o no? Como que nunca va a conocer. No sé si exista alguien que ya se conozca de palmo a palmo toda Bogotá. No sé si hay un tropiabarillito que pueda decir, yo me la conozco toda, me la he recorrido toda porque ya llevo 20 años, porque ya llevo 30 años manejando tropiabarillito y ya la conozco. No sé si le pasa, pero lo admiro mucho. Me sorprende porque es una ciudad en desarrollo que todos los días va mejorando, se va ampliando. Entonces lo que esperamos, oyentes de Tropicana, es que usted siga conociendo la ciudad, norte, sur, oeste, occidente, esos barrios nuevos, esas nuevas construcciones. Chévere, porque esta es una ciudad que no para de desarrollarse. Somos Tropicana, soy el RR en Tropicana.
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1: Vamos en Tropicana, la más bacana, bacanísima Tropicana, tan diferente que ayuda a los peluditos y a la gente. ¿Cómo estás tú? ¿Cómo te va en el día de hoy? Espero que muy bien, entregando a esta hora información, por supuesto, Tropicana, la más bacana, bacanísima. Y cambio de ruta, señoras y señores, del SITP por las obras, y seguimos hablando de movilidad, porque esta noticia afecta directamente a miles de usuarios del transporte público. Transmilenio anunció modificaciones en 25 rutas del SITP y una ruta dual debido a las obras que se desarrollan en el sector de la calle 100 con Séptima. Entre las rutas que presentan modificaciones están servicios como 634, 661, Z8 y 412, entre otras. También se modificó el recorrido de la ruta dual K86 en determinados días y fueron trasladados algunos paraderos. La recomendación para los usuarios es no asumir que la ruta habitual seguirá pasando exactamente por el mismo lugar. Antes de salir, conviene consultar la aplicación o los canales oficiales de Transmilenio para evitar quedarse esperando en un paradero que ya no esté habilitado. Esto se lo está informando Tropicana, la más bacana. Ya le voy a hablar de las obras que se siguen entregando en la ciudad, las obras que se siguen entregando en la capital de la República, porque esta ciudad está en obra. Y nos agrada mucho saber que vamos a tener nuevas carreteras, nuevas vías, nuevas formas de comunicarnos con nuestra gente, de transportarnos. Eso se lo informa Tropicana, la más bacana, bacanísima, tan diferente que ayuda a los peluditos y a la gente. Poder moverse en la ciudad sin tanto trancón será maravilloso. Eso es lo que esperamos.
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1: Somos Tropicana, la más bacana, bacanísima, tan diferente que ayuda a los peluditos y a la gente. ¿Cómo estás tú? ¿Bien o qué? Te informa Tropicana, la más bacana, bacanísima. Esta hora Tropicana es tan diferente que ayuda a los peluditos y a la gente. Tenemos más información a esta hora, por supuesto que sí, la información que no para en la mañana con Tropicana. Casi 1,000 obras ya fueron entregadas en los barrios. Una noticia positiva para Bogotá. La administración distrital informó que ya se han entregado 980 obras en diferentes barrios de la ciudad y otras 542 se encuentran actualmente en ejecución. La meta de la administración es llegar a 1,700 proyectos. Son obras que incluyen intervenciones en vías, andenes, parques, espacios públicos. Es decir, proyectos que buscan tener un impacto directo en la vida cotidiana de los ciudadanos. La cifra representa aproximadamente el 57,6% de la meta establecida. Más allá de los números, el reto de la ciudad o para la ciudad es que estas obras realmente se traduzcan en mejores condiciones para caminar, eso sí, movilizarse, disfrutar los parques y recuperar espacios que antes estaban deteriorados. Esto se lo estamos informando aquí en Tropicana. Lo que queremos es tener nuevos sitios, pero más desarrollados, más bonitos, nuevos parques, nuevas vías. Eso es hermoso y maravilloso, y más cuando hablamos de la capital de la República. Se lo informa Tropicana. 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
1: Somos Tropicana, la más bacana, bacanísima, tan diferente que ayuda a los peluditos y a la gente. Tropicana, Tropicana, nuevo día, Tropicana para comenzar. Ya viene el momento de la oración, ya viene el momento del devocional. Ya comenzamos con muchas noticias. Quiero saludar a Julio, a Carlos. Bendiciones y abrazos a Alfredo, que está escuchando Tropicana. También a Mariela, también los que nos escuchan a través de la web www.tropicanafm.com. Soy Ricardo Ramírez, RIR, en la mañana con Tropicana. Tropicana, déjate atender por Tropicana. Aquí estamos para escucharlos en este nuevo día. Hoy el Festival Cordillera estuvo muy bueno el fin de semana. Juliana, sobre todo, me estuvo hablando de ese Festival Cordillera, increíble. Festival Cordillera no solamente representa música y entretenimiento. De acuerdo con las proyecciones de la ciudad, el evento de 2026 podría generar un movimiento económico superior a 108 mil millones de pesos. La estimación contempla además la generación de aproximadamente 2.619 empleos directos y 499 indirectos. Esto muestra cómo los grandes eventos culturales pueden beneficiar restaurantes, hoteles, transporte, comercio, vendedores y diferentes trabajadores que encuentran en estas jornadas una oportunidad de ingresos. La ciudad espera que la actividad cultural continúe siendo una herramienta para dinamizar la economía y generar empleo. Eso es lo que esperamos. En otras noticias, atención, buenas noticias para las familias que buscan casa propia. Si estás buscando casa propia, quédate aquí escuchando Tropicana, la más bacana, bacanísima. Esta noticia que toca directamente el sueño de miles de familias bogotanas, la Secretaría Distrital del Hábitat informó que la administración llegó a 20 mil viviendas entregadas y 37 mil subsidios asignados. El objetivo es que más hogares que han ahorrado durante años puedan finalmente acceder a una vivienda. En los próximos días también se contempla la entrega de nuevas viviendas a familias que han cumplido los requisitos para acceder a esos programas. Para muchas personas, tener casa propia no significa simplemente recibir una llave, significa estabilidad, seguridad para los hijos y la posibilidad de dejar atrás años de arriendo. Esto se lo está informando Tropicana. Y bueno, ojalá que se cumpla ese sueño, es lo que nosotros deseamos para todos. Soy el RIR.
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2: 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Bueno, ¿qué está pasando? ¿Qué está ocurriendo en las redes sociales? Pues primero, el bus de Martín Elías Jr. se vio involucrado en un accidente de tránsito que dejó 2 muertos. Los hechos se presentaron cuando el grupo regresaba de una presentación realizada la noche anterior en Boyacá, de acuerdo con las publicaciones del cantante, pues, en sus redes sociales. Resulta que el siniestro ocurrió cerca de las 3 de la mañana en la entrada a Barbosa, Santander. La primera información entregada por las autoridades competentes indicó que una moto fue la que impactó contra el bus tras una maniobra indebida. El capitán José Javier Caballero, encargado de la seccional de tránsito de Santander de la policía, afirmó que la motocicleta invadió el carril por el que circulaba el bus. El oficial sostuvo que el vehículo llevaba a 2 ocupantes y que ambos fallecieron como consecuencia del impacto. Pues hasta el momento ni el cantante ni los integrantes de su agrupación se han pronunciado en redes sociales sobre lo sucedido. Por otro lado, Jonales Castaño celebró sus 20 años de carrera musical con una gran fiesta en el Movistar Arena. Pues sí, señores, el rey del chupe llegó por primera vez al Movistar Arena de Bogotá para celebrar 2 décadas de trayectoria musical. El concierto realizado el pasado 12 de septiembre reunió a miles de seguidores en una noche que estuvo marcada, obviamente, por la música popular y el ambiente de una gran fonda. El rey del chupe tuvo diferentes invitados en esta celebración, pues allí estuvieron Pipe Bueno, Alzate, Ciro Quiñones, Joaquín Guillén y Johnny Rivera, quienes compartieron claramente escenario con el homenajeado. La noche también tuvo espacio para los recuerdos, pues Jonales Castaño hizo un pequeño homenaje al artista Jason Jiménez, uno de sus amigos más cercanos. Después de más de 3 horas de música, invitados y celebraciones, el concierto se convirtió en tema de conversación en redes sociales y por eso se lo estamos comentando aquí. Estas son las tendencias y se las contamos en Tropicana, la más bacana, bacanísima.
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1: Estamos al aire en Tropicana, la más bacana, bacadísima, tan diferente que ayuda a los peluditos y a la gente. Y me da mucha alegría saber que ya viene el momento del devocional, que ya viene el momento de la oración. Quiero hablarles de la palabra del Señor. Dice, todo lo que hagáis, hacedlo de corazón. Todo lo que hagáis, hacedlo de corazón como para el Señor. Colosenses 3:23. No sé si hoy estás haciendo algo muy duro por hacer en tu trabajo. La situación no es la más fácil. Has tenido una jornada bastante difícil de situaciones que has tenido que enfrentar. Pero lo que dice la palabra de Dios en Colosenses 3:23 es todo lo que hagáis, hacedlo de corazón como para el Señor. Colosenses 3:23 nos enseña que no es para los hombres, no es como para que nos feliciten, no es como para nosotros llamar la atención, sino que todo lo que hagamos tenemos que hacerlo de corazón. No importa si es fácil, difícil, si nos está gustando, no nos está gustando, seguramente Dios se encargará de ponernos en el lugar que Él quiera ponernos. Mientras tanto, nosotros tenemos que ser agradecidos con Dios, agradecidos con la vida, agradecidos y hacer las cosas de corazón. Ya viene el momento del devocional.
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1: El momento de hablar con Dios ha llegado. Es el hermoso momento, maravilloso momento de hablar con el Señor, de hablar con nuestro Padre Celestial, de pedirle por Elena, de pedirle por Margot, por Zoila, por Marcela, por Camilo. ¡Qué bendición!
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0: peleo, no cuestiono, no pregunto, no me aflijo, no reniego, porque Dios siempre sabe lo que hace. A mí me encanta la letra de esta canción. Dios sabe lo que hace, Él nunca llega tarde. Es incuestionable. Siempre tiene un propósito. Incluso en tiempos de aflicción, Dios sabe lo que hace. Escucha.
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0: Dios sabe lo que hace.
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0: Él nunca llega tarde. Siempre está en control, no se equivoca.

0: Dios sabe lo que hace.
1: Dios sabe lo que hace.
0: Aún aquello que no tiene explicación.
1: Aún en lo inexplicable.
0: Él es incuestionable.
1: Él es incuestionable cuando algo en ti determinó.
0: Ya Dios tiene un plan perfecto para tu vida.
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0: Y sus designios y decisiones son perfectas en su tiempo. Así que tranquilízate. No pierdas la fe, no pierdas la esperanza y cree en Dios. Cree en que está obrando en tu vida, que Él tiene el control. Lo bueno, de lo que en algún momento consideres malo o no tan positivo, Dios tiene el control de tu vida. Créele a

0: Recuerda que si Dios te quita, es porque te dará algo mejor. Recuerda que si Dios cierra una puerta, es porque tiene mil puertas más nuevas, listas para que las abras. Que si Dios te saca de un lugar, es porque tiene otro ya dispuesto para que estés. Que si Dios te incomoda, es para que te muevas en tu beneficio, a tu favor. Así que permítele tomar el control de tu vida y dile: Señor, tú sabes lo que haces, te entrego mi vida. Con fe, con convicción. Dígale a Dios: yo confío en ti, Señor Jesús. Soy tu sierva, soy tu siervo, instrumento tuyo. Haz en mí según tu voluntad, porque tú sabes lo que haces, Señor. Permíteme tener sabiduría, sapiencia, recogimiento y voluntad para entender que tu tiempo es perfecto y debo saber esperar. Que mi fe no flaquee ante la adversidad y que el miedo jamás gane la batalla en mi vida, porque tú estás conmigo, Señor Jesús. También. Él los conoce.
1: No pierdas la esperanza. Él está en control.
0: Él tiene el control.

0: temeré mal alguno, porque si Dios está conmigo, ¿quién en mi contra?
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0: Ah, qué bonito eres, papá Dios. Familia querida, feliz y bendecida mañana de martes. Bienvenidos a Cómo Amaneció Barranquilla de Tropicana.
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0: Iniciamos inmediatamente con los titulares a esa hora de la mañana. Así amaneció Barranquilla, así amaneció el Atlántico, Colombia y el mundo por los 89.1. Un adulto mayor muere tras ser alcanzado por un proyectil en el barrio El Ferry. Las autoridades adelantan una investigación para establecer si cerca del lugar donde murió el hombre se habría presentado un ataque a bala o una riña. Un ataque sicarial en Chiquinquirá dejó dos hombres heridos y un adolescente aprehendido. El atentado ocurrió durante la noche del sábado en la calle 45 con carrera 32. El menor señalado de participar en el ataque también resultó herido y fue aprehendido por parte de la policía del cuadrante. Un subintendente de la policía resultó herido durante intento de hurto en el barrio Betania. Esto está maluco. El uniformado de 33 años fue interceptado por un hombre armado cuando se desplazaba hacia su residencia. Recibió un impacto de bala en el brazo derecho y logró llegar por sus propios medios hasta la clínica. ¡Tropicana! Acribillaron a alias Shakira. Lo dejaron ciego, sordo y mudo. El hecho ocurrió cerca a un arroyo en Soledad. El crimen se perpetró en horas de la mañana del domingo en el barrio Juan Domínguez Romero, alias Shakira. Le dieron Lorey, Lorey, Lorey. Por otro lado, acribillan en Dos Quebradas a alias Careniña, un barranquillero señalado de pertenecer a los costeños. Darwin Mike Narváez fue atacado por sicarios cuando se movilizaba en una camioneta. Las primeras impresiones lo relacionan con la masacre de nada más y nada menos que los Vega Daza. ¿Se acuerdan de esa masacre? Que después supuestamente habían incluso celebrado con pirotecnia y todo el cuento. El hecho ocurrió en Puerto Colombia en el 2023. Ya transcurrieron 3 años. Supuestamente este hombre estaría involucrado en esta masacre. ¡Tropicana! Operativos de la policía en Barranquilla y su área metropolitana durante el fin de semana dejan 53 capturas y 7 armas de fuego incautadas. Las operaciones forman parte de la estrategia Sin Tregua al Delito, que según las autoridades ha logrado una reducción del 82% en hurto. ¿Usted considera que es verdad? ¿Lo siente así?
3: Cierra tus ojos y mira conmigo un momento al Señor.
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4: Para labios atractivos, habla con palabras amables. Para ojos adorables, busca lo bueno en las personas. Para una figura esbelta, comparte tu comida con el hambriento. Para un cabello hermoso, deja que un niño pase sus dedos a través de ellos una vez al día. Para el porte, camina con el conocimiento de que nunca caminarás sola.

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1: Más noticias a esa hora de la mañana. Oiga, qué fin de semana marcado por homicidios contra mujeres en Barranquilla y Soledad. En los hechos criminales presentados durante el fin de semana en Barranquilla y su área metropolitana, una mujer fue asesinada, otra fue abandonada sin vida por un sujeto en moto y tres más resultaron heridas en cinco hechos diferentes ocurridos entre Barranquilla y Soledad. Esto está maluco. Esto está fuerte. El primer caso se registró el viernes en la noche en el barrio Villadela de Soledad, donde fue asesinada Sonia Pérez Garavito, una mujer adulta de 65 años que vendía cervezas en su vivienda y que habría sido ultimada, según las versiones preliminares, por no pagar exigencias extorsivas. Dios, ¿hasta cuándo? Eso fue el viernes. En la madrugada del domingo, una joven de 17 años acababa de salir de un establecimiento donde venden bebidas granizadas en la urbanización Ciudad del Parque de Soledad y resultó herida de un disparo en la cabeza al oponerse al robo de sus pertenencias. Es decir, un atraco. En la mañana del domingo, dos sujetos en una motocicleta abandonaron el cuerpo sin vida de una mujer en la carrera 33 con calle 31 del barrio San Roque, suroriente de Barranquilla. El cadáver ingresó al Instituto de Medicina Legal como una muerte por establecer. Eso entre la madrugada y la mañana. Ya en la tarde del domingo, en una acción sicarial perpetrada en la urbanización El Río en Soledad, una mujer de 33 años, identificada como Laura Vanessa Martínez Sala, resultó herida junto a su pareja sentimental. Y en la madrugada de ayer lunes, resultó herida Juleidis Leal Payares, de 19 años, quien fue alcanzada por un proyectil mientras departía con unos amigos en el barrio Las Ferias del municipio de Soledad. En un total, 5 mujeres. 5 mujeres, si el cálculo no me falla. Es un preocupante panorama en Barranquilla y su área metropolitana, en el que las mujeres hoy son blanco de ataques sicariales, principalmente en medio de las disputas entre bandas por ostentar y mantener el control de las rentas criminales. Esto realmente es muy triste. Es muy triste. Una mujer fue asesinada, otra fue abandonada sin vida por sujetos en una moto y tres más resultaron heridas en cinco hechos diferentes ocurridos en Barranquilla y su área metropolitana durante este fin de semana, que estuvo marcado por la violencia contra las mujeres.

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2: Debo aceptar que el sentir algo hoy no implica que lo sienta mañana. Y así como me permito disfrutar también, debo permitirme llorar, ya que el dolor es parte de la vida, al igual que el placer. Debo entender que la comodidad que me brinda la rutina es falsa, porque la vida está en constante cambio. Por eso es necesario aprender a tolerar la inseguridad natural que se maneja en la vida cotidiana.

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0: envían su nota de voz y en texto la palabra novedad a esa hora de la mañana. Así de fácil, así de sencillo, para saber cómo amaneció Barranquilla. Oiga, un hombre apodado como el Ña, y no el de la canción, el Ña, fue asesinado a las 6:45 de la tarde del domingo en la calle 50E con carrera 1C del barrio 7 de Abril, en la localidad metropolitana de Barranquilla. La víctima, cuyo nombre de pila era Jair Enrique Montenegro de la Hoz, se encontraba sentada en un andén en plena vía pública cuando arribaron al sitio dos sujetos en una motocicleta. El barrillero sacó un arma de fuego y cuando un sujeto pretendía huir, le propinó un disparo en la región lumbar. Los criminales se dieron a la huida tomando la calle 50E, mientras que el hombre malherido era socorrido y trasladado a un centro asistencial cercano, pero pese a los esfuerzos del personal médico, falleció poco tiempo después de haber ingresado. Las pesquisas preliminares sugieren que este crimen podría estar relacionado con un supuesto ajuste de cuentas derivado a las disputas por el control territorial de la venta de estupefacientes. Alias El Ña registraba nada más y nada menos que él solito 7 anotaciones judiciales en el SPOA de la Fiscalía. Una por tráfico de estupefacientes, 4 por porte ilegal de arma de fuego, 1 por hurto y 1 por tráfico de moneda falsificada. ¿Cómo te quedó el ojo con El Ña? Más noticias a esta hora de la mañana. La policía investiga el homicidio de un adulto mayor luego de que una bala perdida acabara con su vida durante la noche del domingo en el barrio El Ferry, localidad suroriente de Barranquilla. Se conoció que la víctima fatal fue identificada como Edilberto Manuel Urueta, de 60 años de edad. Según la policía, el caso ocurrió a eso de las 9:30 de la noche en la carrera 7C con calle 50, con calle 5B, perdón. Cuando un proyectil de arma de fuego alcanzó a Urueta, causándole la muerte, una bala perdida. Las autoridades adelantan las investigaciones en el sitio donde ocurrió el hecho para determinar si cerca de él habría ocurrido una riña, un ataque a bala o de dónde salió el proyectil, con el propósito de esclarecer los hechos y lograr la captura de los responsables. Más noticias a esa hora de la mañana, más información en cómo amaneció Barranquilla de Tropicana. A eso de la 1 de la madrugada de ayer se registró una incursión sicarial en el barrio Las Ferias del municipio de Soledad, que dejó a una mujer y a 3 hombres heridos a balazos, a Bambán Zamorano. El hecho se registró en la carrera 52 con calle 17, donde las víctimas departían e ingerían bebidas embriagantes. Todo iba bien en el sitio hasta que aparecieron 8 sujetos. No son las 8 niñas, son 8 manes en 4 motocicletas. ¡Qué barbaridad! Los parrilleros comenzaron a disparar a diestra y siniestra contra los presentes, alcanzando a herir a 4 personas. Identificados como Johan Wilson Mesa Payares, de 40 años, quien presenta 2 heridas en sus extremidades. Wilson de Jesús Mesa, de 21, quien recibió 3 impactos de bala. John Rafael Mejía, de 57, quien fue alcanzado por un proyectil. Y Yuleidis Paola, de 19 años, quien recibió un disparo en la pierna derecha. Las víctimas fueron trasladadas hasta el Camino Simón Bolívar y hasta el Hospital General de Barranquilla, centro asistencial, donde se encuentran recibiendo atención médica. Testigos afirman que los criminales, antes de atacar a tiros, antes de sacar las armas y acribillar a la gente, se encontraban departiendo Antes de acribillar a la gente que se encontraba departiendo, preguntaron en el sector en varias ocasiones por un sujeto conocido como alias El Fran. Unidades de la SIJÍN también lograron establecer que ese ataque sicarial estaría relacionado con un crimen ocurrido en el barrio El Ferry, en el suroriente de Barranquilla, y que además obedece a un ajuste de cuentas entre las estructuras criminales, los costeños y el Clan del Golfo por la disputa en el control del territorio. Es decir, los sujetos habrían llegado en el barrio, estaban preguntando por Frank y de ahí se fueron para el lugar donde comenzaron a disparar a diestra y siniestra y terminaron causándole heridas de gravedad a 4 personas, entre ellas una mujer de 19 años.
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3: Debo aceptar que los planes pueden desaparecer en un instante, porque el futuro se mueve como Él desee y no como a mí me da la gana. Si este me permite hacer algunas cosas sobre él, debo estar lamentándome por todo lo que no pude hacer.

0: Con la misma canción, Álvaro el Bárbaro, a esa hora de la mañana en Cómo Amaneció Barranquilla de Tropicana.
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0: Oiga, hablando de todo un poco, una noticia que nos encanta escuchar. Llamada cortes de energía. Hoy martes 15 de septiembre se llevarán a cabo varias jornadas de mantenimiento en la infraestructura eléctrica en sectores de Soledad, Barranquilla y Sabana Larga, dice mantenimiento. Las labores ejecutadas por personal técnico de aire intervenida implicarán evidentemente la suspensión del servicio, es decir, ¡pilas que se va la luz! ¡Ojo, un abanico, recárguelo! Si puede guardar un poquito de luz para la noche, guárdelo. Y prepárese psicológicamente. En el municipio de Soledad, los operarios concentrarán sus labores en el barrio El Manantial para realizar cambios de bajantes de un transformador. Los trabajos están programados entre las 7 y 10 de la mañana y las 12 del mediodía en la carrera 13A con calle 69. Por su parte, en Barranquilla se desarrollan dos intervenciones puntuales, la primera en San Felipe y la segunda en el barrio La Luz. Se va la luz, se va la luz en La Luz, pónganse pilas. La luz se va en La Luz desde las 2 de la tarde y hasta las 6 aproximadamente, y en San Felipe desde las 8 de la mañana y hasta las 6 de la tarde. En Soledad se va en El Manantial desde las 7 de la mañana hasta las 12 del mediodía. Los trabajos también abarcarán la zona centro y rural del Atlántico. En el municipio de Sabana Larga habrá cortes de energía desde las 8 de la mañana y hasta las 4 de la tarde. Entre tanto, en el corregimiento de Molineros se ejecutarán labores de poda técnica y sustitución de elementos que quitarán la energía desde las 8 de la mañana y hasta las 12 del mediodía. Desde la compañía prestadora del servicio señalaron que estas maniobras fortalecen parte del plan de adecuación de operativos para el mantenimiento del circuito y recomendaron a los usuarios del sector o de los sectores mencionados tomar prevenciones en caso de necesitarlas durante los horarios establecidos. Es decir, le repito, en El Manantial se va la energía hoy desde las 7 de la mañana y hasta las 12 del mediodía. En los barrios en La Luz y San Felipe también habrán cortes, respectivamente de 2 de la tarde a 5 en La Luz y de 8 de la mañana a 6 en San Felo. Sabana Larga tendrá también en el barrio John F. Kennedy suspensión del servicio desde las 8 de la mañana y hasta las 4 de la tarde.
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3: Debo mejorar mi autoestima para que la partida de alguien quien quiero no me haga sentir despreciado. Para no ser tan sensible al abandono. Para que no hiera mi ego. Para no terminar creyendo que me dejaron por feo o por tonto. Para aceptar simplemente que funcionó en el tiempo. Para aceptar simplemente que funcionó el tiempo que tenía que funcionar. Para no arrastrarme poniéndome de alfombra a los pies de nadie.

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1: Son las 5 de la mañana con 51 minutos. 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Un subintendente de la Policía Nacional resultó herido con un arma de fuego durante un presunto intento de hurto registrado en la tarde del 12 de septiembre en el barrio Betania, localidad de Norte Centro de Barranquilla. El uniformado de 33 años y con al menos 13 años vinculado a la institución hace parte de una unidad especial, según lo pudo conocer, bueno, según se pudo conocer por medios de comunicación. La información entregada por el propio funcionario se encontraba, se encontraba en el centro comercial único realizando actividades físicas y al terminar se dirigió hacia su lugar de residencia. Cuando transitaba por la carrera 41 con la 74B, fue interceptado por un hombre que caminaba y que lo habría intimidado con un revólver. Mira tú por dónde va el cuento. Ante la amenaza, el uniformado reaccionó lanzándole un termo con agua al presunto delincuente e intentó darse a la huida, escapar, dejar el velero, correr. En ese momento, cuando escuchó, bueno, la detonación, se percató que había sido alcanzado por un proyectil en el brazo derecho. El policía presentó una herida con orificio de entrada y salida en el brazo derecho. Tras el ataque, logró desplazarse por sus propios medios hasta la clínica La Asunción, donde recibió atención médica. La policía maneja como primera hipótesis, pues, que el hecho sería un intento de hurto básico y ya. Las autoridades adelantan las indagaciones para establecer la identidad del responsable y, pues, dar con el paradero del necio. Necio y salado. El uniformado se encontraba en cumplimiento de su jornada de servicio al momento de los hechos. Actualmente lleva aproximadamente 18 meses vinculado a la fuerza disponible de la Policía Metropolitana de la ciudad de Barranquilla. Con base en lo anterior, quiero hacerle una pregunta a los oyentes de Tropicana.
0: Oye, Maite Guzmán, ¿cuál es la pelotera de hoy en Cómo Amaneció Barranquilla de Tropicana?
1: ¿A usted alguna vez lo han atracado? Vamos a hacer una estadística aquí. Vamos a hacer una estadística con base a la experiencia de los oyentes de Tropicana, porque yo quiero comprobar si lo que dijo la policía de una reducción en hurtos del 82% en la ciudad de Barranquilla y en el Atlántico es real. Quiero que usted me cuente, amigo oyente de Tropicana, si alguna vez lo han atracado, cuántas veces lo han atracado y cuándo fue la última vez que lo atracaron en caso de haber sido atracado. Al 300-356-5627, déjeme saber. Es más, si me echa el cuento completo de cómo fue, bienvenido sea, que aquí nos encantan las historias. Nos encanta saber qué le pasa a los oyentes, qué es de su vida. Al 300-356-5627, ¿a usted lo han atracado alguna vez en la ciudad de Barranquilla? ¿Cuántas veces ha sido víctima de los dueños de lo ajeno y cuándo fue la última vez? Tropicana, buenos días.
2: Oye, Maite, sí, me atracaron una vez. No sé quién es más salado, si el man o yo.
1: ¿Por qué?
2: Me llevó 3 guineos verdes y 2 huevos que llevaba por desayuno, porque plata no llevaba.
1: No, hombre, pero ponte serio, Ronald. Tropicana, buenos días.
3: Maite, mi amor, muy buenos días.
1: Maite,
3: Dios te
1: Martí.
3: Bendice. Comenzamos este día con la bendición de Dios y la
1: Amén.
3: Mejor actitud. Claro.
1: Así
3: que
1: es.
3: Sí, me han atracado 3 veces. La última fue hace como 2 años.
1: Ah, bueno, 2 años.
3: Saliendo de un cajero en el centro comercial Panorama, bueno, saliendo no, como a las 2 cuadras, me asaltaron. Así que esas estadísticas están bastante, bastante coloreadas y maquilladas.
1: Bueno, pero tengamos en cuenta que eso fue hace 2 años. Vamos a darle todavía el beneficio de la duda a que en estos 2 años han hecho algo y se ha compuesto un poquito la vaina, ¿no será? ¿Qué dicen los oyentes de Tropicana? ¿Alguna vez lo han atracado? ¿Cuántas veces? ¿Y cuándo fue la última vez? Anda, joder, terminé metido en otro lado. Tropicana, buen día.
4: Una vez en la... ¿Qué va, Maite? Buenos días, bendiciones.
1: ¿Cómo bueno, amanece,
4: Gordy? En mi parte, gracias a Dios, nunca, guay, a la que no me suceda nunca.
1: Total.
4: Que siga con ese récord. O a Maite, pero tengo un primo, Maite, que toda la semana lo atraca, porque es cliente ya fijo.
1: ¡Qué pecado! Ya que lo indemnicen.
5: Buenos días, Maite. Una vez estuve en un asadero de pollo en Homenación el Parque.
1: Ajá.
5: Y había un muchacho con una muchacha embarazada. Y a los dos manes cañonaron y le quitaron la moto y la muchacha se iba para
1: a esconderse.
5: A agarrar al ratero.
1: Ay, mira la otra, ve embarazada.
5: Y le dije, uy, deja que se lleven esa vaina, eso es material.
1: Total.
5: Y se llevaron la moto. Cuando vino la policía, la vieja dijo que yo era cómplice.
1: Ay, oigan. Oye, pero hay gente necia. Por eso es que a algunas personas se les ha quitado, por más que les guste ayudar y meterse cuando ven un problema, se les ha quitado las ganas.
6: Maite, Maite, mi vida, buenos días.
1: Buen día.
6: Hombre, sí, Maite, sí. Y ahí salía a notar chance. Llegó el amigo, el dueño de los ajenos, con una pistola ahí. Me quitó la billetera y como el teléfono y como 60 mil pesos en efectivo. Esa noche no dormí, Maite, pensando en esa gocorria para ya encontrármelo, partirle la cabeza.
1: Claro, no, aparte que el tema también te llena como de adrenalina, ¿no? El susto, el nervio, ¿verdad, carajo? Otro pecano, buen día.
7: Maite, buenos días. Sí me han atracado 3 veces aquí en Barranquilla.
1: ¿Cuándo
7: una
1: fue la última?
7: Metro cosquilleo, me sacaron el celular. La otra vez en un bus, también se subió un ladrón y atracó a todo el mundo. Y la otra vez, hace un año, saliendo de mi casa, iba como una cuadra de mi casa. Dos manes en una moto, uno se bajó y me apuntó con un arma y que le entregara todo.
1: Dios mío, qué susto.
7: El celular también.
1: ¿Ustedes qué dicen? ¿Será real la cifra entregada por la policía de una reducción en el 82% de los atracos o los hurtos en la ciudad? Buenos días.
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9: Si te has levantado en la mañana con más salud que enfermedad, entonces, eres más afortunado que los millones de personas que no sobrevivirán el día de hoy. Si nunca has experimentado los peligros de la guerra, la soledad de estar encarcelado, la agonía de ser torturado o las punzadas de la inanición, entonces estás por delante de 500 millones de personas. Si puedes acudir a la iglesia sin temor a ser humillado, arrestado, torturado o muerto, entonces eres más afortunado que 3.000 millones de personas en el mundo. Si tienes comida en la nevera, ropa en el armario, un techo sobre tu cabeza y un lugar donde dormir, eres más rico que el 75% de la población mundial.

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0: 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A esta hora de la mañana, 6:10 en cómo amaneció Barranquilla de Tropicana. 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
0: Mierda, suena bien.

0: 1-800-356-5627 para la opinión de los oyentes a esa hora de la mañana. Me reportan un accidente a través del Tropi WhatsApp. Tropicana, buen día. ¿Qué fue lo que pasó?
1: Muy buenos días. Aquí en la 43.82, un accidente.
0: 43.82.
1: Sobre la 43.
0: Ay, señor Jesús.
1: Y ahí se encuentran los organismos de socorro aquí, ya están aquí. Grave, grave el accidente. Porque no hay luz en el semáforo. Para hacer cual, se volaron la escuadra, quién sabe cuál de los dos, y no tuvo la precaución y colisionaron. El carro está volteado. Uno quedó volteado y el otro quedó acá frente a la bomba.
0: Voy a repetir el audio para escuchar nuevamente la dirección y que los oyentes de Tropicana pues estén al tanto que esta zona, evidentemente el accidente fue fuerte, así que pues tomar vías alternas.
1: Muy buenos días. Aquí en la 43.82.
0: 43.82. Atención.
1: Dos vehículos, uno quedó volteado sobre la 43 y ahí se encuentran los organismos de socorro aquí, ya están aquí. Grave, grave el accidente, porque no hay luz en el semáforo. Para hacer cual, se volaron la escuadra, quién sabe cuál de los dos, y no tuvo la precaución y colisionaron. El carro está volteado. Uno quedó volteado y el otro quedó acá frente a la bomba.
0: Gracias, Ernesto, por el reporte. Es un accidente que a esa hora nos informan en la 43.82. Son los oyentes de Tropicana, los Tropi reporteros cívicos.
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0: Oiga, hablando de todo un poco, Santa Fe busca dar otro golpe fuera de casa y pasar a semifinales. El equipo bogotano visitará hoy martes a las 5 de la tarde al Vasco da Gama. Vasco da Gama y Santa Fe definirán hoy a las 5 de la tarde en Río de Janeiro. Hoy es día de Milán. El pase a las semifinales de la Copa Suramericana en el partido de vuelta de los cuartos de finales, tras haber empatado 0-0 en el choque de ida disputado en la ciudad de Bogotá. A pesar de haber conseguido un valioso triunfo a domicilio por 2-1 frente a Gremio el pasado fin de semana, el conjunto atraviesa pues un momento delicado todavía. Así que Santa Fe buscará dar otro golpe fuera de casa en estas semifinales. Hoy es el partido a las 5 de la tarde. ¿Qué más les cuento? En materia de deportes, Colombia y Chile jugarán un amistoso a beneficio de los afectados por el terremoto. Una noticia positiva, una noticia bacana como Tropicana. El partido será el próximo 13 de noviembre en el Estadio Pascual Guerrero de Cali. Las selecciones masculinas de Colombia y Chile jugarán el próximo 13 un partido amistoso en el Estadio Pascual Guerrero y donarán las ganancias de este encuentro a los damnificados por el terremoto de magnitud 7.4 del pasado 10 de agosto, que ya cumple un mes de haber afectado a nuestra población. Fueron 331 personas fallecidas, 154 de ellas en Cali. Y los daños estimados son por valor aproximado en 9.500 millones de dólares y cerca de 400.000 afectados. Así que el objetivo de este compromiso, de este partido, es recoger fondos de carácter social para los afectados de este terremoto. El partido, les recuerdo, será el próximo 13 de noviembre en el Estadio Pascual Guerrero de Cali, una de las ciudades más afectadas con el terremoto. Y Acor Atlántico celebró 80 años de existencia con homenaje a fundadores y asociaciones aliadas. Siguen trabajando por el deporte aquí en el Atlántico. El Senado de la República y la Asamblea del Atlántico entregaron un reconocimiento a la gremiación. Y ahí se da la pelea por el deporte aquí en el Atlántico. Acor Atlántico, quien llegó a sus 80 años ayer lunes. Son las 6 de la mañana con 16 minutos. Información deportiva a esa hora de la mañana en cómo amaneció Barranquilla de Tropicana.
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Jesús, inicia una nueva mañana que nos regalas con todo el amor que te caracteriza, Padre. Tú eres un Dios de amor, un Dios de vida, un Dios de gracia, de misericordia, de gloria. Y a ti te doy las gracias por esta bonita mañana que nuevamente podemos empezar a vivir. Gracias, Padre de misericordia, por el sol que va saliendo, esos rayitos de luz que van llegando y se van metiendo por la ventana. Gracias por el aroma del café. Gracias por mi familia. Gracias porque me regalas, Señor Jesús, un nuevo día de vida. Quiero saludar especialmente a todos los oyentes de Tropicana, a los que se conectan en la transmisión de TikTok. Estamos en vivo en @TropicanaBarranquilla, los que nos escuchan a través de los 89.1 y los que descargan la aplicación también, o nos escuchan en la web tropicanafm.com. Inicia una nueva mañana con la bendición de Dios, con milagros que se hacen posibles gracias a Él, y mil motivos para decirle: Señor, estoy agradecida, estoy agradecido, gracias. Hoy quiero entregarle a Papito Dios, especialmente a aquellas personas que quizás se sienten un poco solas, que quizás se sienten un poco angustiadas el día de hoy frente a una situación que todavía no ha llegado a su punto, un negocio que no sale, una respuesta que no llega, algo que los tiene a la expectativa, inquietos, con el corazón un poco acelerado. Señor Jesús, en esa mañana me acerco a ti tal y como soy. Sabes las preocupaciones que me agobian, sabes los miedos que me aquejan, sabes todas las preguntas que a veces no me dejan dormir, que se pasan por la cabeza y no se apagan en ningún instante. Te quiero entregar todo lo que soy, Señor Jesús. Gracias por regalarme un nuevo amanecer. Gracias por mi vida, por mi familia, por las personas a quienes amo y por aquellas que hoy simplemente necesitan una respuesta, una señal de tu parte, Señor Jesús, tu cuidado. Padre, entra hoy en cada uno de los hogares que está escuchando esta oración. Entra hoy en la mente, en el pensamiento de cada una de las personas que hoy se sienten abrumados, desesperados, que necesitan tener, sentir la paz que solo viene de tu presencia. Entra hoy en cada hogar que tenga una persona enferma. Te pido que abraces a quien está triste, que fortalezcas a quien esté cansado y que le des esperanza a quien siente que simplemente ya no puede más. Cuida a nuestros hijos, Señor. Protégeles de todo peligro, acompáñalos en cada paso, guarda sus corazones y permite que crezcan rodeados de amor, de buenos ejemplos y de personas que los cuiden, que los amen y que los dejen vivir su infancia tal y como todos los niños deberían poder vivirlas. Bendice a nuestras madres, a nuestros padres, a nuestros hermanos, a nuestros amigos, a cada familiar que lucha. Muchas veces no conocemos cuáles son las luchas de nuestra misma familia. Incluso cuando vivimos en el mismo techo, te pedimos por todos y cada uno de ellos, Señor, por todo el que hoy intenta salir adelante. Que ningún hogar esté falta de pan, pero tampoco falta de amor, de paciencia, de respeto y de esa fe que nos hace estar más cerca de ti. Señor, también te entrego aquello que hoy preocupa. Esas respuestas que no llegan, ese problema que parece demasiado grande, demasiado inmenso y que ya uno dice, esto no tiene solución. Esa persona por la que llevo días pidiéndote, Señor Jesús, y ese sueño que todavía parece imposible. Recuérdame, Dios mío, que lo imposible para ti no existe, que tú eres capaz de todo. Cuando tenga miedo, dame valentía. Cuando quieras rendirme, sosténme. Cuando no entienda tu propósito, enséñame a confiar. Y cuando sienta que camino solo, hazme sentir tu presencia. Hoy no quiero vivir adelantándome a las tragedias que todavía no han ocurrido, sobrepensando las cosas. Quiero confiar, quiero vivir, respirar, agradecer, amar y confiar. Porque sé que tú me agarras de la mano, Señor Jesús. Y si estoy contigo, ¿quién contra mí?

0: Buenos días.
1: Buenos días.
0: Señores Tropicana.
1: Tropicana.
0: Mi nombre es Miguel.
1: Miguel.
0: Dios los bendiga.
1: Dios bendiga.
0: A todo el equipo.
1: Equipo.
0: Maite.
1: Maite.
0: Rafa.
1: Rafa.
0: Rodolfo.
1: Rodolfo.
0: Lucho.
1: Lucho.
0: La vecina.
1: La vecina.
0: Hoy.
1: Hoy.
0: Damos gracias.
1: Gracias.
0: A Dios. Por este día.
1: Este día.
0: Lo colocamos en sus manos de amor. Y providencia para que Papito Dios nos dé el pan, el alimento y abra nuestra puerta para que nos lleven, nos traiga con bien y para que me abra la puerta en el Itida. Papito Dios, te alabo y te bendigo. Amén.
2: Amén.
3: Y así será, hombre, y así será, y así será. Con todo el amor y el cariño del mundo. Gracias a los oyentes de Tropicana. Un abrazo bien especial. Y bueno, un abrazo, Violucho. Buenos días, que Dios te bendiga, Violucho. La buena para ti.
4: Buen día, Rafa. Oye, qué hermoso cuando una madre le inculca a Dios a un niño. De salida está garantizando, o por lo menos le da las bases para que esa persona en un futuro sea de Dios, sea bondadosa, tenga a Dios en su corazón. Y le voy a decir algo, lo mejor que le puede pasar al ser humano es tener así una madre creyente.
5: Que te permita conocer a papá Dios desde pequeñito.
4: Eso yo no lo pagué, Rafa, porque tú estás más fuerza.
3: Ahí. Bueno, pues a esa hora de la mañana, un abrazo bien especial a todos los oyentes que se levantan, que se despiertan con esas ganas. Y los que están desanimados, ¡ey, tranquilo! Con un cohete y te vas para la luna, que ya está solo, ya no vas a tener problemas, ya no vas a tener nada. Bendito, vamos a preparar ese cohete, viejo Lucho.
4: Ah, pues siempre habrá un mañana, una oportunidad.
3: Claro, ey.
4: Ey, siempre, por muy cerrada que usted crea que está la puerta. Siempre hay por allá una endijita, decían los viejos, y tú, una endijita.
3: No, eso es bíblico. Que la puerta ahí está estrechita y la vaina y
4: sí,
3: tal.
4: Sí, sí, entre, Rafa, entre más oscura se ponga la noche, más cerca está el amanecer.
3: Así es.
4: Siempre habrá una solución a lo que tú crees que es imposible. Y lo que ya no tiene solución, no te preocupes, que ya solución no tiene.
3: Un abrazo a esta hora a los siguientes que se conectan a través del TikTok, a través de Tropicana Barranquilla. Un abrazo en especial. Gracias, gracias, gracias. Gracias, y a esta hora de la mañana, Violucho, quiero leer una carta que me llegó. Prepare el pañuelo. Prepare el pañuelo porque se viene una de esas cartas que uno dice, Dios mío.
4: ¿Por qué pasa?
3: Dios mío. Bueno, vamos a ver, vamos a escuchar la carta a esta hora de la mañana aquí en Tropicana 89.1 y dice, ay, amor. Oh, Lucho, qué carta fuerte. Yo la leí ahora cuando Maite estaba haciendo la oración. Dice, amor, hoy te miré y tuve que hacer uno de los esfuerzos más grandes de mi vida para no llorar delante de ti.
5: Anda, Jesús.
3: Tú estabas ahí, como siempre, hablando de cualquier cosa, preguntándome qué íbamos a comer, haciendo planes para los próximos días, y yo solamente pensaba, ¿cómo hago para mirarlo a los ojos sabiendo algo que él todavía no sabe? Hoy recibí una noticia que me partió el alma. Los médicos dicen que tienes una enfermedad grave.
4: Ay, marica.
3: Y todavía no lo sabes. Desde que me lo dijeron, siento un nudo aquí dentro que no me deja respirar tranquila. Quisiera pensar que se equivocaron, que confundieron los resultados, que mañana van a llamar para decirme que todo fue un error.
4: No aceptar la realidad.
3: Pero mientras tanto, tengo que regresar a casa, verte y fingir que estoy bien. Me preguntaste hace rato por qué estaba tan callada y te dije que estaba cansada. Perdóname, no era cansancio, era miedo. Mientras tú hablabas, yo pensaba en todos los años juntos, en las peleas bobas, en las veces que nos hemos acostado bravos y al día siguiente terminamos hablándonos como si nada. Pensé en nuestros momentos difíciles, en las risas, en todo lo que todavía nos falta por vivir, y sentí terror. Porque uno vive creyendo que siempre habrá tiempo. Tiempo para pedir perdón, tiempo para decir te amo, tiempo para abrazarnos, tiempo para hacer ese viaje que siempre aplazamos, tiempo para sentarnos juntos y mirar el celular. Pero hoy entendí que la vida no firma contratos con nadie. Qué frase, ¿eh? La vida no firma contratos con nadie. No sé cómo voy a darte esa noticia. No sé qué palabras utilizar. No sé si debo ser fuerte cuando te lo diga o simplemente abrazarte y llorar contigo.
5: Ay, Jesús.
3: Lo único que sí sé es que no vas a enfrentar esto solo. Si vienen médicos, ahí estaré. Si vienen tratamientos, ahí estaré. Si llegan días en los que tengas miedo, voy a agarrarte la mano. Y si algún día sientes que no puedes más, trataré de prestarte las fuerzas que me quedan. Pero esta noche todavía no sabes nada. Estás ahí tranquilo, pensando que mañana será un día cualquiera. Y yo te miro desde lejos, intentándome.

0: pero hoy solamente quiero acercarme, abrazarte fuerte, decirte algo que muchas veces damos por entendido. Te amo. Y pase lo que pase, vamos a luchar juntos. ¿Qué tal?
1: Bueno, Rafa, cuando tú escoges la persona que quieres que esté a tu lado para toda la vida, cuando de verdaderamente es una pareja, Rafa, es que simplemente una pareja es eso, Rafa.
2: El apoyo.
1: De dos pasan a ser uno solo.
2: Sí, señor.
1: Con problemas, con controversia, con dificultades, ahí es donde tú dices, tengo a alguien, tengo un apoyo. Y tú dijiste ahora, Rafa, que la vida no hace contrato con nadie. El único contrato que hace la vida contigo es que te vas a morir. Apenas naces, tienes...
2: Es lo único que tienes claro.
1: Garantizado. La vida te dice, me voy a acabar. No sé cuándo, pero me voy a acabar. Me vas a tener porque Dios lo dispuso así. Pero vívela, disfrútala. Viniste al mundo a ser feliz y a ser feliz al prójimo. Así que disfrútala porque me voy a acabar. No sé cuándo. Algunos van a durar 110, 105, 100, 98, como la vieja Doris se fue de 82, el otro tal. Pero hay unos que se van temprano. Y es porque lo buscan. Hay muchos que buscan irse temprano, Rafa. Sí.
2: Hay unos bebés que nacen y a los pocos semanas
1: total,
2: o meses mueren.
1: Total.
2: Y uno, usted dice, ¿pero por qué?
1: Hay unos que no nacen. O sea, en la barriga ya dice, no, el feto no tiene vida. Eso
2: y todo tiene
1: se lo regala Dios a usted. Sea feliz, mira, trate de buscar a esta persona. Esta, es una muchacha, ¿no? Le habla, sí, sí. Le habla ella a él.
0: Al esposo. Ella le habla al esposo.
1: Y le dice, si va a haber problemas, voy a estar ahí. Mira lo fuerte que es. Si se te van a acabar las fuerzas, las poquitas que me quedan, te las voy a dar.
0: Buenos días, Tropicana.
1: Bendición de Dios.
3: Buenos días, Rafa. Buenos días, Lucho. Buenos días, Maite. Buenos días a toda la mesa de trabajo. Tropicana, la más bacana. A esa persona que escribió la carta, lo mejor es ponerlo todo en las manos de Jesucristo. Él es el Salvador. Él es el que sana. Él es el que nos salva. Todo ponerlo en el nombre de Jesucristo. Jesucristo te seguro lo te va a sanar. Lo va a sanar porque... yo lo puedo decir personalmente. Si Jehová Dios permite una enfermedad, Él también va a permitir que se sane.
0: Así es.
3: Entonces, en Cristo todo se puede.
0: Amén.
3: Todo lo podemos en el nombre de Jesucristo. No hay médico más poderoso que Jesucristo. Entonces, amor propio, mucha fe, buena alimentación. Los alimentos que nosotros estén perjudicando hay que erradicarlo totalmente. Y buena alimentación.
0: Vale, papá, bueno, muchas gracias.
1: Rafa dice Stephanie Villa Ortiz, dice, bien, me TikTok. Pasó.
0: Sí, que lamentablemente también vivió esa historia. Buenos días, Tropicana.
4: Buenos días, Tropicana. Buenos días, Rafa. Maite, Lucho.
2: Buenos días.
1: Buen día, papá.
4: Les cuento que esa carta me llegó al alma.
2: Rafa, ya tú la pusiste.
4: Me ocurrió tal cual como está escrito. Lamentablemente mi esposa ya no está con nosotros en este momento. Pasó por lo mismo.
1: Pero está con Dios.
4: Ya hace 9 meses de su partida y cada día siento más que la extraño. Se me parte el alma, Dios mío. Gracias, Tropicano, bendiciones.
0: Amén, mi hermano, un abrazo. Te mandamos un abrazo gigante desde acá. Historias que parten el alma. Buenos días, Tropicana.
5: Buenos días, Tropicana. Dios bendiga su mesa de trabajo. Ahí es donde se cumple el pacto que uno hace con Dios cuando está junto a una familia. Que solo la muerte nos separará. ¿Entiendes? Y es bueno cuando la familia está unida en todo momento. Eso es lo mejor.
0: Dale, pues, Tropicana, buenos días.
6: Buenos días, Rafa. Buenos días, Lucho. Buenos días, Maite. Que mi Dios me los bendiga. Ánimo. Igual manera, yo esta semana me sentía horrible, Rafa. Yo lloraba, me deprimí bastante porque yo cuido a una señora.

0: y ella está, ella tiene, está comenzando con Parkinson, verla así temblar, yo lloraba, yo le preguntaba muchas cosas a Dios, pero Dios me dio la respuesta. Gracias a Dios la señora ha mejorado bastante, Rafa, bastante. Entonces todo es la fe que uno le ponga a Dios, y Dios le pone pruebas a uno para ver qué tanto es la fe que uno tiene hacia Él. Muchas bendiciones. Amén, amén y amén.
1: Amén, amén.
2: José
1: amén.
2: Palencia, que dice, me gustaría hablar con usted, Lucho. Ahí me voy a meter el en vivo y voy a poner el teléfono mío.
1: Tropicana.
3: Ah, Tropicana, buenos días. Accidente aquí en toda la 43 con 82. Desde la 44 están dañados los semáforos.
1: Dale, papá, gracias, mi hermanito.
4: Bonita carga, Tropicana, estremecedora. Realmente me estremece el alma. Y es así, a veces uno pierde el tiempo en discusiones que no valen la pena, perdiendo el tiempo en vez de abrazarse, de amarse, decirse cuánto se ama, cuánto se adoran, cuánto se quieren, y que esa persona sienta que uno está a su lado, que es su columna vertebral. Pero a veces uno...
1: Sí, se le cortó ahí. Bueno, pues muchas gracias, los oyentes. 6 de la mañana, 40 minutos, 6:40 en Tropicana.
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0: Ay, a esa hora, Lucho, los huesitos con los niños, ¿no? Huesitos con los
1: pelados, con los pelados.
0: Con los pelados a esa hora en Tropicana. Los que ya mandaron esta mañana, porfa, me mandan un... Le ponen un puntico para yo pasarlos. Los chistes de los niños a esa hora a través del WhatsApp 300-356-5727 de Tropicana.
2: Yo escucho a Tropicana, la más bacana.
0: ¡Tropicana! A ver, ¿qué dice? Buenos días, Tropicana.
3: Buenos días, Tropicana, y le voy a echar mi chiste. Había un perro que se llamaba Mantequilla. Ajá. Se durmió en el sol y se le ditió.
0: ¡Hombre! ¡Hombre! ¡Hombre! ¡Hombre! ¡Tropicana! Otro huesito a esta hora en Tropicana. ¡Buenos días! ¡Buenos días, Tropicana!
4: ¡Buenos días, Tropicana, la más bacana! Tropicana, había una vez... Truz. Especialmente para Maite.
1: Ellos saben, ellos saben.
0: Sí, a él que esos huesos raros son los que le gustan a Maite. Hombre, Tropicana.
5: Y una vez,
0: Tropicana, buenos días, Tropicana, Tropicana, Tropicana.
6: Ya, Tropicana. Mi nombre es Isabela Castro y voy a... Esto es mi chiste. ¿Qué deja el 1 al 10?
0: ¿Qué luna al 10?
6: Soy sincero.
0: Tropicana, Tropicana.
7: Saludo para todos los de Tropicana. Así es, esa carta está muy linda. Así dice la palabra, que cordón de tres dobleces es difícil que se rompa. Un saludo desde Urimaco Norte de Santander, ahí todos los compañeros de Amara.
0: Vale, papá, la buena para ti, Tropicana.
8: Hola, Tropicana, me llamo Jendrick. Hoy les voy a mandar mi chiste.
0: Dale.
8: Imagínense que había un niño que llegó del colegio para la casa. Y cuando llegó a la casa le dijo a la mamá: mami, en el colegio me tiraron guacamole en la cabeza. Y la mamá le dijo: ay, no, Nacho, tú siempre con el mismo cuento.
0: Nacho. Hombre, Nacho, ¿qué te pasa, Nacho? Era suave, Nacho. Te Tropicana 89 puntos. Otro huesito, los niños a esta hora a través del WhatsApp de Tropicana. Otro huesito más de
9: cortico. Huesito, huesito pero cortico. Niñito. Huesito pero cortico en Tropicana.
10: ¡Un huesito!
0: ¡Ay!
11: Galino, oye, Rafa, Lucho, Maite, muy buenos días. Oye, Rafa, una preguntita. El centro es prohibido las motos y la calle 36, un cuarto de milla, Paseo Bolívar, cuarto de milla de las motos. ¿Y dónde están las autoridades, Rafa?
0: Ah, pues. Están rascándose la barriga, pues. Están rascándose la barriga a esta hora de la mañana. Bueno, pues ahí está una denuncia de los oyentes de Tropicana, que la verdad que... Aquí se hacen las normas para incumplirlas, sí, definitivamente.
5: Y después definitivamente estamos viendo tremendos accidentes y nos preguntamos por qué.
0: Así es. 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
5: 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Una buena noticia.
0: Una buena noticia a esta hora, Violucho, una buena noticia a esta hora aquí en Tropicana.
1: Rafa, la buena noticia es la que tenemos nosotros todos los días.
0: Ay,
1: cuando nos levantamos y tenemos al hijo vivo, a la mamá viva. Eso es una noticia del carajo.
0: Y el código milagro.
1: El código milagro, Rafa.
5: Una buena noticia también es que van a jugar en Cali un partido para recoger fondos para los afectados del terremoto.
1: Los damnificados.
5: Sí, qué bacano.
0: Tropicana, buenos días.
12: ¿Qué hace una vaca con los ojos cerrados?
0: ¿Qué hace?
12: Vaca. Leche concentrada.
0: Vaina. 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

0: ¿Qué? Señoras y señores, desde Barranquilla para el mundo, desde Rebolo hasta el lago de Cabo Jaral. Uy, sonaron. Lucho Torres, Lucho Torres.
1: Todavía no rapa, estoy ya una hora de ahí.
0: Joda, una hora nada más.
1: Sí, una horita.
0: Lucho Torres.
2: Para mí es un enorme placer presentar ante ustedes a esta muñeca, a esta Barbie, a esta dama de la radio, nacida en el barrio El Pozón de Cartagena.
0: Vaya.
2: De ahí pasó a la perimetral.
0: A Fredonia.
2: Barajo, ya, esa no la conozco, pero si está después del Pozón, está la vaina complicada.
3: Si está después de la perimetral.
2: Barajo. Para la
3: ya no me atracaron, yo atracaba.
2: La perimetral es el lago de Cabral delante de Fredonia, Señoras y señores, con ustedes. Pequeña en estatura, grande en corazón. Maite Guzmán, la hija del Chapo. La hija del Chapo, Guzmán.
3: Con los buenos días, familia querida. Tenemos el gusto, el honor, la alegría de acompañarlos en una nueva mañana en Cómo Amaneció Barranquilla de Tropicana, con la presentación exclusiva de El Niño Feliz de la radio en Barranquilla. Directamente desde la perla del Caribe, de Santa Marta,
0: ¿de quién estás hablando tú?
3: Entre Pescadito, entre Ciudad 20 de Julio, ¿cómo se llama?
0: Ciudad de la 29.
3: Ciudad de la 29 de Julio, ya estoy aprendiéndome los barrios, no te preocupes.
2: De Cuatro Vías hasta Taracataca.
3: Alimentado a punta de plátano y guineo maduro.
0: Guineo verde.
3: Ah, verde, con razón es tan duro.
2: Y mango en chancleta.
3: Llega con ustedes Rafael Narváez.
4: Buenos días,
0: mi people. Buenos días, mi gente. Estamos en Tropicana 89.1, la madrina, para que no pierda la chapa a esta hora.
2: Oye, no me voy a reír como dice Gley Johanna, esa chiquita pero peligrosa, le falta un tornillo con verdad, todo y tuerca.
0: Un tornillo, le falta como 50.
3: Eso que es amiga mía.
2: Con todo y tuerca.
3: Y eso que es amiga mía, que me avise cuando no.
0: Le faltan 50 tuercas. A esa hora en Tropicana le contamos qué está pasando. A esa hora en Tropicana se lo decimos. Buenos días, Tropicana.
5: Papá, yo quiero hacer una denuncia.
0: Hágale.
5: Muy buenos días.
0: De una, papá.
5: Papá, está bien que estemos o Barranquilla esté en pleno crecimiento y desarrollo, que estén haciendo unas obras públicas muy buenas. Ese trancón que se está haciendo ahí en la obra que se está haciendo en Caribe Verde, Rafa, en las horas pico, es monumental. Entonces yo no me explico por qué no hay o no están los reguladores y agentes de tránsito suficientes para que regulen esa actividad en las horas pico, Rafa. Y tú pasas por la carrera 43, 44, 45, 46, hasta la 48, 49, entre la calle 87, 88, 82, 80, Rafa, y hay un sinnúmero de reguladores. En una esquina hay hasta cuatro. Entonces, ¿qué será que la gente en el norte sí paga impuestos y nosotros acá, como ya esto es sur, no? ¿O no nos merecemos llegar a la casa sin coger dolores de cabeza y estar tranquilos? Entonces, más que todo, es un llamado al señor alcalde, porque es que, ¿dónde está la Secretaría de Tránsito en este momento? Que regule el tránsito, hermano, que nosotros nos merecemos llegar a la casa. Ojalá se replique y les llegue a ellos allá para que se den cuenta que están haciendo las cosas mal en la Secretaría de Tránsito. No todas hacer puestos de control e inmovilizaciones. Nosotros no merecemos que las horas pico nos regulen el tráfico, hermano. Y más en esa zona donde están haciendo esas obras, ¿no?
0: Vale, papá, listo. Tú, esos son órdenes y lo vamos a hacer. Vamos a mandarle esa nota de voz a la alcaldía para que tomen las cartas sobre ese asunto. Entiendo porque yo pasé por ahí.
2: No,
0: y
2: Rafa,
0: eso es un arroz con mango.
2: Te voy a decir, Rafa, yo llegué, casi pierdo un avión. El vuelo, porque yo no tengo avión. Y yo viví esa vaina y me di cuenta que es lo que pasa, Rafa. Hay tractomulas. Hicieron la opción de salir. O sea, como quien va para entrar para Caribe Verde, allá se recoge y vuelve a la circunvalar. Te lo juro que el problema, y lo viví, es la terquedad de nosotros, y somos así, la palabra es hijueputa. Porque tú vas el uno a uno, no hubiese trancón, Rafa. Te lo juro que no hay trancón donde tuviéramos
3: pero no
2: la cultura.
3: Aplican.
2: Donde tuviéramos la cultura de
0: uno y uno.
2: Uno de aquí,
3: sí,
2: uno
3: no
2: de allá.
3: Aplican,
2: entonces
3: no
2: viene una tractomula. Viene otra tu mula y el
3: man. Se pegan cuatro.
2: El man te bravea a la mula. Si tú te metes, termina.
0: Claro, termina remangado.
2: Entonces, una mula, lo cierra un man allá adelante de aquel lado y te mamas 10 minutos mientras la mula. O sea, y ahí no hay trancón, Rafa, te lo juro. Y los que están en Caribe Verde, nadie respeta a los manes. Y sí había. O sea, sí había, porque yo vi a los manes y nadie les para bola, Rafa. Los que están ahí en...
0: Pero los manes,
2: ¿sabes qué es lo único que hacen los manes? Frenar y pasa a la gente, porque ahí no hay puente peatonal. Uh-huh. Entonces, debe pasar la gente.
3: Detienen el tráfico para que las personas puedan hacer
2: para
3: el
2: que
3: cruz.
2: Pase. Pasa la gente y ahí se mete el carro que viene quedado por allá. Se mete por la orillita y se cruza, Rafa, adelante.
3: Y sabes que no estás teniendo en cuenta que también las cebras y esos pasos peatonales, cuando los habilitan estos funcionarios, lo aprovechan las motos para mal cruzar. Porque ni siquiera se dan la vuelta en la rotonda, sino que mal cruzan como si fueran peatones ellos también y generan tráfico. Lucho,
0: de todos modos, vamos a mandarle la nota de voz a la alcaldía, al mismo alcalde, para que nos ayude, para que se tomen las medidas necesarias para evitar un trancón más
3: pronunciado
0: y que la gente de verdad, o sea, hay mucha gente en Caribe Verde, mucha gente, y uno ve, de verdad, como lo dijeron los oyentes ayer, uno ve que esa gente no se mueve, los que están trabajando. Porque uno dice, bueno, listo, me estoy mamando el trancón y toda la vaina, pero están trabajando, ya pronto van a terminar la obra. Y nada. Uno ve los manes ahí como si nada, ve las máquinas detenidas como si nada. Buenos días, Tropicana.
4: Buenos días, Rafa, ¿cómo vas, hombre?
0: Bien,
4: Rafa, para poner una denuncia a la plataforma Didi.
0: ¿Qué le pasó, hermano?
4: ¿Qué está pasando con la plataforma Didi? Nos está robando frenteados de la siguiente manera. Ella sacó algo que se llama Didi Cero y resulta que nos cobran 12.700 un paquete, 12.700 por 24 horas. Se supone que todas las carreras son a cero peso de comisión hacia la plataforma, pero nos están quitando los 12.700 pesos y fuera de eso nos están quitando el 10% de cada servicio. Supuestamente nos lo iban a devolver eso semanal. Cosa que a la fecha no nos han devuelto nada. Nos están robando en Didi a los conductores.
0: Pero vamos a tratar de comunicarnos con ellos para ver qué nos dicen. Qué barro, ¿ah? Te hacen una promesa y la promesa hay que cumplirla. Claro. Así es sencillo. Sí. Bueno, ya tenemos 6 de la mañana, 53, 6:53 en Tropicana.
3: ¿Qué nos pones a Lucho? Gracias.
0: ¡Lucho! Yo con plata, Lucho. Yo con plata no camino. Y enseguida voy con ese taxi, vio, Lucho. Es verdad. Yo con plata, Lucho.
2: Yo con plata, Rafa, hubiera montado ya la olla comunitaria para darle alimento a los niños y a los viejitos pobres.
0: Maite, yo con plata.
3: Yo con plata no conozco el mal genio.
2: No me sonaron.
3: No, o sea, ahora sí. Idea que está bravo.
0: Yo con plata no miro el precio. Miro es pura talla.
3: Sí, señor.
0: Uno mira precio, no la pregunta. La talla. Sí,
3: sí. Ay, señor, pero cuesta tanto. No te estoy preguntando cuánto cuesta.
2: Se te olvida decir en cuánto lo deja.
0: Ah, pues. Hey, yo con plata a esta hora a través del WhatsApp. Buenos días, Tropicana 89.1. Tropicana, yo con plata. ¿Sabes qué, Lucho?
2: Ajá.
0: El aguacate no me parece caro, yo, Lucho.
3: El aguacate sube, baja.
0: Parece mejor yo el dólar.
2: Yo con plata en pandemia hubiese comprado un kilo de queso con tres guineos verdes.
0: Y te hace rico. Joda,
3: yo con plata vacuno a quien quiera vacunar.
0: Oh.
3: Sea animal, sea persona.
0: Ah, ok. Ok, Tropicana.
6: Buenos días, mesa de trabajo. Yo con plata ayudo a todas las fundaciones de Tropicana.
0: Tropicana.
7: Oh, yo con plata estuviera en estos momentos rascándome la barriga en las Islas Canarias y no recogiendo el poco de mayucho esto.
3: Buenos días,
8: Rafa, yo con plata.
0: Ajá.
8: Imagínate, le traigo un buen cantante así bien firme para el quinceañero, la hija mía en noviembre.
3: Ah, qué
8: no lo tengo.
0: Opa, mío, cántelo usted, Tropicana.
2: Yo canto bien, Rafa.
9: Yo con plata convido al marido y la mujer mía a tomar y a comer pollito asado, papi.
3: ¿Qué te quiere llevar el marido y tu mujer?
2: Ya él come pollo asado con su señora.
0: Ah, pues.
10: Yo con plata le doy 5 barras al man que limpia los vidrios.
0: Hombre, Tropicana.
11: Yo con plata le pago la propina de 50 barras al mesero.
0: Hombre.
12: Rafa, buenos días. Yo con plata le compro medio calancada a Lucho Torres para que para él solo ahí.
0: Tropicana.
13: Tropicana, yo con plata quedo limpio lo que llego a la casa. La mujer me hace el palecoco, me deja limpio.
0: El palecoco, Tropicana.
14: Yo con plata, mi mujer me ve hermoso. Parezco a Brad Pitt.
15: Ah, pues. Buen día, Tropicana. Bendecido, pero bendecido. No, mi hermano. No. Yo con la tula acabaría con todos los tales que tales. Para mí solito y para Lucho. Yo comparto con Luchito.
0: Cuidado, me va. Oye, Lucho, yo con plata. Hasta los lunes me caen bien, vale. Los lunes, hola, me caen bien, vale. Tropicana, hombre.
16: Buenos días, Tropicana, hola, viejo Rafa. Yo con plata, sueño, compañero.
0: Tropicana.
17: Yo con plata, le pago al ñato el perfume que le debo.
18: Yo con plata, güey, puta. Me estuviera levantando para ir a trabajar.
19: Tropicana. Rafa, buenos días, Rafa. Yo con plata, compro a Tropicana y meto arroz otra vez.
0: Tropicana.
20: Buenos días, Tropicana. Ya se los dije, yo con plata le pago la pea a todo el mundo, a todo el que esté en el estadero.
0: Tropicana.
21: Buenos días, yo con plata trataría de ayudar a todos los que pudiera ya.
0: Oye, Maite, yo con plata, no cocino, apoyo la economía de los restaurantes, oíste.
3: Sí, eso es una forma de contribuir en el bolsillo de los demás.
0: Ah, pues, Tropicana.
22: 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En Cómo Amaneció Barranquilla de Tropicana, nos vamos con una tripleta de noticias.
3: Es la tripleta de noticias.
22: Número uno.
3: A esa hora de la mañana, antes de ir con el desarrollo de la número uno, seguimos informando que en la 43 con 82 hubo un accidente, que nos enviaron el reporte de los oyentes y un carro incluso se encuentra volteado.
0: Se volteó.
3: El tramacazo fue fuerte, así que ya lo saben que si van a pasar por esa zona, de pronto la movilidad está un poco lenta.
2: ¿Dónde está la bomba, Rafa?
3: Es correcto. Atención, porque en los hechos criminales presentados durante el fin de semana en Barranquilla y su área metropolitana, una mujer fue asesinada, otra fue abandonada sin vida por su esposo en moto y tres más resultaron heridas en cinco hechos diferentes ocurridos en Barranquilla y su área metropolitana. El primer caso se registró el viernes en la noche en el barrio Villadela de Soledad, donde fue asesinada Sonia Pérez Garavito, una mujer de 65 años que vendía cerveza en su vivienda y que habría sido ultimada, según versiones preliminares, por no pagar supuestamente extorsión. En la madrugada del domingo, una joven de 17 años acababa de salir de un establecimiento donde vendían granizados y resultó herida tras oponerse al robo de sus pertenencias. En la mañana del domingo, dos sujetos en una motocicleta abandonaron el cuerpo sin vida de una mujer en la 33 con calle 31 del barrio San Roque. El cadáver ingresó ya al Instituto de Medicina Legal. En la tarde de ese mismo día, en una acción sicarial perpetrada en la urbanización del Río de Soledad, una mujer identificada como Laura Martínez resultó herida junto con su pareja sentimental. Y en la madrugada de ayer lunes, resultó herida Yuleidis Leal Payares, de 19 años, quien fue alcanzada por un proyectil mientras departía con amigos en el barrio Las Ferias. Es preocupante el panorama en Barranquilla y su área metropolitana.
0: Bueno, pues ahí está Tropicana, a esa hora la información en Tropicana 89.1. Lamentable, ¿no? Las mujeres.
3: Cinco.
0: Joda.
3: Cinco.
0: Increíble. De Tropicana. Tropicana, la más bacana.
23: Órale, compadrito Lucho.
2: ¿Cómo le parece?
3: Pareciendo.
2: Estaban dos niñas.
23: Ajá.
2: Iban, niñas, te hablo de niñas con antenitas.
0: Ah, ok, esos son niños creados por inteligencia artificial.
2: Una era la Songwil alemán.
3: Ajá. ¿La qué?
2: Songwil alemán le decían a la niña, ajá, una de ellas. Y la otra era la, ¿cómo es que? A la amiga tuya.
0: Beto Romo también le decían.
2: La Beta Roma.
0: La Beto Romo.
2: Venían las dos en un convertible.
0: Ajá.
2: Y un guajiro, Rafa, ha frenado, pues, de esos guajiros atravesados. Usted sabe que los guajiros todos son atravesados, todos, y si son de Maicao más.
0: Lo de aquí no creo.
2: Son atravesadas.
0: Ok.
2: Y le ha pegado al stop, Rafa.
0: Ajá.
2: Del stop. Y dice la Songwil, dice, ay, Beta, llámate a la policía, le decía. Conchale, como habla la Juan Gabriel. Conchale,
0: habla. No, si no hablan, conchale, eso no es venezolano.
2: Porque había vivido en Venezuela, pero se fue para México.
0: Ah, órale, no sabía. Digo,
2: mírale, anda a buscar a la policía, al DF, que este hombre nos tiene que pagar el stock. Y el Guajiro, que estaba ahí de vacaciones allá por los lados del DF, le dijo, pero primo, vamos a arreglar. ¿Cuánto quieres, niña? La Sunwheel. ¿Cuánto quieres tú por ese daño? Y la Sunwheel, que tú sabes que ella es interesada. Le digo, pues dame $5,000 y deja eso así, le dijo la Sunwheel. Pero una voz más maricona. Yo dame 5,000, le dijo la Sunwheel, dame 5,000. Y el Guajiro le dijo, 5,000. Vas a tener que chupar. Y después le dijo, niña, vete, venga, y arreglamos con el Guajiro. Sí. Ya quedó todo arreglado. Hay un canje.
23: Hombre,
2: hay un canje.
23: Órale.
1: Tropicana, buenos días, Tropicana. Rafa, Maite, Lucho.
4: Dígame.
1: 38 con 61, con 62 ahí en la curvita, llegando a Rocapán. Una Carolina se dio una jeta con. Se dio de choque ahí en la.
3: No, pero ¿qué es lo que está pasando? Todavía
1: trancón ahí en ese sector. No sé si ya se habrá quitado. Ahorita que pasé estaba el nudo, Rafa.
4: Vale, papá, muchas gracias.
1: Una Carolina
4: gracias.
1: Con un vehículo particular.
4: Ah, sí, ya vi la foto por ahí. Tropicana, buenos días, Tropicana, buenos días, Tropicana.
2: No es el mismo lo que
5: buenos días, Tropicana. Me llamo Daniel José.
3: Hola, Daniel.
5: Les voy a contar mi besito. Un niño va a la farmacia. Bueno, es que quiero unas gafas, pero el sol no para mí.
4: Para el sol. ¡Hombre, Tropicana!
6: ¡Órale, carnal!
23: ¡Órale!
6: ¡Rafa!
23: ¿Qué pasó?
6: Tú ahorita me preguntaste qué haría yo con plata. Y yo pensándolo bien, Rafa. Yo con plata, Rafa, te saco a vivir.
23: ¡Ay!
3: Todo se supo.
23: Yo pensé que ibas a hablar de verdad, mamá gallo, hombre. Qué vaina, hombre.
24: Órale, Lucho. Sí, sabes que hay que cuidar siempre un día. ¿Sabes cuál es el día?
23: ¿Cuál?
24: El día atrás. Así que cuídeselo, Lucho.
2: Hay uno que hace feria con él.
3: Oiga, a la una de la madrugada aproximadamente del día de ayer, muchísima atención, se registró una incursión sicarial en el barrio Las Ferias del municipio de Soledad, que dejó como resultado a una mujer y a tres hombres heridos a balazo. El hecho se registró en la carrera 52 con calle 17, donde las víctimas departían e ingerían bebidas embriagantes. Todo iba bien en el sitio hasta que aparecieron 8 sujetos en 4 motocicletas. Los guerrilleros de las 4 motos sacaron arma de fuego y comenzaron a disparar a diestra y siniestra contra los presentes, alcanzando a herir a 4 personas. Un hombre de 40, uno de 21, uno de 57 y una joven de 19 años, quien recibió un disparo en la pierna derecha. Las víctimas fueron trasladadas hasta el Camino Simón Bolívar y hasta el Hospital General de Barranquilla, centros asistenciales donde se encuentran recibiendo atención médica. Se dice que los antisociales, que los criminales, minutos antes de llegar a disparar, estuvieron preguntando por alias Frank.
23: Hombre.
3: Llegaron al barrio diciendo, ven acá, ¿dónde está este muñeco? Y terminaron pues llegando hasta el establecimiento donde dispararon y dejaron como saldo 4 personas heridas.
23: Bueno, pues ahí está.
2: Saludos para la gente de Ciénaga Magdalena, Rafa, que están en vivo ahí. Ricardo, qué linda te ves.
23: Saludos desde Caracas, Mónica Pimentel. Un abrazo bien especial. Gracias a los oyentes que están conectados a esta hora al TikTok. Un abrazo bien cordial.
2: Faro 24.
23: Lucho, Ciénaga Magdalena, un abrazo. Magdalena, no Magdalena. Un abrazo para toda la gente de Tropicana a esta hora conectado con nosotros. Saludos desde Sabana Larga, Atlántico también. Y bueno, a esa hora Brandon Ochoa, un abrazo. Gracias por estar conectado con Tropicana. La

0: Lucho Torres. Vamos. Huesito con Lucho Torres.
1: Lucho.
0: Huesito con Lucho
2: Torres. Y el Rafa Huesito, el pelado, tú sabes, estaban en la calle pidiendo la limosna, que uno dice con un vasito ahí. Ajá. Y tengo no he comido de hace 3 días que no como. Que, y el mantín le tiró 10 barritas. 10 barras, Rafa. Un billetico de 10. Acá que salió a la oficina, man, uy, son aquí. Tú sabes que yo cuando tú le das, te cogen, man, salía a la oficina, 10 barritas. 10 barritas. A Rafa, como han llevado un año, está dándole ahí.
1: Dándole 10 barritas.
2: Sí, después ella, hermano, un día llegó y le dio 5,000 nada más. Y me dijo, uy, zona.
3: Eche.
1: ¿Qué pasó
2: aquí? ¿Qué pasó aquí?
3: Me bajaron,
2: No, 10 barritas, 5. 5 barritas. Eche, como a los 6 meses. Pa, un billete de 2,000. 2,000. 2,000 barritas. Y el man le dijo, el indigente le dijo, socio, qué pena con usted, discúlpeme.
1: Amigo.
2: Amigo, sí, dime. Buen hombre, disculpe, usted dirá que soy, no joda, desagradecido.
3: Atrevido.
2: Pero es que tengo que decírselo porque además de que tengo preocupado. Un poco de preocupado incomodidad, tengo, joda, una inquietud grandísima. Sí, dígame. Joda, lo que pasa es que yo recuerdo que hace 2 años tú empezaste con 10 barritas, 10,000, 10,000, 10,000, después pasaste a 5, yo, jódame, pero 5 me servía. Está, 5. Oye, y viene y me da 2,000 nada más, loco, ¿qué pasó ahí con tu
3: con tu pana, con tu brother, con tu gente, con tu people?
2: Joda, pero explícame, dice, man. No, eso es sencillo. Lo que pasa es que yo estaba soltero y el trabajo daba y ahorraba y yo pensaba que en vez de ella meterme un poco de fría, joda, tú lo necesitabas más, eso es el verdadero diezmo hacia el prójimo. Pero después, tú sabes, ya me casé, tuve pareja. Entonces ya los gastos, tú sabes, el vivir de una pareja ya te bajé a 5. Uh-huh. Ajá, entiendo, pero ¿y por qué 2,000 hoy? Porque ya nació el bebé. Uh-huh. Nació el bebé y tú sabes, los pañales, la leche y tal. Entonces ya para el bebé dice más. O sea que de manera que tú estás alimentando a tu familia con la plata mía.
4: Hola, Tropicana. Ustedes saben cómo le gustan los huevos a Shakira.
3: ¿Cómo lo gustan?
4: Sin clara.
3: Ey.
1: Entendí la referencia.
3: ¡Ey, Tropicana! ¡Hombre! ¿Qué dice la oyente Tropicana a esta hora?
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6: Sabía que estaba en su lecho de muerte ya. Ya estaba ya en la última ya. Para colgar los guayos, ¿sí me entiendes? Oye, le dice Mario, mi amor, antes de morir digo que confesaste algo. Y le dice Mario, cuéntame, mi amor, ¿qué pasa? Lo que pasa es que yo muchas veces, pero muchas veces te fui infiel. Y dice Mario así calmado y tranquilo, decía, yo lo sabía, mi amor. Y se la había sorprendido, tú lo sabías, mi amor, ¿y por qué no hiciste nada? Y dice Mike, ¿y quién crees tú que fue el que te envenenó?
1: ¡Ey! ¡Qué perro!
7: Ay, buenos días, Rafa, Lucho. Rafa, llega el niñito una vez a la juguetería preguntando, señor, ¿qué cuesta ese calito que está ahí? El carrito, 20,000 pesos. El playtree paga a Rafa, pero con un billete falso. Pelado, ven acá. Este billete está falso. Mira, ve, ¿qué tal? Ay, sí, y el carito es de verdad, es de verdad.
1: No encuentro para en su lore.
3: Atención, muy con noticia, número 3, 6 horas en Tropicana, 89.1. Maite, ¿usted sabe qué es la UNP?
1: Unidad Nacional de Protección, ¿no?
3: Sí, señora.
1: ¡Ay, sí, súper bravo!
3: La UNP deberá explicar por qué dio esquema de seguridad de Juliana Guerrero y a Gabriela Muñoz. Los estudios de riesgos que les otorgaron esquema de seguridad a Gabriela Muñoz y Juliana Guerrero ahora están revisados para establecer si cumplieron con los requisitos. El Ministerio Público quiere saber qué argumentos llevará la Unidad Nacional de Protección, la UNP, y el Comité de Evaluación de Riesgo y Recomendación de Medidas, CERREN, a otorgarles los esquemas si hubo irregularidades en el trámite. La Procuraduría también ordenó a la UNP entregar un informe detallado sobre la continuidad y el estado actual de los esquemas de seguridad asignados a Guerrero y Muñoz. Uno de los casos que ahora revisa la Procuraduría es el de Gabriela Muñoz, la joven influencer cercana al presidente, al expresidente Gustavo Petro, sobre quien se ha denunciado que habría detenido presuntas influencias indebidas dentro de la aeronáutica civil. Muñoz recibió un esquema de seguridad de la UNP desde junio de este año. Decisión que generó cuestionamientos debido a que para ese momento no tenía un papel político visible. Semanas antes de que se hicieran públicas la denuncia sobre su supuesta incidencia en decisiones y nombramientos dentro de la aerocivil. Recibió ese beneficio que da el gobierno para salvaguardar, la vida sí, de personas víctimas de amenaza. Aquí la pregunta que se ha hecho mucha gente es, muchos líderes sociales que han matado, que han pedido esquema de seguridad, no se le han brindado, en cambio otras piezas.
2: Oh, influencers.
3: Vamos a aclarar una cosa, esto no es de este gobierno que pasó, esto también viene de otros gobiernos, uh-huh, que le dan prevalencia o le prevalece las influencias y no de verdad las necesidades de seguridad que tiene muchas personas.
1: Lo bueno fue que ya quitaron ese poco esquema de seguridad a personas que no...
3: Que de pronto
1: habían influencers.
3: Que no se lo merecían. O sea, que uno dice, bueno, ¿a razón de qué? Y hay muchos líderes sociales que pertenecen incluso... Que pertenecen incluso a movimientos de izquierda. No se les prestó la atención, no se les prestó la seguridad suficiente. Y que hoy ese es el cuestionamiento que se hace.
1: O sea, lo importante es que el que necesite realmente y que amerite tener el frente de seguridad, pues lo tenga. Y el que no, pues que nos ahorremos esa plata.
3: Y esperemos que este gobierno actual no haga la misma vaina.
1: O sea, ¿qué necesita?
3: O sea, esta vaina es para todo el mundo. El leñazo, el lamparazo, el tanganazo es para todo el mundo. Ojalá el señor de Abelardo de la Espriella no cometa los mismos errores que han cometido otros presidentes. No estoy hablando únicamente del presidente anterior.
2: Si este gobierno hace lo mismo que hizo el gobierno pasado, porque el gobierno pasado fue descarado, ¿no? Hubo descaro, vaina. Si hace igual, igual hay que darle palo. Igual hay que... a un influencer, o sea, por Lucho Torres con tres camionetas blindadas.
3: ¿Atrae qué?
2: Wanda con cuatro camionetas blindadas. Que lo pague el gobierno, porque si quiere tener su esquema de seguridad,
1: que sea de él,
2: que lo pague él. O sea, pues es que hemos normalizado acá yo creo que es en América, el que las personas del gobierno tengan escolta, Rafa. Y de pronto, no, Luis, yo voy a hablar en Suiza. Los senadores no tienen esquema de seguridad, Rafa.
3: Lucho, lo que pasa es que también es un país muy violento.
2: Rafa,
3: te puedo decir que es un país muy violento.
2: Por eso lo vemos, porque ellos se han ganado esa condición. O sea, tú ves cuántos gobernadores de toda la costa están presos. ¿Cuánto?
1: Sí,
2: ¿me entiendes? Porque
1: el margen de corrupción es muy alto.
2: Es inmensa. Pero Rafa, tú vas, un senador cogiendo tras metro en Suiza, el man el sueldo, creo que no le dan el sueldo, ellos trabajan, son abogados y le prestan un servicio al país. Pero y aquí lo volvimos normal, de que un senador, aparte de que se gana un billetal, Rafa,
1: Tiene la protección.
2: Ya, ¿atrás de qué? ¿Por qué debe ser protegido, Rafa? ¿Qué malo ha hecho él? Simplemente
1: no, yo entiendo, no es lo que haya hecho él, es el entorno país que tenemos. Aquí el tema de política siempre está movido por el tema de la violencia, entonces pues ahí se entiende.
3: Sí,
1: lo que no se entiende es que un influencer, una persona que realmente no amerita, no figura, pues tenga acceso a esto, que se supone que debería tener un cierto nivel de seriedad, porque no son dos pesos. O sea, mover un esquema de seguridad es un platal. No solo por las personas que trabajan dentro de él, sino también por los carros blindados.
2: La gasolina es un carro de eso, Rafa.
3: ¿Cuántos líderes sociales que han defendido pueblos, que han defendido zonas rurales en nuestro país, que piden esquema de seguridad, no se le brindan, lo terminan matando? Y
1: que
3: esta
1: sea
3: persona
1: un tema justo.
3: Que se la pasan jodiendo en las redes sociales, que no hacen un carajo, a esa sí le dan un esquema de seguridad. No, hombre, vamos con seriedad. Este Tropicana. Y vuelvo y repito, ojalá este gobierno no lo haga. Ojalá este gobierno no lo haga, porque también le vamos a dar con el niñazo.
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3: En Tropicana tenemos 7 de la mañana con 15 minutos.
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14: 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En Tropicana son las
3: 7 de la mañana con 15 minutos.
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1: 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Son en Tropicana a las 7 de la mañana con 16 minutos. 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

0: ahora en Tropicana. Son las...
1: En Tropicana tenemos 7 de la mañana con 18 minutos.
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queremos saber dónde están nuestras buenas querosas a esta hora en la ciudad de Barranquilla y su área metropolitana a través del WhatsApp 303-556-5627 de Tropicana. Hoy martes, bacano. Hoy martes, elegante, como el pegante, como el elefante, pa'lante, vaya.

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1: ¡Atención! ¡Atención! Hay un trancón asqueroso en estos momentos en Barranquilla. Te lo informa la emisora diferente, Tropicana 89.1.
2: Accesando el reporte de tráfico.
3: Rafa, buenos días, Rafa. Hay trancón en la circunvalar, tráfico súper lento, trancón.
4: Ahorita entendí que parece hubo un choque de casualidad en Puerto Oro en la salida. O sea, para rematar toda esta situación que estamos viendo, el tranconazo en Puerto Oro. Buenos días, Tropicana.
5: Rafa.
4: Dime.
5: Trancón aquí, ve. ¿Ah? En toda la entrada del hotel Carpe Diem, ¿vale? ¿Pero qué pasa, vale?
4: Tropicana, eso iba a ir a la zona de Caribe.
5: Ey, ¿no?
4: Tropicana.
3: Accidente aquí en 84, entre 82 y 84, con 43. Vehículo volteado.
4: Buenos días, Tropicana.
5: Rafa, y eso de lo de Caribe Verde. Ahí salió Vicky que 45 días entregaban la obra. 45 días de no sé qué.
6: Van 42 medio.
4: No creo.
6: Serán 45 meses.
4: Tropicana.
3: Bueno, Rafa, el trancón horrible está sentido sur-norte para pasar el puente de la Cordialidad. Y para pasar el puente peatonal de la Granja. El trancón está bastante fuerte. Primero, en el puente peatonal de la Granja hay un turbito varado y está produciendo un trancón. Y después de ese y más adelante te encuentras con el que llega por Puerta Dorada, más o menos, para pasar el puente de la Cordialidad. Vale, está fuerte trancón, sentido sur-norte.
4: Vale. Muchas gracias, Eliezer. Buenos días, Tropicana.
7: Rafa, atrancón ahí en todos lados por la cuestión de la luz, que están quitando la luz desde temprano y hay un atrancón por donde uno se mete, hay un atrancón.
4: Vale, para Tropicana.
3: Rafa, por ahí a las 6 de la mañana había un choque en la entrada de Caribe Verde, una mula, un furgón con un taxi, con un carrito.
4: Ese es el turno que dice el oyente, Tropicana.
8: Hey, Rafa, sabes que estos atrancones se los debemos a nuestro alcalde. Por no poner pique y placa ni siquiera para los particulares y motos, ya que no quiere poner el pique y placa a los taxis.
4: Oye, Tropicana.
9: Oye, Rafa, ese atracadero que están haciendo ahí en la entrada de la Malvina, sí genera trancón todos los días, ¿vale?
4: Tropicana.
3: Rafa, ¿a qué hora hicieron la pregunta de qué haría uno con plata? A esa hora estaba en Puerta Dorada. Ah. Y en estos momentos apenas voy por la entrada de las Malvinas. Imagínate cómo está este trancón. ¡Horrible!
4: Está bien horrible. Hay que tomar vías alternas para poder llegar a su destino. Por allá, Tropicana.
10: Rafa.
4: Dímelo. Hey.
10: Rafa.
4: Hey. ¿Cuál sería, hombre?
11: Rafa, ¿por qué te fuiste así esta mañana?
4: ¿De dónde?
11: Buenos días, Rafa. Yo sé que no es la sesión, pero Rafa, me causó curiosidad ayer leer una noticia que decía: pilas con la 30 con 46 que están robando los retrovisores en la noche, mucha inseguridad.
4: Ahora voy para esa.
11: Hombre, ¿cómo es posible que se vean esas noticias en vez de decir: pilas, policías, ¿dónde están? Que los ciudadanos nos sentimos desprotegidos.
4: Sí, señor.
11: Hombre, Rafa, la verdad es que...
4: Estoy de acuerdo contigo.
11: Estamos locos. Y a veces no es porque uno no quiera respetar las señales, ni los semáforos, ni nada. Es que también la inseguridad, Rafa, en el centro, terrible.
4: Bueno, muchas gracias. Y es verdad, 7 de la mañana con 24 minutos, 7:24.
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4: En Tropicana, 7 de la mañana con 24 minutos.
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0: Buena canción de Omar Geller, la canción la canta Silvestre Angón, se llama Blanco y Negro. Es la canción que decía que Miguel Morales.
1: A mí me encanta esa canción.
0: Que lo recordaran siempre con esa canción.

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1: Rafa, ¿te acuerdas el mes pasado que te mandó un video de las motos en contravía?
0: Sí, señor.
1: Y en Malambo.
0: Y de los carros.
1: Ah, Rafa, ya me rayaron el carro, Rafa. Y la moto se voló porque venía en contravía. Son como más de 15, 20 motos que todos los santos días, desde la luna, desde el Tesoro hasta el Parque Industrial de Pinza en contravía, y ahí nadie hace nada. La gente tiene que quitarse de la zona peatonal o de la berma para poder dejar pasar ese poco de motos, si no los atropellan.
2: Qué dolor, hombre. 6 de la mañana con 39 minutos. Parece que nosotros los seres humanos no nos gustará vivir, ¿vale?
3: Rafa,
2: o nos gusta vivir a media.
3: Con los buenos días, vale. Rafa.
2: Ah, buenos días, vecina.
3: Mira lo que pasó ahorita. Por Parque 100 en Miramar. No sé si es que de pronto iba espichado o qué, pero iba un carro en contravía. Rafa, pero iba como, quítense que voy pasando. Esa era la actitud del pito. Uh-huh. Y un muchacho de un carro.
4: Como que el que se atraviese me lo llevo y no me importa.
3: O sea, otra cosa es que de pronto, por urgencia o por algún motivo, vas en contravía por algo, pones las dos luces de parqueo y vas como haciendo cambio de luces para que se den cuenta. Pero no, será una pitadera como Rafa, como, quítense, quítense. Y un man se le puso al frente y se bajó y efectivamente le dijo, ¡ey! ¿Por qué te me atraviesas?
2: Sí.
3: Así le dio el otro.

0: cara.
1: Yo sí, Rafa, tú sabes que este es mi trabajo, por eso te estoy contando. Yo me orillé, me parqueo, me siento y me como todo el chorro. Y el más le dice.
2: No jodas.
1: El más le dice que...
0: Por eso llegó tarde.
1: ¿Cómo así? ¿Cómo así? Que yo me tengo que quitar porque tú vas pasando. ¿No ves que tú vas en contravía? Sí, pero te estoy pidiendo la vía. Y le digo, sí, pero no así con esa actitud, que la vía no es tuya.
0: ¿Qué tal?
1: Usted por lo menos puede bajar y decir... De bajarse y decir, amigo, pero qué pena.
2: Porque no hay un bendito favor, policía, discúlpame, un agente de tránsito en ese momento.
0: No, y te aseguro que sí hay, no hacen nada.
1: Rafa, porque por esa zona casi no hay, porque supuestamente...
2: No, pero es que nosotros, ese cuento de que por aquí no... Me voy a meter en contravía porque por aquí no hay un carro, porque aquí...
1: No, pero
2: qué suerte tan verdad que va pasando un niño o viene una persona de casualidad en su vía y tú lo atropellas. Hombre, lo que pasa es eso, que nosotros siempre creemos que no nos pasa nada. Que no nos va a pasar nada. Andamos en bola, en las motocicletas, en los carros, porque creemos, nos volamos, creemos que no nos va a pasar nada. Hombre, siempre
0: que no
2: cualquier creemos que no nos va a pasar nada, estamos jodiendo la vida a los demás también.
3: ¿Cómo amaneció Barranquilla? 60 segundos de titulares, como peluqueando loco. 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
2: Ahí solamente vamos con titulares aquí en Tropicana 89.1. Tropicana.
0: Tres sismos acudieron al Chocó en menos de 10 minutos. Los movimientos se registraron entre las 3 y 2 minutos de la madrugada, perdón, 3 y 2 y 3 y 8 de la tarde de ayer lunes, con una magnitud de 4.9, 4.1 y 4.4.
2: Atención, porque, ay, Maite, imagínate esta, Maite. Atención, subintendente de la policía resulta herido durante un intento de hurto en Betania. Iban a atracar un pololo. El uniformado de 33 años fue interceptado por un hombre armado cuando se desplazaba hacia su residencia. Recibió un impacto de bala en el brazo derecho y logró llegar con sus propios medios a una clínica. Joda la vaina, está barro, Maluco. Está barrilete, Maite, de Tropicana 89.1.
0: Son los titulares a esa hora de la mañana. Un adulto mayor muere tras ser alcanzado por un proyectil en el barrio El Ferre. Las autoridades adelantan una investigación para esclarecer si cerca del lugar donde murió el hombre habría ocurrido una riña o se habría presentado un ataque a bala.
2: Atención, porque acribillan a disparos a alias Shakira cerca de un arroyo en Soledad. El crimen se perpetró o se dio en horas de la mañana del pasado domingo en el barrio Juan Domínguez Romero. Joder, le quitaron la vida a alias Shakira. Maite, ya no va a cantar.
0: Le dieron Lorey, Lorey, Lorey. Atención, porque sicarios a pie asesinan a tiros a alias El Ña, y no es de la canción, cuando de partida con un vecino en Carrizal. Se conoció que el hoyo occiso registraba 7 anotaciones judiciales por múltiples delitos. Vaya Ña.
2: Atención, porque la policía no está haciendo su trabajo. Atención, porque la policía no está haciendo lo que le corresponde. ¿Cómo así? Sí. ¿Ah?
0: ¿Cuándo
2: sí
0: lo ha hecho?
2: No, sí, hay parte que lo va a hacer. Sí, va. Atención, porque... Ay, Dios mío, cae la noche y cae el miedo en la glorieta de la vía 40 que conecta con la carrera 46. Andan robando retrovisores, unos pecuecas, unos acabarropas, unos cabeceñames, unos...
0: ¿No qué?
2: Catrascas. Esta es la información de Tropicana.
0: Son los titulares a esa hora de la mañana. Reportan el secuestro de la viuda de un exalcalde de Cimitigo, Bolívar. Hombres fuertemente armados la habrían sacado de su finca. ¡Qué barbaridad!
2: ¡Hombre, qué barbaridad! Atención, el presente del Junior es bastante dramático, Maite. De bicampeonato al sótano. Me gusta ese titular. Bueno, no me gusta el titular, simplemente que es la verdad.
0: ¿Será que lo van a mandar para la
1: verdad? Pero, Rafa, no, pero ay, ¿por qué te vas a corregir?
2: No, porque no es que me guste, es que la verdad lo que está ocurriendo hoy. La derrota ante Alianza Valledupar y el triunfo del Deportivo Pasto frente al América de Cali. Junior quedó de último en la tabla. Junior está de último en la tabla. Increíble esta vaina.
0: Bueno, pero eso no es raro en el Junior, ¿no? A veces cae y de repente pum, punto.
1: No, pero tenía muchísimo tiempo que no. Sí. O sea, yo no recuerdo la última vez que yo vi a Junior de último. O sea, siempre había bajado hasta 10, 12, 14. Pero cuando estaba, un ejemplo, en 14, estaba a 3 puntos o a 5
0: de subir.
1: Del 8. Okay.
2: Pero de último. De último.
0: Oiga.
2: Y con la nómina que tiene el Junior de Barranquilla.
0: Así es. Sí, no tiene sentido.
2: Con la nómina que tiene el Junior de Barranquilla, estar de último, no joda. Qué pena, qué vergüenza. Sí, usted, Maite, con la información.
0: Tras la difusión de audios atribuidos al señalado jefe de los costeños, su defensa afirmó que el material no es claro y desmintió que la voz que ahí aparezca sea la de Jorge Eliezer Díaz Collazo, a quien supuestamente habrían vinculado con Alcira Sandoval.
2: Bueno, pues Maite, si una persona está de cumpleaños y quiere el esposo o la esposa felicitar a su pareja o el hijo a la hija, como el hijo, perdón, el hijo a la mamá, la mamá al hijo o viceversa.
0: La prima, la hermana, el hermano.
2: Joda. Bueno, Maite, ¿qué tiene que hacer el oyente? Ya. Gracias.
0: Escribir cumpleaños al Tropi WhatsApp 300-356-5627 para que ahí le mandemos su respectiva felicitación. Lo llamemos y formemos el desorden con ellos.
2: Sí, esa es la idea, formar el desorden. Gracias al oyente de Tropicana. Gracias, gracias. A esa hora en Tropicana se lo contamos.
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0: Bueno, pues a esa hora de la mañana, Maite, vamos a hacer una llamadita. Una llamadita, a esa hora en Tromical. Una llamadita, una llamadita, una llamadita.
1: A las 8.
0: Señorita Adriana, ¿cómo está? ¿Cómo me la ha ido? No, doña Arda, pero sí, no, aguanta una llamada.
1: ¿Aló?
0: ¿Aló?
1: Adri.
0: Adriana, escuchando.
1: Le cayó la señal.
0: Tropicana, se le cayó
1: la señal.
0: Adriana Beltrán.
1: Niña
0: está de cumpleaños. Oye, Adriana.
1: ¡Adriana!
0: Ubícate mejor, Adriana. Ubícate mejor, Adriana, para poderte felicitar. Chévere.
1: Ah, no, vamos elegante. A poder felicitar a Adriana.
0: Oh, hombre, Adriana, ¿y qué? Vamos a ver si la llamamos otra vez. Mierda. O se la llevó el celular, una de dos.
1: ¡Aló! Con Dorian.
0: ¡Aló! ¿Cómo está?
1: ¡Adriana!
0: ¡El celular!
1: ¡Wey!
0: ¡Celular! ¡Wey! A ver.

0: pasó?
1: ¡Adriana!
0: Mariana, buenos días, Adriana, entonces.
2: No, buenos días.
0: Ahora sí, Adriana.
3: ¿Y qué es lo que pasa?
0: Seguramente estaba con altavoz, estaba con manos libres y por eso no se escuchaba bien.
3: ¿No se está escondiendo?
4: No, estaba peleando con el ex.
0: ¿Con el ex?
4: Sí, pero el man está, todavía sigue jodiendo, ahora quiere volver.
3: Pero
0: mierda,
3: Rafa,
0: se le cayó la llamada.
3: ¿Estás asustada, presita? Te voy a decir una cosa.
0: Se le cayó como el
3: que lo diga Maite y me confirme.
0: ¿Qué?
3: Cuando las mujeres cumplen años,
4: cumplimos.
3: Siempre, el cumplimos, perdón, el ex o el que las molesta, o al que ellas le viven contestando, la felicita tempranito.
1: Te escribe a las 12, un minuto.
4: Quiere volver, Rafa, quiere volver.
3: O en su defecto en el día, en la mañana, pero...
1: Como para marcar territorio.
3: Pero antes de 10, o sea, como que
5: yo voy a mostrar que estoy pendiente. Y será cobrado. Bueno,
0: qué suerte. Y sabe que lo más jodido, ustedes están hablando paja y carreta y que le...
3: Sí, sí, Rafa.
0: Que le y que la pareja... Adivina qué pasó.
3: O sea, ¿por qué? ¿Tú a qué hora llamas?
0: No, porque ella misma se está felicitando, no está felicitando a nadie. Ella misma, digo, felicíteme a mí misma.
4: Por eso, por eso.
3: Rafa, pero mientras nosotros la llamamos, de pronto la está llamando alguien. Fue lo que yo dije. Fue lo que yo dije, Rafa.
0: Lo que estaba ya mal pensando, que era el marido o el exmarido que estaba llamando.
3: No, Rafa, tú no me entendiste. Tú no me prestaste atención, Rafa.
4: Tú no dijiste que se le cayó.
0: Ahora sí.
3: Ya colgó.
0: ¿Cómo está, corazón?
2: Hola, buenos días.
0: ¿Tú no tienes marido?
2: Pero, pues, no, no tengo.
0: Viste, con razón, viste, con razón.
3: ¿Tienes?
0: Aquí la vecina hablando paja aquí.
3: Rafa, más a mi favor, Rafa, más a mi favor.
1: Estamos hablando del ex, no del marido.
3: Más a mi favor, Rafa, cuando la mujer no tiene pareja, tiene varios pretendientes y no tenga nada con ninguno. Es una realidad de
0: ya
3: la
0: usted
3: vida.
0: Está hablando carreta.
3: Sí, óyeme. Y sí, es así.
4: ¿Cómo es el nombre de ella?
0: Adriana.
4: Adriana, ya el ex te llamó.
2: Sí, claro, ya.
3: Ahí está. Señoras y señores, siempre me ha pertenecido la razón en esta mesa, sino que a Rafa le cuesta reconocerlo. Muchísimas gracias.
4: Más cuando el ex se fue hace una semana, Rafa, todo estaba ahí.
0: O sea, está bichecita.
3: No, ya no tiene pinta de que se fue hace una semana, porque si hubiese sido hace poquito tiempo, estuviera ahí.
1: O sea, el feliz cumpleaños de Adriana es un interrogatorio para el ex.
3: Sí.
4: Sí, señor.
3: Muchas gracias,
0: Adriana. Te queremos hacer una pregunta.
2: Dime, Rafa.
0: Te queremos hacer una pregunta aquí.
2: Sí, claro, dígame.
0: ¿Por qué tú misma te felicitaste y no te felicitó alguien de tu familia?
2: Porque no, mi ya pues es una persona de adulta, ya lo sigue a todos ustedes, pero no tiene de pronto esa parte de tecnología y mi hijo su cual trabajo me felicitó antes de irse, pero yo como soy oyente fiel. Okay,
1: claro.
3: ¿Podemos saber cuántos años estás cumpliendo?
4: Sí, claro, 40. Chavo de 40.
2: Estoy como el vino, cada día mejor.
0: Ay,
1: qué buena respuesta.
0: No quiso dar la edad.
4: Nada más, ¿cuántos años tiene tu hijo?
2: 25.
0: ¿Tiene 40? No,
4: 50.
0: 40 años.
4: 40 años.
0: 50.
4: Mujer con hijo de 25 tiene 40.
3: Y tres.
1: ¿Cuántos tienes, Adriana? Pero
3: si lo tuvo mayor de edad, tuvo los 43.
4: ¿Cómo se quitan dos?
0: No jodas.
3: Rafa, esta señal es tuya, Rafa.
0: Se le fue la señal.
4: Ya Rafa está diciendo que al marido se le había caído la vaina.
0: Yo nunca había dicho eso, sí, nunca.
2: Aquí estoy.
0: Ah, ok. Ven acá y por
1: qué. Es la necesidad tuya, Adriana.
0: ¿Y por qué te dejaste con tu marido?
4: Véalo. Hoy es un día, pásala feliz.
1: Total.
2: Sí, gracias.
4: No, que me arrepiento. No te arrepientas de nada, de nada. Tú eres una mujer, eres única, no tienes copia. Que la critican, Lucho, pero soy original.
0: Te la voy a tirar aquí de frente y que me perdonen en la casa.
4: Ya abriste la foto.
0: Ella misma mandó la foto.
4: Ya abriste la foto de perfil.
0: No joda, está más buena que una quincena de Alechar, ¿oíste?
1: Ya está.
4: Y la segunda diciembre.
0: Te la tiro, está más buena que una quincena de Alechar.
2: Ay, gracias, Rafa.
4: Fíjate, tú me había equivocado.
0: Está más buena que las acciones de Tecnoglass allá en la bolsa de Nueva York.
4: Me había equivocado, había puesto 38, Rafa.
0: Sí, tiene como
4: 38.
0: No, yo le pongo 45, Lucho.
1: Yo también me quedo 45.
0: O sea, se conserva muy bien.
4: Está en la Murillo.
0: ¿Ah?
4: Está en la
0: más
4: Murillo.
0: O menos en la Murillo.
4: Óyeme, ¿y por qué no
0: le? Pero no comía 40.
4: Oye, y hoy hubo cita a cenar con Eleja. ¿Te invito a algo, no?
2: No, nada, él está bien lejos, Santander.
0: Madre.
3: Rafa, ¿viste que?
4: ¿Por qué cerró la tienda?
3: Rafa, ¿viste que? Por favor, Lucho, tengo que repetirlo y decir. Tengo que repetirlo y tengo que decirlo. Al principio que dije, las mujeres cuando cumplimos años, por lo general a esta hora ya el ex nos ha felicitado. Mira que
0: pero
3: ellos
0: ella no
3: son...
0: la ha felicitado.
3: No, claro, ella dijo que sí. Ella dijo que sí. Y además, mira, ve, él está lejos, está en Santander. Todavía hablan, Rafa. Ella sabe de él.
0: Mierda.
3: Pero viste, o sea, son las realidades de la vida. No es carreta como tú dijiste,
4: Rafa. Él viene a darle vuelta a la tienda y a ella.
3: ¿Será?
0: ¿Cómo hacía la
3: yo
0: tienda?
3: No creo que él tenga tienda.
2: No, nada. No, ya esa vuelta, ya eso ya no va más.
0: ¿Y quién es el propio hoy? ¿Quién es el propio
4: Estendero, Rafa? El man era tendero, cerró la tienda y se fue.
2: No, nada, estamos tranquilitos con el corazón en paz, que es lo más importante.
0: ¿Quién hace el buen asado hoy en tu casa?
1: Ella.
2: Pues acá vamos a estar con mi familia en el trabajo con las compañeras.
0: Pero no, yo pregunto quién está haciendo el asado.
4: ¿Quién está metiendo la hoja de vida? ¿Cuál es
2: el nadie todavía, nadie.
4: Tú eres recursos humanos, ¿cómo están las hojas de vida?
0: Oh, ustedes son tesos.
1: Niña, feliz cumpleaños en medio de todo, ¿viste?
2: ¿Cómo? Ay, gracias, Maite. Mi mamá te quiere muchísimo a todos.
1: Gracias,
2: ustedes.
1: Mi amor.
0: Bueno, ahí va Lucho Torres. Ah, mi amor.
1: Sí, porque la pobre Adrianita le tiene en la encuesta del ex y no la ha felicitado.
0: Pero cálmese. Mi amor, que Dios te bendiga, que te regale muchos años más de vida, que te llene de salud y te llene de bastante plata, porque esto es... Esto es para ti. Espérate un momentico. Esto es para ti.
6: En Tropicana, esta dedicatoria es para ti.
0: Adriana Beltrán, me puedes seguir en mis redes sociales.
7: Ay, te doy albóndiga y que no te haga daño.
0: Ahí viene. Es este día. Ajá, dicho, vale. Adriana Beltrán.
4: Ahí está. Que Dios te dé colme de salud.
0: Te dé colme. Ahí viene Lucho.
6: Ay, quiero regalarte.
0: Ajá.
6: En tu cumpleaños un corazón.
0: Ajá.
4: Porque
3: sabes que no tengo más.
1: Adrianita.
3: Hoy que cumples años.
2: Gracias.

0: Hoy que estás cumpliendo años.
1: Que te duela la barriga.
2: Muchas gracias, qué lindos.
3: Oye, de verdad, hola, como, no como dice Rafa, que consigue marido rápido. Ay, no. Coge la suave.
4: No así.
3: Coge la suave, eres feliz sola. Lo que ha de llegar, llegará.
5: Así es. Amén.
6: Lo que ha de ser, sí, será.
3: Si no es así, vas a ser una veterana chévere, tienes un hijo.
4: Y busca personas que hayan nacido en Santa Marta, que sea psicólogo.
6: Que
4: sea,
6: ajá. Pero que manera de tirar los perros también.
3: No. ¿Qué más requisitos?
4: No, sigue los requisitos.
6: Estamos mamando gallo a ti.
3: Que sea psicólogo. Ajá. ¿Puede ser director de emisora?
4: No, señor.
3: Ok, no necesariamente. Los directores de emisora sí son pecuecas, ¿no? Que sea entre Santa Marta, no tenga definición.
4: ¿Qué le guste? ¿Que le guste el running?
3: Que le guste el running.
6: Eso es importante.
4: Que no le tenga miedo a las licritas rosadas. Eso no tiene nada que ver.
3: Okay. Y otra cosita.
2: Ahora le mando mi Instagram.
4: ¿Cómo va a ser? ¡Doña! ¡Doña!
3: Yo pensé que iba a pegar el palo y se iba el tiro de esquina. ¡Gol!
6: Oye, pero aquí estamos desatados.
3: Oye, me encanta cosa. ¿Qué otros requisitos son para ver? Tírala tú.
4: Pero te voy a decir una cosa. Está la moda.
3: Está la moda.
4: Porque ahorita mismo el que quiere clandestinear. Habla es por Instagram para que no vean que está en línea.
6: Así es la cosa.
4: Digo eso, vecina. Yo lo dije.
6: Si lo dice la vecina, yo le creo.
3: Humorista, maluco y viejo, zafao. Viste, zafao.
4: Zafao.
7: Esa risa es.
3: Zafao.
4: Me da pena decir que no, pero no.
3: Director de emisora, psicólogo y con un sueldo de 30 millones.
4: ¡Carajo!
3: De
4: años.
6: Esa risa de sí. Pero es muy bonita. ¿Sabes? Yo no había visto la foto. Ponla bien. Ay, qué linda.
4: Eso tiene que ser hija de ella.
6: Tienes un pelo divino. Me encanta el pelo.
3: Sí, no me
2: gracias. Esa soy yo.
4: Esa eres tú.
3: Se ve que se echa el champú con Romero.
6: Muy bonita.
4: Bueno, corazón, que Dios te bendiga. Muchas felicidades. Un abrazo gigante. Y que te parten la torta con todo y velita, ¿viste?
6: Oye, pero
3: ahí entonces. Se lanzó al vacío sin paracaídas.
4: Pero ahí entonces.
6: Lo veremos en Instagram.
4: Lucho, a la voz de tres vamos a echar una soplada. ¿Cómo? A la soplada.
3: Yo sabía que tú soplabas.
4: ¡Ay!
3: Se cayó.
6: ¿Qué está pasando?
4: A la torta, Lucho.
3: Y un deseo.
4: A la voz de tres. Oye, mi amor. Oye,
3: le dice,
4: nosotros te la vamos a soplar.
3: Mario Alberto Yepe le dicen a Rafa.
4: Mi amor, nosotros te la vamos a soplar. ¿Listo?
6: Vecino, tú y yo salimos de esa torta.
4: No, nosotros no tenemos nada que ver ahí. Mi amor, Adri, nosotros te la vamos a soplar. Y en el momento que nosotros te la soplemos, tú pides el deseo. ¿Listo?
3: Ok, dale.
2: Listo.
4: A la una. A las dos y a las tres.
6: ¡Anda, qué horror!
2: ¡Ese es un plan!
3: Oye, Rafa, sopla.
6: Oye, pero los oyentes no son. Mírales la necedad. Que pasemos el contacto por felicitarla.
3: ¡Ey!
4: ¿Dónde la Rafa si lo va a pasar?
3: ¡Ey!
8: ¡Se formé la paloterapia! ¡Masajitos para el que de papaya! ¡No te quedes mudo!
6: Llegó el momento de la paloterapia tropicana, hombre, con lo bueno que es sacar eso que le saca la piedra a usted. Dele paloterapia, lo que ya lo tiene aburrido, desahúguese. Un desahogo colectivo a esa hora de la mañana al 300-356-5627. ¿Quién le quiere dar paloterapia?
4: A esa hora de la mañana, Maite. Repíteme, Maite, el WhatsApp de la emisora, Maite, por favor.
6: 300-356-5627. Te estoy viendo.
4: Bueno, ya
6: te
4: fijárame.
6: Maestro,
9: Tropicana. Hey, viejo Rafa, todo bien. Hey, Luchito, y el chismoso este, el ñato, y la hermana, la vecina, a Maite, cordial saludo, princesa.
6: Hola,
9: oye,
6: amiga.
9: Rafa, ahorita se han estado quejando. Ah, la calle llena de huecos. Oye, Rafa, donde han quemado llanta, a ver cómo ha quedado la infraestructura de esas vías, marica. Esas vías ahorita ya están en deterioro, compa. Sigan quemando llantas, mi hermano. Sigan quemando llantas. Bueno, pues. ¡Ah, los huecos! Y el contratista. frotándose las manos. Yo que sigan quejando y antes que se les desbarate la vieja que hagas tú, que ellos van estirándola enseguida es concreto, mi hermanito.
5: Rafa, palo, para esas negritas fotomultas, ajá, supuestamente ya no la regularon y que no pueden estar tomando fotos en las calles. Y ayer las vi por ahí, por los lados de Tropicana, tomando fotos y por los lados del Country Plaza.
4: Ellas pueden trabajar, pero con un agente de tránsito, Maite, ahí en esa neverita. Si no, nada, cero. Bueno, ya Tropicana, vaya a Tropicana, aquí se lo oyente, buenos días.
7: 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Palo, y llamamos y no nos quiere solucionar.
4: Buenos días, Tropicana. ¿Qué pasa, Tropicana?
9: Palo para Rafa, que no quiere pasar el contacto para felicitarla. Pásalo, Rafa.
4: Ya te lo paso, Tropicana.
10: Oye, Rafa, le voy a paloterapia a estas cabañas que uno alquila para descansar. Y entonces salen con el jabón chiquito que nada más alcanza para lavarse la cara.
4: El agua
10: no sale caliente sino hirviendo. La comida, 250 gramos y lo fritan y eso no queda en nada. Y no voy a seguir hablando porque no me la regalaron.
9: Gana palo para los del tránsito. Que está prohibido las inmovilizaciones de moto y esa vaina. Y están ahí en la 84, entre 41B y 42H, pero ahí movilizando motos.
4: Movilizaciones de moto. ¿En cuando yo eso no me he enterado, Maite?
6: Yo tampoco me he enterado.
4: ¿Hasta ahora?
6: O sea, ¿está prohibido inmovilizar motos?
4: No, que yo sepa, no.
6: Que yo sepa, si usted está incumpliendo las normas, lo inmovilizan.
4: Claro,
6: ¿no?
4: Tropicana,
6: ¿no?
9: Palo, vio Rafa, para la Sayayina, vio Rafa, el domingo me comí una mojarra allá, vio Rafa, gule mojarra, Maite. Así era chancletúa, vio Rafa. Es la hora, digo, Rafa, y todavía no me ha dado hambre. No, palo para ella, mami.
6: Yo voy a tener que ir por allá a poner la silla llena.
4: Tropicana.
11: Hey, Rafa Narváez. Palo para Barranquilla, mami. No, si no es la extorsión, es aire. Si no es aire, son los delincuentes. Si no es los delincuentes, es el calor. Si no es un... Oye, aquí uno sobrevive de milagro. Así como va a ir, hay que montar una tienda de llantas de segunda para vender. Un negocio, mami. Meñones a 5.000.
4: Hombre, Tropicana.
12: Buenos días, ahí están, míralo, ahí están los sanguijuelas, los azulejos, los pitufos, ahí están en la 84 con 41D, en la Caridad del Cobra, ahí tienen el retén, ahí están haciendo platica, pero para normalizar el tránsito, nada, negativo.
4: ¡Hombre!
12: Ahí para que estén cuchilla.
4: Vale, pero papá.
3: Ahí está cerca el choque, debe llegar, no, ahí fue el choque, 42, el cobre está allá,
6: 40 y Tropicana Picture presenta.
13: Tropicana Picture presenta. Talentos extraviados.
14: ¿Extraviados?
13: Talentos ocultos.
14: ¿Ayer?
4: Ayer fue
14: espectacular. Ayer te la perdiste porque Tropicana Películas presenta. Tropicana Entretenimiento en presenta.
6: Fantasy Pictures.
13: Tropicana Movie presenta. Tropicana Entertainment.
4: Entertainment.
6: Me extrañaron ayer.
13: No, señora.
14: Oye, Maite, ¿verdad? Nadie, ni los oyentes que dicen que te quieren, ninguno preguntó por ti.
4: Ayer el programa fluyó sin la gente.
14: Raro.
3: No viniste.
4: No, nada, ni tú tampoco.
6: Rafael, tú tampoco viniste.
4: Gracias a Dios, todo salió perfecto.
3: Rafa, yo no vine.
4: No, señor.
3: Yo dónde fui.
4: Bueno, Lucho.
3: O sea que me voy para Madrigal si quieres.
6: ¡Ey!
13: Hoy vamos a descubrir el talento de una mujer dejada.
6: El talento de una mujer dejada.
13: O sea, ¿cómo se comporta una mujer dejada según los hombres?
6: ¿Pero el talento en qué?
13: O sea, los
6: área?
13: Hombres.
14: No. Lo que los hombres. Ayer.
4: Ajá.
14: Ayer hicimos el ejercicio de que. ¿Fue ayer?
4: Sí, el talento de la mujer.
6: O sea, el hombre.
14: De que el hombre remedara a su mujer cuando está molesta.
6: Ah, ok.
13: Hoy, como una mujer dejada.
6: Ok.
13: O sea, ¿cómo.
3: Ah, el hombre va a hablar.
13: Va a hablar.
6: Va a fingir como hace la mujer.
13: Va a actuar como una mujer dejada. Ya.
6: Okay.
13: O sea, vamos a ver. Y las mujeres se pueden defender.
3: ¿Cómo?
13: A decir.
6: ¿Cómo hace un hombre dejado?
13: Cabeza caucho. ¿Quién dijo que nosotros hablamos así? Nosotros hablamos así.
3: Ah, ok.
14: Rafa, pero la mujer se puede defender sin decir cabeza caucho, Rafa.
3: Es un decir. Siempre con tu grosería y tu vaina, Rafa.
13: Es una.
14: Sí, depende de qué caucho, Rafa.
3: ¿Cuándo vas a cambiar, Rafa?
6: Siempre con el caucho.
13: Bueno, pues, vamos a ver.
6: Ay, ya me sapearon, que hasta me hicieron un poema y tú lo quitaste. Sí me extrañaron, ¿viste? Lo saben.
14: No, ¿quién hicieron poema ayer?
13: A ver, aquí está, los talentos ocultos.
15: Rafa, mujer dejada que se respete, se corta el pelo o se lo pinta de rojo y
16: cerrando nuevos ciclos, mi gente. Empieza cerrando a subir ciclos, fotos en el gimnasio, Rafa, porque me miraste la cara.
13: A ver, más talentos ocultos.
17: Buenos días, le presento el gato y el perro que canta. Uno, dos, tres.
18: 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Es todo, maestro.
13: Bueno, pero ¿y entonces eso no es lo que estamos pidiendo?
3: A ver, Rafa, ¿tú no sentiste que después de aquella llamada de cumpleaños, Rafa, viste cómo era la voz?
6: Ay, siete, la voz. Lo están escuchando, Lucho.
3: Yeah, no, sí, sí.
19: Mi talento oculto es de la mujer dejada. ¿Aló? Jorge. Jorge, para que me vaya mando la pata del arriendo. Mira que ya llevo el cibo, la luz, el agua, el gas. Mira que los niños tienen que llevar la merienda. Sí. Y mira que Carlos ya entró a la universidad y ahora tienen que llevar los productos esos para poder hacer la cosa química esa. Mira, que Tiago también ahora en los partidos de fútbol, en la arbitraje, tiene práctica mañana. Entonces me tienes que mandar para el carro. Y yo no sé, yo te lo dije a ti, que te iba a salir más caro si me dejabas que me estás viviendo aquí. Pero bueno, tú no quieres libertad. Ahí tienes la libertad. Ahora chupa, mijo.
13: Ah, óyeme.
6: 10 de 10
14: a este lado. Rafa, ¿cómo que lo dejaron ayer? Porque se sabe todo el libreto. Ciclos.
17: Mujer bendecida y afortunada. Salmo, ponle el número que sea. Ya. Me daré mi tiempo. Mejores cosas vendrán.
6: Mejor sola que mala compañía.
17: Esa porquería de hombre no me servía. Gracias a Dios me di cuenta quién era.
6: No me merece, nadie me merece.
13: Creo que una mujer va a mostrar el talento oculto de un hombre dejado.
6: A ver.
13: A ver.
20: Buenos días, Tropicana. Hombre dejado, que se respete. Mi amor, me salió una enfermedad muy grave. Estoy solo.
6: Sabes que yo siempre te he amado.
13: Ahí se la quitó brava esa mujer.
21: Buenos días, Tropicana. Mi talento oculto es de la mujer dejada. Ay, mi amiga. La verdad, gracias a Dios estoy viviendo mis mejores momentos. Mis mejores momentos los estoy viviendo. Siento que todos estos años he perdido el tiempo. Siempre perdí mi tiempo. Nunca fui feliz. Ahora yo sí siento la verdadera felicidad.
6: Estoy en paz.
13: En paz.
6: Estoy en paz.
13: A ver.
22: El talento oculto de un hombre dejado es decirle siempre a la mujer cuando la mujer le está reclamando, tú estás loca. ¿Qué va? ¿Quién te dijo eso? Tú sí te dejas llevar por lo que la gente dice. ¿Qué va? Tú estás loca.
13: Le cae la mujer.
23: Día Tropicana, el hombre recién dejado dice, mi amor, perdóname, me hace mucha falta, perdóname todo el daño que te hice.
6: No lo voy a volver a decir.
24: Dale, arregla
13: el teléfono primero, mándalo a arreglar.
6: Es un talento aparte.
13: Sí, ándalo a arreglar, a ver.
25: Corranse al fondo, por favor, corranse al fondo. Tú sigue. Hombre, ahora te doy vuelta. Sigan, por favor, al fondo, las amigas por allá atrás. Sigan, por favor, tengan la onda. Ustedes vean, caballero, ya toda la caída del tío. Sigan, por favor, sigue. Ve, ahí en el último, hay una foto de un chofer. Siga, por favor, al fondo. Dominicano, la papá.
6: Talento de seguidero.
26: Nada, es rapa, mujer, deja que se respete. Ay, mi amor, con la vecina. Ay, mi amor. No, bueno, más que ese buen. Sí, me tiene aburrida. No, es que sí, ay, ¿qué quiere que? Ay, bueno, más que el otro también me está mirando también, el vecino. Bueno, que el otro es estúpido ese buen. Sí. Ay, y para joderlo. Hasta chiquita la tenía.
13: Rodolfo.
6: Más mentira.
27: Cuando ya están dejados, el man ya tiene su nueva pareja. Ajá. La vieja lo llama a 3 de la mañana. ¡Turr! Aló, Jairo. Jairo, mira, yo sé que no son horas de molestar, Jairo, pero es que el niño está enfermo y ajá, Jairo. Tú eres el papá, Jairo. Entonces, para que venga, Jairo, y te podrás imaginar, Rafa, la vieja lo recibe como la pijama más vieja, que la ha dado 500 mil veces, que parece un ángel que alcá, imagínate. Tía, amigo, ya se queda otra mujer ahí emputada.
6: Anda, Jairo, ¿en qué lío te has metido, muchacho?
13: Diga, pero como aprendiendo uno,
28: Eso era lo que tú querías, ¿verdad? Eso era lo que tú querías. Dejarme a mí,
0: que te he dado todo para irte con la otra perra esa, la perra inmunda esa, zarrapastrosa. Pero sabes que lárgate, lárgate, que yo puedo sola con mis hijos, lárgate. Yo no te quiero ver, lárgate. Nunca te he querido, lárgate. Yo nunca te he querido.
14: Un brillantico me hizo creer.
0: Lárgate, papi, yo te amo.
6: Ay, entonces.
0: No te vayas.
6: Más decidiendo.
4: No, hombre, Tropicana.
3: Esto es un perro.
4: Oiga.
1: Tropicana, buenos días. Una mujer dejada. Bueno, se acabó. Ni modo. Luché hasta cuando más pude, pero bueno. Ay, soy libre, soltera, y vámonos a ver qué hay. Yo tengo un teléfono por ahí guardado. Ay, sí, del señor Hernán. Sí, sí, sí, voy a buscarlo.
6: Oye, señor,
1: ay,
6: Hernán.
1: Mi amor, ahora es lo que. Ahora lo bueno es que empieza, papi. Ay, ay, ay.
13: Uy, sonaron. ¿Ah?
1: Mi talento oculto es imitar a otras personas. Aló. Hablas con Rosa. Ay, a la cago el loro. Dice, cállate.
2: Rafa, pero yo lo voy a hacer como el hombre dejado. Ajá. Ay, ese hijo es mal. A donde la vea, la voy a cascar, porque si no es para mí, no es para nadie. Voy a hacer.
6: Ay, no, qué feo.
2: Ve que quién soy yo. Y con el muérgano ese que esté, se lo voy a levantar esa muñeca. Y cuando ven a la chique, mira tú. Te fuiste, ¿verdad? Pensando que era mejor que yo. ¿Y qué? ¿Cómo es en la cama? ¿Cómo es en la cama? ¿Qué? Dime, ¿es mejor que yo? ¿Ah? Te lo voy a matar. Te lo voy a matar, ¿oíste? ¿Oíste? Y no vengas a pedirme ni un peso porque no hay plata. Porque es que tú misma tomaste la mala decisión de irte con el otro. Yo sé que te pegaba, yo sé que no te daba para la comida, pero no jodas, no, yo contigo gusta, era bien, a lo bien, yo te trataba caro.
13: Eso fue muy violento.
14: No, pero tristemente, sabes,
3: pero deberíamos tristemente, como Rafa, de
14: así ser, hay muchos.
3: No, sí, señor. Claro,
14: tristemente, así hay muchos.
3: Totalmente, mi llave, estoy de acuerdo. Sí,
1: buenos días, no Tropicana. Bueno. El hombre dejado, cuando está dejado, eso se pone como la mandarina. Ay, mami, ¿qué quieres que te compre? Eso le da un poco de taller. Ahí se pega mi gacho, pero no me dejes. Pega mi gacho, pero no me dejes, mi amor.
13: Che, Lucho, ¿por qué está hablando así como tú?
14: ¿Cómo así?
13: Sí.
14: ¡Ah, mi amor!
13: ¿Qué? ¡Mono! ¡Mono!
3: Pero, pero tenemos una sola identidad de que la mujer la toma con más calma, ¿no?
4: El hombre se vuelve más agresivo,
3: ¿no?
4: La mujer es
3: como siento, más... siento que
6: sí, porque él hace el duelo desde la rabia. En cambio, la mujer ya durante toda la relación hace el duelo. Entonces ya cuando llega al final es como que el llantico y ya es más espiritual.
4: Siento que el hombre no se lo espera.
3: El machismo.
4: La mujer, la mujer ya como está, el machismo, el terreno no lo preparó ya.
6: Se claro, su reacción es violenta.
4: No, hermano, ya, hermano.
3: No, Rafa, y aparte de eso, la mujer que es dejada, yo no sé por qué, ella hace todo para ponerse buena.
6: Porque entra en un proceso espiritual de crecimiento propio, personal.
14: No,
4: se pone buena.
14: Porque
4: alguien le está echando los perros. No,
6: espérate un momento, Rafa, que lo que hagan las mujeres no depende para que una persona mal la pegue. O sea, vamos a dejarnos ese pensamiento tan machista y tan pendejo.
4: Pero entonces también cuando...
14: ¡Venga, Rafa, te dijeron pendejo! ¡Te dijo pendejo! ¡Te dijo pendejo! ¡Dijo pendejo!
4: Aquí respeta la mesa.
14: Rafa es pendejo.
4: No, respeta la mesa.
6: Hablando del pensamiento. Estoy hablando del pensamiento que siempre tenemos. Es
4: porque la gente no piensa igual que tú. Los demás son pendejos.
6: Pero tenemos, sí, no, tenemos una vaina siempre que una mujer se pone buena para que un mal la vea.
3: Es un pensamiento, el pensamiento, es un pensamiento pendejo.
6: Si una mujer sale de una relación, si una mujer sale de una relación y quiere crecer, quiere ponerse bonita, para que ella misma se vea bonita, es por ella misma.
14: Ahora bien,
6: porque un mal tenga que venir a verla.
14: Venga, venga. O sea, lo que pasa es que ustedes saben que yo sé de comportamiento de mujeres y de hombres.
4: Ajá.
14: Entonces, lo que acaba de decir Maite, sí, pero no del todo.
4: No,
14: porque
4: mí, déjame, no me va a cambiar terminar, pensamiento.
14: Rafa, no te voy a cambiar pensamiento.
4: Porque,
14: no voy a cambiar mi opinión, Rafa, espérate.
4: Tienes que respetar la opinión de los demás.
6: Tienes que respetar el mío también.
4: No, agrediendo a los demás.
14: Pero es que Maite, hay que tener en cuenta esto. No, pero ella lo dijo, ella lo dijo todo. Porque hay que tener en cuenta esto. Las mujeres, cuando están con la pareja, están comportándose de una forma igual. Pero cuando se dejan, ahí es donde se van a arreglar. Ahí es donde ellas van a buscar cómo verse mejor. Y de pronto sí, la mayoría de las mujeres siempre ha hecho o ha querido verse bien. Es porque ellas vivimos en competencia con las otras mujeres. La mujer se quiere operar para verse mejor que la amiga que se operó. La mujer quiere tener un celular mejor que la amiga que tiene. Sí, eso es verdad. Pero cuando se deja, ahí es donde ella empieza a andar con las amigas, a salir, a arreglarse, a coquetearse. Porque ahí entra lo que dijo Rafa. Aunque tú no lo aceptes, porque hay mujeres que coquetean, pero dicen, yo no soy coqueta, pero están coqueteando.
3: Pero déjame. Ah, pues.
6: Incluso Rafa, hay mujeres que dentro de las mismas relaciones las apagan completamente.
14: Se apagan ellas mismas.
3: En una relación.
14: Deciden apagarse. Apaga a nadie, deciden apagarse. Mismo. Porque hay hombres que las reprimen, oprimen.
3: Déjeme hablar, déjeme
14: y son felices.
3: El hombre no acepta cuando lo dejan a la mujer. La mujer empieza, como dice Maite, ella reflexionar, decir, claro, ya hacía yo, que tal. El hombre empieza a mamar ron, a buscar el reemplazo.
13: ¿Vos eres agresivo?
3: Sí, a buscarle, ey, loco. No, y se va para el estadio y dice, no, soltero. O sea, como si un triunfo. La pelada dice, ¿y tú tienes pareja? No. Yo estoy llanero solitario. Y no acepta hasta que vea la pelada que lo dejó con otro man.
6: Ah, sí.
3: Y dice, él nunca creyó que
13: ella era capaz de dejarlo.
3: Sí, claro.
14: No, que ella era capaz de conseguirse otro.
3: Ahí empieza, se vuelve agresivo. Ahí se pone agresivo. Sí, dejarlo es diferente, no es a buscar otro. Entonces empiezan los amigos que no. Los amigos que no aportan.
14: Que no son amigos.
3: Empieza cuando la ve con ella. ¡Ya! ¡Vaya! ¿Viste? Está mamando gallo. Y empiezan los problemas.
14: Y nos falta machismo. Y nos falta la frasecita. Nos falta la frasecita del malajunta ese. De que siempre dice, papi, desde que ella está con ese, porque quizás de cuándo te la estaba haciendo. Sí, sí. Eso no es de ahora.
6: Es el mendigo.
14: Y empieza
6: machismo,
14: el veneno, Rafa.
6: Siempre.
14: Y empieza el veneno. Porque ese amigo siempre cree. Porque lo sonsacaba. Vamos para el billar, hombre, que va a sacar a ella, que vas a ir para iglesia, vamos a jugar fútbol, vamos a tomar fría. Y cuando la vieja lo deja porque se comportó mal, fue el hombre, entonces viene el mal amigo, el mala junta ese y dice que, papi, esa no te convenía, mira, quizás de cuando te la estaba haciendo.
13: Es un pensamiento pendejo.
3: Sí, es
6: que
14: puede ser.
6: Pendejo y machista.
3: Eso fue lo que quiso decir.
14: Puede ser, pero Rafa, lo que pasa es que en realidad, no podemos ponerle título. Un hombre siempre tiene. Todos, Rafa, todos. Se nos acerca siempre un amigo que nos mal aconseja.
13: Sí,
14: que siempre nos convida, papi.
13: Pero
14: ¿tú vas
13: yo
14: a salir
13: conozco
14: con ella?
13: Casi la mayoría de las mujeres que cuando están de high van gimnasio es porque siempre le están calentando el oído por otro lado. Déjese vaina.
14: ¿Será? Rafa, yo no he dicho que no. Yo no he dicho que no. Y además, tampoco te lo puedo discutir porque del todo, no soy mujer.
13: Entonces.
6: La única mujer en la mesa soy yo.
14: No. No. Las dos, pero es que yo. Soy realista.
13: Bueno, perdón, que acaba de ocurrir al parecer un accidente grave que ahorita hace rato los oyentes nos están diciendo a esta hora a través del WhatsApp de Tropicana. Buenos días, Tropicana.
5: Dale. Buenos días, Rafa. Accidente de tránsito en el puente de la 38, en el sentido sur-norte, arriba, bajando, como si ya vieses a bajar para allá y para ir hacia Alameda. Hay un accidente ahí grave.
13: Bueno, Baez, creo que vi ahorita un audio bastante amplio sobre este accidente a través del WhatsApp 300-356-5627 de Tropicana a esa hora de la mañana.
3: Rafa, hay un oyente que dice, no me llamen, yo cumplí el domingo 13, no me llamen, solo felicítame. Noeli, fiel oyente. ¡Noeli! ¡Feliz cumpleaños! Ya pasó, pero dice que recibe regalo hasta diciembre. Noeli.
13: Pero eso me digo. Buenos días. No llega el audio que estaba buscando ahorita del accidente. Buenos días. ¿Qué pasó?
7: Ay, Rafa, buenos días. Estoy metido aquí en este trancón de la 38 por el puente. Rafa, ¿qué está pasando, señor?
14: Te voy a decir una cosa, Rafa.
7: Con los buenos días le habla la gigantona. ¡Qué estrés!
13: Accidente. Te tengo una queja, la también gigantona. En la 51B. Por el Viva. ¿Qué?
14: Te tengo una queja de la gigantona, Rafa.
13: ¿Qué pasó?
14: Bueno, no es una queja, te estoy echando un chisme.
3: La cogiste pillada.
6: Pero echa el chisme.
14: Tiene varios y anda con ellos al mismo tiempo.
3: No te puedo.
14: Me los presentó el domingo. El sábado.
3: Uy, ella tiene para aguantar porque ella es grande.
14: Y eso sí, los busca bien porque tiene un culo de camioneta el man con el que andaba.
13: Bueno, ves Tropical.
3: Oye, un saludo para Freddy Fonseca de parte de Anaí. Freddy Fonseca, feliz cumpleaños.
8: 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Nos vamos con una tripleta de noticias.
9: Gatito Pim Pim, ese.
6: Número uno.
8: Número uno.
6: Como el subintendente de la Policía Nacional resultó herido con arma de fuego durante un procedimiento, durante un presunto intento de hurto registrado en la tarde del pasado sábado en el barrio Betania, localidad norte centro histórico de Barranquilla. El uniformado de 33 años y con al menos 13 años vinculado a la institución iba saliendo del gimnasio en el centro comercial único con rumbo hasta su casa cuando un antisocial llegó para atracarlo. Ante la amenaza, el uniformado reaccionó lanzándole un termo con agua al presunto delincuente e intentó dejar el pelero huir. Fue en ese momento cuando escuchó una detonación y posteriormente se percató de que había sido alcanzado por un proyectil en el brazo derecho. El policía presentó una herida con orificio de entrada y salida en el brazo derecho tras el ataque y logró desplazarse hasta la clínica de la Asunción por sus propios medios, donde recibió atención médica. La policía maneja como primera hipótesis que el hecho estaría relacionado con un intento de hurto aislado.
4: Bueno, estábamos en Tropical 89.1. Me están pidiendo una llamada a esta hora, Maite, una llamada de esas especiales que regalamos.
6: ¿De cumpleaños?
4: Sí, de cumpleaños a esta hora de la mañana. Vamos a ver si responde Natalia. Estamos llamando a Natalia. Estamos llamando a Natalia, ¿va?
3: ¿Será la que recibió la cuenta, no?
4: No. Aló.
10: Bueno,
4: buenos días, Natalia, ¿cómo
3: Nata,
4: estás?
3: Nata, estamos afuera de tu casa.
4: Nata.
10: ¿Con quién hablo?
4: Oye, Nata, ¿no sabes con quién habla, Nata?
10: ¿Con quién hablo?
4: Oye, te llamó para desearte feliz cumpleaños, Nata.
10: ¿Quién es?
4: Ah, no va a decir ni gracias. No va,
3: pero oye, qué muchachita.
4: Oye, no va a decir ni gracias.
3: A ver, WhatsApp,
10: no,
3: ¿cómo
10: está?
3: ¿Quién
10: es primero?
3: Ferney, el de Rappi.
10: Ajá.
3: Ferney, el de Rappi, le dijiste, ya estoy aquí. Me dijiste que el día de tu cumpleaños llegara, de aquí estoy para decir verdad.
4: Nata, ¿no sabes quién te habla?
10: La verdad es que no.
4: No sabes, Juan, está fregada, Nata. Nata, ¿y cuántos años te caen hoy?
3: 30.
10: No, que
4: 28.
6: Ay, no, muy lejos.
4: Pero tiene cara de 30. Tiene cara de 30.
3: Siempre se quitan dos, Rafa. ¿Cómo? Yo te digo a ti, se quitan dos. 30, se han quitado 28.
4: Ya ella sabe con quién está hablando.
3: Sí.
4: Nada todavía.
3: ¿Tú eres Soledad o no?
4: No, tampoco, Lucho.
3: Sí, ella vive en Soledad.
11: Oye, ¿cómo así que tampoco, Rafa? ¿Sí que tiene?
4: Ella es Malambo.
3: ¿De dónde eres tú, Nata?
4: De Malambo.
10: Soy
4: bueno
10: en Los Robles.
6: En Los Robles.
11: No, Rafa.
6: Los Roles de Soledad, ¿no?
4: Bueno,
3: está ahí, man.
10: Sí, de Soledad.
6: ¿Va pues entonces?
3: ¿Y qué va? ¿Qué
11: ella,
3: va?
11: Ella no dijo no, el que dijo no fue Rafa.
3: ¿Qué va a hacer hoy? ¿Qué va a hacer hoy?
10: Yo no he dicho no, yo no dije nunca.
11: Exacto,
10: no,
11: fue Rafa, fue Rafa.
3: ¿Qué vas a hacer hoy?
10: Bueno, yo el sábado, yo aquí en la casa, al pujín, con los amigos.
11: ¿Podemos ir?
10: ¿Quieren venir?
6: ¿Quieres venir, vení?
11: ¿Y cómo vas a aceptar que vayamos si no sabes con quién estás hablando?
10: No, ya.
4: Pues ya. Vamos con quién habla, con quién habla.
3: ¿Y el man este que va a poner hoy? El mancito.
11: No, ella no los invitó.
6: ¿A estos pelos no los invitó?
4: No. Óyeme, Natalia. No. ¿Te quedaste muda, qué?
10: No, aquí estoy. No,
11: te preguntamos que si ya sabes con quién hablas, ¿quiénes somos? Dinos.
3: Vamos a decir, somos el grupo...
10: Los de Tropicana.
11: ¿Por qué descubriste que somos los de Tropicana?
10: Por la olla, después
6: sí,
10: sabe.
3: Ella pensaba que era el grupo de empresarios que se lo iba a felicitar. Y se me meten estos mandarinos.
11: Mira, hoy, ¿a qué hora la torta y a qué hora podemos llegar?
10: Desde las 6 de la tarde pueden llegar.
4: Bueno, ¿y qué te regaló Aldair hoy, Aldair Barón?
10: Todavía no me han dado.
4: ¡Ey, Aldair! ¿Cómo así? ¿Quién es en tu vida?
10: Todavía no me ha dado regalo.
11: ¿Quién es en tu vida?
4: ¿Quién es en tu vida?
10: Él es mi prometido.
4: ¡Ah!
11: Ay, espérate, Rafa. Que aquí es donde yo quisiera saber si todas las mujeres utilizan esa palabra de la misma forma.
4: ¿Por qué?
11: O sea, ya él te dio un anillo.
10: Sí, ya.
3: Y ella también. Viste, Rafa, viste cómo se echó a reír.
11: Ok. Bueno,
3: Rafa, las uniones son así.
11: Lo que estamos haciendo ahorita mismo es porque Aldair se tomó el trabajo de llamar a la emisora y decir que te quiere felicitar, que no es capaz de decirte que te ama en público porque él es un poquito penoso, pero eres lo mejor que ha pasado por su vida, quiere que tú compartas su vida con él de ahora en adelante y que ojalá todos los años cumplas el mismo día para él felicitarte.
3: Y un hombre que dice que de las 80 mujeres que ha tenido tú has sido la mejor, es un hombre.
13: Lucho, nunca ha dicho eso.
3: No, mentira. Oye, pero esta vaina, esta felicitación, eso no cubre regalo. Ah, va a salir ahora con que
11: no. No, es un preámbulo, debería.
3: No va a salir ahora con que no va a llegar nada, no, señor.
27: Tiene que traer regalo.
3: Sí, señor, no va a salir con
11: no, su papel. Es un ámbulo.
6: Preámbulo.
11: Por eso que es un ámbulo.
3: Preámbulo.
11: Porque se supone que el pre es el antes del ámbulo.
3: Claro.
11: ¿Qué es un ámbulo, Rafa?
3: El ámbulo. Ayúdame ahí, que es nunca... una parte de la geometría que es familiar del ámbulo.
13: No, el ángulo, no ámbulo.
3: El ámbulo es familia del ángulo.
13: ¿Sí?
3: Sí, señor, familia. ¿Tú qué pedido eres? ¿Ángulo?
13: No.
3: ella Óyeme, no manchila. Coma, tiene que presentarse. No va a salir que hay el regalo. Oh, vine yo, gran vaina.
6: Oye, sí existe.
11: ¿Qué?
6: Sí, ámbulo, claro. Es una forma verbal en latín que significa yo ando o yo camino.
11: Claro, por no, eso. Pero eso es ambular.
6: De eso viene el preámbulo.
11: Ámbulo, claro.
3: Antes de caminar.
11: Sí, pero yo creo que entonces... Bueno, es otro tema.
13: Antes de andar, el preámbulo antes de...
11: Por eso, Rafa, pero
13: toda la lógica.
3: Antes de darse la cosa, antes de...
6: Qué bueno que
11: antes de funcionar, ya.
13: Oye, acá, yo te hago una pregunta y ya ustedes ya estuvieron en el ámbulo.
11: ¿Natalia?
3: Ya. Ambularon. Sí, ella se ríe, se me gusta.
11: ¡Ambularon!
3: Bueno, hoy hay cumpleaños. Hoy va de blower, ya el blower.
11: ¿Sabes qué bacano, Rafa?
13: ¿Qué?
11: Que todos los oyentes que están todos los oyentes que están escuchando esta parte.
6: Entre
11: sí, ambulante ya con la mujer tuya.
13: Vamos ambulado y vamos.
11: Ambulante con la mujer tuya.
3: Tú vas a decir si lo que yo estaba preguntando, tú dices sí o no. ¿Ya hay blower?
9: No.
3: No hay blower todavía. Está programado.
11: No, porque es que ella no ha dicho.
3: El vestido.
11: Ella no ha dicho que ya el sábado ya le hicieron una vaina y el man se adelantó.
3: Espérate,
6: pero es el otro sábado.
3: El vestido.
6: ¿No?
11: Fue.
9: Sí, ya.
3: Zapatos.
9: Ya.
3: La tanguita y lo dental.
9: Ya.
3: Bueno, yo no sé para qué te la vas a poner si te la van a quitar de todos modos.
6: Pero... Ay, mira.
3: Ey, ¿cómo se llama? ¿Hubo esfoliante, va a haber esfoliante en el cuerpo con sabor a café?
9: Esfoliante. Ya.
3: Ajá. ¿Presto barba?
9: Ya.
3: Ajá, y ya le. Calvin Klein, va Calvin Klein.
13: Ey, ey, ey.
3: Sí, que,
13: mi amor, aquí esta dedicatoria es para ti. Esta dedicatoria es para ti.
12: En Tropicana, esta dedicatoria es para ti. Ti.
3: Joder, ay, como la palma de mi mano.
13: Lucho, pues, cántale, Lucho, cántale con amor y con cariño.
3: Bueno, sí. Yo siempre quedo con la tarea de aprenderme a gustar el estrés.
13: Dale, pues.
6: Todavía.
13: Pero mira aquí, Maite te da el arranque, dale.

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1: Oye, Natalia.
0: Dile, anda, arranca. El día en que tú naciste, nacieron los ruiseñores.
1: Las flores.
0: Y en la pila del bautismo,

0: ya llegó.
1: Ya la vaina está
0: limpiecita, con olor
1: y al irse alboroto.
0: ¿Cómo así que al irse alboroto?
2: Está alborotado, está alegre, está alegre. La palabra del alborotado es estar alegre, alborotado, está feliz.
1: Entonces, uy, zona. No, tienen. Ah, pero es que todavía no están conviviendo. ¿Te iba a preguntar por hijos, no?
3: No, todavía no, ya casi.
1: Ya casi, ok. Pero bacano, bacano. Ya tú decidiste que ese es hermano.
3: Sí, claro, ese.
1: ¿Programado hijos?
3: Sí, también.
1: Okay. ¿Cuántos hijos? ¿Tipo qué? Aníbal Velázquez, ¿no?
4: ¿Cómo así?
1: Aníbal tiene 49 hijos.
5: ¿What?
3: No, ve qué.
1: ¿Cuántos? Vamos a verlo programado.
3: Dos, nada más.
1: ¿Cuántos? ¿9?
3: Dos.
1: Ah, ok, ok. Pero no te enojes. ¿Y cuándo va a empezar la fábrica de pelado? Hoy mismo.
5: Dios mío. Hey,
3: Lucho, ¿qué? Ahorita, cuidado.
0: Ah, viene el regalo, vino de fábrica.
1: ¿Y ahí qué va a ser el regalo?
0: No sé. Bueno, dale la patillita.
3: No, tienen que dar a mí, no queda yo.
5: Total.
0: Oye.
1: Sí, señor.
0: La tiene clara, ¿no?
1: Sí, señor.
6: Una pregunta.
1: ¿Cómo sabes tú que la tiene clara? ¿Ya viste la foto?
6: Y ya. ¿Ya Aldair cumplió año?
3: Sí, ya cumplió.
6: ¿Tú qué le regalaste más o menos para tener así una idea?
1: Un regalo muy pequeñito.
3: Le regalé una camisa del Real Madrid, le regalé un mini turbito. Le regalé otra camisa, organizamos la fiesta.
1: ¿Y qué te gustaría a ti que te regalara él hoy? ¿Tienes alguna?
6: ¿Una camisa del Barcelona o un mini turbito?
1: No, no.
5: Un turbito grande.
0: ¿Qué quieres que te regale él hoy para ver?
3: No, pues la verdad sí, no.
1: No tiene
6: esto. O sea que tú.
3: Él me ha dado mucha cosa que cuando llega mi cumpleaños casi nunca sé qué pedir.
6: Y entonces, ¿por qué dijiste ahora eso, Rafa?
1: No ha llegado regalo, pero que fíjate que tú que gente está bacano.
0: Él siempre la rellena de regalo.
1: Oye, dice ella, claro, entonces, el man que estrena todo el año, cuando llega diciembre, ya.
0: No sabe qué estrenar.
1: Así es que.
3: Tal cual.
0: Claudia, muchas gracias, Claudia.
1: Oye, verá que. Mira como una.
0: Claudia, muchas gracias, Claudia.
1: Mira lo que dicen ahí, que es un TC.
5: Que es un TC.
0: Ana, no lo diga, Lucho.
1: Tratado de comercio.
0: No lo digas,
6: te digo.
0: Ajá, no lo digas. Eso es lo que dijo. No lo digas. Hombre, tropicana. Claudia, que Dios te bendiga, Claudia. Claudia.
6: ¿Cómo que Claudia?
0: Claudia. No, Claudia, una señora que acaba de llegar aquí, la acabo de saludar. Que Dios te bendiga, Natalia.
3: Bueno, gracias.
0: Bendiciones. Ahí está, nos vamos a la calle. Tropicana, buenos días.
3: Gracias.
7: Oye, Rafa, grave accidente aquí en la 38, niño, mira, y te mandé el video.
0: Grave.
7: Una buseta como arrastró este bus y una moto, Rafa. Qué feo, Rafa.
0: Oye,
7: no se logra ver, no logro ver si hay herido, Rafa. Reporta la gigantona.
6: Una pregunta, Rafa. Y para ese chisme no podía hablar serio, ¿no?
0: No sé.
5: Hablo serio.
1: Ey, ¿tú qué va a dejar ese maricón?
8: Oye, que si se pone accidente, sí, señora, he herido, señor Rafa.
5: Me cansé.
0: Noticia número 2.
9: Número 2.
5: En la calle 99 con carrera 65, Alba Rubia, Carolina, en el norte de Barranquilla, unidades de la policía redujeron a tiros a Bamban Zamorano y capturaron a un sujeto que se encontraba cometiendo un atraco a una moradora del sector. Según testigos, Pedro Arevalo Hernández, en compañía de otra persona, se encontraba despojando de sus pertenencias a una mujer cuando fue sorprendido por varios vecinos, quienes de inmediato procedieron a llamar a la policía y solicitaron su intervención. Los uniformados arribaron al poco tiempo y requirieron al antisocial, pero este se tornó agresivo. Un poco violento, golpeó a uno de los policías e intentó despojarlo de su arma de dotación. Todo un niño necio, el muñecón. Así fue como otro uniformado abrió fuego en su contra y lo redujo de un disparo en la pierna derecha para luego capturarlo por violencia contra servidor público. Pedro Arevalo, de 30 años, ya registraba una anotación por tráfico o porte de estupefacientes.
0: 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A esa hora de la mañana, ¡ey! Yo con plata, vecina.
6: Rafa, eso es fácil.
0: Yo con plata. El quien invita, ya no me preocupa.
5: Es verdad.
6: Rafa,
0: yo con plata. Entro al supermercado sin calculadora. ¿Sabes qué?
6: Bacano, Rafa, pero adivina.
0: ¿Qué?
6: Yo con plata le daría los 12.500 a todos esos conductores que Didi se los está quitando. Ah, ¿qué pasa? 12.500.
0: Yo con plata. No digo, esto está caro, sino échalo. Échalo.
5: Yo con plata me haría un colchón de billetes, una cama de plata, para tener economía de los sueños.
0: Joder, yo con plata me convierto en el primo favorito de toda la familia.
5: El mandarín.
0: Ah, pues, el que más manda y tal, el que está en la jugada. Yo con plata, vecina.
6: Rafa, yo con plata facilito, Rafa. Comprar al Junior y traer a jugadores que no fueran flojos.
0: Tropicana.
4: Rafa, yo con plata, Rafa, yo veo un bolso en Calvin Klein que me guste, Rafa, yo no me mido. No me voy a sacar los 5.000 barras del bolso de 5 pesos.
9: Rafa, buenos días. Yo con plata invito a salir a la cachaca de la tienda. Yo con plata mando a tumbar a Fabián Ricardo Bejarano, un HP.
0: ¿Tropicana?
10: Hola, yo con plata hago un comedor público. Porque la comida es lo más importante y lo más bendecido para el ser humano.
0: ¡Tropicana!
10: Yo con plata me llevo una vecina que le dice la Mujer Maravilla. Le dan dos cervezas, media vuelta y está en cuera.
0: Yo con plata. Bueno, esto no respeta, hombre. Con seriedad.
5: Yo con plata estaría celebrando Navidad hoy. No, porque el que tiene plata celebra cuando quiere.
0: Le da la gana.
6: Pero si quiere, el otro mente va para Venezuela.
0: Ah, pues, Tropicana.
11: Toda, Rafa. Yo con plata le compro la nariz al Ñato para ponérmela yo e irme a rumbear todos los fines de semana sin miedo.
0: Ey, hombre, Tropicana.
12: Oye, Rafa, la vida es una sola, mijo. Así que mueve.

0: Hombre, que nada más queda de Tropicana.
1: Vaya.
0: Hay Tropicana la más bacana, no va. Yo con plata cubro los 15 días esto del código este 30 milagros.
1: ¡Ay, bacán!
0: Padre,
1: bacán.
0: Que Dios nos bendiga a todos.
2: Y ya llevamos 15 días, ¿ah?
1: ¿Eh? ¡Hola! Yo con plata.
3: ¿Te brindaría el desayuno? Porque
1: no,
3: imagínate.
1: No, yo con plata. No pregunto cuánto cuesta el domicilio.
3: Oye, sí.
1: ¡Joda! Esa es la jugada de hoy. Cuando vas a comprar, ¿y qué? Ay, ¿cuánto vale el domicilio? No joda.
3: Rafa,
1: no,
3: y te salen caro. Yo, Rafa, yo con plata quitaría de mi vocabulario el cuánto es.
1: Oye, sí, ah. Ah, vaina.
2: Lo que sea.
1: Yo con plata.
4: Tropicana la más bacana. Yo con plata mi día de viaje. Yo un tour. Sería la mujer más paseadora de este mundo.
1: Ay, ya.
5: Oa, Rafa, yo con plata tanquear el carro, recargar en drive y voy a trabajar. Oa, qué peladera, loco, me duele hasta la polilla ya.
1: Hombre, no me tropiques. Noticia número 3.
6: Número 3.
1: Bueno, atención porque el gobierno frena el abuso muy común con la fotomulta. Una nueva regla involucra a agente de tránsito. La medida busca evitar que se impongan comparendos sin que exista el control en vía que corresponde. Los vehículos cazafotomultas, o sea, los vehículos cazafotomultas que son utilizados para detectar infracciones en las calles tendrán que ajustarse a una nueva regla del gobierno, debido a que cuando funcionen como herramienta de apoyo al control de un agente de tránsito, el funcionario debe estar presente, visible e identificado. Y será quien opere directamente el equipo y expida el comparendo, no un particular.
7: Y señalizar que está ahí con anterioridad, Rafa.
1: Claro, la disposición busca ponerle límites a una práctica que el Ministerio de Transporte calificó como un abuso asociado a los llamados carro-fotomultas. ¿Qué cambia para los conductores? El principal cambio está en que ya no se podrá tratar de la misma manera una cámara utilizada por un agente durante un procedimiento de control y un sistema que detecta infracciones de forma completamente automática. Si el vehículo y su dispositivo tecnológico hacen parte del control que se desarrolla directamente en la vía, el agente de tránsito deberá acompañar la operación. No se trata solamente de que exista una cámara instalada en el vehículo. El funcionario debe estar presente y operar el equipo.
2: Okay.
1: La medida busca evitar que estos automóviles sean utilizados para registrar infracciones sin que exista el control en vía que corresponde a esta modalidad.
7: Sí, como dice Rafa, si no así, la van a terminar quemando esos carritos.
1: Yo nunca he dicho esa vaina, Lucho, por favor. No ponga palabras que no he dicho.
7: No lo dijiste así.
1: No, señor.
7: Bueno, pero lo pensaste, que es lo mismo.
1: Más o menos. Atención, por otro lado, ¿cuándo puede funcionar una cámara sin agente? La resolución contempla otra situación. Un dispositivo puede detectar una infracción automáticamente y generar posteriormente el comparendo, pero en el caso que ya no se considere simplemente una herramienta de apoyo a la gente, como las son las cámaras de fotomulta. Para operar bajo esta modalidad, el sistema debe ser autorizado previamente por la Agencia Nacional de Seguridad Vial y cumplir con las condiciones establecidas para los sistemas de fotodetección, lo que incluye, entre otros aspectos, una justificación técnica, la operación en un punto autorizado y señalización visible. Eso son lo que son.
7: Rafa, te voy a hacer una pregunta. ¿Esas cámaras detectan velocidad o saben que se va sin el ciudadano?
1: Hay unas que sí y otras que no.
2: Rafa, ¿y no deberían señalizar cuáles para cada cosa?
1: No, porque a ver, eso creo que ya
7: sí,
1: lo
7: que tiene que hacer aquí adelante. Porque es que tú vas ahí dice, a 60, hay cámaras a 60 y tú vas a 40, pero tienes el suavecido.
1: Bueno, para que sea claro, por lo tanto, la nueva disposición no establece que todas las cámaras de tránsito tengan que estar acompañadas permanentemente por un agente.
7: Ah, no.
1: No, lo que hace es definir qué requisito corresponde según la manera en que se utilice la tecnología.
2: Y la ubicación también, o sea, también tiene algo de relevancia o la ubicación no tiene nada que ver.
1: Sí, claro.
2: O sea, ¿en dónde esté?
1: Según Elsa Noguera, abro comillas, hemos tomado estas acciones siguiendo la instrucción que nos dio el presidente Abelardo de la Espriella de ponerle freno a los abusos asociados al uso de carros cazafotomultas. El presidente ha sido claro, las fotomultas deben servir para salvar vidas.
2: Total.
1: No para hacer negocios con los ciudadanos, afirmó la ministra de Transporte, Elsa Noguera.
2: Sí, porque está muy abusador, sí.
1: Como dice por ahí el amigo, amanecerá
2: y veremos.
7: Eso así de bueno no va mucho.
1: Sí, amanecerá y veremos.
3: Y pelearemos con nuestra pareja cuando lleguemos.
8: Tropicana, buenos días. Sí, sí. No, estoy de acuerdo con Rafa, Lucho, estoy de acuerdo con Rafa.
1: ¿De qué?
8: Esos carritos hay que quemarlos.
1: No, nunca he dicho eso.
8: Hay que quemarlos.
1: Pila, nunca se ha dicho eso.
3: Rafa,
1: ¿Qué pasó?
3: Mira lo que hizo un oyente aquí. ¿Qué? ¿Y cómo sabe uno si dentro

0: dentro de la neverita no hay un agente de tránsito. A mí me hicieron una foto multa después, desde la esquina, y yo estaba a mitad de cuadra.
1: Eso me da a entender.
0: Y el carrito, foto multa, tuvo que hacer zoom. La foto que sale ahí es con un zoom, porque desde donde estaba no se iba a ver bien la placa.
1: Ajá.
0: Entonces, Rafa, ¿cómo sabe uno si dentro de esos carros hay un agente o una sola cámara automática o qué?
2: No, ¿cómo sé yo cuando lo de la moto, Rafa? Te pasa la moto a los míos y le zampan la multa a ti.
1: Lucho, por eso yo creo que de aquí en adelante estos carritos fotomulta ya no deben ir con los vidrios polarizados. Y deben mostrar a la gente de tránsito que está manipulando la cámara.
2: Pero debe haber unos conos por lo menos, Rafa, que te indique que viene una...
1: No, porque normalmente ellos
2: se acomodan, se orillan ahí.
1: Sí, ya. Se orillan, ¿no? Ellos se orillan y te cogen. Oh,
2: si no llevas güey, no te lo indican.
1: Te graban 20 segundos. O sea, tienen que grabarte. Que fue lo que yo entendí, ¿no?
0: ¿Menos de 20?
1: Sí, no, menos de 20 no te pone infracción, sino 20 segundos. Uh-huh. Después de 20 segundos ya dice, ah, ok, la persona se quedó y no bajó a nadie, no estaba dejando a una persona ahí en la puerta del edificio, clínica.
2: Me dice Rito Ricardo que en Barranquilla no. Bueno, tiene un amigo que le programa. No hay cámaras que te detecten el SOAT y la tecnomecánica si está vencido.
3: Oye, si una persona que tenga movilidad, o sea, problemas de movilidad y dure más de 20 segundos para bajarse.
1: Bueno, ahí tienes forma de justificar el comparendo. Sí.
0: No, pero es que...
1: Por ejemplo,
0: es
1: lo que tú estás diciendo ahí, ahorita te escuché hablar. Ajá. Y esa persona puede justificar para que le tomen el comparendo, porque no, hey, ahí no se evidencia que hay un agente de tránsito tomando la foto.
0: Aquí dijo que él fue al curso y donde le dan el 50% de beneficio, le mostraron el video... Y se ve que es un zoom demasiado lejos. Pero lo que acaba de decir Maite es que si la persona tiene dificultad de movilidad, pues obviamente el momento de estacionarse tiene que ser un lugar donde, donde está la
1: rampa.
0: Okay. La vainita azul esta de que indica que es ahí, porque es que
3: lo que tengamos hablando... en cuenta que no es, en Barranquilla no es que haya muchos puntos sitios con eso.
1: Sí, sí.
0: Exactamente.
1: Realidad Tropicana.
4: No, así, Rafa, yo también caigo en esos manes. La verdad es que, por un lado, ellos tienen razón. Uno puede parquearse en prohibido parquear. Pero ellos, manes, se te parquean. O sea, yo opino que ellos deben de avisarte. Pues, está bien, tú estás cometiendo algo malo que estás mal parqueado. Pero él debe pitarte. Pero no, esos manes te parquean atrás enseguida, ¡pum! Comienzan a grabar todo.
1: Rafa, sí, pero
4: son unos ácidos.
1: Porque te tiene que pitar. O sea, bueno, repito, es que tú mismo estás aceptando la culpa.
3: Rafa, te voy a decir. No se puede parquear, no se puede parquear.
1: Estás cometiendo un error.
2: Te voy a hacer una pregunta. ¿Tú parqueaste, el comparendo que tú tienes, parqueaste dónde?
1: Es que yo tengo dos comparendos casi similares. Uno que estaba esperando a una persona y tenía luz de parqueo en la puerta del edificio y ya venía la persona y yo lo estaba recogiendo. Y la otra parqué en un parqueadero establecido ahí.
2: ¿Qué pasa?
1: Y me metieron una multa.
2: ¿Qué pasa si tú le pones a tu carro un tapaboca? Él puede bajar si quitarte el tapaboca.
1: No sé, Lucho, porque yo siento que esa gente no se baja de los carros.
0: Por eso no se baja porque no.
2: Pero hay gente que le pone tapabocas.
0: No, Rafa, está haciendo cosas escondidas no se puede mostrar.
1: No se muestra.
2: Por eso, no puede. Pongo el tapabocas. Si él se va y te quita el tapabocas.
1: Yo creo que sí lo puede hacer, ojo. Sí lo puede hacer. Sí. Porque usted está adulterando. Es más, usted tiene doble.
0: Mira, el oyente que me está contando eso, mira.
1: Doble infracción.
0: Ellos no se pueden bajar ni quitar el tapabocas. Eso no lo dijeron en el curso.
1: ¿Por qué no?
0: No se lo quitan porque no están autorizados. Ellos no están utilizados para bajarse. ¿Qué me está escribiendo por parte? Ellos no están autorizados para bajarse.
2: Porque los levantan a palo, Rafa.
1: No, pero, o sea, si tú me preguntas, ellos son autoridades de tránsito.
0: No, Rafa.
1: Todo lo contrario. Deberían. Ese momentico. Es porque están adulterando una placa.
2: Lo que quiere decir que ponen
0: partículas. Eso debe ser. Yo creo que usando el sentido común, el que tiene que hacer eso es el patrullero. Oiga, venga acá usted, ¿qué? Porque estos son unos bellacos que lo que están haciendo es indebido. No se bajan para no ser identificados.
2: No deben tener chaleco ni nada.
3: Espérate un momento.
1: Pero si va un agente de tránsito en la neverita, sí se puede bajar y quitar eso.
3: Ahí va.
1: Son autoridades de tránsito.
3: Ahí va. Entonces, ¿quiénes son los que van en la neverita? Porque si es un agente de tránsito, tiene todas las facultades. O sea, si no, ¿quién es el que está ahí?
0: Los que van en la neverita, les voy a decir. Son los que hacen los comparendos, son los que graban y toman fotos, pero ellos no son autoridad, Rafa.
1: Te lo apuesto
0: yo que esos pelados no tienen ni siquiera...
1: Vecina.
0: Algunos pueden ser hasta bachilleres.
1: Eso es lo que está diciendo la ministra de Transporte.
2: Claro.
1: Que se tiene que acabar ese abuso.
0: Claro.
1: Que manejar eso es un agente de tránsito.
3: Abusadorcito.
1: Y no una persona particular que haga ese tipo de cosas. Entonces, si tú me preguntas, yo aquí viéndolo de una manera, como dices tú, con sentido común...
0: Claro.
1: si una persona está mal parqueada y le tapa la placa a su vehículo, está cometiendo doble infracción.
3: Claro.
1: Mal parqueo y adulterando la placa.
0: Exacto, pero entonces, como el de tránsito, pienso yo que esta es para regular la movilidad y hacer que tú te comportes bien. Yo pienso que el que está cometiendo infracciones y más de que está tapando la placa es un delito. Creo que ahí es donde debe actuar el verde, Rafa. El patrullero y decir, venga acá, ¿usted qué? Pero ¿usted quién es?
1: En Barranquilla en este momento no tenemos verde, somos azules.
0: No, yo hablo verde de patrullero, el patrullero, el policía, por eso, la autoridad.
1: Por eso, estos señores, agentes de tránsito azules, tienen la misma autoridad que tiene un policía de verde, en ese sentido, en tránsito. Estoy hablando de tránsito.
0: Yo hablo es de... ¿Usted por qué tiene la placa? ¿Usted quién es? Identifíquese, venga, papeles, vaina.
1: Un agente de tránsito tiene el poder de decirle a una persona que está adulterando una placa de un carro moto de inmovilizarlo.
2: La moto que levantan la placa.
1: Claro.
3: De tránsito y no de tránsito también, ¿cierto? También,
0: porque claro, es que de tránsito si azul. Un delito... No, de tránsito no. Azul, Rafa.
1: No, sí, de tránsito azul sí lo puede hacer.
3: Los de tránsito okay. Y por los otros, todos tienen el uniforme del mismo color.
1: ¿Cuál?
3: Los de tránsito y los normales.
1: ¿Cuáles son los normales? No entiendo.
3: ¿Tiene? ¿De qué color es el uniforme de los policías normales? Azul.
1: Rapa. Sí,
3: ese y lo de tránsito no, también.
1: No.
2: A mí me dijo,
1: un verdecito amarillo, una sí.
2: Yo te eché el cuento de
0: verdecito
2: que yo
0: amarillo.
1: Es un amarilloso verde, una vaina sí, ahí, yo, no sé cómo que poner.
3: Y
1: color,
3: entonces los otros azules, ¿cuáles son?
1: Los azules son los que son de civiles, en comillas, o sea, no son policías. Pero es que en Barranquilla, Mike, sí. En este momento en Barranquilla no hay policía de tránsito, no hay contrato. Nada más están los azules.
2: Oye, hasta Rafa, ahora.
3: Que son autoridades de
1: tránsito. Claro.
2: ¿Qué pasa si...?
0: ¿Qué o también sea, son CDA?
2: ¿Por qué la policía no puede...
0: Sin serlo. Ay, Rafa, no te miden hasta la llanta. No te miden hasta la llanta.
2: Ajá. ¿Por qué la policía no puede... o sea, yo creo que todos los policías deben de estar autorizados para cuando hay algo ilegal.
0: Eso es lo que yo quise decir, Rafa.
2: Mira, aquí en la 93 yo te dije. Bueno. La moto en contravía y las dos patrulleras, le digo, óyeme, o sea, casi me llevó el man de la moto. Y ustedes están ahí, ¿sabe que me dio la vía?
1: Eso no me corresponde.
2: Eso a mí no me corresponde. Yo le dije, y si un man viola a un niño delante de ella, ellas no son policías de menores, Rafa.
1: Ah, pues.
2: Tampoco interviene, ¿no?
1: ¿Tiene que intervenir?
2: No, por si decía, no son policías de menores.
1: Por eso a mí me gusta como está en Estados Unidos, que el policía tiene...
0: Derecho a todo, porque se supone que son autoridad.
1: Pero el problema es que si aquí hacemos eso... Abusan. ¿No te has dado cuenta que policías de patrullaje y policías de estos normales?
2: Si ya viene la grúa, es mentira.
1: Es mentira, te hacen ver que son de tránsito también y es mentira. Y ahí por eso que uno sí, no utilizan, se puede dejar meterle en la boca.
3: Es por la misma corrupción que hay en el sistema. No la
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1: En Tropicana ya tenemos 8:48.
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0: 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En Tropicana son las.
1: En Tropicana tenemos 8 de la mañana, 49 minutos.
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3: 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En Tropicana son las...
1: En Tropicana tenemos 8 de la mañana, 49. 8:49 minutos en Tropicana, 89.1.
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4: 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En Tropicana son las 8 de la mañana con 50 minutos, una buena hora para darle a tu motor el combustible que merece.
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4: 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Son las 8:51 en la sota de Chris y Ronnie.
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22: 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Son las...
1: En Tropicana tenemos 8 de la mañana, 53 minutos.
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1: En Tropicana tenemos 8:55.
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0: Vamos a la calle a esa hora. ¿Qué está pasando? ¿Qué cuenta la gente de Tropicana?
1: Rafa, un grave accidente en el puente de la Circunvalar con 38. Un bus y un carro se estrellaron y casi se salen hacia abajo del puente. No sé si hay herido o muerto, no sé, pero es grave. Wow, hubiese sido peor si se caen los dos, el carro y el bus.
0: Bueno, ya dicho.
1: Mira para ver si hay otro por ahí, sí, que te mande fotos.
0: Sí, ya han mandado. Ahí están mandando videos. Es terrible el accidente ocurrido en la 38, en el puente, en la parte de arriba del puente, en la Circunvalar, en el puente de la 38. Hay una motocicleta también, una persona ahí tirada en el suelo. Ahí están enviando muchos oyentes, nos están enviando videos, están enviando información sobre el accidente ocurrido en horas de la mañana en el puente de la Circunvalar con 38, donde una buseta, una motocicleta y un vehículo particular, un sedán, se vieron afectados por este choque múltiple en esta zona de la ciudad. Y aquí se lo contamos a los oyentes de Tropicana a través del WhatsApp 303-56-5627.
2: Hay un carro volteado también, Rafa, un carro volteado. Y además se estrelló de frente con la buseta de la moto.
0: O sea, hay algo extraño ahí que no sé si parece que... Da la sensación que alguien estuviera en contravía, no sé lo yo, pero ahí pasó algo extraño.
3: Como
0: no
3: una imprudencia.
0: O una imprudencia del motociclista, no sabemos, pero en este momento hay un accidente grave. Ahí estaban las ambulancias.
4: Hay una buseta.
0: Una buseta, un carro y una moto.
3: Pero está fuerte, fuerte, fuerte.
0: No logró...
4: ¿Una busetica?
0: Sí, una busetica, no logró. Una moto y un vehículo.
3: Un carro particular.
0: Creo que es un Chevrolet...
4: Faltó la bicicleta.
0: Renault Sandero, creo que si no estoy mal a esa hora. Buenos días, Tropicana.
1: Rafa, aquí. Lo que hace falta es un par de policías paisas. Un par de agentes allá, guardas, como se llaman allá, guardas de tránsito. Mira, Rafa, ya no te perdonan ni media si vas en contravía.
0: Si la mayoría de los agentes de tránsito de policía son cachacos y apenas llegan aquí, enseguida se dañan.
3: Corrompen.
4: Mira, tú vas a Medellín y encuentras costeño, porque yo voy allá. Rafa, encuentras costeño.
5: Sí, señor.
0: Es la ciudad. Es la ciudad
3: la
0: que
3: la plaza hace. Corrompe.
0: Bueno, ya Tropicana.
4: Rafa, se ve que el bucetoncito ese se iba a pasar en pleno puente.
0: Será. Bueno, ya Tropicana.
1: Rafa, esas buseticas creo que son las que recogen personal en toda la vía. O sea, esas no están afiliadas a ninguna empresa. Son las que le dicen los toros, las toritas. Esas son.
4: Se iba a pasar.
1: Ahora viene el chicharrón.
0: Claro. Bueno, ya Tropicana.
5: Rafa Narváez, Maite, Lucho, miren el video que les mandé de los perros pipones en la entrada de Granabato, los perros pipones. Son una rata de alcantarilla, el man de negro es el que cobra la vacuna.
0: Tropicana.
6: Buenos días, Rafa. Rafa, lo que pasa es que la buseta iba de norte a sur. Se salió del carril y cogió el carro y la moto que venía de sur a norte encima del puente. ¿Cómo sucedió eso? No se explica. Pero eso es lo que pasó. Es un accidente completamente raro.
3: ¡Ey, qué enredo! Ya.
0: No joda, pero entonces esta vaina pudo haber sido más grave.
4: Pero ¿sabes qué, Rafa?
3: No entendí.
4: Eso se da, ¿sabes por qué? Porque los buses empiezan a regatear ahí. No. Los buses empiezan a recoger. Uh-huh. Cogen un carril. ¿Cómo haces tú para pasarte al bus? Tienes que salirte.
3: Tienes que esperar, ¿no?
4: Claro. No, tienes que salirte del carril tuyo en pleno puente. ¿Eh? Este man se ve que venía duro, venía el bus, había alguien frenado ahí. Está en el carril ajeno, Rafa. Se puede salir y venía el otro man. O sea, venía el carro con el que cerraron a la moto. Que a Rafa.
0: No, yo lo que le entiendo al man, te voy a decir mucho de
4: Por
0: eso, lo que le entiendo al man es que la buseta iba norte-sur, o sea, iba para allá.
4: Iba para Galapa.
0: Palapa, bueno.
4: No, al contrario, venía de Galapa.
0: Por eso.
4: Norte-sur, norte-sur.
0: Iba para allá, iba para allá. Y cuando, como que. Algo pasó y se le pasó para otro carril del puente, que eso es lo que le entendí yo a él, y se choca con la moto y con el carro.
4: En el mismo puente, pero del lado izquierdo.
5: No, Rafa, es que en el puente son dos y dos.
0: Fuera de Tropicana.
1: Rafa, quizás no es imprudencia, de pronto el de la buseta, que es el que se ve en contravía.
7: Rafa,
1: el de la buseta se ve en contravía, de pronto se quedó sin dirección.
0: Pero no sabemos. También puede ser.
5: Muestra.
0: Bueno,
3: ya
0: Tropicana.
3: Sí, muestra, yo no entiendo.
7: Son nueva gente, Rafa, no son nueva gente si son paisa o no.
0: Tropicana.
8: Rafa, buenos días, bendiciones. Joda, yo con plata me fuera para España y entrar a la tienda Zara a comprar, pero bastante, porque esa vaina ya es un pulguero.
0: Sí, señor Tropicana.
9: Rafa, el puente de la 38, ese puente está separado, los carriles. Lucho cree que es el puente de cordialidad, es el puente de la 38. Sí, sí, papá, tienes que saltar de un carril para el otro.
0: Tienes que venir el mismo carril, porque para poder, si saltaba, se voltea, o sea, cae abajo, o sea, un accidente más grave. Tropicana.
8: No se está extraño, Rafa, que ahí ese puente tiene un separador. En los separadores hay espacio y por ahí se atraviesan las motos. Se le atravesó una moto y el man perdió el párele bola, que usted que va a terminar siendo así.
3: ¿Será que con el golpe fue que le dio la vuelta?
4: No es de la cordialidad, Rafa.
0: Sí, porque es que yo estoy viendo el separador, es bastante alto de ese puente. Es bastante alto.
4: Ok, ok, pensé que era el de la 38.
10: Rafa, pero es que no sabemos. No sabemos, Rafa. No sabemos porque. Porque para que, mira, para que la buseta haya invadido el carril contrario, debe estar partido el separador.
0: Sí, no está.
10: Entonces, de pronto tuvo que el automóvil le pega en la parte de atrás a la buseta y la hizo que se girara.
0: Dale, Tropicana.
10: Por favor.
0: A ver, Tropicana.
11: Rafa, mira, la bucetica venía de sentido norte-sur. Y ahí se ve en el muro que golpeó y la buceta salta.
0: Entonces,
11: sí. Y se mete en el carril opuesto.
0: ¡No joda!
10: O sea, saltó la buceta sin tocar el separador.
0: Es lo que yo inicialmente
10: Espérate, Rafa. La buceta saltó
0: al otro carril.
10: Sin tocar el separador, que mide como...
0: Sí, ahí está diciendo que...
10: Si está partido, sí.
0: Sí, a lo que lo tocó y saltó. Y se... O sea, lo que está diciendo el oyente, ojo.
10: No.
0: Lo que está diciendo el oyente.
10: Tiene que estar partido.
0: Pero en ese momento... Sí.
11: Rafa, mira. La bucetica venía de sentido norte-sur. Y ahí se ve en el muro que golpeó y la buceta salta.
10: Exacto.
11: Y se mete en el carril opuesto.
0: Te está diciendo, eso es lo que está manifestando, o sea, que sí, ahí está
10: falla, ahora
4: falla,
10: sí.
4: Falla de mecánica, Rafa.
0: Increíble, pero Lucho, como una, que gracias a Dios, yo creo que el carro la aguantó, si no se hubiese caído.
10: Yo creo que sí, Rafa.
4: ¿Traía pasajero?
0: Como que sí.
3: Qué fuerte.
0: O sea, donde el carro no la aguanta, y creo que se cae del puente. Dios de mi vida. Y ahí está la gente. Y en este momento ya tengo más otro video que le puede servir a ustedes para subirlo en las redes sociales, muchachos, que están ahí hablando, están dialogando. Hay un muchacho en camisilla que me imagino que es el conductor de la buseta, que están dialogando ahí con una mujer, no sé si es la dueña de la buseta, que seguramente están tratando de pasar, de saber qué fue lo que realmente pasó. Tropicana.
12: Esto del tránsito, hacer el croquis, se van a dar cuenta que eso es algo sencillo, suele pasar, es normal. Al tú vender una velocidad sobre los 120...
0: Ajá.
12: Kilómetros por hora, y el chocar un vehículo por la parte trasera hace una onda de 325 grados Celsius que eleva de una manera impresionante al vehículo chocado, impactando de frente con el vehículo que viene en sentido contrario, haciendo un círculo rotatorio que altera todos los grados de gravedante de la gravitacionalidad.
4: Grados Celsius. Fume temperatura, Rafa.
0: Pero fume esa vaina, muchachos, te está cayendo mal, hombre.
3: Qué barbaridad.
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5: ¡Qué vaina bacana! Cuando...

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0: Oye, Rafa, el man viene en su carro, un Lamborghini negro con amarillo, Rafa. Una franja amarilla, todo amarillo y una franja negra para atravesar el carro, una nave hermosa, fines de lujo, o la Rafa, y se metió para un pueblo. Había un ventorrillo, una tiendecita ahí, entonces, y el joder, man, el Lamborghini, pero que quedó la carretera, Rafa de polvo, pues esos carros bajitos, pues el man loco, nada más sintió cuando pasó, ¡Jesús, Rafa! O a Rafa ese polvorín que quedó, y el carramplón, el corronchón, así en la tienda, ¡arajo, qué animal pasó por ahí, ve! A oso ni se vio, lo que fue pasó, no joda. Y el tráfico, pues, oye, ¿qué será eso? No había visto nunca un carro Rafa en su vida. Y después, como a los 20 minutos, el Lamborghini se volvió. ¡Amaña, ya viene lo que es! Y hermano, frenó ahí a buscar su gaseosita. Pues, y el garramplón, ¿qué tiene ahí? Te tengo una chicha goloso más buena, dame una ahí para ver qué es lo que es. Y el corronchón veía, oye, ¿qué animal es ese, hombre? Y eso porque hay que ese animal que corre así. Y el man dice, el corronchón lo voy a mamar gallo. Yo, no, él corre porque está pintado de amarillo con negro.
1: Biche.
0: Habla. Hey, el color es el que le da la velocidad. O sea, amarillo con negro pone a correr. Pone a correr. Ok. Cuando llegó a la casa, le digo,
1: no.
0: ¡Marta!
1: ¿Qué?
0: ¡Marta! Tráeme pintura amarilla y pintura negra que voy a pintar el burro viejo ese que está allá. Voy a poner a correr, bájame. Dice, ay, pero pintura negra no hay. Y amarilla tampoco ahí. Y no, consígueme amarilla y negra. No hay ni pintura amarilla. Bueno, pintura amarilla, pues hay un bloque brea. Lo pone a derretir y te sirve como pintura negra.
1: ¡No!
0: Ponlo en el galón viejo ese, un galón de mezcla que hay. Pusieron a hervir la brea. No joda, Rafa, y el man cogió la brocha. A ver la brocha. Y le pasó la brocha así por la nalga al burro, así, ahí hirviendo la brea. Así.
2: ¡La brea!
0: ¡Ey, Rafa, ese burro! Y está mierda ese burro para allá y se coroño. No, y eso que no le echó la amarilla.
3: Huesito mero cortico, huesito mero cortico en Tropicana.
2: ¡Un huesito!
0: ¡Allá! ¡Vamos a ganar y notar!
2: ¡Allá!
4: Oye, Rafa, un amigo que le dice, va caminando, y el otro le dice, ¿ay, dónde va? No, voy a cazar cocodrilo.
1: ¿Cómo?
4: Sí, voy a cazar cocodrilo. Y esa vaina no será muy difícil. ¿Tú cómo haces? Hombre, eso es fácil. ¿Quieres ir? Vamos, pues vamos. Ay, ¿tú cómo haces? Fácil. Mira, yo llevo un tarro Nutella y esta linterna. Ya. Yo con eso cazo los cocodrilos. Che, eso está raro, ¿vale? Llegaron a la jungla con tan... Mira. Ahí va uno. Y entonces él dice, mira, pásame el tarro Nutella, y agarra la Nutella a Rafa y se la echa en su parte íntima.
1: Uy, fe.
4: Cuando se echa el tarro la Nutella, venía el cocodrilo.
1: En el tubo.
4: Y cuando, ras, se pega donde está la Nutella Rafa y le da con la linterna, pa, mato al cocodrilo.
1: Ay, güey, madre.
4: Y el man dice, ¿viste? Facilito. ¿Tú lo quieres intentar? Que bueno, sí, pero no me vaya a dar duro con la linterna.
1: ¡Hombre, Tropicana! Le tengo una, Lucho. Usted verá cómo la interpreta, Maite.
2: ¿Qué pasó?
1: Vecina.
4: ¡Diga!
1: Esto parece más un chisme, pero una noticia.
4: Tú dices así para contarlo tú, pero eso es chisme.
1: Suegra descubrió a su esposo con su nuera en pleno acto dentro de su camioneta.
4: No, y no es chisme.
0: Le pegó callo al hijo.
4: ¿Qué noticia tan...
1: La suegra descubrió a su nuera en pleno acto dentro de una camioneta. O sea, la
2: Ay,
1: camioneta
2: yo creo que yo vi el video de eso.
1: A través de redes sociales se volvió viral el video de una mujer que captó la infidelidad
4: de la mujer de su hijo
1: con su nuera.
0: Bueno.
1: Los hechos que se atribuyen a la grabación habrían ocurrido en un estacionamiento de un parque en China. De acuerdo con las versiones que acompañan el video, el encuentro se habría producido después de que el hombre y la mujer dejaran al hijo de ella en la escuela y posteriormente se dirigieran hasta ese lugar. O sea, oye, hasta nieto incluido en esa vaina. ¿Ah?
5: ¿Cómo nieto, Rafa?
0: Eso es que uno no se le entiende, Rafa.
5: Claro. ¿Cómo nieto, Rafa?
1: La verdad que el encuentro se había producido después de que el hombre y la mujer dejaran al hijo de ella en la escuela. O sea, el nieto.
2: Pero el nieto no sabe.
1: Y posteriormente se dirigieron a ese lugar, al parque.
5: ¿Qué?
1: O sea,
5: ¿cómo?
0: Yo no entiendo esos chinos, la verdad.
1: ¿Cómo así que no entiendo los chinos? Porque yo todavía yo hablo mandarín, no hablan español. Pues que tú no les entiendes.
0: Che, Luchi, ¿qué?
5: Por eso no los entiendo, yo no los entiendo.
1: Bueno, Lucho, ¿me vas a contar la historia?
5: Dale.
1: Ah. Entonces.
5: Pero la preñó Rafa, tiene un pelo.
1: Yeah, pero...
2: Sí, apenas estaban haciendo el chocoyoco.
5: Apenas.
1: Sí, estaban en aguayo, Lucho. El video es bastante expresivo, ¿no?
2: Sí, sí.
1: Porque la vieja lo graba.
2: La vieja abriendo puertito.
1: Sí, va
5: a Rafa, ¿no? Rafa. ¿Ah? Chaplu.
1: Ah, yo sí. No sé.
5: Pero yo estaba viendo el video. ¿Qué estás
4: diciendo, Rafa?
5: ¿Tú estás viendo el video, Rafa?
1: Espérate ahí.
5: Bueno, muéstrame el video y yo lo narro, ven.
1: Pero voy.
5: Dale.
1: La escena tomó un giro inesperado.
5: Ajá.
1: Cuando la esposa del hombre llegó hasta el vehículo.
5: Ajá.
1: Según lo que se ha difundido sobre el caso, la mujer ya tenía sospechas acerca del comportamiento de su esposo y de su nuera, por lo que habría decidido seguirlo para comprobar qué estaba sucediendo.
5: Papá, pero vuélate esa parte y abre la puerta ya.
1: Oye, chica, Mati. Eso se llama contexto, Lucho. Contexto.
5: Contexto y sin texto.
1: No, contexto.
4: Tiene que contestar porque si uno te pregunta.
2: Es que Lucho quiere narrar el video.
5: Vuélate.
1: Una vez, frente a la camioneta, la mujer abrió una de las puertas traseras y comenzó a grabar con su teléfono celular. En ese momento, habría encontrado a su esposo y a su nuera en una situación comprometedora. Ambos tenían los pantalones abajo.
5: ¿Quién estaba arriba y quién estaba abajo?
1: No, de talla.

0: Ay, a Rafa,
1: allá,
0: que
1: allá no puede llegar, allá no puede llegar.
2: Utiliza tu imaginación.
0: ¿Qué es eso? Está narrando y China, ay, ¿qué va a hablar? Y, la vieja no dijo, oye, perro. No, no, porque no es barranquillero. Oye, que le va a cortar la pincha.
1: Ah, la salchicha. ¿Qué? No, cuidado. Cuidado.
2: Bueno, sigue narrando tú, Rafa. Necesita traducción.
1: Cuidado.
0: Ah, Rafa, entonces, ¿quién estaba arriba y quién estaba abajo?
1: Espera, cálmate.
0: No, Rafa, detalla, Rafa.
2: El man abajo.
0: Uy, zona.
1: Las imágenes. Cómo la joven intenta salir del vehículo rápidamente, Lucho, mientras se acomoda la ropa.
0: Se bajó de la... Se bajó del trono, Rafa.
1: Hey, Lucho. Bueno. Mientras la muchacha se acomoda la ropa.
0: ¿Se acomoda qué?
1: Espérate. La reacción.
0: Ah, la ropa. Rafa, te lo juro que te entendí una grosería. Cuidado, se acomoda la qué.
1: Ya.
0: Copa.
1: No, la ropa.
2: Lucho.
1: La reacción de la mujer que realizaba la grabación, entre tanto, es de evidente molestia. Hombre, no, que no.
0: Compañía. No.
1: Y desconcierto.
0: Para delinquir.
1: En medio del enfrentamiento, les reclama por lo ocurrido y le exige que abandonen el carro.
2: ¿Y el carro era de ella?
0: No me lo te puedo creer.
1: Y ella le gritaba en mandarín. Ustedes son dos desvergonzados. Salgan de ahí.
0: ¿Cómo me van a...
1: Se escucha decir en el video mientras la mujer continúa registrando la situación.
0: Ey, ¿cómo me va? Ey. La cara.
1: No. A ver.
3: Rafa, yo tengo el audio de la señora echándole el cuento al hijo.
0: Dale, vale.
3: Hijo, allá está tu mujer, Yuyuki, con mi marido, Aguachaki. Haciendo Chaki Chan, pantalón bajo. El carro, Chiqui Chan. Chan, Yuki Yuki. Y el hijo le dice, mamá, ¿en dónde tenía Yuki la cabeza? Abajo del timón.
1: No, definitivamente me han dañado la noticia. Que con todo
2: noticia.
1: Cariño, se la robé a la vecina.
2: Es un chisme internacional.
4: Con cariño no es, Rafa, no te digo lo que debería porque ya Maite te lo dijo.
3: Y ella le gritaba en mandarín. ¡Puto guaco!
1: Bueno, a ver.
5: La china le decía cuando lo cuidó, chácala. No, yo tiene que chicharte la gloca.
3: ¡Ey! ¿Te imaginas? Dólares los testigos lo que le llevó ese viejo, no jodas. Puede ser susto. Si uno no va cuando Matilla queda mal, ya la imagínate tú, no jodes en esa escena. El retorcijón que le va por dentro.
6: Rafa, la china, ahí nos mostraron, pero ahí salí que... ¡Ay, chonca!
3: ¡Ey, Rafa, pero manda el video!
1: ¡Oh!
0: Que cuando uno martillaba con la novia, ¿te acuerdas? En esa época, uno quedaba para casa.
1: Ajá.
0: Menos mal inventaron la plectobarba porque eso era un dolor, el man buscando para salirse. ¿Tú te acuerdas? ¿Tú eres de esa época, Rafa? ¿No, no te la tienes?
1: No sé de qué me estás hablando.
0: Rafa, menos mal.
2: No lo entendí, pero me da miedo preguntar.
1: Sí, yo también.
0: Menos mal que ya la vaina de la prestobarba y la rasurada, ya no hay tanto, o sea, no hay tanto dolor, porque si hay un dolor, Rafa, pues más buscaba salir a la flor.
1: Lucho, supongamos que la mujer ya llegó a la casa y ella, para relajarse, utiliza esta musiquita.
2: Para el miercolero que le van a formar cuando llegue a la casa.
1: No, para relajarse porque ya saben que puede cometer un error.
2: Ah, pero la señora que vio, pensé que era la otra.
1: Tú habla con ella, Lucho,
0: Él es la
1: mujer.
2: La que se lo pilló.
1: La afectada.
0: ¿Qué va a hacer ella?
1: No, llega a la casa.
2: Está meditando, se está haciendo un té.
1: Porque, uy, que es capaz de con un arma.
0: Es un padre nuestro, Rafa. Se está relajando, está pidiendo a Dios que le dé paciencia, le dé
2: discernimiento.
1: Ay, así de... Sí, que quiere sal de fruta.
0: Sí.
2: Ah, vale. Cuando yo estudié mandarín era otra cosa.
1: ¿Qué significa?
0: Le está contando que estaban haciendo los...
2: Pero ¿con quién está hablando ella?
0: Con Dios.
1: Ah, ok.
0: Está diciéndole a Dios.
2: Todo eso se lo dijo así explícito.
1: ¿Qué?
0: Que estaba contento.
1: Hombre de Tropicana, hombre.
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3: ¡Ay, hombre! ¡Qué vaina linda!
2: ¡Mauricio!
3: Doctor Mauricio, buenos días, doctor Mauricio, aquí en Tropicana 89. Buenos días, doctor Mauricio.
4: Hola, yo soy Mauricio Casasbuenas, el veterinario de los peluditos. Ayer les hablaba sobre el golpe de calor, que es ese aumento de la temperatura corporal de los perros por el calor del ambiente, que puede ser mortal. Entonces vamos a ver lo que podemos hacer. Lo primero que hay que hacer es retirarlos del calor y mojar su cuerpo en el cuello, las axilas y las ingles con agua fresca. Nunca con agua fría. También humedecerles la boca. Pero lo mejor que podemos hacer es prevenir que permanezcan mucho tiempo en el sol, sobre todo si son perros chatos como el Shih Tzu, el Bulldog o el Pug, es muy peligroso. Además, nunca los dejen dentro del carro con los vidrios arriba y sin aire acondicionado. Tengan en cuenta también que las horas más adecuadas para sacarlos de paseo es en las mañanas temprano o en la tarde, cuando ya el sol no esté tan fuerte, y no los haga caminar en el asfalto caliente. Toquen ustedes el pavimento con el dorso de su mano. Si lo aguantan 5 segundos, ellos también van a poder. Estamos en un tiempo de intenso calor en Barranquilla y el golpe de calor puede ser mortal o también puede dejar muchas secuelas.
3: Muchas gracias, doctor Mauricio.
2: Gracias, doctor Mauricio.
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0: Rosso.
1: No, no, tocando su hermano.
2: ¿Cómo le parece, Rafa?
3: Ya viene amaneciendo.
2: Hablando de esto, de la señora, la noticia que hubo de la suegra que cogió a la...
0: A la nuera con el hijo,
2: con la danza del paloteo.
1: ¿Cuál danza del paloteo?
2: Hubo palo, había palo, ¿no?
1: Para mí ocurre fue otra cosa.
2: ¿No hubo paloteo?
1: La danza de la danza de la garza.
2: ¿La garza cuál es esa? Que no me la sé.
1: Ahí donde acaba con arriba y acaba con abajo.
2: Uy, eso no lo sabía. ¿Qué garza tan delincuente? El tipo llega, Rafa.
1: Y ahora le...
2: En una pega. Había tomado tequila, chirrinchi. Hasta Diablo Rojo creo que tomó el desgraciado ese.
0: ¡Ay, desgraciado!
2: Y llega, un garrafón de Medellín.
1: Oiga, también. Voy a hacer un paréntesis antes que usted siga.
2: ¿De qué va a hablar?
1: Porque imagínese que, joda, qué perrateo. Tuve que quitar la emisora porque llevaba un pasajero chino.
2: Y no
1: vaya a entender el mandarín de Lucho Torres. Órale.
2: Y el tipo llega a la casa, Rafa, ¿cómo te parece? Y se va metiendo de una a la habitación del... Pues el hombre iba con ganas, iba ganoso. Ah. Iba ganoso y el tipo se mete ahí, cuenta la acostada a la señora y se mete por abajo, levanta la cobija. Y eso, y se fue lo que encontró la suegra, el otro. Rafa fajado con la...
0: Pero con la esposa o la suegra.
2: Con la esposa, y cuando...
0: Cabe la duda.
2: Cuando va a la base, Rafa, la cara van a estar, encuentra Rafa a la esposa en el baño.
0: Pues entonces, ¿con
2: y él dice, ¿cómo así? ¿Qué pasa, mi vieja? Si acabo de hacerte una faena, nunca había durado 45 minutos, yo, ¿cómo así? Y dice la mujer, la vieja dice... Pues ahí de que está en mi mamá.
1: Órale.
2: Está en mi mamá. Uy. Y ella se vino a quedar y pues como no había cuarto le di, como tú nunca llegas, sino al día siguiente pensé que no ibas a llegar.
1: Órale.
2: Y dice, pues si tú eres conmigo a la suegra, y la muchacha le va a reclamar a la suegra. Ah, ¿cómo así?
1: Mamá.
2: Y dice, tú sabes que yo a él no le hablo.
0: Ah, pues tiene razón. Ah, pues no le hablaba.
2: ¿No dijiste nada? No, a él yo no le hablo a ese señor. 45 minutos, Rafa.
3: Neciendo la luna, ya nos alumbra.
4: Órale, güey. Imagínate que me encontré a mi esposa a la chingada con otro, haciendo el preámbulo. Y cuando abro la puerta, se escucha un ruido y que... Ella dice, güey, ¿cómo me pedís la cari?
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10: 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En Tropicana son las...
5: En Tropicana, 9 de la mañana con 29 minutos, 9:29.
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0: 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En Tropicana son las 9 de la mañana con 29 minutos, una buena hora para darle a tu motor el combustible que merece.
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0: 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Ya son las 9 de la mañana, 31 minutos.
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12: 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En Tropicana son las...
13: En Tropicana, 9 de la mañana con 32.
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3: En Tropicana tenemos 9:34.
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4: En Tropicana tenemos 9 de la mañana con 37 minutos. 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
9: ¡Qué vaina va!

0: Bueno, Maite, a esa hora creo que ya tenemos código milagro, ¿no?
1: Tenemos un código milagro.
0: Tenemos un código milagro. A esta hora iniciamos nuestra labor porque llega el código milagro aquí a Tropicana 89.1, la más bacana, la que no descansa en ayudar al prójimo.
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1: Sácalo, sácalo.
2: Saca, ¿qué meta aquí?
1: Sácalo. El código. El caso, el caso, el caso.
2: Quiero saludar a esta hora a Isabela Fontalvo Hernández, la Monaca.
1: Isabela.
2: A Vaina. A la Academia de Danza Natalie Rincón, que representó a Barranquilla en la competencia internacional All Dance en Colombia, edición Bogotá 2026. Y le fue muy bien.
1: Ah, no.
2: A la Monaca, la hija de Marlon Fontalvo. Un abrazo.
1: ¡Oígame! Sí, ¿a dónde sale esa pelada bailarina? Dice, papá, no baila. ¿No?
2: ¿Cuál, papá? Parece un tronco.
3: No, este no, es el servicio de contestador para... Por favor, deja tu mensaje después de escuchar.
1: Felicitaciones para la sobrina. ¿Cómo se llama la Monaca?
2: La Monaca. Isabela Fontalvo. Chabelita.
1: ¿Sale al tío, al sobrino, al padrino?
2: Allá. Pero estamos haciendo una llamada a esta hora porque se activa el código 3009, el código milagro.
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3: Hola.
2: Hola, buenos días.
3: Buenos días.
2: Mucho gusto, le habla Rafael Narváez de Tropicana. ¿Cómo está? ¿Cómo me le ha ido?
3: Ay, hola, ¿cómo estás? Bien, sí, señor, gracias a Dios.
2: Aquí también está Mr. Lucho Torres. Lucho.
1: Hola, ¿cómo buenos vas? Días. ¿Cómo estás?
3: Bien, sí, señor.
2: Aquí está la vecina.
4: Buenos días, bendiciones. ¿Cómo te encuentras?
3: Pues aquí, bien, se le puede decir bien. Estamos con vida.
2: Así es. Exactamente. Aquí está Maite.
5: Hola.
3: Hola, Maite.
5: Reina, ¿sabes con quién estaba hablando por WhatsApp?
3: Pues yo creo que sí, que es la que te ha escrito miles de mensajes.
1: ¿Cuál es tu situación, madre?
3: Bueno, yo vivo aquí arrendada en el apartamento. Yo quedé sin trabajo hace más o menos casi 5 meses. Yo trabajaba en un hospedaje.
1: ¿Dónde es?
3: Quedé sin trabajo ya que la niña mía, ella presenta un tipo de síndrome, se llama síndrome de Rett. Ella no agarra, no habla, y hace 2 años me dejó de caminar. Y entonces yo soy la que paso con ella para arriba y para abajo, y por situaciones de las citas médicas a la señora no le convenía de que yo, o sea, estuviera faltando mucho al trabajo.
2: En el hospedaje.
3: Y decidió, exacto, decidió sacarme. Y pues me quedé sin trabajo desde ese momento y ahora la señora esta del arriendo aquí, o sea, me ha dicho hasta mejor dicho.
1: ¿Y dónde es eso, madre? ¿Dónde es?
3: Nosotros vivimos acá en Malambo, Atlántico.
2: Corazón, y tú no haces nada, o sea, además de
5: ¿cómo te rebuscas el día a día?
2: ¿Cómo haces tú para pagar tu
3: cosita? No, pues exactamente lo que tenía ahorrado fue lo que yo me gasté en las cuestiones de la niña, porque igual la niña necesita un alimento diariamente distinto. Gracias a Dios ya le quitaron el, porque ella la alimentaba por medio de sonda.
2: La alimentaba con sonda.
1: ¿Tú estás en capacidad de tener un emprendimiento ahí? ¿Tienes en mente algo?
3: Claro que sí.
1: ¿Tienes algo en mente?
3: Así de me, lo que me pongan, no me puedo decir.
1: ¿Pero qué tienes en mente?
3: No puedo decir ni para vender body y cosas de la cinta, no, porque no tengo nevera tampoco.
1: Ok, ¿y qué otro emprendimiento sea para una vez arrancar, recogerte ese emprendimiento y que de ahí, o sea, te vamos
3: pues
1: a prestar?
3: Yo puedo vender queso, puedo vender postre, lo que me pongan, yo lo hago.
1: Queso, eso va, por ahí vamos a arrancar, Rafa.
5: Pero, ¿y si no tiene donde refrigerar?
2: Ay, el problema es que no tiene donde
3: refrigerar. No, porque es que el queso igual se va a regar.
2: Sí, ya no se deja, y se vuelve para las que sea. Y así debe ser.
1: Ay, mientras arranque una neverita con hielo, no va.
2: Sí, una icopor.
3: Oye, no importa, un médico por, yo tenía un médico por, sino que la niña con su necedad, la otra niña, la de 8 años, me la partió.
1: Bueno, arranquemos, Rafa.
5: Ya tienes 2 hijas.
1: Sí, señor.
3: Tengo 3. Tengo un niño de 17 años que por cuestiones de dificultades de nosotros acá no pudo estudiar. Él se graduó el año pasado de bachiller. No pudo estudiar este año. Lo tengo aquí en la casa. Tengo a la niña que tiene 8 años, que estudia hace tercero. Tiene 2 días que no va al colegio por la misma situación, porque no tengo ni para darle un desayuno.
1: ¿En qué parte de Malambo es?
3: Que tengo enferma.
1: ¿En qué parte de Malambo es?
3: Por la tienda La Pasadita.
5: ¿Y tú eres sola con los 3?
3: Sí, y con mi mamá, que es una señora ya de edad que ya va a cumplir.
2: Mira, ¿sabes qué? 29 años. ¿Qué está dando resultado? ¿Sabes qué está dando resultado en estos días? Vender huevos y queso.
3: Exactamente, sí, señor.
2: Es más, no sé si este nuestro amigo Lucho, ¿cómo que se llama él? Jorge. Si Jorge de pronto nos puede conseguir, porque él trabaja con una empresa de huevos.
1: ¿A
2: Sí, una empresa.
5: Yo tengo ahí un contacto también de un distribuidor de queso.
2: Ok, bueno.
5: De plan de queso.
2: Puede ser el huevo y el queso. Entonces, ahí podemos ayudarla. Me parece que esto es una historia de esas donde uno dice, ella lo va a lograr. Lucho, ella lo va a lograr. No sé por qué, pero lo va a lograr.
5: Su actitud, ¿cierto?
2: Sí, va a sacar adelante a sus hijos.
1: No, es que Rafa tiene varias bocas.
2: Sí.
1: Tiene varias bocas que mantener, Rafa. La suegra, los hijos. Es duro.
2: Bueno, señores, se activa el código milagro porque hoy es un día de milagro.
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6: 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Cambio fuera.
8: Novedades.
2: Cambio.
8: Novedades,
2: por Lucho, favor. Cambio.
9: ¡Ay, el milagro! 3009 entendido. 3009 entendido. Iniciamos la recolección de bendiciones.
2: Corazón, ¿tú tienes un número Neki o una ya que ojalá tenga llave?
10: ¿Aló?
5: Hola.
10: Dime.
5: ¿Nos escuchas?
10: Sí, se había como cortado, no sé.
5: ¿Tú tienes un número Neki o una llave donde podamos activar el código milagro enseguida?
10: Sí, señor, claro.
2: ¿Cuál es tu número Neki, por favor? Que sé que va a ser 302
10: 379 9604
2: 04. Ok, repítelo, por favor.
10: 302-379-9604. Ana Mercedes Beltrán Cano.
5: 302-379-9604.
10: 302-379-9604.
2: 9604, son los últimos cuatro números.
1: Okay. 302-379-9604.
2: Sí, señor.
10: Sí, señor.
2: Lucho, ¿con más o menos cuánto pueden?
1: Entre 500 barras.
2: 500 barras para ayudarle. Y seguramente ella puede ayudarse también para pagarle algo a la señora que
1: no lo saque de la casa. Yo sé cómo son los oyentes de Tropicana, son tercos. Eso se pasa, Rafa.
2: Bueno, ahí está entonces.
5: Lo más lindo.
2: Repetimos, Maite, el número Neki para ayudar.
1: Ok, bueno, Rafa, déjate presentar el número del Neki a esta hora de la mañana, el 302-379-9604. A esta hora se viene Celia Cruz. Dile que por mí no tema.
2: Tremenda canción, hoy.
1: Dile a tu nuevo querer.
2: Dile a tu nuevo querer.
5: Repite el número.
1: El número nuevamente: 302-379-9604.
2: Gracias,
1: Alberto. Tenemos a Alberto Beltrán, esa maldita pared.
2: Esa pared.
5: Qué belleza esos oyentes que dicen, es lo único que tengo.
2: Ahora sí,
5: sabes la buena fortuna de esos
1: tres. ¡Vaya, Yor!
2: Gracias, mi hermanito, la buena para ti. También a esa hora saludamos a Miguel Iriarte. Gracias, Miguel. Ronald Sosa, gracias, papá, la buena para ti. Más oyentes que a esa hora se acercan para apoyar a esta mujer en el combo multiplicador de Sonrisa Tropicana.
1: Bueno, Rafa, repetimos, 302 379-9604. Viene un tema de Rabito, Flor de la Canela.
6: Un código milagro.
1: Quien había sido grabado por Chabuca Banda, ahora con Flor de la Canela, con Rabito.
2: Oye, Herrera, háblame en portugués, Lucho.
9: Código milagro. ¡Todo esto brigado! ¡Ay, es milagro! Excepto la presencia de Mareus.
1: Obrigado. Hoy, 3009?
2: Sí.
5: Si necesitan el número, tenemos el Tropi WhatsApp habilitado. Nada más nos envía la palabra Neki. Con mucho gusto.
1: ¿Cuánto van? ¿Cuánto van?
5: Para que los oyentes nos puedan.
1: Ya hay reporte, Rafa, sí. Ya iniciamos.
5: Para que los que se quieran sumar puedan hacerlo.
2: José Chico, un abrazo. Ya le vamos a contar a los oyentes cuánto se lleva. El Pelao Yao, un abrazo también. Gracias por escuchar Tropicana y por apoyar a la gente. Alberto Fadul, viejo man, la buena para ti.
1: Fadul.
2: Olga Pérez Serrano,
1: que
2: gracias.
1: Le gusta bastante el guandul.
2: Gracias, la buena, que Dios te bendiga. Gracias, los oyentes Tropicana.
1: 302.
11: Por favor.
1: 379 96. Aquí estamos, aquí vamos. Nuevamente, mira, lo oído. 302-379-9604. A esta hora un tema de Roberto Carlos, La Montaña.
2: Voy a hacer. Te agradezco, señor, un día más.
1: Seguidamente se vendrá un tema de Manuel. Tengo querida, mucho que aprender de ti.
2: Qué querida.
1: Vamos. Acechame.
2: Lucho, repite el número del Negui, por favor.
9: Bueno, el número del Negui es 302-309-9604. Elio Roca, voy a dibujarte.
2: Voy a dibujarte, ok. Que la emisora se escucha borracha, ¿cómo así?
1: Estamos tomando nota de lo que está pasando, okay. Rafa.
2: Así no se sale con vaina, vale. Oh, da, qué vaina. Lucho, la canción que tú dices es esta, Lucho. Esta.
1: Joda.
2: Esta canción es hermosa.
1: Montaña de Roberto Carlos.
8: Voy a seguir.
1: Ay, voy a seguir.
8: Una luz en lo alto voy a oír.
2: Repíteme el número, Neki.
9: El Neki es 302-379-90.

0: esa hora de la mañana hacemos el código 3009. Nos vamos a comunicar con un oyente del código Milagro.
1: Atención, atención, tenemos un 3009, un código Milagro.
2: Señores, me copian. Señores, copiado, me copian. Tenemos un

0: me oirá.
1: Te agradezco, Señor.
2: Joda, qué linda. Oye, oye,
3: a pesar. La montaña, ¿no? Sí.
1: Jesús Martínez, gracias, mi hermano. La buena para ti, Lucho Castro, la buena.
0: A mostrar cómo es este grito de amor.
1: ¡Lucho Múnera! Gracias, mi hermanito, la buena.

0: Te bendiga.
1: Ojeda, gracias, papá, la buena. Repite el número de Nequi, por favor.
2: El número de Nequi es 302 379 96.

0: 809-769-0404.
1: Por eso digo,
0: tema de José José, 40 y 20.
2: 40 y 20. Mi corazón, ¿puedes revisar cuánto llegó? Ahí escucho a la niña.
3: Sí, ya, un momento.
2: Ahí estamos escuchando la niña, que tiene una condición de discapacidad de la cual...
0: Va perdiendo todo lo que es la motricidad, se pierde con el tiempo y el sistema muscular lo va perdiendo rápido. La discapacidad cada día es más grande.
2: Ay, Dios mío.
0: Señor, yo le agradezco a todos, Rafa. ¿Tú crees que yo no le doy gracias a Dios que mi hija Adelita, aunque tiene su problema y no habla, pero puede caminar sola, tú sabes?
2: Ari, Alexander, gracias, papá. Que Dios te bendiga. Sí, señor.
0: Si no me toque que no me toque cargar.
2: Y que tú te la gozas, tú te la disfrutas, Lucho. Sí.
4: En medio de todo siempre hay un motivo para agradecer.
0: Hey, tengo una muñeca para
3: 223.
0: Toda la
3: vida.
2: ¿Cuánto?
3: 223.
2: Listo, nosotros vamos a seguir durante todo el día para llegar a esa meta de los 500 mil pesos, ¿oíste?
4: Y te llamamos en la tarde.
3: Ok.
2: Vale, corazón. Bueno,
0: listo, 200, 200.
2: Sí, 223. Okay. Sí. Gracias. Ya ahorita tenemos con más. Ya ahorita viene Dani, viene Lucho Funes, sí, viene Mike más adelante.
0: Leo. Código Milagro no es nada más
2: de programa la mañana, sino todo el día.
4: Todo el día.
2: Todo el día. 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
2: Aquí la estoy escuchando bien. O sea, en Barranquilla la emisora está bien. No sé si fue la aplicación.
4: Pero es en la web, ¿no?
2: Bueno, pues. Ahí son en Tropicana 89.1. ¿Qué pasa, Barranquilla? ¿Qué pasa, Currapa Maye? 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
4: 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Ajá. 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Ay, Dios mío. Rara.
2: Bueno, yo
4: no hay nada más rico.
2: Yo a eso nada más le subo dos cositas.
4: ¿Qué le sumas?
2: Limón y un pedacito de aguacate al lado. No sé por qué, pero me gusta también.
4: Pero y yo te voy a decir otra cosa.
2: Eso son vainas de...
4: Eso solo se puede acompañar con una de esas que... Ta-ta-ta.
2: Yo la compraría cero.
4: Combinación, pero...
2: Porque proteína, cero proteína, o sea, no tiene nada.
4: Qué cosa tan espectacular.
2: Bueno, vamos a esa hora a regalar una caja de arroz chino del tigre. Tres canciones que tengan la palabra.
6: ¿Cuándo?
2: La palabra hago. ¿Ya cuándo lo hicimos? La semana pasada.
6: Sí,
2: sí.
6: Ay.
2: Hago.
4: ¿Cómo no vine?
2: La... Sí, ya vino, ya lo hizo, ya fue la que lo hizo.
4: Ah, sí.
2: Vecina, hago.
4: La costumbre.
2: Tres canciones que tengan la palabra hago.
6: Hay una de Peter. Ajá. Hay una de...
2: De Nelson, de los Diablitos.
6: De Alex Manga.
2: Sí, que hago si te pierdo, se llama la canción. Joder, hay un pocotón de canciones que tienen la palabra...
6: Hay una de Verbarga, pero estaba difícil.
2: Hay una canción, tres canciones que tengan la palabra hago. Tres... canciones.
6: Y una de Gamarra también.
2: ¿Quién?
6: De Gamarra.
2: De Gamarra, ok. Tres canciones que tengan la palabra hago.
4: ¿Y
2: cómo hago?
7: ¿Y cómo hago? Sí que me gusta. ¿Y cómo
2: esa
7: hago?
2: De Peter.
7: Sí que le gusto. ¿Cómo te hago entender que nadie está
2: en el
7: que nadie me hace falta?
2: No, Puerto Rico.
7: ¿Qué hago si te pierdo? ¿Qué hago si no tengo tus caricias?
6: Ese es, que ese es.
2: La que dije.
6: Dale, Alex Manga, ¿sabes?
2: La que dije. ¿Qué hago si te pierdo? Ok. Ok.

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3: En Tropicana ya tenemos 10 de la mañana en punto, en Tropicana 89.1.
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16: 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Son las...
3: En Tropicana ya tenemos 10 de la mañana con 2 minutos, 10, 2.
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3: En Tropicana, 10 de la mañana con 3 minutos.
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6: 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Son las 10.4 minutos. 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

0: Yo te amé con gran delirio. Buena canción esa. Hey, loco, ¿qué tengo para decir? Algo muy importante, algo chévere y algo muy especial. Mira, y esto va para ustedes porque sé que les va a encantar y les va a llegar. Mira, si un día los ven cumpliendo sus sueños, sepan que cada día se encomendaron a Dios, trabajaron, lloraron, aguantaron, no se rindieron y al fin les llegó su turno. No joda, loco. Ah, hay que repetirla porque está buena, ¿sí o no? Hay que repetirla. Si algún día los ven cumpliendo sus sueños, quiero que sepan que cada día ustedes, lo tengo claro, se encomendaron a Dios, trabajaron, lloraron, aguantaron, nunca se rindieron y al fin llegó su turno. Numeral, algo sí le digo con el Dani, aquí en Tropicana, mi loco. Tropicana. Ay, ay, ay. Todo fresh. Todo fresh. Hay una historia breve. Me dice la persona. Hey. Me dice la persona. Una chica. Nuevamente aparece la chica y me dice: Dani, mira, me conocí una persona en un billar. La gente se preguntará, pero una mujer en un billar. Dice: yo era coime de cierto billar y me conocí con una persona que el man le gustaba jugar buchacara bastante. En uno de esas borracheras, de esas cosas que pasaron en su momento, ella decidió salir con esa persona. Se cuadraron, estuvieron en la intimidad, la pasaron rico. Pasó un mes, dos meses, tres meses. Al tercer mes me dice ella que el man se puso ya caprichoso. ¿En qué sentido? Que el man ahora no le gustaba que ella fuera al trabajo. No le gustaba que ella fuera coime y no le gustaba que ella siguiera su rutina como lo venía haciendo. ¿Usted qué opina? ¿Usted qué diría? ¿Qué haría o cómo tomaría la situación? La conoció ahí y ahora ya no quiere que ella vaya más. Y me dice la chica: no sé qué hacer porque la verdad ese es mi trabajo, mi fuente de trabajo, lo que yo me gano a diario. Y no joda, aquí me conoció. Y entonces, ¿usted qué diría? ¿Qué haría? ¿Cómo resolvería ese chicharrón? ¡Tropicana! ¡Tropicana! ¡Tropicana! Diría el caballo: bendito Tite. ¿Usted qué haría? A ver, ¿qué dice Tropicana? Buenas.
1: ¿Diría? Ella no sabe qué hacer, pero ella sí sabe que la pueden mantener. Porque ese es el sueño de toda coime que trabaja en un billar. Entonces ella sabe lo que tiene que hacer. Decirle al man que la mantenga. Okay. Que se encuentre un Daniel Taona para que lo mantenga. Ay, lo pele.
0: No, ojo. Ella no está pidiendo que la mantenga ni nada. Ella solamente está pidiendo un consejo porque el man la quiere sacar de su zona de trabajo. Y ella quiere camellar. Ella lo que quiere es camellar y seguir teniendo sus cositas. No necesita de un macho. Se metió con el man porque le pareció chévere, bonito y tal. Le dio la oportunidad, pero ahora el man la quiere sacar de su película. ¿Usted qué haría?
1: Oa, viejo Daniel, sabe que así como la enamoró a ella y prim pra, llega otro y se la enamora. Y órenlo.
0: Yerda, loco, Tropicana.
1: La verdad es que a mí me pasó casi idéntico. Ajá. Yo me saqué una muchachita de allá y que va, uno vive con la zozobra de que se la vayan a enamorar, que se la vayan a molestar siempre, ¿sí me entiendes? Entonces, okay. Uno para vivir así mejor no vive. Entonces yo demoré con ella lo mismo, tres meses demoré ya.
0: ¿O no serás
1: porque
0: tú?
1: No alcancemos a hacer nada.
0: Yerda, ¿no serás tú? La que me mandó la historia fue una chica, no serás tú el de la vaina. Ah, qué vaina increíble. Salió el vale. Uy. Y que salió el vale aquí, ¿cómo te parece? Tropicana. Se llama una como tú, el binomio de oro lo hace en Tropicana, loco. Un llantén al año no hace daño. Ay, yeah.

0: ¿Está en desarrollo o va en decadencia? Bueno, pues, ¿qué dice, nene?
1: Dímelo, paja pille, ando el huesito. Ay, armechera leva.
0: ¿Por qué, nene?
1: Ay, armechera leva. Ay, que estaba con una nenita y tal, tú sabes. Ey, yo le dije a Rafa que estaba DirecTV, pero embusté. Estaba limpiando dientes, muñeco.
0: Una pecueca.
1: Ey, hablando de dientes. ¿Qué pasó? ¿Ustedes saben cómo se dice dentista en japonés?
0: Nada, ¿cómo se
1: ¿Cómo
0: dice?
1: ¿Cómo se dice dentista en japonés?
0: ¿Cómo se dice, loco?
1: Nada.
0: A ver.
1: Te curo tu caries.
0: Ey. Voy con una más mejor. Voy con una más. Aquí en Tropicana, loco. Se llama Regresa Ya. El gran convete en Tropicar, ¿quién te acompaña, men?
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0: Y en la película, mira, sintió un dolor en el pecho, frenó la buseta y salvó a sus pasajeros. Muerte de conductor en vía Candelaria, Sabana Larga. Si no hubiera parado, hubiéramos muerto todos, relató uno de los pasajeros que logró ponerse a salvo gracias al último acto de lucidez de Ulises Martínez, conductor de una buseta intermunicipal. Igual que vaina, ¿eh? Dios mío bendito. El mismo Dios.
1: Número 2.
0: Bueno, por otro lado, delincuentes madrugaron para asaltar expendio de carnes en Barranquilla, en el barrio centro, ¿ah? Atracaron en día de quincena, ¿cómo te parece?
1: ¡Tropicana!
0: Aunque todavía no se ha informado sobre el monto que extrajeron los antisociales, quienes por su actuar se ve que le hicieron inteligencia al negocio de nombre El Ofertazo. ¡Mierda, loco! Se fue Roberto Carlos. ¡Llórenlo!
1: Número 3.
0: Bueno, quiero contarles que... Bueno, lo que hablábamos anoche, el tema de los robos, ahí exactamente en el mercado, buscando 46 y buscando vía 40 o buscando Avenida del Río. Ustedes saben que esa zona es peligrosa, después de 8 de la noche, 7, 8, ya eso está candente, caliente. Cuando sea así, si el otro semáforo, que es el final, va llegando a la 46 o buscando vía 40, no haga ese semáforo, o sea, huéleselo con precaución, se lo digo aquí, no haga ese semáforo porque le van a robar el retrovisor, le van a robar las coquitas o le van a robar todo lo que tiene que ver con la marca del automóvil. Así que tenga mucho cuidado, exactamente en el mercado, ahí en el semáforo que ya da con la 46, vía el río o vía 40. Así que tenga mucho cuidado ahí en Barranquilla, 10:43.
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0: Tropicana no te echamos ni una, ni dos, te echamos tres noticias. Tropicana.
1: Vale, noticias, esa hora en Tropicana 89.1, la emisora diferente de Barranquilla.
0: Número uno. Número uno.
1: Bueno, gente. Estamos al tanto de todo lo que pasa en la ciudad de Barranquilla. Estamos al tanto de lo que hoy, martes, pasa en nuestra ciudad.

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1: 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En Tropicana son las
2: 10:48, en Tropicana Logo 10:48.
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0: Bueno, saludo para toda la gente de Ruta 38. En la 38. Ojo, oh, da loco. El pelado Oscar conectado a Tropicana. Gracias por escuchar la emisora diferente. Ruta 38. ¡Ay, güey! ¡Tropicana! 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
5: 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Son las
1: 10:52.
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7: 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En Tropicana son las
1: 10:53. En Tropicana 10:53.
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1: Guarde, 10:54.
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0: cógela suave, que chiqui, me vas a hacer llorar, ¿eh?
1: Hoy es un nuevo día y Tropicana, la emisora más bacana, te desea un feliz cumpleaños.
0: ¡Ay, a lo loco!
2: ¡Feliz cumpleaños!
0: ¡Oye, qué, qué!
2: ¡Feliz cumpleaños!
0: ¡Ay, con Tropicana!
2: ¡Feliz cumpleaños!
0: ¡Ahí se viene!
2: ¡Feliz cumpleaños!
0: ¡Feliz cumpleaños en el día de hoy para Álvaro Estrada Arzusa! Hoy está de cumpleaños de parte de su mami, la señora Vilma. Zombie, cómo no. De parte de sus hermanas Mónica, Claudia. De parte de su sobrina Joana. Que le desea lo mejor hoy en su día. El viejo Álvaro Estrada, cuadro. Hoy está de cumpleaños y está celebrando con Tropicana. Bueno, por lo pronto, hoy un primer regalo sería un buen almuerzo ahí. De una, de frente. Ya de ahí para allá.
3: Ahí vamos a entonar una canción.
0: Depende de la tomadora fría. ¿Sí o no?
3: Vamos a festejar con emoción.
0: Felicidades, mi hermano Álvaro Estrada Arzusa.
3: Vamos a decirle con...
0: De parte de su mami Vilma, la señora Vilma.
3: Que la felicita.
0: Está ahí Cuapé. Con la número 9 puesta.
3: Cumpliendo muchos.
0: En el centro del área. Y mete los goles todos los días.
3: Hay que cuidar.
0: También de parte de sus hermanas Mónica y Claudia, que siempre están al tanto ahí de la película. Un abrazo, ¿eh? Y de su sobrina Joana, que le desea lo mejor.

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2: Me tomo un tinto sabroso, cuadro. 11:24, es Tropicana, men. ¿Qué pasó, loquito? Tírame la plena.
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2: Adelante, adelante.
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2: Adelante. R, le copio con todos los instrumentos. Tenemos hoy un código milagro especial. Tenemos un código milagro de bendición. Un código milagro. Donde hoy haremos algo extraordinario por una persona especial. Hoy ha llegado a Tropicana una madre en busca de un emprendimiento para poder pagar su arriendo. Tiene tres hijos, una niña pequeña con discapacidad, una nena más grande que no ha podido ir al colegio porque no tienen comida, y un joven de 14 años que también ha tenido que abandonar los estudios. Los están sacando de la casa, deben 3 meses de arriendo, y hoy vamos a hacer lo que todos los días hacemos: entregar una bendición especial. Para eso estamos. Nos ha dado cuenta que cada vez que usted aporta, que usted está para los oyentes de Tropicana en el código 3009, se le abren las puertas. No se da cuenta que hoy le ha ido mejor. No se da cuenta que hoy todo lo que da ha sido multiplicado en bendiciones. Así que hoy vamos a hacerlo especial. Al parecer creo que son 500 bendiciones. Ya han recogido creo que 200 en la mañana. Y a esta hora con el Dani, vamos a hacer lo posible. R, copiado, confirmo, voy. Hoy, como todos los días, nos ponemos la mano en el corazón y vamos a ayudar a esta persona. Ella se llama Yolima Paola Beltrán Cano. Se van a conectar con nosotros la gente que hoy quiera hacer su aporte, sea mínimo, sea grande, lo puede hacer a través de un NEC que tengo aquí. Es el 302 379 9604. 302 379 9604. Si alguien me quiere pedir el NEC de ayuda, yo lo voy a copiar y lo voy a pegar. Vamos a hacerlo fácil y sencillo. Ahí estamos. En pleno caso 3009, el día número 15. Hoy es día de quincena de bendición. ¿Cuántas bendiciones vienen en camino? Vienen muchas. Yo esperaré a los oyentes de Tropicana que hoy se reporten, que hoy
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2: Ah, bueno, mira, ella me acaba de escribir. Llevamos 233 bendiciones. Ok, vamos a hacerlo directo al Neki de ella. Aquí yo lo tengo. Voy a empezar a enviar el Neki y lo voy a nombrar también. 302 379 9604. Sale a nombre de Joel Bell. Así sale. Ok. Vamos a hacer lo posible. 302 379 9604. Es una mamita que hoy ha decidido acudir a Tropicana. Aquí tengo el chat para que ella me lleve la cuenta para hacer lo posible.
7: Yeah.
2: Es una mamita que hoy ha pedido esa ayuda grandísima a los niños. Sus hijos han tenido que abandonar hoy, lastimosamente, los estudios porque no tienen dónde comer. No tienen hoy los recursos ni para pagar el arriendo ni para comer. Hoy se paga el arriendo, mañana no se come. Hoy se come y mañana no se paga el arriendo. Entonces, lastimosamente, también tiene una niña con discapacidad. La más grande no ha podido ir al colegio porque no tienen comida. Y el joven de 14 años, que es el más grandecito, ya abandonó los estudios porque no tienen cómo poder ir al colegio. Yo creo que de esas cosas que uno mira y uno dice, ojalá y nunca me pase. Ojalá y nunca a mis hijos les falte algo, les falte nada. En este caso ellos simplemente tienen que estudiar. Y ojalá, ojalá en la vida podamos seguir ayudando, porque eso se retribuye en cantidad. Y no hablo de dinero, hablo en bendición. Cuando uno y todos hacemos el aporte, la vida se vuelve de una manera más bonita, ¿cierto? Se abren las puertas. En el día de ayer tuvimos un caso muy especial y oyentes decían, hey, pero tengo que entregar 3 tarifas, pero voy a aportar 5K. Y eso es lo que llena realmente, cuando no da el que tiene, sino el que quiere. Ojo a lo que estoy diciendo. No da el que tiene, sino el que quiere. Entonces hoy necesitamos de tu ayuda. Aquí en X, ya estoy hablando con la señora para que me siga llevando la cuenta. 302-379-9604. 302-379-9604. Yo voy a sacar una cuenta aquí. Una cuenta, ¿cómo le puedo decir? Una cuenta X de parte mía para saber cuánto llevo. Bueno, 20 bendiciones. Aquí aparece con 20 bendiciones. ¿De parte de quién? ¿De parte de quién? Aparecen 20 bendiciones. ¿Cómo te llamas, hermano? NGN. NGN, ahí salió. Aparecen 10 bendiciones más. Llevamos 30 bendiciones hasta el instante. En un ratico aquí con el Dani. Aquí un ratico con el Dani. En Tropicana. Gracias a la gente que se ha sumado en el día de hoy. Es un caso muy especial. Tener 3 niños y lamentablemente no pueden ir a estudiar porque no hay dinero. Doloroso. Además que la señora simplemente está pidiendo en el día de hoy poder montar un plante para ella poder salir adelante y que sus niños puedan tener un mejor futuro. A veces quisiéramos ayudar de otra manera, de otra forma. Quisiéramos que para la gente la vida marchara de la mejor manera y no encontramos cómo hacerlo, no encontramos cómo llegar hasta ese punto de la vida. Bueno, esta persona se llama Daniel Antonio Paternina. Gracias, mi hermano, por tus 10 bendiciones. Gracias por ser aportante ahí. Gracias por estar en el combo multiplicador de sonrisas de Tropicana. Quisiera preguntarle al oyente, a preguntarle a Yolima por dónde va el caso. A las 11 y 18 me decía que llevamos 233 bendiciones. Han llegado hasta el momento que yo he recibido a través del Nequi 30 bendiciones. A través de un pantallazo he recibido 30 bendiciones. Bueno, ojo que estoy enviando. Voy a enviar el Nequi, no es el mismo que damos todos los días. Hoy el Nequi es diferente. El Nequi es 302-379-9604. 302-379-9604. Gracias, mi hermano. Sí, ya me dijo que me mandó. Gracias. Gracias, mi hermano, por esa bonita obra, bonita causa. Hoy en día nos estremece a veces cosas que no imaginamos a veces en la vida. Uno dice, ¿será que eso pasa en realidad? Sí, sí está pasando. Está pasando un momento difícil. Cuando tú acudes a una persona cuando ya no puedes más. Cuando ya tú acudes, que no tienes dónde sacar, dónde poder solventar tu familia, es porque las cosas en tu vida están complicadas. Hoy día, siguen los oyentes de Tropicana apareciendo. 20 bendiciones.
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2: Vamos a ver. 302-379-9604.
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2: Aparecen 20 bendiciones más de Omar Guzmán y su familia.
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2: 20 bendiciones. En mi calculadora llevo hasta el momento 50 bendiciones. Y en la mañana se recogió un monto de 233 bendiciones. Sé que hay gente que no envía el pantallazo. Sé que hay amigos que no dejan su pantallazo, nombre o no escriben. Simplemente ellos hacen el aporte y listo.
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2: Aparece 50 bendiciones.
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2: Janir o Janir Montes.
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2: Bueno, yo creo que ahí lo voy a dejar. Hasta el momento he recogido 100 bendiciones que son de muchos. Bueno, los que me piden el like voy a hacerlo hasta que llegue el último. Hasta que llegue el último ahí. Ya dejamos para seguir todo el día ayudando a esta persona que de verdad lo necesita. En la mañana se recogieron 233 mil. Ahora, hoy, hemos recogido 100 y llevamos 333 bendiciones. ¿Cómo te parece? Qué bueno, Barranquilla. Son los mejores. Vaina linda, loco, ¿ah? Ay, ay, ay. Voy a esperar la última bendición aquí que me van a enviar. Y listo, voy con música. Aquí en Tropicana sueno la cuña y ya regreso.
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2: 11:36.
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2: Bueno, voy a esperar aquí a este último oyente y listo, me voy con música.
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2: Gracias a toda la gente, en especial a los que hoy
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2: Han aportado su granito de arena. Muy especial.
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2: Joel.
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2: Bien, bendiciones, Joel. Gracias.

0: Te mando el número, pa. Bueno, gracias. 110 bendiciones llevamos hasta el momento. Ah, no, llevamos 441. Bien. Gracias, amigos oyentes de Tropicana, por hacer el aporte y estar en el código Milagro 3009 del 20 de septiembre.
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0: 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En Tropicana son las...
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4: 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En Tropicana son las
0: 11.59 en Tropicana.
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6: 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Son las
0: 11.59 en Tropicana.
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0: Bien, 12 en punto en Tropicana. 12 en punto.
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1: Bueno, mis amigos, aquí estamos de vuelta nuevamente para acompañarles a través de Tropicana 89.1 en ese mediodía. Hoy es día 15 de septiembre, mitad del mes de septiembre. Y aquí estamos acompañándoles en Tropicana, la emisora diferente que ayuda a los peluditos y a la gente. Bueno, bienvenidos a ¿con cuál te quedas a través de Tropicana? Bueno, hoy una historia, un cuento, un chisme. Recuerden que su opinión siempre será importante a través de los comentarios, a través también de sus notas de voz, lo que nos dejan aquí a través del Tropico hasta 300-356-5627. Bueno, ¿cómo les parece que eso del mejor amigo o la mejor amiga, o esa confianza que a veces hay entre los verdaderos mejores amigos, pero hay una línea, una pequeña línea, una línea delgada que se pasa a veces y es con la falta de respeto? Resulta que un amigo, compañero de trabajo, bueno, vamos a decir aquí, nos estaba contando que, hey Lucho, imagínate, el mejor amigo, yo confiando en el man, siempre le daba la confianza de llegar a mi casa, la confianza de lo que usted quiera. Incluso, muchas veces, mi esposa tenía que ir a citas médicas al mercado y como él hace carreras de moto, yo pues le decía ahí, acompaña a mi esposa, ve, llévala, tráela. Está pendiente de ella ahí. No jode, y terminó el man rayándole el carro. ¿Qué rayándole el carro? Joda, aplicándosela con la mujer. ¿Ah? ¿Usted qué haría en una situación así? Cuando se cruza esa delgada línea de la amistad, a veces del respeto, y a veces de estas cosas que de una u otra forma suceden en los casos de la vida real. No solamente le ha pasado al amigo, sino también a las amigas. Cuando tienen esa confianza de la mejor amiga es la que está pendiente del man, la que está pendiente de las cosas del novio, esa vaina, y terminan quedándose con el man. ¿Usted qué haría? Es la pregunta que tenemos a través de Tropic WhatsApp. Me puede dejar sus comentarios. Aquí está el amigo oyente, el compañero. Está aquí esperando su respuesta. Me dice, voy a ver qué dice. Vale, quiero saber qué dice la gente de Tropicana con respecto a una persona de este tipo que pasa la línea, le raya el carro, y la mujer con la faltadera de respeto, ¿qué vaina?

0: hoy es importante su opinión a través del Tropi WhatsApp. El 300-356-5627. Estamos hoy con una historia, un chisme buenísimo. De esos que, joda, el mejor amigo, y el mejor amigo para aquí, el mejor amigo para allá. Y resulta que el man termina pegándole su montada bien montada al man. Cuando como dicen en Cartagena, le rayó el carro y como dice aquí, le pegaron cacho, Tropicana.
1: Qué falta de respeto, Lucho. Esa vaina no le rayó el carro, le rayó. Es bien, bien, pero bien la culata, ¿viste?
0: Le arrancó hasta el capó, Tropicana.
2: Hola, Dani, ¿cómo está todo?
0: Bueno, aquí Tropicana, a ver, este esta mañana, ok. Tropicana.
3: Lucho, eso no se debe permitir, Lucho, o sea, llegar a esas instancias, no, con nadie, ni con el mejor amigo, ni con un hermano de uno, nada, uno no tiene que dar tanta confianza en una cosa tan delicada como es el respeto de la mujer y eso, no, esas confianzas no se dan.
0: Bueno, es que yo siempre he dicho que la mujer de los vales, eso no se mira, eso es como sagrado, ¿sí me entiende? Eso de que el man terminó con la mujer, yo, no, eso no es amigo, eso no es nada. A ver, Tropicana.
4: Adiós, Lucho, hay códigos de códigos, mi hermano. Cosas que uno no se puede saltar en la vida. Guay, ese man es culecaonero.
0: Claro, mala gente. Imagínate con amigos así, Tropicana.
5: Buenas tardes, Lucho, ese es culpa de la mujer. La mujer siempre se tiene que dar a respetar, mi hermanito. Sabes que uno hombre sin vergüenza, pero la mujer es la que tiene que hacerse respetar. Tiene que hacerse respetar.
0: ¿Ah? Muy de acuerdo, mi hermano, así es. Otra más, Tropicana.
6: Ay, Lucho, buenas tardes. Ay, pero marica, bueno, el amigo la cagó. Segundo, quien más la cagó ahí la mujer. Ya, porque el hombre propone y la mujer dispone.
0: Ya, usted lo ha dicho.
6: Sí, que si el man le propuso y la vieja quiere verdaderamente al man, le dice, ven acá, tu amigo pasa este, yo no voy más con él. Marica, pero si la vieja es brincona, más bien el man le hizo un favor al man de abrirle los ojos.
0: Oiga, usted lo acaba de decir, mi hermano Luis Carbonón. Saludos, mi hermano, buena. Vamos con la salsa esta hora. Llega Hansel y arrepentiente. Ya voy con más.

0: Ajá, muñeco, tírala. Espérate ahí. Ajá, tírala, muñeco.
1: Papá, papá, ¿tú te casaste por la iglesia o por lo civil? O por Marek.
0: ¿Cómo la vaina, pues?
1: 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O por Marek.
0: ¡Ay, hombre! La vaina del HP, loco. Listo, tenemos en Colombia. 12:30, Viti Ruiz, Caricias Prohibidas, Salsa a la Carta en Tropicana.

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2: 12:36 minutos en Tropicana.
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2: Dicen por ahí que al que madruga Dios lo ayuda, pero el AMPA sigue desbordada en la ciudad de Barranquilla. Oiga, y nadie que le dé un tate quieto a esta gente. Reportándose cada día que pasan los asaltos, oiga, a Cutiplén y cualquier hora del día, dándose de nuevo en la madrugada de este martes en un punto comercial con razón.

0: abrieron a las 5 de la mañana a la madrugada para realizar el respectivo aseo y poner todo en orden, pero el día de venta que iniciaría en minutos adelantaron los sujetos armados para perpetrar y posteriormente hacer el hurto. En las cámaras de seguridad del negocio evidencian cómo los delincuentes que se ven previamente que habían estudiado todos los movimientos que se daban en el negocio se hallaban antes de las 5 de la mañana alrededor del lugar esperando que lo abrieran. Los manes madrugaron a camellar, loco, vea. Una vez las esteras se levantaron y cercioraron de que todos los empleados estaban en la mira para abordarlos, atracaron de una a uno de los dirigentes del ofertazo, le dijeron que construyera la oficina administrativa donde estaba el billete, por lo que el man llegó, ya lo tenían requisado, pam, pam, pam, de una, y se llevaron el Roberto Carlos, muñeco. Por el video aparece dentro de la oficina, el ladrón ingresó hasta este punto, quien habría también utilizado una varilla para abrir aquellos archivadores que estuviesen, oiga, los manes fueron armados. Varía, todo lo que estaba bajo llave, consiguió hacerse el dinero en efectivo, aunque no se ha informado aún la cifra exacta. Los manes fueron con revólver y varía para abrir toda esa vaina, loco. ¿Qué vaina? Bueno, al que madruga Dios le ayuda, loco.
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0: Atención, porque triple choque en la circunvalar dejó con 38, oiga, circunvalar con 38, varios heridos. Varias personas heridas dejó un grave accidente de tránsito ocurrido en la mañana del martes en la avenida circunvalar con el puente de la 38, barrio Las Estrellas de Barranquilla. El suceso vial, se vieron involucrados una buseta de servicio público particular y una motocicleta. La información suministrada por testigos señala que el conductor de la buseta se movilizaba en sentido norte-sur, momento en que perdió el control y chocó contra un vehículo particular y una motocicleta que transitaba en el lugar. Fuerte el impacto de los vehículos provocó que los dos ocupantes de la motocicleta salieran expulsados y quedaran nuevamente gravemente heridos en el pavimento. De igual manera, testigos informaron que los ocupantes de otros vehículos resultaron con lesiones. Paramédicos llegaron al lugar de los hechos y brindaron los primeros auxilios a las víctimas. Oye, el choque, y no es salsa, muñeco.
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0: Bueno, la tabla de posiciones, Junior Rescolero y único equipo que no ha llegado, oiga, no ha ganado en la liga, oye, récord mundial. La victoria sorpresiva de Deportivo Pasto sobre América, lo dijimos ayer, colocaría al Junior en el último lugar de la posición. En el Estadio Pascual Guerrero desplazó a los dirigidos por Sebastián Viera del penúltimo lugar en el torneo. Siguen las malas noticias para el Junior, hechos lamentables y desalentadores que no están acordes con la jerarquía y la inversión del equipo. Los Tiburones, que todavía no conocen lo que es una victoria en esa temporada, pasaron al último lugar de la tabla de posiciones con la inesperada victoria 0-1, un gol por cero del Pasto sobre América de Cali el lunes anterior en el Estadio Pascual Guerrero. La escuadra nariñense, que marchaba en el sótano de la clasificación a solo 2 unidades, dio la sorpresa en la 10ª jornada del campeonato al conseguir su primer triunfo ante nada más y nada menos que el flamante líder, el Club Escarlata. Bueno, Junior en la última posición. ¿Qué vaina? Noticias y más noticias a esta hora en Tropicana.

0: Está picante esta historia de hoy, este tema, este chisme, loco. Como estamos hablando, cuando usted le confía todo a ese mejor amigo, hasta la mujer la deja usted salir con su mejor amigo y termina el man quedándose con todo, bajándolo del bus hotel, rayándolo, mejor dicho. El rey del cajón, joda que vaina, ebanista, tropicana.
1: Buenas tardes, Violucho, Lucho, el propio Lucho Funes.
0: Ah, mi hermano.
1: Lucho, así es verdad lo que tú dices, Violucho. Yo llevaba a mi amigo allá a la casa, Lucho, a tomar cervecita allá, a vacilar allá, y yo me dormía ahí. Y allá los amigos míos ya hacían de Violucho. Y todo el mundo me miraba culo de cara, pero bueno, yo no sabía por qué me miraban así, ya me entiendes. Lo que pasa es que yo me dormía, Lucho, y dejaba a mi amigo ahí con la mujer ahí y me la rayaban.
0: Oiga, jódate eso, ¿ah? Joda con amigos así, ¿para qué enemigo, loco, tropicana?
2: En Barranquilla, bueno, en todo el mundo la gente dice ser creyente de Dios y todo, pero no aplican uno de sus principios, perdonar 70 veces 7. Hay que perdonar cuantas veces sea a la mujer y también al amigo en este caso, hay que perdonarlo. La palabra de Dios lo dice, oye.
0: Joder, pero con un amigo así, papi. Bueno, el profe del aire, saludo en JBO, el guardia original, está en la sintonía de Tropicana, más oyente, 300-356-5627, Tropicana.
3: Bueno, yo pienso que ahí no hay nada que hacer, mi hermanito.
0: Hay que dejar el pelero, abrirse de una y chao.
4: La mujer no lo quería, porque si en verdad, joder, todo lo que el man hacía por ella y le va a salir estando con el mejor amigo, no lo quería, no la quería. Y más de eso, el amigo es un faltón, por eso es que dice que amigos no hay. El man es un faltón, porque toda la confianza que el hombre le brindó, le robó la mano, o sea que eso no es amigo, eso no es amigo. Y la mujer no quería el hombre, porque ¿cómo va a hacer eso con su mejor amigo sabiendo que eso lo hace su esposo para ayudar a ella, no, hombre? Cule faltona que es ella y cule faltón que es el amigo.
0: Así es.
4: Todos son unos faltones.
0: está Mario Mambe. Bueno, pues listo. Bueno, pero buen punto. Lo importante es que la gente opine solo a través del Tropi WhatsApp 300-356-5627. Canción que reactiva en Barranquilla, Tropicana, Moncho Santana, Tendría que llorar por ti. Estamos al aire en Salsa a la Carta.

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1: 12:54 minutos en Tropicana.
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1: Son las 12:57 minutos.
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1: 12:57.
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Ahí está el grupo DJ. Con esta canción arrancamos esa segunda hora de Salsa a la Carta a través de Tropicana. Una de la tarde, 14 minutos. Atrevida en Tropicana, la canción que le gusta a mi amigo Millave, el gran Julio Luna, el mejor mecánico automotriz de Barranquilla. 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

0: Bueno, ya estamos hablando de esos amigos lisos, de esos manes que nos joda, loco, le da usted la mano y se quiera hacer, ya usted sabe lo que es con ella. Bueno, tiene caso que ver hoy la historia, estamos comentando con los oyentes con respecto a una persona que le da la confianza a su mejor amigo de que llegue a su casa, de compartir con él como una verdadera amistad. Pero hay personas que pasan esa delgada línea de la confianza. Hablamos de un amigo, un oyente, un compañero que nos cuenta su historia y nos dice, Lucho, imagínate, el man llegaba a la casa, almorzaba en la casa. Si mi esposo iba para el mercado y yo estaba trabajando, le decía, bueno, vete con él, como hace moto o mototaxi, llévala, tráela, llévala al seguro, espérala, tráela, tráela para aquí, ya la para allá. No jodas, termina en van vacilando con la mujer que baila. ¿Usted qué haría? Es la pregunta. 300-356-5627. ¿Culpa del amigo? ¿Culpa de la mujer tropicana?
1: Yo la zapateo, papi, a ella. Y a él, en donde me dé la oportunidad, le pego su muñequera para que sea serio. Tan chiquito como es. Listo. Que a todos los mando a volar.
0: ¡Hey, tropicana!
2: ¡Fune, fune, mi hermanito, fune!
0: ¡Habla, habla!
2: Me faltó un torcido de los torcidos. Fune, es tan torcido que ese man estudió derecho y salió torcido. Se va a pegarle dos tiros, Fune, para que no se afalte. Usted no considera la mitad de un amigo. Las mujeres de mis amigos para mí tienen el bigote.
0: Claro, yo, compadre. Pone también para la botella, tropicana.
3: Fune, Fune, con todo respeto, Fune. El pipí parado no cree en Dios. Eso no se da confianza así tanto. Además, también la mujer también tiene que poner la raya. Esa vieja tampoco lo quería el man. Ya, le gustaba el amigo.
0: ¿Ah? Bueno, a ver, a lo siguiente, tropicana.
4: Lucho, yo te voy a decir una cosa. El hombre llega hasta donde él, la mujer le dé permiso a ir. Las mujeres de ahora, o la mayoría, son perruchas. Que como se ven un ciorcito, se ven un pantaloncito y el man la queda viendo, ellas mismas se van botando. Y te voy a decir una cosa. Si ese man era amigo del man, lo que hizo fue un favor de darse cuenta de la mujer que tenía.
0: Bueno, listo, otra más. Gracias, Yolima, por tu opinión. Es ahora los oyentes se reportan a través del Tropi WhatsApp 300-356-5627. Tropicana.
5: Hola, habían dos locas que si eran flojas, pero flojas esas locas ya. Y una le dice a la otra que, ay, macho,
0: espérate,
5: asómate a ver.
0: Aguanta. Estamos en la opinión de los oyentes, tropicana.
6: Previo Lucho, y le voy a decir una vaina. Si nos jodan. Yo digo, da que te vienen dando, yo también le rayo a la hembra para que respete, pero eso es que uno no tiene confianza de nadie. Así le pasó a un amigo mío, al soldado Ternurita. Eso le pasó a él igualito.
0: Bueno, artistas que van a estar con nosotros el próximo 7 de noviembre en el Estadio Romelio Martínez. Víctor Manuel, que viva la salsa, que está en Tropicana.

0: bastante picante el tema. Son muchas las notas de voz. No vamos a alcanzar a pasarlas todas, pero me encanta cuando las mujeres se pronuncian. Las mujeres dicen, ah, nosotras. Ay, ¿ustedes qué? Bueno, Tropicana.
1: Hola, Luis Alberto Funes, mi amor, ¿cómo estás?
0: Bien, mami.
1: Luis Alberto, necesito que me ayudes con concentrado. Tengo unos peluditos, si quieres te mando videos, fotos.
0: Ajá.
1: Desparasitante, vitamina.
0: Bueno, vamos a tomar la nota por acá, mi hermano, y vamos con los oyentes. Tropicana.
2: ¿Y tú mandarías a la tigresa ahí a que la lleven, la traigan y la esperen?
0: Vea usted. Esa es la vaina, la Tropicana.
3: Bendiciones, Tropicana, ¿cómo estás? Mira, la culpable es ahí, la vieja, no es ningún man ni nada, porque él propone y ella es la que dispone. Es la vieja, sin vergüenza, atrevida.
0: Ay, Dios mío, Tropicana.
4: No, da, en el caso de un amigo mío, llevaba una mujer allá a casa, amiga de la amiga, de la mujer de él. Resultó siendo mayor y se la llevó.
5: Tío Dani, ese malo que está resentido, manica, parece que está.
0: Espera, nota de esta mañana, espérense acá. Listo, vamos aquí. José Castro, gracias, mi hermano, por la sintonía. A ver, por acá. Aquí está. Aquí está Tropicana. A ver.
6: Bueno, si el amigo está bueno, vale la pena. Igualitos son ellos. Uno mete una amiga y termina siendo un faltón y comiéndose la amiga de uno también. Si el amigo está bueno, yo voy para esa.
0: Está saliendo la vaina de control, loco. Bueno, voy con más. Vamos con la salsa. Frankie R. Frankie Ruiz, mi libertad. Salsa la

0: A ver, muñeco, dímelo.
1: Llegando el HP, el Pervergüez, tu amante bandido, bebé.
0: ¿Y zona?
1: Sí, hablando de bandido, imagínate que en Japón crearon una máquina que atrapaba ladrones. Joda, atrapaba ladrones, ratas, pecuecas. La primera semana atrapó 20 ladrones, herda, se la llevaron para Alemania. El primer día atrapó 5 ladrones. La trajeron aquí a Barranquilla, la zamparon el rebolo. Joda, esta mañana se la robaron, barro.
0: Háculo ahí de bala. 1:31 después de este Hawaii con 13 Noticias en Tropicana. Llega Tito R. Tito Rojas, quiero ser tuyo.
2: Barranquilla.

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0: su historia con la tricolor. Oiga, dejó como máximo logro y que no ha sido igualado por ningún jugador colombiano en ser el goleador del Mundial de Fútbol de Mayores, haciendo esa épica en Brasil 2014. Tras 15 años de estar defendiendo la bandera de Colombia a través del seleccionado absoluto de fútbol, el jugador James Rodríguez tomó la sorpresa a muchos en la tarde de este martes al anunciar su retiro definitivo del combinado nacional, dando la noticia a través de un video que posteó en redes sociales. El zurdo cucuteño, quien está a sus 35 años, acaba de firmar un jugoso contrato con Atlético Nacional desde Medellín. Montó un video de más de 3 minutos en el que da varias sentidas palabras, acompañadas por imágenes de su paso por la tricolor, un momento de sus inicios cuando le hizo aquel gol inolvidable en el duelo de octavos de final a Uruguay en el Mundial de Brasil 2014, expresando gracias por cada partido, gracias por cada alegría, gracias por cada lágrima y por cada sueño compartido. Defender los colores de la Selección Colombia fue uno de mis mayores honores en la vida. El volante creativo, quien fuera poseedor de la Selección Colombia con la número 10, por largo tiempo no ocultó la nostalgia ante lo sucedido en su carrera y este suceso que muchos estaban esperando y otros querían que siguiera. Bueno, James Rodríguez se despide de la Selección Colombia.
1: Número 2.
0: Joven lucha por su vida tras ser arrollada por motociclista en La Cordialidad, en la clínica La Victoria. Se debate entre la vida y la muerte de la joven Melanie Grace Rodríguez, de 25 años, quien resultó herida al ser arrollada por un motociclista en la avenida Cordialidad frente a la sede del SENA. Según familiares de la joven Melanie, ha salido del SENA donde estudiaba su carrera. Bueno, yo vi el video donde en el tercer carril, el primer carril, el bus para, ya pasa, el segundo pasa, el otro, y el segundo bus se detiene en el segundo carril. En el tercer carril llega el motociclista y la arrolla. ¿Qué cosa? A veces la falta de tolerancia, y lo he dicho muchas veces, hay que manejar a la defensiva. No son todos los mototaxistas y todas las personas que manejan motos que tienen este tipo de comportamiento agresivo en la carretera, de no parar, de volarse los semáforos, pero sí hay que tratar de ser un poquito tolerantes con las personas. Este fatal accidente ocurrió en la mañana del viernes 11 de septiembre, quedó registrado en la cámara de seguridad. Las imágenes se logró observar a Melanie cruzando la Cordialidad mientras dos buses de estación sobre la cebra de la vía se paran. Posteriormente, cuando el joven intenta llegar al separador, una motocicleta la embistió provocando que Melanie se cayera en el pavimento y sufriera un fuerte golpe en la cabeza. La joven fue auxiliada y llevada a la clínica de La Victoria, donde permanece en la unidad de cuidados intensivos con muerte celebrar. Dios, qué cosa.
1: Número 3.
0: Atención, porque presunto ladrón resultó herido y capturado tras enfrentarse a policías en Alto de Riomar. Pedro Junior Arévalo, de 30 años, recibió un disparo en la pierna luego de que, según la policía, se abalanzara contra el informado durante el procedimiento. El hombre habría intentado cometer el hurto utilizando un arma de fuego. El hombre de 30 años resultó herido con un arma de fuego y posteriormente capturado por la Policía Metropolitana de Barranquilla luego de un procedimiento registrado durante la madrugada del domingo 13 de septiembre en el barrio Alto de Riomar. Los que dicen que nada más atracan para el sur, vea, ahí está. De acuerdo con la policía, en las inmediaciones de la carrera 65 con 99, según la información integrada por las autoridades, que es lo que pasa aquí, bueno, de que me está cayendo barro, yo leo. Se movilizaba en una motocicleta cuando habría sido abordado por una persona que transitaba en el vehículo. El sujeto presuntamente desenfundó el escupibala e intentó hurtarle las pertenencias. La situación fue advertida por uniformados en la zona de atención, quienes reaccionaron para atender el procedimiento ante la situación de uno de los policías que habría utilizado su arma de dotación, ocasionándole una herida en la pierna izquierda. Posteriormente, el hombre fue trasladado al centro asistencial para recibir atención médica y quedó capturado en flagrancia. Bueno, pues, 1:43, no son ni una ni dos, son 3 noticias. ¿Dónde? En Tropicana.

Ahí está el conjunto del amor, conjunto Chanel. El tema se llama Amor de Primavera en Tropicana, unas 52 minutos. Oiga, nuevamente para el profe del aire, está en la sintonía, profe. Saludos cordiales ahora al profe del aire. Ahí en el tanque de la Ciudadela está amplificando Tropicana. Gabriel Tobar en sintonía. ¿Usted qué haría?

0: Vamos con las últimas intervenciones de los oyentes. Hoy con respecto al tema, cuando usted le da la confianza a ese amigo o a esa mejor amiga, supuestamente, bueno, y traspasan la confianza y empiezan con la faltadera de respeto y empiezan a enamorarle a la mujer, al marido, bueno, tantas cosas que pasan y la opinión de los oyentes siempre es importante. Tropicana.
1: No, hey, viejo Fune, el cacho es una decisión, no es un error. Píllatela por ahí, tírale mente a esa.
0: Sabiduría china. Momento, Chombal, ¿qué dice? Repito otra vez, ¿eh?
1: Hey, viejo Fune, el cacho es una decisión, no es un error. Píllatela por ahí, tírale mente a esa.
0: Estamos claros, Tropicana.
2: Que pone culé más violento y que pega los tiros. Che, ya la violencia. No puñalada nada más y ya.
0: Ey, suave, compadre. Qué vaina. Ya la violencia, Tropicana.
3: Ay, Violucho, esa vaina es normal, Violucho. Lo que pasa es que la gente se pone como no son civilizadas. Eso es normal. Che, yo le hago favor a mis amigos. A mí me llaman Carrato.
0: Tropicana.
4: Como dice el dicho, maldito el hombre que cree en el otro hombre.
0: Wow. Momento de sabiduría, Chombal, ¿ves?
4: Como dice el dicho, maldito el hombre que cree en el otro hombre.
5: Joda, qué vaina linda, que se retiró el gago. Joda. Y ahora también que Quintero también se retiró. ¿Y ahora quiénes son los reemplazos?
0: Ok.
6: Vea, Dios Fune, la culpa no es del man, sino de la mujer. No joda, yo cojo esa mujer y le doy una limpia con pringamosa. Listo, para que se largue.

Ahí está la Yaranga 76 en carne viva. 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
0: Son las 2 de la tarde en punto, 12 en punto en Tropicana.
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0: En Tropicana, 12 de la tarde en punto.
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0: 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El trompicano se llama No Pudo Olvidarte, que está el Binomio de Oro.
1: Vea, de las canciones interpretadas por Jorge Celedón, de los éxitos que hizo Jorge Celedón con el Binomio de Oro de América. Esta canción me encanta, No Pudo Olvidarte, esta hora en Tropicana 89.1. Arrancamos el Tropicopio, Dani.
0: Sí.
1: Y hoy con noticias en el mundo del espectáculo futbolístico.
0: Mierda, ¿qué pasó
1: se
0: ahora?
1: Se pronuncia James Rodríguez con la despedida, con la carta que renuncia en un video. Renunció a través de un video en sus redes sociales diciendo: no voy más a la Selección Colombia. Muchos estaban esperando eso, entre ellos Carlos Antonio Vélez, vale, del man de la cámara. Bastante frente también, muñeco. Frente así como resbaladero de Caimán. Bueno, ¿cree usted, viejo Dani, que es lo mejor para la selección?
0: Para mí sí.
1: ¿Sí? ¿Por qué?
0: Para que le dé oportunidad a la gente que de verdad está buscando el cupo para ser el 10.
1: ¿Usted a quién colocaría en esa posición?
0: Yo
1: tendría a Quintero, pero también renunció.
0: Pero meteríamos ahí un pelado que se llama Yasser Asprilla, calidoso, con mucha calidad.
1: Buenísimo.
0: Metería ahí a varios jugadores que hoy día están por los lados de Europa, Brasil, Argentina. Mucho talentoso que hay, jugador colombiano. Entre eso vamos a meter Yasser Asprilla, que es un jugador, un número 10 natural, que también puede darle cosas interesantes y mayor rapidez a la selección, porque si tú vas a la Selección Colombia, hay bastantes personas de mucho trajín. Hay que meter jovencitos, como cuando pasó con Argentina, que remodelaron la selección de Messi, metieron a pelados para que suban la camiseta y Messi ganó el Mundial. Pero antes estaba Agüero, Tevez, el otro, los mismos amigos de Messi, no pasaba nada.
1: Hay que replantear esto.
0: Hay que replantear la Selección Colombia también en defensa, en la zona de volante, en la zona de 10 y en la zona de delantero, que estamos barrilete.
1: ¿Usted cree que la presión de la gente, la presión de las redes, la presión de los periodistas ha hecho que este señor tome esta decisión?
0: Sí, claro, total, al 100% estoy seguro de que...
1: Porque es que el man llega, viejo Dani, y entonces la gente, no, claro, llegó a Nacional para que lo llamen, llegó a Nacional para esto. Llegó a Nacional para el otro. Lo que sí hay que destacar es que el hombre tuvo un momento prime en la selección.
0: Sí, 2014, claro.
1: Y ya pues no se le ve. De pronto destellos por ahí en algunas jugadas donde el hombre muestra su calidad, pero no es permanente la calidad de este 10, de este volante creativo como es James Rodríguez. Y para muchos creo que es la opción perfecta para decir: ya no más, no voy más. Ya Messi lo hizo. Con mejores presentaciones, con mejores partidos, con mejores resultados.
0: Mejores números.
1: Ha dado ese paso al costado, Quintero también. Y ahora este señor, James Rodríguez. Entonces, de verdad, queremos saber su opinión, los oyentes, ¿qué dicen?
0: De una al 300-356-5627 de Tropicana. Hay amigos de grupos de WhatsApp, grupos de por la cuadra aquella. Dice: la mejor noticia que he podido leer en el día de hoy y escuchar. Que James no va más a la selección. ¿Usted qué dice, Tropicana? Buenas, a ver.
2: Tropicana, buenas tardes. Hombre, ¿qué va? Lo que pasa es que estos manes se mueven por lo que hace Messi. Messi se retiró y se han retirado un poco de la selección de Argentina y ahí va también el metido. Se dejan influenciar ya. Pero ya era hora que ese man en su momento juegue calidoso, pero ahora último... muy arrogante. Bueno, la arrogancia después que demuestre no tiene que importar, pero igual ni demuestra.
0: Bueno, no demuestre,
3: Tropicana. Buenas tardes, Tropicana. Eso fue lo mejor que la mejor decisión que James pudo tomar. Abrirse de la Selección Colombia. Él ya no estaba dando nada, ya no hacía nada, se cansaba. Esa fue la mejor decisión que James tuvo que tomar.
1: Sí, porque es que también ahora, en lo personal, Dani, no jodas, todo lo que pasaba mal era culpa del man.
0: Ahora te voy a decir algo, Lucho. Si renunció a la Selección Colombia, quiere decir que renuncia también a un futuro en Europa. Yo creo que el man ya está, lo último.
1: Yo creo que muere ahí.
0: Nacional y chao.
1: Y chao, listo.
0: Nacional y chao, a ver qué dice.
4: No jodas, Dani, óptimo. Se estaba demorando, y es un man que tiene apatía hasta por el fútbol mismo, porque ni siquiera por la selección, por el fútbol mismo, lo mejor que pudo hacer, me parece una vaina sensata. Si ya no quiere jugar, no tiene fútbol, hace rato tenía que retirarse, hay que darle espacio a otras personas que vienen surgiendo.
0: Lo que siempre he dicho, yo, Funes, una más y música.
1: Eso.
5: A Funes, la mejor noticia que ha podido dar hoy, mano.
0: ¿Y usted tú?
5: Al fin, ya estaba bueno ya. Así esa plantilla hay que moverla. Hay mucha gente, mucho talento todavía que se está levantando.
6: ¿Qué lo ha dicho?
5: A nivel mundial, todas las plantillas están renovadas. Muchachos de 17, 18 años, mano, hay que renovar la plantilla de la selección.
1: Voy a colocar un ejemplo de un man que dio, jugó y hasta el último minuto que jugó con la selección dio buenos resultados. Lucas Modric.
0: Calidoso. Hasta este mundial.
1: Sí, jugó.
0: Pero jugó bien.
1: Sí, jugó bien.
0: Con ritmo y todo.
1: Todavía podía aguantar 2 años más por ahí.
0: No, el man está en el Milan de Italia, si no estoy mal.
1: Renunció a la selección y ya está. Oye, pues culminando, pero mire, dando resultados, ojo. Entonces, me parece bien por James. No, ya está bueno James también. Oh. Vamos con música, Dani Altaona.
0: Le sueno una de Kevin Flores. Aquí en Tropicana.
7: ¡Uy! ¡Qué vacile!

0: adusta crítica del señor Carlos Antonio. Estábamos hablando ahorita del señor Cabeza Rodilla, muñeco. Hey, hey, hey. El longevo periodista.
1: Personal, hola. ¿Qué pasó?
0: Parece la gasolina, hey, muñeco.
1: Dale, hombre, dale, hombre.
0: Cada día más cara, hey, bueno.
1: Hombre.
0: El longevo periodista deportivo siempre fue el más acérrimo crítico futbolista del futbolista cucuteño, principalmente en los últimos años, y cada vez que era convocado a la selección, para ninguno de los futboleros criollos están enterados de las motivas periodísticas deportivas en el país, que se da un desconocimiento de la fuerte tirria que se convirtió el comunicador Carlos Antonio Vélez para con James Rodríguez. El jugador acaba de anunciar su retiro de la selección Colombia después de 15 años de ponerse la casaca. ¿Cuántos años que jugó el pibe? ¿20?
1: Ajá.
0: 20 años jugando y voy a pagar boleta.
1: No, ¿cómo te parece? James se va sin un título. Ahí se la dejo.
0: Bueno, personal de él.
1: Ah, no, miles. Pero sin un título con la selección Colombia se va. Ni pena ni gloria.
0: Bueno, se fue James, loco.
1: Es vaina jodida. Bueno.
2: Número 2.
1: Bueno, al parecer, Lucho, golpe al ELN en el sur del Bolívar. 5 presuntos integrantes fueron abatidos, entre ellos un señalado cabecilla. ¿Cómo te parece?
0: Oiga.
1: El presidente Abelardo del Esprit indicó que la afectación al grupo armado ocurrió en medio de enfrentamientos con el ejército. Además, reportó la incautación de armas y otros elementos. Entre los fallecidos, Cesaría alias Nietzsche, señalado como cabecilla de una comisión de la compañía Simón Bolívar. Según la información entregada por el mandatario, el hombre llevaba alrededor de 11 años vinculado a las actividades criminales y tenía conocimientos para planear ejecutar ataques mediante drones cargados de explosivos, además de operaciones de francotiradores y áreas previamente preparadas. ¿Cómo te parece? Como de película.
0: Señor.
2: Número 3.
0: Dice por aquí que madruga, Dios lo ayuda. Delincuentes madrugaron para asaltar expendio en el barrio, el centro de Barranquilla.
1: ¡Mierda!
0: Qué vaina, los manes, vea, desde las 4 de la mañana estaban dando vueltas, vio Dani.
1: Ruleta pura.
0: Bueno, no se ha informado todavía el monto que extrajeron los antisociales. ¿Sabe qué, vio Dani? Los manes llegaron hasta con una vara.
1: ¡Mierda, carajo!
0: Para ver dónde estaba. Los manes sabían dónde estaba el billete, no, y todo.
1: Te voy a decir algo. Eso fue una zona.
0: Papi, eso fue. Ay, papá, póngale firma.
1: Investiga a los trabajadores. Hay una pintura zapolín adentro.
0: Hay un zapolín ahí, sí, señor.
1: Hubo zapote.
0: El AMPA sigue desbordada en la ciudad de Barranquilla y sin que aún está pisa acción que le ponga freno delictivo a esta vaina. Reportándose cada día. Pasan los asaltos a Cutiplén, viejo Dani, cualquier hora del día. Madrugada, tarde, noche, donde sea, va, policías atracan, están atracando, aquí no están comiendo de nada, viejo Dani.
1: No comen de nada.
0: Que usted esté pegado, que usted esté despegado, que usted sea gorda, que sea flaca, que sea señora, que sea bonita, que sea blanquita, aquí le van dando tijera el que sea, así que, así está la vaina en este momento, en el local de expendio de carnes. ¿Sabe qué se llevaron los manes? Hasta carnes se llevaron, para que sepa usted.
1: Celebraron con asado.
0: 5 de la mañana de la madrugada para realizar el respectivo aseo y poner todo en orden, los manes, apenas todo el mundo ingresó, enseguida, como dice el gobernador. Así que se llevaron el billete y bastante carne. ¿Sabe qué se llevaron? Punta gorda, muñeco.

0: Tropicana no te echamos ni una, ni dos, te echamos tres noticias.
1: Tropicana.
0: Número uno.
2: Bueno, la noticia más importante en ese momento, viejo Dani, la renuncia de James Rodríguez a la Selección Colombia. Lo que muchos estaban esperando, lo que muchos decían, James no solamente se quita la casaca de color, sino también

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2: 2:49 PM, aquí está Vulnerable, Luis de la Voz, en Tropicana.
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0: Se llama No le temas el amor. Aquí están los inquietos en Tropicana, loco. Es un llantén al año y no hace daño en Tropicana.
1: Eso te lo ha dicho, viejo Dani. 2:57 PM. Vamos a la pausa de comerciales. Antes te tiro la ruta del Tropicote Tropicana para este fin de semana. 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
0: Viejo Funes, aquí cambiando de frente. Usted sabe que estamos recogiendo para una persona que necesita de verdad de nosotros.
1: Ajá.
0: Yo había dejado la cuenta en 441.
1: Exacto.
0: Ahí le entregué ese turno a usted, Bebio Funes,
1: A las 12 del mediodía.
0: Bueno, hasta el momento de 441 llevamos 566,000 pesos.
1: Ahí está, vio, Dani.
0: Hemos cumplido la meta del día de hoy, Bebio
1: Funes. Y nos hemos pasado un poquito.
0: Vamos a esperar que Maite se comunique con la persona indicada y le diga qué hacer.
1: Este es el milagro de hoy. Entonces, gracias de verdad, Barranquilla, como siempre. Hay que, no joda, a Barranquilla hay que aplaudirla por estas cosas bonitas que pasan, por esta forma de ayudar a la gente. Tropicano 89.1, ahí estamos cumpliendo este milagro de hoy 15, viejo Dani. Hoy 15, día 15.
0: Día
1: llegamos
0: de quincena,
1: llegamos
0: día de
1: seguido 15 milagros, viejo Dani. Y de verdad nos place. Nos faltan 15 más y creo que esta meta la vamos a cumplir. ¿El 30? ¿Usted me trae 30, 31?
0: Creo que 30, viejo. Déjeme ya reviso aquí el 30.
1: Bueno,
0: 30 que es miércoles.
1: El 30 culminamos de verdad y decimos, hombre, Barranquilla, gracias, tenemos la fe de que lo vamos a cumplir. Oiga, 3009, código activado de Sara con Tropicana.
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0: Bien, en Tropicana. 3:00 PM en Tropicana.
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10: 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Son las
0: 3 de la tarde, 3 en Tropicana.
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13: 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Son las
0: 3 de la tarde, 3 en Tropicana, 3 en Tropicana.
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0: ¡Ah, qué bárbaro! ¿Quién tropicana se llama la rubia de oro? Adivina quién la canta, viejo Funes.
1: A su bala, el Buga.
0: El Buga original. Ah, ok.
2: ¡Qué bueno!
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0: Gracias, Bio Funes. Bueno, entonces, loco. Ahora sí.
3: Bueno, Marisa, ahí se está grabando, yo leo.
0: Me va a poner la velardilla a mí, me dordillo, qué vaina. Ya, estamos ready. Bueno, Bio Funes.
3: Este es el bochinche, arrancamos el bochinche de Tropicana.
0: Bochinche, arrancamos con un comunicado de una persona que hizo parte de nuestra amada selección Colombia y nuestra selección que jugaba.
3: Nos dio alegría, muchas.
0: Jugaba bien, 2014, clasificación a un mundial y el mambotín de oro, goleador de ese mundial. Además, también fue uno de los MVP de una Copa América que jugó Colombia. Y hoy día se despide. ¿De quién hablamos, viejo Lucho?
3: Estamos hablando del señor James Rodríguez. Hace días de hacer noticia por llegar al Club Atlético Nacional, pero hoy nos sorprende en redes sociales con su despedida de la Selección Colombia. Hace un video emotivo mostrando todos estos momentos que pasó con la Selección Colombia. Y hoy el man dice que se va. Pues debido también a la presión a veces de los periodistas, viejo Dani, las redes sociales, comentaba mucho de que James había llegado al Nacional solo para que lo convocaran en la selección y hoy el hombre pues da el paso al costado, ya lo había hecho también Juan Fernando Quintero, dos jugadores que juegan prácticamente la misma posición, zurdos ambos, allá Juanfer había dicho que no y hoy se retira James Rodríguez. La pregunta es, viejo Dani,
0: a ver,
3: ¿quién cree usted que debería ser la persona que reemplace a James en esta posición?
0: Para mí ya será Asprilla.
3: Usted lo ha dicho, estoy de acuerdo con usted también.
0: Está joven, calidoso. Lo que pasa es que estos pelados no reciben la oportunidad como tal. Hoy obviamente está James Quintero, ya por allá venía él. Pero ahora, que dan la oportunidad a los pelados. Ya será Asprilla para mí un buen elemento para la Selección Colombia.
3: Bueno, es el bochinche de Tropicana, su opinión es importante a través de @TropicanaBarranquilla. Síganos en TikTok, en redes sociales para que usted vea todo el contenido que hacemos en todo el día aquí en Tropicana 89.1. En el bochinche, dinos cuál debe ser el reemplazo de James Rodríguez en la Selección Colombia.

0: La canción se llama Mi Nueva Vecina. Aquí está Kevin Flores. Kevin Flores en el beat. Entró Picana. Dame la plena Funes.
1: Bueno, ahí está la nueva vecina. Bueno, por ahí Kevin Flores hablando un poquito de lo que fue su carrera en la champeta. ¿Sabe que tiró un dato que no sabía, viejo Dani?
0: ¿Qué pasó?
1: Cuando él grabó con De La Ghetto, ¿se acuerda? Hizo algo con De La Ghetto también.
0: Sí, de Nicky Jam primero y después, bueno, De La Ghetto.
1: De La Ghetto, exacto. ¿Sabes que Nicky Jam y De La Ghetto no se conocían?
0: ¿Cómo va a ser?
1: Él los hizo que se conocieran.
0: Se conocieron por Kevin Flores.
1: Por Kevin Flores, o sea, mío, los padres son puertorriqueños y todo. Y que ambos grabados, o sea, estuvieron pegados en su momento, pero no se conocían. Entonces el man, en esa fusión de música que hizo, que reactivó a Nicky Jam y después De La Ghetto también, hizo que se conocieran los manes, nada.
0: Con Freddy Flores.
1: Andaban por su lado cada uno y nada, no se conocían. Imagínense.

0: Guillán, Nicky Jam, este de la guerra. Ah, compadre, mucho gusto, ¿cómo está la vaina y tal? Imagino que se tomaron los guaros y vaina. Se fueron de sancocho mondongo también.
1: Vaina,
0: ¿eh? Datos hasta ahora para que usted vaya tomando nota ahí. Aquí en el Tropicote Tropicana 89.1.
1: Oye, ¿qué será de la YP? Que no lo he escuchado.
0: Vaya buscándolo ahí de una.
1: No, aquí lo tengo, tíreme la plena, ahí de una, bueno, Tropicana.

0: esa hora recargado, viejo Dani, a Tropicana 89.1 dice.
1: Llegando el huesito perverso, muy travieso.
2: Mierda.
1: De este lado, hey, ustedes saben cómo se dice suegra en ruso, ¿eh?
0: Nada.
1: Nada. Starbuskis.
0: Si era Maite aquí, me iba a preguntar. O sea que Starbucks viene también de ahí. Preguntas a Maitada, muñeco.
2: 341 es Tropicana.

0: Tropicana no te echamos ni una, ni dos, te echamos tres noticias.
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0: Número uno.
2: Atención, Soledad reporta 36 capturas en una semana de comiso de armas y droga y granada. Y esto está caliente, loco. Atención, porque en el operativo dejó además de un decomiso importante de elementos utilizados de diferentes activos delictivos. Oiga, activos delictivos.
3: Hombre, ¿cómo va a ser?
2: Las autoridades, ¿sabe que el activo es lo que usted tiene en su propiedad?
3: Pues sí, señor.
2: Bueno,
3: y delictivo que usted hizo un Roberto Carlos.
2: Bueno, atención, las autoridades incautaron, viejo Dani, atención, tres armas de fuego, 12 cartuchos, una granada. ¿Y sabe cuánto?
3: ¿Cuánto?
2: 46 gramos de marihuana que estaban listas para ser comercializadas y fumadas.
3: ¡Qué charada, mi
2: se
3: loco!
2: Se cayó la estantería, viejo Dani.
0: Número 2.
3: Bueno, por otro lado, Bukele permanece en estado crítico tras ser atacada a disparos en Vistahermosa, en Soledad. Los hechos son motivo de investigación por parte de las autoridades. Ocurrieron en la carrera 51A con calle 27, barrio Vistahermosa, del municipio de Soledad. En la mencionada dirección se encontraba la femina, cuyo nombre de pila es Yurliana María Camacho Orozco, y sería conocida como la Gorda Yuliana, con dos hombres en moto que llegaron, abrieron fuego en su contra sin mediar palabras. Inconsciente y tendida sobre el pavimento quedó la víctima, quien posteriormente fue socorrida por personas de la comunidad y trasladada a un centro asistencial cercano, donde permanece bajo pronóstico reservado.
2: ¡Mierda! ¡Qué vainome!
3: ¡Bambam Zamorano, mi loco!
0: Número 3.
2: Oiga, la gente de Juanmina está contenta. ¿Cómo? Porque estrenan cancha deportiva. ¿Sabe qué dijeron, viejo Dani? No joda, por aquí lo que estrenan es puro motel, papá. Por fin una cancha, dice la gente. Bueno, la obra que hace parte de la estrategia de recuperación de espacios públicos de la alcaldía de Barranquilla cuenta con 8.795 metros cuadrados que beneficiará a 7.450 habitantes del corregimiento. La transformación de Juanmina sigue avanzando. El alcalde de Barranquilla, Alejandro Char, entregó a la comunidad del corregimiento una cancha nueva, espacio deportivo y recreativo que busca promover la práctica del deporte, fortalecer la convivencia y ofrecer a los niños, jóvenes y la familia un lugar para compartir y disfrutar. La gente contenta, dice. No joda, por fin algo diferente, porque aquí lo que estrenan es puro motel.
3: Oye, que baila jodida, viejo Funes, 357, tírame la plena.
2: Recuerda, huesito, que no son ni una ni dos, son tres.

0: más interpretado por Jesús Manuel. El tema se llama Tres Noches en Tropicana. Saludo para mi llave Fray Rivera, Abraham el Flaco y Pedro. A sintonía esta hora en el Botadero. Están conectados hasta ahora con Tropicana 89.1. Mi hermano, el gran Wilmer Mesa, el popular Brazo de Lobo, también se reporta esta hora amplificando a todo volumen Tropicana. Y nuevamente queremos enviar un saludo a esa hora para mi hermano, la gente de Aire, el profe del aire, el gran Javier. Espera, estoy enredado aquí, ¿vale? Ahora sí, Gabriel Tovar, el profe del aire, el duro de el aire automotriz, viejo Dani, y la gente del JBO, el guardia original, están en la sintonía con Tropicana.
1: Un abrazo.
2: 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En Tropicana son las
1: 4 de la tarde, 12 en Tropicana, loquito. ¿Y qué pasó?
2: Cuenta regresiva.

0: Mira, qué vacile, dale, Funes.
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2: 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Son las...
0: Ok, 4 de la tarde, 3 en Tropicana.
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0: Ok, 4 minutos, 4.
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2: Bien, en Tropicana, 4 de la tarde con 24. Esto se llama La Dueña de mi Suerte, Ramiro Hoche, en Tropicana.
3: Sí,

0: clásico de la champeta se llama Vuelve a mí de DJ en Tropicana del año. Tropicana. Más o menos.
1: Bueno, Vuelve a mí marca, sería la primera canción que grabaría es DJ para el Rey de Rock Jam.
0: Ya está.
1: Año 2000, más o menos, viejo Dani, esta canción.
0: 26 años.
1: Más o menos tiene esta canción, pero 26 años.
0: Clásico, loco.
1: Producida por el Flaco Iriarte.
0: Veo usted.
1: El dueño del imperio en este momento. Maduro que la quijada arriba, para que sí. Sepa. Pero sí, hay que hablar de DJ, que también fue uno de los promotores. Sí. Después de Sergio Liñán, el afinadito, después de Oscar William, de la música, incluirle el género romántico a la champeta. Cuando recuerde usted que se hablaba de champetas con sonidos africanos,
0: sí.
1: Inventaban idiomas, inventaban cosas para sonar como africano.
0: Ajá.
1: Pero estos artistas empezaron a darle otro sentido a la champeta, colocarle letras melódicas y temas que se podían dedicar. Por ejemplo, esta canción usted la puede dedicar normalmente, Dios Dani, a cualquier persona por el tinte romántico que lleva. Es DJ esa hora en Tropicana.
0: Oye, un abrazo gigante para toda la gente de 26 Street, Fax Food, Wizona, Tropicana. Me dice una comida rápida, ras de piso. Un abrazo y gracias por escuchar Tropicana, mi brother. Saludos.
1: Bueno, Luis Dani, le voy a tirar la ruta del Tropicote Tropicana para ese fin de semana, este viernes 18 de septiembre, para celebrar amor y amistad, hoyitos románticos, donde en la estación de la 8, presentando al Gran Lobo con Nelson Fontalvo y el Gran Julio César programando. Además de eso, vuelve y juega el sábado 19, repite el Gran Lobo para celebrar el Día de Amor y Amistad. Domingo 20 de septiembre, llega nada más y nada menos celebrando el cuatri... ¿cómo es? Cuatri...
0: El cuadrigésimo. Cuadrigésimo.
1: 45 aniversario.
0: Bueno, vea usted.
1: 45 años del coreano mayor con Ítalo Junior.
0: Qué bueno. Ahí volvió el pelado May.
1: Ahí está la sintonía.
0: El pelado Andrés Hernández volvió al coreano mayor.
1: Bueno, ya saben, esta es la ruta, ya lo saben. Vacilá de la estación de la 8 para este fin de semana. 8:35, Boulevard de Las Palmas, donde pita el tren con mi hermano Nelson Fontalvo. La estación que vacile.
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0: Bueno, la canción se llama Vulnerable. Esto lo hace Luister, la voz al lado de Manuel Turizo en Tropicana, lo más reciente. En la emisora diferente 448, Tropicana. Vulnerables, loco. Un romantiqueo. Un perreo. En el Tropicó de Tropicana. Bueno, tírame la plena, viejo Funes.
1: Bueno, tenemos las 4 de la tarde, 448 minutos en Tropicana 89.1, la emisora diferente que ayuda a los peluditos y a la gente, viejo Dani. Estamos ya casi en la recta final del Tropicó. Mañana nuevamente tendremos el código Milagro Activo, como siempre agradeciéndole a los oyentes y sobre todo dándole gracias por siempre estar apoyando a Tropicana en este tipo de código Milagro. 30 días a través de este mes, que es el día 9-3009 con Tropicana. Usted también puede postular su milagro a través del Tropic WhatsApp 300-356-5627 de Tropicana, la más bacana, Altaona.
0: Bueno, ahí para poner en contexto a la gente del día de hoy, estuvimos ayudando a una persona, viejo Funes, una persona que recurrió a nosotros porque no tenía cómo poder pagar su arriendo, cómo poder ayudar a sus niños. Tiene 3 hijos, una de ellas con discapacidad, una nena más grande no ha podido ir al colegio porque no tienen comida, y un joven de 14 años que ya ha tenido que también que abandonar los estudios. En el día de hoy hicimos la recolecta, la muchacha tiene 3 meses de arriendo que no paga, y ella quiere montar su planta simplemente para pagar su arriendo. Ayudamos en el día de hoy, la meta era 500 mil para poder llegar y para poder aportar en el día de hoy todos los oyentes de Tropicana. Nos pasamos de la meta, viejo Funes, como siempre, como todos los días, y llegamos a 566 mil pesos la meta de ella.
1: Bueno, excelente, viejo Dani. Excelente este tipo de metas que cumplimos, porque las personas confían en Tropicana. Nosotros confiamos en Dios y en la gente que tenemos, los oyentes que tenemos, y siempre estas metas se han cumplido de la manera, a veces demora, a veces más rápido, pero siempre la gente de Barranquilla está ahí para apoyar a su hermano barranquillero. Así que este código Milagro 3009 es para ti. Como hemos dicho, tú puedes postular tu milagro también a través del 300-356-5627
0: de Tropicana, la emisora diferente. ¡Ay!

0: 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En Tropicana son las
1: 4:59 en Tropicana.
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6: 5:00 p.m. en punto.
4: Bueno, 5 en punto en Tropicana. 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
14: 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Son las
6: 5:02 p.m. en Tropicana 5:02.
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16: 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Son las
6: 5:03 p.m. en Tropicana.
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0: Juan Carlos Coronel con esa tremenda canción a esa hora de la tarde. ¿Ah, sí? Bueno, queremos enviarle saludos a todos los que dicen presente, que van saliendo del camello, que están a esta hora, hombre, compartiendo con los pales del trabajo, que están ahí comiéndose una arepa asada en la esquina y otra vaina más, los fritales.
1: Tintico, a esta hora también.
0: A esta hora queda perfecto. ¿Qué otra vaina más, viejo Dani?
1: Uba, ¿qué vaina que puedes? ¿Un frito? ¿Ya dijiste frito?
0: Sí, ya tiré el frito.
1: ¿La butifarra?
0: También.
1: ¿Un chuzo? Bueno, yo soy de carretilla, no de granado.
0: De caballero.
1: Chuzo de caballero del zodiaco. El original, de pate perro.
0: ¿Qué otro más? ¿Qué otro más?
1: El chuzo de gole gato.
0: ¡Herda! El Michu. No, y también en los negocios de comida rápida que ya comienzan a atender al personal y la película, la salchipapa, la hamburguesa, el perro caliente, toda esa nota. Ya hace parte de este horario perfecto para nuestros oyentes. Y más utilizado que si el chawarma, que los espaguetis, que esto, que lo otro. Pero bueno, señores, llegamos a este segundo día. Un quincenazo para nuestros oyentes, para los que reciben quincena.
1: Dice por acá, el peto.
0: El vale del peto también.
1: Con queso arriba, sí.
0: Epa, propio.
1: Algunos le dicen queso rallado, otro queso enmechado.
0: Hay un vale, me acuerdo yo, que le maman gallo. Le dice, ¡ey, tiene vaso! Herder, man, se emputa, man.
1: ¿Cómo se llama el man?
0: No joda, el nombre se lo debo, pero sé que en algunos barrios en la ciudad de Barranquilla el vale pasa camellador. Saludos para todos los amigos que laboran también, que están ahí conectados, viejo Dani. Están firmemente en la película, escuchando Tropicana 89.1. Aquí estamos con la dirección de Rafa Narváez. Familia, hoy tenemos un caso, tenemos un cuento de un vale.
1: ¡Mierda!
0: Esto que ocurrió. Vamos con este. Hay dos casos. Si vamos al de Paraguay o vamos de uno, un domiciliario. ¿Usted qué dice, Giovanni? La polémica.
1: Usted me mandó el domicilio. El domicilio no es 26 Strifa Food.
0: No, de un domiciliario. No. tenemos este. Usted examínalo por acá.
1: Tenerle el domiciliario, dice. Insólito. Hombre disparó contra un domiciliario porque no le quiso subir el pedido a un segundo piso. ¿Cómo te parece?
0: ¿Y el otro?
1: No, vamos a desarrollar ese.
0: El otro que fue en Paraguay. Que está bastante fuerte, viejo Dani.
1: En Paragua.
0: Sí, señor. Polémica.
1: En Paraguayón.
0: Un político paraguayo.
1: Ya, ¿qué pasó con el político paraguayo?
0: Aquí está, vea.
1: Yo creo que este me interesaría más. La propuesta o la polémica propuesta fue planteada por un político paraguayo durante la campaña electoral. Aseguró que si logra ganar por más de 10.000 votos, impulsaría la apertura gratuita de prostíbulos durante 24 horas.
0: Sonado.
1: La declaración generó reacciones y comentarios en redes sociales. O sea, que se forme
0: el zambapalo.
1: El zambapalo.
0: Puro, ¿cómo es? Bastante Collarvide, Cassiani.
1: Bastante.
0: Vamos a escuchar lo que dice el vale también. La propuesta de allá de fondo. El paraguayo.
2: Diferencia. Ya está hablado con mi mamá y con mi papá. Vamos a liberar por 24 horas los 4 moteles de Passion Class para que el pueblo itagüeño vaya a festejar como corresponde.
0: Ahí está, viejo Dani.
1: ¿Sabes para qué? Para que la gente vaya a festejar que el man quedó.
0: Sí, señor.
1: ¿Usted qué opina?
0: 303-56-5627. Ahí está, envía su nota de voz de una a través de nuestro Tropi WhatsApp en esa tarde espectacular. 303-56-5627. La dirección de Rafa Narváez. Él es el activado, Daniel Taona.
1: Él es Juancho Polo Valencia, alias Leo Brito, el del sabor infinito.
0: Y juntos presentamos este programa que se llama
1: ¿Cómo atardeció Barranquilla? Con poquito azúcar,
0: Celia Cruz, vaya.

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0: Señor Daniel Taona,
1: cuéntamelo todo.
0: Vamos a rectificar nuevamente que emisora comenzó a sonar esta canción en la ciudad de Barranquilla. Porque hay que decirlo así.
1: Sí.
0: Hay que decirlo.
1: Dele.
0: Una canción que había sonado hace mucho tiempo, que habían grabado La Grande de Madrid en compañía de Carlos Núñez. Y pues se fue filtrando por los lados de Cartagena. El señor Nuño le hizo un homenaje a Cartagena también. Así como tanto repertorio de La Grande de Madrid, pero esta canción se filtró a la ciudad de Barranquilla, comenzó a sonar a través de los 89.1 de Tropicana. Y hay que admitirlo, la número uno de los durísimos de Tropicana sonando aquí a esta hora también.
1: Mira cómo suena esa canción.
0: Y que viene en sorpresa, viejo Dani, con este señor, ¿eh?
1: Cosas buenas, pronto estará por Barranquilla, loco.
0: 5:46 minutos.
1: Ahí diría, oye,
2: a Barranquilla.
1: Ahí diría.

0: caso de Paraguay, es verdad, en redes sociales. Mar.
1: Mi hermanito el paraguas.
0: Uy, sí, señor, escuche por ahí, vea. De una, escuche. Ahí está, vea.
2: Por más de 10.000 votos de diferencia.
0: Ok.
2: Ya está hablado con mi mamá y con mi papá.
0: Hablo con la mamá.
2: Vamos a liberar por 24 horas los 4 moteles de Pasión Club.
0: ¡Mierda!
2: Para que el pueblo itagüeño vaya a festejar como corresponde.
0: ¡Mierda, señor!
1: Mejor dicho, qué barbaridad. Oye, Dina González.
0: Saludos. Aseguró el Male que si logra ganar por más de 10.000 votos va a impulsar la apertura gratuita de prostíbulos durante 24 horas, moteles también, y de la declaración de género. Bueno, esta declaración generó también reacciones en todas las diferentes redes sociales, dando de qué hablar. Y llegó aquí a Barranquilla también a través de Tropical 89.1 y queremos saber las opiniones de nuestros oyentes. 303-56-5627, viejo Dani, ¿qué dice la gente?
1: ¿Qué opinas, Dina González, de eso? ¿Qué opinas? Escríbeme esta película, ¿estás de acuerdo o no estás de acuerdo con la medida que tiene? O de pronto, eso se le puede llamar propuesta.
0: Propuesta, eso es una propuesta.
1: Una propuesta para que tenga 10.000 votos y así poder abrir todos los moteles en Barranquilla. Bueno, en Barranquilla no, en Paraguay.
0: En Paraguay.
1: Pero si fuera en Barranquilla, ¿cómo sería?
0: ¿Cuántos moteles hay en Barranquilla?
1: ¿Cuántos Juan Mina serían?
0: 300, 356. ¿Cuántos mundos de Disney hay?
1: En la camisetica, vamos a pelio. A ver, ¿qué dicen?
0: Tropicana.
3: Hey Leo, Dani.
0: Mírala.
3: Nada accidente ahí en la Morita.
0: Ahorita hablamos así.
4: Ese man que es del pacto histórico. Está también.
1: Hombre.
4: Se la fumó güey verde.
1: Ey.
0: Tropicana,
5: muy buenos días. ¿Qué podemos opinar?
0: Ahorita. Esa es. 5:33, buenos días. 5:33 de la tarde, buenos días, Dani.
5: Ese man está igualito a Bernardo de la Estrella, ese que ustedes apoyaron. Como el domingo.
0: Bueno, pero no hablemos de acá, de la política.
6: Dani, la que tiene que estar asustada son las collares de perlas aquellas, porque. Ahí no de tú, puro PVC a la lata, man. No, esa ya tienen que estar haciéndole campaña para que no quede el man.
1: Ibis Collante.
0: Uy, bastante hotel Ibis.
7: Oye, ya estoy buscando el abogado Tinterillo para que me cambie la nacionalidad para Paraguay. Estoy con
0: eso, otro más.
8: Háganle llegar esos mensajes a los políticos tacanos o de que cojan consejos de ese man.
0: Ahí está escuchando.
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0: De los buenos referentes de la champeta es ahora también. Ahí está Luis R. La Voz. Saludos a Jenny Cabrera. Y a todos los que están ahí conectados. 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
1: 5:57.
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3: 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En Tropicana son las
1: 5:58 en Tropicana.
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5: 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Son las
1: 5:59 en Tropicana.
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¡Atención! ¡Hay un trancón asqueroso en estos momentos en Barranquilla! ¡Te lo informa la emisora diferente, Tropicana 89.1!

0: Vea, sí, señor, lo que hay es trancón por todos lados, a diestra y siniestra, Giovanni.
1: Por doquier.
0: Dicen los oyentes, 303-56-5627. Ahora sí, donde están los trancones asquerosos, usted envía su nota de voz. Usted si está en estos momentos, arda el semáforo. Ah, no, aquí, circunvalar dice diga. ¿En qué lado, en qué sitio están los trancones asquerosos en estos momentos en la ciudad de Barranquilla, en el Atlántico? Que ustedes lo reportan. De una.
2: Hombre, cabeza de motor, gordito de oro, los amo los dos.
0: Da. Comenzaron las cacorrísticas, Tropicana.
3: Hola, Tropicana, qué tranconera tan lejue madre. Aquí bajando el 84, loco. Necesitamos ponerle alas a los carros, mano.
0: Muy zona. Sí, señor.
1: Lo que pasa es que estamos en la hora pico.
0: Sí, sí, sí. Esta es la exacta hora pico. Hasta la queda, hasta las 7:30, por ahí más o menos.
1: Por ahí, viejo Leo.
0: Tropicana.
4: Dani, Leo, ¿sabes qué es lo más bueno de los trancones? Ayer me puse a curucutearme las garras, los cascos. Oh, a Dani me encone. El tío acá eso, mi hermano. Te puedes imaginar cómo estoy sufriendo yo con esta tranconera. El tío acá eso como veo como cabeza de morrocoyo.
0: Hola, que verdaderamente tiene unas historias. Y está bueno. Historias. Cuando usted está en un trancón en la ciudad de Barranquilla, ahí sacan un poco.
1: Bastante.
0: Una cantidad. Tropicana 303-56-5627. Nota de voz de una.
5: Buenas tardes, no es falta de vía ni falta de tránsito, es que tenemos una cultura vial muy mala. Aquí uno no sabe ni cuál carril es el de la izquierda ni el de la derecha, bloquean las intersecciones, se vuelan los semáforos, aquí hay mucha gente bruta manejando.
1: Hombre, hombre.
6: Hola, buenas tardes. Hola, Leo, ¿cómo estás? Ajá, Dani. Bueno. Un beso.
7: Bueno, Tropicana, serio, buenas tardes. Tropicana, tengo un trancón.
8: Ay, en mi corazón.
9: Buenas noches, Tropicana. Trancón impresionante en San Martín. Sobre la avenida San Martín.
0: Listo, Valecita.
9: Llegando a la cordialidad. No avanza.
0: Va para esa.
10: Y en el Taona, reportándote fuerte, siguiente ahora mismo aquí. Mira. En la circunvalar por la altura del éxito metropolitano. Sentido sur-norte, puerta siguiente, hay un accidente grave ahí. Si hay puede... varias personas tiradas, hay dos personas tiradas en el suelo ahora mismo.
0: Si bueno, pueden enviar videos
1: de una de frente.
0: Gracias por esa información. Dios permita, mete su mano, que no sea mayor este accidente, viejo Dani.
1: Ojalá y sea...
0: ¿Leve?
1: Sí, leve el accidente.
0: Nota de voz, Tropicana.
4: Bueno, noche tropicana, culé trancón, pero trancón aquí en la calle 79, por aquí por la 38, 37, 36.
0: Ah,
11: oh, Dani, yo pasé, mariquibé, y vi tres merendos cipote. Ay, qué trancón. Ahí lo vi. Se te antoja, Dani.
0: ¡Escúchame!
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0: Es que...

0: Jackson Velázquez con ese tremendo vallenato a esta hora también. Hey, queremos saludar a todo el personal que está en las diferentes panaderías, en los diferentes negocios que nos escuchan, que están por los lados del centro también. Hay muchos que los amigos vigilantes, Dani, y las clínicas,
1: sí,
0: están escuchando Tropicana 89.1. ¡Qué bonito! Esos comentarios a través de nuestras redes sociales. Cada día que estamos publicando también todo lo que tiene que ver con el código 3009. Y que hemos, o hacemos, y seguimos haciendo también, todos estos códigos, todas estas historias que tocan las fibras, que conmueven a la ciudad de Barranquilla. Por ejemplo, el de hoy, viejo Dania.
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1: Bueno, hoy un código que leo donde una señora se comunicó con Tropicana porque tiene una niña con discapacidad y tiene dos niños más. En total son tres. Y hoy no tenía para pagar el arriendo. Quería montar un emprendimiento. No hay comida para los niños. No hay comida para la gente. Y se han tenido que retirar para el del colegio porque no hay cómo ir al colegio. Y hoy los oyentes de Tropicana lo hicieron posible, Leo.
0: Realmente es que uno se queda asombrado de todos los barranquilleros, los oyentes de Tropicana, atlanticenses, colombianos y a nivel internacional, porque desde temprano que todo el equipo de Cómo Amaneció Barranquilla estaban haciendo todo esto posible también, y que se van sumando uno, no que tengo 3.000, que tengo 5.000, que tengo 10.000, y ayudaron. Y hemos logrado también el código para el día de hoy. Hay muchas historias, Dani, que llegan desde temprano y que uno se queda, le mueve las fibras realmente.
1: Sí, claro.
0: Y que uno se queda sorprendido por cada barranquillero, por cada joven, por cada niño. ¿Cómo aporta y cómo hace posible todo esto? Llegamos al día número 15, Dani. Nos quedan 15 días.
1: Quincena a bordo.
0: Y lo que se viene son unas historias sorprendentes. Por eso marcamos la diferencia, la emisora diferente que ayuda a los peluditos y a la gente. Y todo lo que hemos venido haciendo, ustedes pueden ingresar a nuestras redes sociales, arroba Tropicana Barranquilla, tanto en Instagram como en TikTok. Ahí pueden ver día tras día de todos estos casos, de todos estos códigos milagros con Tropicana 89.1. Oye, Dani, ¿me copia, Dani?
1: Le copio.
0: Total. Éxito total. Este código milagro para este mes de septiembre, 3009. Y gracias a Barranquilla, gracias a todos esos colaboradores, gracias a esas personas que aportan su granito de arena con la emisora diferente que ayuda a los peluditos y a la gente.
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0: Tropicana no te echamos ni una, ni dos, te echamos tres noticias.
1: Tropicana.
0: Número uno.
2: Sí, señor, mucha atención. Oído a esta información. Motilados con uniforme naranja y amarrados, viejo Dani.
3: ¡Mierda!
2: El gobierno pide trasladar a 120 internos desde Buenaventura. Al menos 120 reclusos de la cárcel de Buenaventura serán trasladados a otros centros penitenciarios luego de que fueran señalados de seguir delinquiendo. Desde donde se encuentran internos. Están en la Guandoca y siguen delinquiendo. ¿Qué te parece?
3: ¿Cómo te parece? Que vaina jodida, ¿eh?
2: Así lo dio a conocer el presidente de Colombia, Abelardo de la Espriella, desde Buenaventura, hoy martes. Bueno, ahí está. Desde la llegada del presidente, son decenas de internos los que han sido trasladados desde Barranquilla, cárceles de Bogotá, a Bogotá también, Santander, Boyacá, Valledupar y Cartagena. Los traslados se han realizado bajo rigurosas, máximas y extremas medidas de seguridad con el apoyo de la fuerza pública para evitar fugas, rescates o atentados, viejo Dani.
0: Número 2, número 2.
3: Bueno, hay una lamentable noticia.
2: ¿Qué pasó?
3: Y es que joven lucha por su vida tras ser arrollada por motociclista en La Cordialidad.
2: Uy, ¿cómo va a ser posible, hombre?
3: En la clínica La Victoria se debate entre la vida y la muerte de la joven Melanie Grace Rodríguez, de 25 años de edad, quien resultó herida al ser arrollada por una motocicleta en la avenida Circunvalar. Según los familiares de la joven, Melanie había salido del Sena, donde estudiaba en la carrera técnica, y cuando intentó cruzar la vía para dirigirse a su vivienda, fue arrollada por un vehículo. Permanece en UCI con una muerte cerebral. Dios mío bendito, amor a Dios.
2: Fuertísimo esto, ¿eh?
3: No quiero ver ni el video.
2: Ay, Dios. Ay, Dios. Casos fuertes.
0: Número 3. Número 3.
2: Bueno, 1.800 adultos mayores de los centros de vida participaron durante dos días en jornadas de bienestar, recreación y reconocimiento. Buena esta noticia, viejo Dani.
3: Positiva.
2: Adultos mayores de Barranquilla se toman el Gran Malecón con una jornada de celebración. Vea, magnífico, la jornada liderada por la Alcaldía Distrital de Barranquilla, de diferentes barrios de la ciudad en actividades orientadas a bienestar, la integración y fortalecimiento de una vejez activa. Magnífico eso. Dos días de actividades se desarrollaron, estamos hablando de lunes y martes, en el pabellón de cristal en el malecón. Dios contaron mío. Con la participación de adultos mayores vinculados a los centros de vida fijos, ubicados en sectores como Conidec, La Sierra, está Santa María, San Salvador, Buena Esperanza, Carlos Meisel, El Pueblo, Los Olivos, La Luz, San Roque y El Bosque. Bueno, esto, viejo Dani, que no solamente los niños, sino a los adultos mayores también realizan todas estas actividades.
3: Qué bueno, qué positivo, ¿ah? ¿Eh?
2: Positiva esta gran noticia que también compartimos a esta hora de la tarde a nuestros oyentes en eso que se llama ¿Cómo atardeció Barranquilla? No son una ni dos, son tres en Tropicana.
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0: si hablamos de grupos que han marcado la historia de la música colombiana también y la música a nivel internacional, es este grupo.
1: Oye,
0: estamos hablando de Maná. ¿Usted sabía que ellos cuando iniciaron le habían colocado sombrero verde?
1: ¿No sombrero negro?
0: Sombrero verde.
1: Ah, ok. ¿Por qué?
0: Tenían ese nombre y pues le pasaron a Maná. Lo cambiaron a Maná.
1: Luego ese, no convenció tanto el sombrero verde y decidieron, vamos con Maná.
0: Vamos con Maná y pues siguen dando de qué hablar.
1: Y en Maná llegaron.
0: Así como lo está escuchando usted, dijo Dani. Seguimos hablando del Vale de Paraguay, el político de Paraguay, está en la película. Comentarios de nuestros oyentes, ¿eh?
1: El man está sopleteando los moteles.
0: Es verdad.
1: Totalmente gratín, al gratín.
0: Tremendas propuestas. ¿Será que el Vale desde el colegio, cuando está de candidato? Me imagino que se metió en la película también candidato del colegio.
1: Hasta buena juega, ¿no?
0: Con las propuestas de aquellas, ¿cuántas cumplió en el colegio?
1: ¿Y cuántas no cumplió?
0: ¿Cuántas no cumplió? Y ahora que se lanzó, el Vale dice no. La verdad es que yo voy a aceptar propuestas. Y la gente ya va enviando su nota de voz. Esos son los políticos que necesitamos aquí en nuestro país, en nuestra ciudad. Verdad, qué vaina. Casos que se ven y que nosotros le contamos a esta hora en Tropicana 89.1.
1: Casos que se ven y que pasan en la vida real.
0: Sí, señor.
1: ¿Ah?
0: La polémica propuesta que fue planteada por un político paraguayo durante una campaña electoral o la campaña electoral aseguró que si logra ganar por más de 10.000 votos, impulsará la apertura gratuita de moteles. En este caso sería centros nocturnos. O prostíbulos.
1: De entretenimiento adulto.
0: Adulto mejor.
1: ¿Cómo te parece?
0: 24 horas.
1: ¿Usted daría para esa, viejo Leo? Al gratín.
0: Vea usted.
1: Que le diga que tiene 3 horas gratis.
0: No, yo no voy para eso.
1: No, me imagino le darán cuántas horas. Por cada persona 2 horas. O 1 hora.
0: No, me imagino la cantidad. 1 hora, póngale usted.
1: 1 hora para el mayuque. Que esa hora nada más dura 20 minutos. Más o menos.
0: No respeten.

0: perro pipón.
1: Parece perro pipón que está ahí.
0: Obviamente, la patada.
1: Ah, ya, ok. Bien.
0: Bueno, vamos a escuchar los comentarios de los oyentes. Y no solo comentarios de Papo Man. 303-56-5627. Opiniones.
2: Dominicana, la más bacana. Oye, de Obrito, Dani, que ese motor. Ahí se va a formar la cachandina de la cachandera de la cachadera. ¿Para qué corraleja ni qué corraleja con eso y poco moteles?
1: Tipo de maya que se van a disfrutar ese día.
0: Bastante. Vamos con esta.
3: Hey, Dani, pilla, si yo fuera el candidato oponente al de los moteles, si yo fuera la oposición. Por ahí les han prometido abrirle los moteles. Yo no solamente le voy a abrir los moteles. Yo les voy a encimar dos piponas de aguardiente, una papa fría, una salchipapa salvajada, un paquete de condones y una pastillita del día después para que huela caucho quemado.
0: Joder, qué personaje.
1: ¿Cómo te parece? Qué vaina jodida.
0: Qué personaje.
4: No joda, imagínate tú, Cabestani, y le va a quedar esa vaina a la muchacha como marco del, como la puerta del Metrocentro.
0: ¡Ey, ey! ¡Ey!
1: No, no, siempre mandan un beso, qué puro, vaina, qué charada.
0: Puro cacaroto, Tropicana.
5: Dani, dale Red Bull. Porque Red Bull te da alas. Dani, te amo, Dani.
6: No, Dani, Leo, una sola horita es lo que va a arreglar. No aguanta, no aguanta. Ojalá, yo que duro 3 horas, no aguanta, no, no aguanta, no voto por él.
1: 3 horas en el baño.
0: Bastante jugo de tamarindo.
1: Ey, hombre.
7: Ey, Dani. Una hora nada más. Dani, una hora. 10 minutos nada más. 5 minuticos, de 5 a 10.
1: Machaque rápido. Una canción que se llama Machucando.
0: Primo hermano de Tito Rodas.
1: Hombre, qué vaina.
8: Hey, Dani, vamos a una queja ahí, Dani. No joda, Dani. Aquí en Barranquilla los que más cometen infracción, uno está viendo a diario, son los que andan en los, porque ya de atico es eso. Los atos, como son unos carritos chiquiticos, se vuelan los semáforos, hacen de todo, marito. Yo estoy de acuerdo que charre, cuatro esos pocos de atos. Ya está.
0: Bueno, ahorita vamos con eso.
4: No, da, esa propuesta está buena, está interesante. Yo estaría por el man. Yo estaría por el man.
0: El ballet.
4: Ahí con el Dani. Ay. Dani, te amo.
0: ¡Mierda! ¿Eso qué ve, hombre?
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0: Y si hablamos de los grandes repertorios de este maestro que dejó una historia, un legado, el propio Willy Colón.
1: ¿Y se fue de qué? De Willy Colón. O sea, se fue de concierto con Willy Colón, de canciones con Willy Colón, como Gitana y muchas más, ¿no?
0: Tremendo trombonista.
1: De los tremendo propios, de los originales.
0: Propio, ¿eh? 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
0: Bueno, señor Daniel Taona, ¿qué ha pasado en el fútbol mundial en estos momentos?
1: Hoy en el partido de vuelta... con Vasco da Gama ha perdido Santa Fe, el equipo colombiano que estaba vivo en la Copa Sudamericana, lo han eliminado en el día de hoy. Vasco da Gama se clasifica por resultado global 2-0, goles de Bruno Duarte y David al minuto 68, si no estoy mal. Eliminado Santa Fe, vean, un equipo colombiano que al parecer podría llegar a la final de la Copa Sudamericana y llegar aquí a Barranquilla porque se va a disputar aquí en noviembre. Ha sido eliminado
0: Vinicius Junior, ¿eh?
1: El Vini, pero de lateral derecho.
0: El Vini de Santa Fe. Hombre, qué vaina. Pero bueno, así es el fútbol, señores. Y de una les traigo información a nuestros oyentes. 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
4: 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Son las
5: 7 en punto en Tropicana.
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7: 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Pruébalo ahora, en Tropicana son las
5: 7 de la noche, 2 minutos.
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